0: accidentes y puestos de control. ¿Cómo va la movilidad en Cómo Atardeció de Tropicana?
1: Bueno, hay trancones en diferentes puntos aquí en la ciudad de Pereira. Si usted de pronto está en uno de ellos, me lo va a decir, me lo va a informar. Facilito con notica de Osanti, te reporto sintonía desde tal parte. Oiga, qué trancón tan horrible. Osanti, a mi paso por la avenida 30 de agosto, estoy inventando, no hay tanto trancón, el tráfico está fluyendo. Usted es el que me cuenta, 316-213-1007. Lo que sí les cuento es que mucha atención porque desde mañana jueves habrán cierres viales en los alrededores del estadio Hernán Ramírez Villegas con motivo del concierto del Grupo Firme. Las autoridades de tránsito, póngale cuidado, anunciaron importantes cierres viales que iniciarán desde las 5 de la mañana de mañana jueves 11 de junio y se mantendrán durante el desarrollo del evento. Póngale cuidado los puntos de cierre. Avenida 30 de agosto frente a la Liga Risaraldense de Fútbol. Entrada a las piscinas de la Villa Olímpica, ingreso al Skate Park, esquina de Almagro, sector de Carulla desde la cancha de Gama, semáforo de la iglesia de Gama, parque inferior de Gama, sector Las Birras, ingreso a reservas de la Villa, velódromo y clínica de la policía. Canchas anexas al estadio Hernán Ramírez Villegas son los cierres que se van a presentar desde mañana jueves, desde las 5 de la mañana, y eso pues va a estar ahí mientras que se lleva este evento. Se recomienda a residentes, comerciantes y conductores programar su desplazamiento con anticipación, utilizar vías alternas y acatar las indicaciones de los agentes de tránsito. Evite comparendos y salga con tiempo. Así que mañana desde las 5 de la mañana se van a presentar cierres viales por el concierto del Grupo Firme que va a ser este próximo viernes 12 de junio, para que usted lo tenga supremamente presente y claro. A ver por acá. Buenas noches, Cris, parcero, ¿cómo va? ¿Cómo atardeció, mijo?
2: Tropicana, la más bacana.
1: ¿Qué más, papito?
2: Atrancón entre San Judas.
1: Ok.
2: Y el falso, el antiguo rombo y de Yumbo.
1: Listo, ahí, papá. Hágale, parcero, de una, un abrazo. Mañana desde las 8 de la mañana vamos a estar ahí en esa glorieta del antiguo Yumbo, antiguo Carrefour, y vamos a estar con Tropicana, la más bacana, pegando micro perfume. Con Antioqueño.

través del WhatsApp de Tropicana La Más Bacana me dicen, Santi, sigue el trancón por Turín, por la 30 de agosto, bajando sentido Centro Cuba. Ahí sigue el tranconcito, a esta hora por la 30 de agosto, bajando sentido Centro Cuba, para que lo tenga supremamente presente. 7 de la noche con 35 minutos. 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

se va sintiendo que va iniciando lo que es el fin de semana y que más que con esta canción, eso ya es el preámbulo, calentando motores. Y además ya mañana inicia lo que es el Mundial 2026, partidos espectaculares, Colombia la próxima semana para que usted también esté supremamente presente, que pues claramente vamos a tener muchísimo de qué hablar de este Mundial y además que ahí está la selección colombiana de fútbol. 7:44 p.m. Oiga, saludito para mis amigos que están ahí en las estaciones de servicio, ahí boleando gasolina. Saludo para todos los parceros, también para los panaderos, para las chicas, las enfermeras, los que trabajan ahí en el personal, los que son personal de la salud, más bien para los amigos conductores, hombre, también mis parceros. Y hablando de conductores, mucho cuidado por allá, eso, los papeles los lleva a... Uy, recuerde activar de una vez la alarma para que se vaya a despertar mañana, que no me le vaya a coger la noche. Y mañana, desde las 8:00 a.m, vamos a estar ahí en esa glorieta, ahí donde quedaba el antiguo Carrefour. Ahí vamos a estar desde las 8:00 a.m. pegando microperforados para que usted se pueda llevar una media de guarilaque por cada partido que gane la selección colombiana de fútbol. Listo, así que nos vemos mañana a las 8:00 a.m. Ahí vamos a estar, Tropicana, también Aguardiente Antioqueño, para las que sea. Y como siempre le digo, luchen por una vida bonita. Un abrazo.

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2: En Tropicana, la más bacana, tenemos las 7 de la noche con 58 minutos.
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5: 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En Tropicana son las...
2: En Tropicana ahora son las 7 de la noche con 59 minutos.
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0: Así les vamos dando la bienvenida a Que No Me Duermo de Tropicana. Esta noche genial, noche de miércoles, a tan solo un día del mundial. Una feliz noche para cada uno de ustedes. Conéctense a Que No Me Duermo de Tropicana. Aquí los vamos a estar acompañando un buen rato hasta las 12 de la noche. A todas las ciudades que se conectan, un abrazo gigante en el sur, en el norte, allá arribita, allá abajito también, al lado izquierdo, al lado derecho, mejor que todo el mundo conectado con A Que No Me Duermo de Tropicana. Un saludo para todas las tropicanas del país que se conectan. En el eje cafetero, la gente de Medallo, ya vamos ahí con Cari. La gente de Barranquilla, ya vamos ahí con el Caballito también. Toda la gente de Bogotá, toda la gente de Ibagué, Villavicencio, la gente de Pasto, Cúcuta, Bucaramanga, mejor dicho, todas las ciudades ya las vamos a estar escuchando y las vamos a estar saludando en esta buena noche de miércoles. Para cada uno de ustedes y la gente que se conecta también a través de Tropicana Colombia, bienvenidos. Vamos a arrancar este programa con mucha información, muchas historias, soldados caídos que vienen por ahí, desahogo de los conductores. Vamos a escuchar sus historias. Queremos estar para ustedes esta noche, para que hablemos un ratico, para que nos divirtamos, para que terminemos el día de otra forma. De pronto, si a usted no le fue bien el día de hoy, no importa, fresco, coloque buena cara. Simplemente así se pasa la vida. Créame que el reloj no para, esto sigue avanzando y uno tiene que buscarle solución a todo. Mi nombre es Freddy, de Producer. Estamos acá en A Que No Me Duermo de Tropicana. Mi querido Caballito, póngase la 10, ingrese a la cancha y bienvenido a Que No Me Duermo. ¿Cómo vamos, Caballito?
1: Papi bacano, gracias a Dios. Aquí estamos como siempre con el pie derecho, echando pa'lante como el elefante, viejo Freddy.
0: ¡Eso!
1: Porque para atrás asustan y le cuento, compañero, que yo todavía estoy celebrando el triunfo del Junior y me hacen el favor y cogen la suave porque el que gana es el que goza. Así que, mi gente linda, pónganse los cinturones porque este vacilón prendió motores y arrancó. A Que No Lo Dejamos Dormir, vamos a hablar de todo. Tenemos mucha información y, por supuesto, esperando y a la expectativa de lo que será el inicio del Mundial que ya inicia mañana. ¡Ay, ay, ay, Dios mío, bendito!
0: Oiga, estamos a un día de la inauguración del Mundial, Caballito. Ya empieza la fiesta más importante del mundo. Y se paraliza. Las mujeres que no nos busquen, de una vez le vamos diciendo a cada una de las mujeres que no nos busquen, que nos dejen descansar este mes y medio, porque vamos a ver partidos a la lata. Vamos a hablar, papi, de fútbol todo el tiempo.
1: Freddy Ciño, así es que es. Es verdad lo que tú dices, pero yo de una también te voy a tirar la pelotica a ver a quién vas a dar como campeón del Mundial 2026.
0: Hermano, yo le tengo fe, ¿sabe qué? A Portugal. No sé por qué me huele que Cristiano va a estar alzando una Copa del Mundo. Y me parecería estupendo y lo celebraría por todo lo alto porque se lo merece. Un jugador de esa talla, de ese talento que tiene, man, se merece ganar una Copa del Mundo. ¿Usted a quién, Caballito? ¿Usted con quién
1: se
0: iría?
1: Nada que hacer, la selección de Francia. Esos manes...
0: Muy duros.
1: Tienen
0: duros,
1: una selección...
0: Sí. Duros,
1: Mbappé,
0: capos.
1: A este Dembélé, tienen a este, el compañero de Lucho Díaz, a Konaté, no, mejor dicho, a Doué, no, esa gente tiene mucho recambio, mucho equipo, demasiado equipo, diría yo.
0: Es verdad. Ahora sí, Francia. Vamos a conectarnos también con la mamacita del programa, mi querida Karina Uribe, bienvenida a Que No Me Duermo.
2: Muy hello, bien. Hello, ahora sí.
1: Hola, por fin.
0: Ahora sí.
1: Carajo, por fin apareció cuando era.
2: ¡Qué querido! ¡Mua! ¡Qué más, bebé!
0: ¡Qué intelectual están esas gafas, Cari!
2: Obvio, de vez en cuando tocó.
0: Eso está muy bien, me encanta.
2: ¿Vieron, no? ¿Cómo están?
0: ¿Qué más, mi Cari? ¿Cómo le fue el día de hoy?
2: Bien, amor, súper bien, gracias a Dios. O sea, intentó llover, pero nada, después buen clima, solecito, delicioso, calorcito, de todo un poquito, apenas para contar con todos los oyentes de Tropicana para compartir un rato. No, yo no sé, me encanta. Hoy es
1: Carinota.
2: Jueves, hoy es miércoles con cara de jueves, con semanita pequeña. Yo no sé. ¿Qué pasó, Caballito?
1: Ahora me encantas más.
0: Es que parece jurado votaciones. Ahora, es que dice, señorita, sí, mire mi cédula.
1: Esa mujer me encanta más con esas gafas, con esas carinas y con ese suétercito blanco.
2: ¿Cuáles carinas?
1: Ella todavía está de luto. Está bien. Que ayer vino de blanco y también de blanco. Mañana ojalá venga de negro para el entierro.
0: Yo no digo nada.
2: Entierro, cuidadito.
0: Yo
2: con
0: no
2: eso.
0: Digo nada. Ahí lo va a tener 6 meses hasta que Nacional haga algo por la vida. De resto, ahí
2: pero
0: lo va a tener.
2: Pero ustedes no pueden superar eso, muchachos, ya.
0: No, porque el campeonato dura 6 meses. El campeón tiene la corona 6 meses. Nada que hacer.
2: Bueno, no importa. Que la tengan como la tengan, listo, ya, ya.
1: ¿Cómo así que la tengan como la tengan?
2: Pasemos la página. Pasemos la página, sí, claro, que la tengan como la tengan, no importa.
1: No, señor, no, señor, eso no
2: se pasa.
1: Es más,
2: les voy a decir una cosa.
0: Cuente.
2: Hoy pasó por el lado mío el bus de Nacional y yo... ¡Ay, qué rollo!
0: ¿Por qué lo están vendiendo?
1: No, no, no, ya le quitaron los papelitos de la 19.
0: ¡Uy, qué Raúl! ¡Uy! Saludos para todos los que tienen esa camiseta que decía acá. ¿Qué hacen con todas las camisetas cuando los equipos de verdad no ganan? Esas de campeones.
2: Toca mirar para otro lado, toca mirar cómo comercializamos por otro lado. Ya, se toca.
0: ¿Pero qué harán con esas camisetas? ¿Las quemarán?
2: Que las guarden para el otro año.
0: Pero eso de tener fecha y todo, ¿no?
2: No importa.
1: Sí, 2026.
0: Sí, yo creo que dice...
2: 2026 se aguanta para el otro semestre.
0: ¿Las guardan para el otro?
1: ¿Y cómo van a hacer para quitar ese 6 y ponerle el 7?
0: Claro.
2: No, mi amor, las guardan para el otro semestre, que pertenece todavía al 2026.
0: Pero dirá primer semestre. Digo yo.
2: Por eso hay que
0: hacer. No, ¿qué harán con todo eso? Porque por decir, en las finales también pasa. Por decir, en la final de la Copa del Mundo ahorita que se viene, tienen que poner a los dos campeones porque no se sabe.
2: Exactamente.
0: ¿Y qué harán con el que queda, con el que no gana y todo eso queda marcado como campeón? Porque yo nunca he visto en ningún lado eso.
1: A mí nada, eso es como el trago cuando están en una fiesta, en un concierto, a consignación, papi, lo que se vendió, se vendió, y lo que no se vendió.
0: Señor, ¿quién se compra eso? ¿Quién se compra eso?
2: Cuidadito,
1: a consignación.
2: Cuidadito.
1: Pero bueno, ya, Karina, tú sabes que yo te amo, mi amor. Si fuera por mí, te hiciera tres pelados y me casara contigo ya mismo.
2: Mi amor, tres pelados es poquito, hágame 10. Mentira, no, tampoco.
0: ¡No! ¡Uy!
1: Venga para cogerle la vena de una.
0: ¿Qué? ¿Cómo?
2: Mentira,
1: o sea,
2: tengo espacio para tener todavía 10 peladitos, mi amor. Yo todavía estoy en edad.
0: Oiga, y Karina, le cuento que tiene que aguantarnos hablando de fútbol todo este mes y medio que viene.
2: Pero total, me encanta porque total. Del Mundial yo sí le hablo, del Mundial sí le hablo, me encanta.
0: ¿Para usted quién cree que va a ser el campeón de la Copa Mundo?
2: Yo creo que llegan a la final Brasil y Colombia.
0: No.
2: Vea, donde eso pase, no. A ustedes, mis amores, en el fútbol nada se sabe. Entonces, mi amor,
1: no diga
2: que, ay, no.
0: Pero créame que Colombia no va a llegar. O sea, de una vez lo voy bajando de esa nube.
2: Puede que pasen cosas.
0: No,
2: puede que pasen cosas y llegue. No se puede asegurar nada, muchachos.
0: No.
2: Es un juego.
1: Hay cosas imposibles en esta vida, en este momento. En este momento yo aparecer en la cabina tuya, en este momento.
0: Sí.
1: Y Colombia llega a la final, esa vaina es imposible.
2: No es imposible. Yo creo que todavía me queda un poquitico de esperanza en ese espacio.
1: Las mismas que yo tengo contigo, mi amor.
2: Todavía me queda un poquito de espacio en la final.
1: A mí también me queda espacio contigo.
0: Pero créame que Colombia no va a llegar a la final. No hay la más mínima posibilidad. O sea, no va a pasar.
2: ¿A usted quién le asegura que no hay ni la más mínima posibilidad?
0: No, según eso, los expertos hicieron como estadísticas y todo y dijeron: hay una probabilidad de 2% para que Colombia.
2: No importa, eso es una mínima probabilidad. Eso es una mínima probabilidad, no tiene
1: esa
2: nada.
1: Esa misma fe que tú tienes con Colombia es la fe que yo tengo contigo, mi amor. Algún día, esa mínima
0: posibilidad. Así estaba allá en un estadio de verde el lunes, así con esa misma posibilidad. Así estaba. Oiga, nos saludamos a la gente de Tropicana Colombia con el MUA. Saludito para todos. ¡Mua! Le mandamos MUA.
2: ¡Mua! Vamos con el saludo.
0: Manda MUA.
2: Hay que mandarle saludo a todos los que están conectados desde diferentes ciudades con un MUA.
1: Sí. Yo le voy a decir algo, muchachos.
0: Y ustedes no se pueden perder a que no me duermo porque si no, no entienden la vaina del MUA.
1: Me declaro impedido en este momento, Karina y Freddy de Producer, me declaro impedido de llamar hoy. Yo no quiero saber nada de llamar, yo no quiero saber nada de Soldado Caído. Yo no, porque ustedes me acaban de meter, esa vaina fue ayer. Y hoy en la mañana me llamaron porque ya también mi teléfono está boleteado. Resulta que me han llamado y me dijeron, ¡aló! Y yo de bobo contesté.
0: Pero cuente.
1: ¿Con quién, hablo?
0: Lo llamaron del Soldado Caído que hicimos ayer a su celular.
1: El primero, la que trabaja en enfermería.
0: Ah, no, obvio, yo también hubiera contestado. Yo de una le digo, mi amor, ¿qué?
1: Resulta que...
2: ¿Qué le dijo? Mi amor, ¿qué vacuna necesita? ¿Cuál?
0: ¡Claro! Mi vida, me falta la última del COVID, venga.
1: No, imagínense que yo contesto. Velame.
0: ¿Y qué le pasó?
1: La muchacha me dice, ¿usted con quién hablo?
0: ¿A qué hora lo llamó? Empezando por ahí.
1: papi, esa vaina fue a las 10:45 de la mañana.
2: No contesté.
0: Bueno, fue tardecito. ¿Y lo despertó a esa hora? Uy, no jodas.
1: Y oí lo que te tengo otra.
0: Caballo, dice que hoy no me molesten, yo no madrugo a esa hora.
1: La del MUA me llamó a la 1.
2: ¿Cómo así que tiene otra?
1: La del MUA me llamó a la 1:45 y yo no contesté porque ella estaba durmiendo. Y luego me llamó a las 6:30 de la mañana. Obviamente también estaba en el brazo de Morfeo. No contesté. Pero la que sí me llamó y a la que le contesté fue la chica de enfermería. Me dijo, ¿usted con quién habló? ¿Con quién hablo yo? ¿Con quién deseas hablar? Es que usted me llamó a tal hora y yo quiero saber con quién hablo. Mi vida, ¿no?
0: ¿Qué?
1: Estás hablando, pero entonces yo le estaba mamando gallo, pero ¿con quién deseas hablar? Hablas con Alexander. No es Alexander, esa voz yo la conozco porque esa voz me llamó ayer en la noche, que no sé qué. Usted es el chico de la emisora, ¿verdad?
2: Ay,
1: y yo
2: Dios
1: pequé
2: mío.
1: En decirle que sí. Resulta no. que el mamá...
0: ¿A usted le dijo que sí?
1: Yo no. le dije que sí y el mamá me llamó y me dijo, caballito, mi hermano, marica, la cagaste porque resulta que me botaron la ropa en bolsa negra, herda, mejor dicho, me echaron de la casa porque esa vaina no le gusta a ella.
2: ¿Usted para qué dijo? ¿Usted para qué dijo que era de la emisora?
1: Porque sí.
2: Le falta calle, no.
1: Creo. No, yo dije. Es más, se salvó de que no le enamorara.
0: O sea, el soldado caído fue usted.
1: El soldado caído.
2: Prácticamente.
1: Fui yo, no le creo,
0: caballo.
1: Qué vaina tan fregada. No, entonces, es más, aquí tengo el pantallazo, lo que el mamá escribió y es más, yo ni siquiera le respondí. Luego llamé a Karina, le dije, ay, Karina, sí. Me están escribiendo y tal. Ah, es que usted, caballo, además me regaña. No, que usted sí es muy bobo, que no sé qué, no sé cuándo. Usted lo que tiene que quitar es el nombre suyo y poner una... Imagínate tú lo que me ha tocado hacer por esa vaina. El soldado que
2: yo fui yo, muchacho. ¿Y no te dio para poner en privado el número?
1: No, hombre. Es más, me dijeron hasta el mal que me iba a morir. Mejor, eso fue un tremendo lío. Qué barbaridad.
0: Claro, a todo el mundo le sale allá caballito de Tropical.
2: Oigan, yo quiero que saludemos a la gente de todas... De todas las ciudades, a todos los que están conectaditos de las ciudades, que nos manden o notica de voz con la ciudad, nombre ciudad, o si no que nos dejen ahí el mensajito, ay, soy tal, de tal ciudad, pam, pum, pam, pam. Yo quiero saber también dónde anda la gente que se conecta con Tropicana, en qué ciudad, si están acostaditos, si están trabajando... Si está, no sé, preparándose alguito, haciendo la coca.
0: Preparándose solos. Eso para esta noche. Ahí están preparándose eso
2: qué
0: para
2: rico.
0: Esta noche. Oiga,
2: qué
0: venga. Rico, a un día del Mundial, a un día exactamente mañana, la inauguración del Mundial será mediodía, ¿no? Y vea, hoy me botaron un dato que yo no sabía y se los voy a contar.
2: ¿Qué pasó?
0: Los tres países tienen sí. celebración de inauguración.
2: ¡Wow!
0: Es decir, mañana empieza México. Y creo que el viernes, hasta donde me botaron el dato, viene inaugurándose Estados Unidos y Canadá. Y estaba viendo por acá una vaina bien polémica y se las voy a poner en la mesa a ustedes. ¿Ustedes conocen a Chaquibeca?
1: Sí, claro.
0: Sí, que es el como la Shakira venezolana, si no estoy mal, que es como la imitación.
2: ¿Y es muy parecida o qué?
0: Pues, supuestamente sí. Esta vieja se presentó en uno de los aeropuertos de México. Le estaba dando como la bienvenida a todos los que iban llegando y no sé qué, con logos del Mundial, vestida de Shakira y todo. Y yo decía, uy, ¿hasta dónde llega una imitación de una persona por querer tener la vida de otra, no? Y lo peor
2: pero,
0: de todo es que
2: puede
0: tenía...
2: ganar su plata.
0: Tenía medios... Sí, pero eso no es suplantación. Entonces, no, yo vi la noticia y mucha gente posteó... La FIFA tiene que pronunciarse frente a esto porque es suplantación. O sea, tiene los logos del campeonato del mundo y todo eso. Y tenía bueno, eso, una eso cantidad sí, de sí. gente ahí, o sea, de medios de comunicación y todo, que la estaban mirando. Y yo digo, pero, o sea, ¿tanta
2: pero venga, ¿qué
0: vaina?
2: ¿Qué culpa uno ser igualito? Ah, ojalá yo me pareciera a Karol G, ojalá
1: la
2: yo me pareciera...
1: es que ya tú
2: no
1: comienzas,
2: sé,
1: Cari. Es que, mi amor, tú eres más hermosa que ella.
2: Ay, capucho,
1: tú eres más
2: por
1: hermosa
2: fin una,
1: que ella.
2: Por fin una
1: no,
2: cosa linda
1: no,
2: que
1: no te quepa la menor
2: un apunte full, un apunte.
0: Oiga, y la vieja entonces la estaba en una entrevista, ahorita le voy a mostrar la entrevista. Quiere grabar una canción con Shakira, ¿se imagina?
1: Pero ven acá y
2: Shakira
1: ella sí canta.
2: Shakira 1 y Shakira 2.
1: Ella sí canta, ¿ve?
0: No, ahorita le voy a mostrar el video donde canta. Vea, esta
1: bueno,
0: es la entrevista.
1: Cualquiera puede cantar hoy, tú sabes que ahora con el autotune hay una gran cantidad de vainas.
0: Pero una vaina es que uno cante, caballo. Y uno ajá. haga su canción y chévere y pero que copie la vida de otra persona, eso no es demandable.
2: Pero
1: una vez a mí me dijeron cuando yo estaba comenzando en esta vaina.
0: Pero
1: Cari,
0: puede,
1: imagínate por... que una vez me dijeron lo siguiente: el que camina sobre pisadas ajenas no deja huella. Y ella es una copia más del montón.
2: Pero no la tratemos tampoco mal.
0: No. Esto no es tratarla copia, mal. No. Es estamos copia, hablando de que ella suplanta a otra persona.
2: ¿Y ella cómo se hace llamar?
0: Chaquibeca.
1: Imagínate tú.
0: Chaquibeca. Vea, esto es lo que dice en una entrevista para que ustedes escuchen y saquen sus propias conclusiones.
3: Vamos a ir metiendo ya la música de Rebeca en los eventos. Y bueno, ahorita estamos con todo, con lo del mundial. Obviamente Shakira es la estrella de este mundial. Así que vamos a darle con Dai Dai, Ico, dale, dale, let's go.
4: Me gustó que piensas de la canción del mundial. Y pues obviamente Shakira, no sé por cuánta ocasión, cuarta, quinta vez que ya no.
3: Sí, mira, Shakira, indiscutiblemente la reina de los mundiales. Estoy muy feliz de que esta canción haya llegado en el momento exacto que tenía que llegar. Estábamos todos esperándola. Y
0: ¿en qué momento llegó?
3: Canción, o sea, vino a salvar el mundial definitivamente. Ya saben,
2: vino a salvar.
4: ¿A quién le gustaría colaborar, Rebeca?
3: A mí, con Shakira.
4: Sí, estaría genial.
3: Amén, manifestando.
0: O sea,
2: manifestando, ¿vio?
0: O sea... llegó en el momento perfecto que debía llegar. ¿Cuál fue el momento perfecto que debía llegar? Porque no entendí. No le entendí.
1: Mira, cuando Shakira también vino aquí a Barranquilla, Chaquibeca estuvo aquí, se tomó fotos ahí en la estatua. Eso fue un tremendo revolú, revuelo. Pero cuando ya se baja la euforia, eso como la cerveza, se baja la,
2: ya
1: la
2: pasa
1: espuma,
2: su
1: ya te vuelves normal. Ya te vuelves normal y ya está ahí. Ya no pasa.
2: Es como la cantidad, nada. Es como la cantidad de gente que también va afuera de los conciertos de cada artista y se personifican así, igualitos, que se peinan de tal manera, que vengámonos con la ropa así. Yo la veo como normal.
0: Fernando está normal. Diciendo por acá. Karina, ¿cuántos soldados caídos quedaron de ayer?
2: Mi amor,
0: creo que hay tres. Creo que hay tres guardados, sí, para hoy.
1: Ya de una.
0: Vamos a ver si lo hacemos en un ratito.
2: No, en la otra hora.
0: En la otra hora vamos con soldado caído. Ahorita, por favor, estamos mirando que esta tendencia con todo lo que tiene que ver con el mundial, estamos a menos de 24 horas de que arranque el fútbol en todo el mundo.
2: Camisetas, muchachos, he visto camisetas de X o Y marca, pero todos con el nombre de Colombia.
0: Por acá.
2: Puras es que boutiques sacan el nombre.
0: Me están chiviando, Cari. Me están chiviando las notas a través de Tropicana Colombia porque me dicen, hablen de la canción de México del Mundial de Julieta Venegas. Y también la tengo por acá para hablar ahorita de eso. ¿Ustedes la escucharon?
1: No, sinceramente no la escuché. No
0: ha
1: le
0: tenido
1: pensé a,
0: críticas a porque fue una canción que sacó Julieta Venegas para conmemorar todo esto que tiene que ver con la Copa Mundo. Y hombre, si yo se la diera a escuchar a ustedes, o sea... no sé, cada uno tiene su punto de vista. Para mí,
1: pero suelta,
0: no me parece una canción de mundial.
1: Suéltala.
0: Pero espere, antes de irme con la de Julieta Venegas.
2: Pues, espere, yo soy muy criollita para eso. ¿Quién es esa tal Julieta Venegas? Pues,
1: una
2: para los
1: mexicana.
2: Que apenas
0: ¿no sabe eso, quién es Julieta Venegas?
2: Yo le aseguro que más de un oyente
0: sí,
2: tampoco sabe quién es.
0: ¿Cómo?
1: Julieta
0: no.
1: Venegas es una
2: ahora,
1: artista mexicana.
2: Para los
1: que
2: exacto, que caballito, hizo... por favor, para los que no conocen, por favor, ¿quién es?
1: Julieta Venegas es una artista mexicana que en su momento pegó una canción que decía yo te quiero, na, na, na, na. Hasta ahí me la sé.
0: No, claro, pues, Julieta Venegas fue cantante y compositora mexicana, es sí.
2: Por
0: muy,
2: eso,
0: muy conocida.
2: Pero,
0: voy a poner
2: eso,
0: una canción
2: pero,
0: de Julieta
2: canción,
0: Venegas.
2: Una canción para que la gente empiece, por favor, a
1: o sea, yo creo que esa fue la única canción.
2: Me dice, Karina, tú naciste en el
1: 2000.
2: Yo soy muy nuevita, entonces tampoco siento. Yo le aseguro que más de un oyente no sabe quién es la vieja.
0: Le voy a poner esta un pedacito porque no podemos por derecho. Vea.
2: ¿Qué diferencia es que expliquen?
0: Claro, y ella también saca una canción que es esta, vea.
2: Ay, eres para mí. Te pones de un... con limón y sal.
1: Esa, con limón y sal.
0: ¿Sí vieron?
2: Qué bueno. Pero vea qué bueno fue poner en contexto a los oyentes, porque más de uno no sabía quién era. Es que una cosa es digan, ay, póngame la de te quiero con limón y sal, a que le digan a uno, ay, poneme la de Julieta Venegas.
0: Es que ahorita todo el mundo, vea, ahí la gente está diciendo a través de Tropicana Colombia, vea, ahí está diciendo limón y sal. Claro, ella fue muy popular en la época del tropipop, en la época de toda esa musiquita.
1: La época de ella, ella estuvo de gira a nivel Latinoamérica,
0: claro.
1: En LATAM, y fue un tremendo suceso. Julieta Venegas cuando
0: le
1: estaba
0: fue muy bien,
1: muy bonita ella, además encantadora, hizo clic chicle con la gente, pero como todo, o sea, llegó el momento de la bajada y como que no despegó más.
0: ¿Cuántos quieren?
2: Por ejemplo,
0: escuchar...
2: Por ejemplo, un ejemplo nomás, ya que están hablando de artistas, así que, ay, que pueden que lo conozcan, que no. ¿Ustedes saben quién es Joan Gabriel González?
0: ¿Y ese? ¿Por qué? ¡Qué famoso!
2: ¡Ah! ¡Vio! ¿No saben quién es Joan Gabriel?
1: Ah, pero de Joan Gabriel.
0: No, joda, pero de Julieta Venegas o allá, Gabriel. No, sí. No.
2: Mi amor, Joan Gabriel González es el charrito negro. ¡Ah!
0: Por eso se puso charrito negro. Claro. Porque si yo le pregunto a usted, no sé, ¿quién es Víctor Manuel Ruiz?
1: ¿A Víctor Manuel?
0: Usted dice, ¿quién es Víctor Manuel Ruiz? Pues es Víctor Manuel.
1: Ay, si yo le digo, y si yo le digo a ustedes, ¿quién es Alberto Zabaleta Celedón?
0: Beto Zabaleta.
1: Jorgito. ¡Muy bien! ¡Qué Jorgito! ¡Ay, qué Jorgito
0: Celedón!
1: ¡No! ¡Jorgito Celedón!
0: Y a Carlos Centeno. ¡Claro!
1: Esa Karina, te amo.
2: Por eso hay que explicarle a los oyentes, mis amores, acá hay que explicar todo. Si toca con plastilina, con plastilina.
0: Claro, yo le digo a usted quién es Nicky Rivera. No va a tener ni idea, pero yo le digo a usted Nicky Jan. ¡Ah!
1: Eso tampoco lo conozco.
0: Claro. Vea, quieren escuchar a Chucky Beca cantar y ustedes mismos sacan sus propias conclusiones. Esta señora, es que no tenemos el video para montarlo, pero esta señora tiene de fondo la canción Dai Dai, que es la canción oficial de Shakira en el Mundial, dice Shakira X Chucky Beca. Así aparece el video. Y vea
2: Shakira por Chucky Beca.
0: Sí, y vea cómo la señora canta.

0: importa, le está sacando jugo a eso.
1: Pero por eso le digo, está sacando
2: jugo. A mí no me parece que cante igual.
1: Con el trabajo de otra persona. Eso se hizo muy popular hoy en día.
0: Eso al contrario, eso antes le da más publicidad, le da más bulla y más vistas a
1: eso a supuestamente dicen eso. Pero por imagínese eso. usted siendo Karina Uribe. Y salió la Karina Uribe tributo.
2: De Temu.
1: Sí, tributo en Bucaramanga.
0: Es un homenaje a mí.
1: Y la señora ya presentándose en un aeropuerto y recibiendo a todo el mundo como Karina Uribe.
2: Muy rico. Entonces la Fly ya no presenta con Karina, sino con la Karina de Temu.
1: Claro.
0: No importa. Que le haga.
1: ¿Pero por si qué?
0: Que ganemos las dos, ya.
2: No, pero es que ya a ti te cogen y te van a banquear.
1: Claro.
0: ¿Ustedes creen que Shakibeca va a banquear los contratos que tiene Shakira? Ay, mi amor.
1: Y si esa señora, no sé, llegó algún niño y la vio y dijo, uy, Shakira sí canta horrible.

0: Usted y yo hablamos de David Sahan. Dígame qué canta el man.
1: Joa, difícil.
0: Y es un cierto. Tremendo talento porque yo lo he escuchado sí. cantar sí, y tiene un vozarroneño. Pero uno dice David Sahan, Frankie Ruiz. Hasta ahí llegó el talento.
1: Es correcto.
0: Es como cierto. Otro no. Yo me llamo muy bueno, que era el Marc Anthony, ¿se acuerda? ¿Cómo se llama? Yerick Rey, creo que se llamaba. Que era muy bueno. Cantaba muchos, igualito. Y hasta ahí llegó.
2: Hasta muchos ahí han llegó. Dicho por acá, muchos han dicho por acá que no hay problema si sale un émulo reemplazando a un artista. De todas maneras, no van a llegar a tener el mismo nivel que los propios
1: artistas.
2: Entonces
1: yo no quiero eso. Yo quiero ser grande. Yo también quiero tener nombre. Quiero ser reconocido. Quiero que Karina me diga, mi amor, la foto, venga, así como le hace con el agropecuario.
0: Pero entonces la gente que son tributo, émulo y todo esto, viven del rebusque.
2: Claro. No, dicen, es bueno que también se hagan sentir cuando los artistas no están en vida.
1: Pero mira, a eso también es muy importante y oído a esto, los artistas vallenatos. Bueno, no. Tú que conoces de los artistas Díaz, populares. Diomedes,
2: Patricia
1: el que yo te dije que me parece que canta súper bacano, el que me regalaste el video, el agropecuario. El agropecuario comenzó a cantar canciones de otros, pero le hizo Luis algo Alfonso suyo,
2: también.
1: Propio.
2: Luis Alfonso también.
1: Pero propio. Tú me dijiste, no, esas son canciones viejas, pero son canciones
0: no,
1: más rápidas.
0: Esos son covers. Esos son covers.
2: Pero les esos pone el saborcito.
0: Covers. Esos son covers.
2: Son covers, pero él les pone el saborcito y se pueden volver más virales que unos normales. Ya, eso es lo que pasa con Andrés. Es lo mismo. Luis Alfonso, ¿cómo empezó? Cantando El Precio de Terror de Luis Alberto Posada. Él le ponía su voz.
0: Pero la
2: su
0: canción
2: tono,
0: es completamente diferente.
2: Oigan.
0: Pues, tiene la misma letra, pero la canción es muy, muy diferente.
2: No, ¿qué tiene diferente?
0: Claro, el ritmo y todo.
2: Bueno, lo mismo le estoy diciendo yo con Andrés Franco. Lo mismo,
0: André,
2: tal cual.
0: Pero es que esos son covers. Es que porque
2: ahí.
0: Lo
2: de Luis Alfonso no era covers.
0: No, lo de Luis Alfonso. Por eso, lo de Luis Alfonso. Por eso le digo, Luis Alfonso es cover. Pero no es imitación, ni está emulando al charrito, ni nada.
2: No, le estamos hablando de que sacan canciones y que pueden ser las mismas canciones de otros artistas y después de un tiempo tienen que empezar a trabajarle a su música.
0: Claro, son los covers. Sí, claro, son las como otras versiones de la canción.
2: Bueno, ya, vamos a jugar más bien cosas que hay hoy.
1: Y qué bueno, ya, a mí me da risa Karina.
0: Es que bueno, ya va cogiendo y acabando el programa y todo. Ahora nos vamos a tirar un chiste cada uno.
2: Y no quiero que empiece a joderse la vaina.
0: Nos vamos con chiste cada uno. Nos vamos con chiste cada uno.
1: ¿Por qué te pones tímida, mi amor? ¿Qué pasa? Si yo soy tu Spider-Man y tú eres mi Mary Jane.
0: ¿Mi qué?
1: Yo te salvo.
0: ¿Mi qué?
1: Mi Mary Jane.
2: Mi amor.
0: Bueno, 8:48, 8:48, aquí estamos en A Que No Me Duermo de Tropicana. Todas las ciudades, por favor, que levanten la mano. Ahorita nos vamos a quedar hablando también a través de interno, a través de TikTok, por si usted quiere quedarse conectado con Tropicana, ahí vamos a estar. Oiga, ¿no tienen chistecitos por ahí?
1: Ah, papi, nada, yo soy malo, malo para esa vaina.
0: ¿Qué?
2: Que había una vez una morcilla que se tiró un pedo y se le salieron los arroces.
0: Bien, se lo valgo, Karina. Muy bien. Ahora le toca el caballo.
1: Yo no me sé ninguno.
0: Ah,
1: bueno, ya.
0: Tírese uno de fútbol.
1: No, ya sé.
0: Listo, corchado. Corchado.
1: Corchado. Párale pelota, pero no me vayan a funar.
0: A ver.
1: ¿Ustedes no saben por qué yo me escondo cuando llego a trabajar?
0: ¿Por qué?
1: Porque un buen empleado es difícil de encontrar.
0: ¡Ay! ¡Uy, qué chiste tan rebuscado, caballo!
1: Porque le dijiste chiste, yo voy para esa.
2: ¿Qué hacen cinco panes?
0: ¡Uy, está leyendo los de TikTok! Está leyendo los de TikTok. Póngale cuidado que un entrenador de fútbol tan de malas. La única victoria que tenía era la hija.
2: No me parece chiste.
0: ¿Ustedes saben qué hace un árbitro en el baño?
1: ¿Un árbitro en qué?
0: En el baño.
1: ¿En el baño?
0: ¿Qué hace un árbitro en el baño?
2: Espere, tocar el pito.
0: ¿Qué? ¡Oiga, Karina!
1: ¿Qué hace?
0: Expulsando a caca.
2: No. Yo pensé que tocar el pito.
0: ¡No!
1: Ay.
0: No sea así.

0: Llega y dice, papá, hoy metí un gol en el partido. ¡Y qué bien, hijo! ¡Ese es mi campeón, eh! ¿Y cuánto quedaron? Perdimos 1-0. más chistes de fútbol. ¿Tienen por ahí?
1: No, papi, yo soy malo. Para esa vaina sí soy
0: ¿en
1: malo.
0: ¿En serio?
1: Sí, llega no y está nada de chiste.
0: Está jugando...
1: A menos que Lucho Torre me ayude. ¡Lucho, ayúdame!
0: Está jugando el Nacional. Esa cara es Karina.
1: No te metas con Karina, Freddy, que vas a salir de peleonera.
0: Van perdiendo. Mi amor, siga. Van perdiendo, Ana, sí. Van sí. perdiendo. Están en la final. Rico. Y ¡pum! Acaba el primer tiempo y se van así donde el técnico. Y dice el técnico al portero, no, hermano. No. Me va a tocar meter otro arquero. Otro, uy, sí, entre dos tapamos más.
2: Oigan. Vean este.
0: ¡Qué chao!

0: Bueno, aquí estamos en A Que No Me Duermo, A Que No Me Duermo de Tropicana. Eso, voy a cuadrar aquí el sonido porque estábamos hablando con toda la gente que está conectada a través de TikTok. Abracito para cada uno de ustedes. Qué chévere a todas esas mujeres bonitas. Estábamos hablando con Clara también, por ahí muchachos, que se comunicaba con nosotros desde Leticia. Chévere, bonito uno poder hacer un programa desde Leticia. Un saludo para toda la gente en el Amazonas, para que vean hasta dónde llegamos. Porque la gente está conectada desde cualquier parte del mundo, gente de Estados Unidos, gente de Europa también estaba por ahí, llegamos hasta Australia también, en A Que No Me Duermo, y la gente echando chistes. Soraya Monroy, hola Soraya, ¿cómo estás? ¿De dónde eres? Bienvenida al live de TikTok que está por ahí, toda la gente que también está conectada en Tropicana. Muchachos, caballito, ¿cómo vamos en esta noche?
1: Excelente, papá, excelente. Hablando también con nuestros oyentes aquí en la ciudad de Barranquilla, muchos también estaban opinando con respecto a lo que estábamos hablando ahorita de los dobles. Muchos dicen que no están de acuerdo, otros dicen que sí. Pero qué bacano, ¿eh? Saludos a la gente que nos sintoniza por ahí en el barrio La Magdalena, La Victoria, la gente que también nos oye por los lados de La Murillo, cerquita al Estadio Metropolitano, y por supuesto a toda nuestra gente en toda Colombia y todos los rincones de este hermoso planeta. Gracias por escucharnos, por vernos y por preferir A Que No Me Duermo, papi.
0: Eso está muy bien. Ahorita el caballito se va a conectar con la gente de Tropicana Colombia también en TikTok para hablar con ellos y para saludarlos, que de pronto quieran un saludito más personalizado. El caballito se conecta también y habla con cada uno de ellos. Vea, saludos desde Canadá, Ontario. Qué bueno, un saludito para cada uno de ellos. Karina está por ahí, Karina todavía no ha llegado. A ver si está por ahí. No creo que... Ah, ya va corriendo. Nosotros la vemos detrás del backstage. Está corriendo.
1: Karina,
0: ya llegó.
1: Pie, mi amor, para verte. Señoras y señores, en este momento llega Karina Uribe desde la capital de la montaña. Ella luce una blusa blanca con un pantalón negro, unas gafas así estilo.
2: ¿Por qué sabe que pantalón
1: chica,
2: negro?
1: Chica hot. Ponte de pie, mi amor, para ver. Ponte de pie. Un momentico, nada más, un momentico.
2: ¿Para qué?
0: Eso sonó todo. Todo y ponte de pie.
2: Ponte de pie.
0: Sí, así. Uy, Cari, para la gente que está en Tropicana Colombia, ahí la vio de pie.
1: Dios mío, bendito Padre Santo Celestial.
2: Ese tipo de cosas no van conmigo, mi amor.
1: Por los clavos de Cristo, Señor Jesús.
0: Claro, sí, hoy la vaina era de blanco. Yo no, a mí no me llegó el correo para venir de blanco hoy.
2: Mi amor, no, usted le dijeron que el correo era... Camisa blanca, pantalón negro, no, camisa negra, pantalón blanco.
0: No, me jodí, yo adoro el negro.
1: Hoy, pero qué chévere.
0: Yo adoro el negro. Bueno, 9:09 PM.
1: Ay, Freddy adora el negro. Ey, Freddy, ¿qué pasa? Vale, ¿qué pasa?
0: La ropa de color negro, señores. La ropa de color
2: pero
0: negro.
2: Pero le encanta el negro, o sea, lo adora. Pues, vea, tenga, mi amor.
0: Pues si va llegando un negro con plata, pues yo en este momento necesito plata. Yo en este momento, y un negrito que me diga una noche, pues hágale, hermano. Hágale desde sí. Que me resuelva.
1: Un negro con escaparate, papi, que te diga, bueno, dale, ponte así que ahora voy yo.
0: No importa, hermano. Vendan los ojos,
1: ¿qué está pasando, muchachos?
2: ¿Sabían ustedes que esa es la fantasía de más de una?
0: ¿Qué?
1: O sea, ¿esa es la fantasía tuya?
0: ¿Vestirse de negro o qué?
2: No, ¿en qué pereza, Freddy? Tampoco, ay no, Freddy mata pasiones.
0: Entonces, ¿cuál fantasía?
1: Que ella quiere estar con un morocho, un niño.
0: ¿En serio?
2: Un morocho así al lado, lindo, jugoso, cosa linda, cosa bella, uy no.
0: Quiere hacerle la vuelta a todos los coros del grupo Nietzsche.
2: ¿Para qué?
0: A los vocalistas de Guayacán con cariño.
1: Bueno, vamos a mandarla para el Mundial, para que cubra la selección de Sudáfrica.
2: Mi amor, yo la cubro. Esa no es cualquier selección.
1: Carina, ay, mi amor, tú la cubres con ganas.
2: Mi amor, la cubro con todas las de la ley, como sea necesario, como se necesite. Desde el camerino, desde la habitación, hasta allá, hasta...
0: Carina, en el camerino de Angola.
1: Carina, en el camerino tú no puedes entrar porque esa gente se baña.
2: Mi amor,
1: y están en pelota.
2: Que se bañen, que tienen... Yo digo, amor, tranquilo que yo no veo.
0: ¿Cómo no?
1: Uy, Dios mío, bendita esta mujer.
2: Amor, hágale que yo no veo, tranquilo.
0: Imagínese 11 morochos en un mes de mundial donde no los dejan hacer nada. No, Karina.
1: Papi, esa gente parece un problema.
0: No, Karina. No.
2: Amores, ¿y ellos en pleno mundial no pueden pegar?
0: No, no. Eso es regla, nada. Eso es regla del fútbol. Ellos no pueden tener allá ni la familia, ni novia, ni esposa, nada.
2: Ni ellos mismos, pues.
0: Yo no sé, ahí sí como carajo, ahí como carajo los vigilan, pero pues, ay, de que no pueden estar con nadie, no. Y menos cuando son partidos así decisivos, les dicen, no, hermano, a dormir.
2: Porque tremendo partido, le digo, pues, sinceramente.
0: Eso decimos nosotros de cariño. Pero bueno, 9:11 p.m. Venga, soldado caído. Nosotros tenemos unos soldados caídos por ahí guardaditos.
2: Freddy,
0: ¿no?
2: Que usted está bajito de sal, mi amor.
0: ¿Por qué?
2: Dice un oyente, yo no sé.
1: Y que con los negros, que tú quieres, papá. Que tú
0: pero
1: quieres
0: que tenga plata, eso. Hermano. Que tenga plata. Y no tiene plata.
1: Ah, o sea,
0: no.
1: uno con plata, tú sí. Dices, me voy de aguante.
0: Sí, sí, sí, de una. ¿Qué necesita, porque papi? Me no le voy recostando en el pecho y le estoy diciendo, bebé. De
2: no
0: una.
2: Es solo la plata.
1: Y le comienzas a hacer 888 aquí en el pelo.
0: Pero sí, téngalo sí, por sí, seguro, sí. Hermano. Nos sentamos y vemos Betty la Fea así en una aplicación, si quieres. No hay problema.
1: Pero tú puedes, mire, papi, pero eso, es que eso no pega. Mayo con mayo, pecho, pecho, pelo con pecho.
0: Mano, yo necesito es plata, hermano. Yo ahorita no necesito macho. No me importa.
2: Pecho peludo con pecho peludo.
0: No me importa. Estoy que rifo el cuatronal, gan que sea.
2: Le hace así. ¿Sabe a qué? A los crespitos del pecho, tranquilo, no se imaginen cosas buenas.
1: Después te dirá, bueno, venga, que ahora sí, vamos a ponérselos en rever.
0: Ey, carajo, ese man me va diciendo, vamos a bañarnos juntos, yo el primero que voy abriendo la ducha. Estoy diciendo, papi, 5 milloncitos más y nos bañamos y se me cae el jabón.
2: Bueno, vamos con soldado caído de los pendientes.
0: Bueno, a ver, entremos en contexto. Soldado caído, ¿qué ha pasado por ahí, Kerry?
2: Tengo soldado caído desde ayer acumulados. ¿Llamamos a estos?
0: De una, pero entremos en contexto, en historia. ¿Quién vamos a llamar y por
2: oiga
0: qué?
2: Oiga este, dice por acá, hola, soy Marlon, desde Cali. Saludos para la gente de Cali. Por eso tiene una bolita por allá. Dice, quiero. Bueno, coja la suave que ya estoy aprendiendo el idioma de caballito.
1: Rastastas. Rastastas.
0: Saludos para toda la gente del Cholao.
2: Uy, qué rico un Cholao. Que le diga, hola, ¿cómo está? Mira, ven.
0: Así es un Cholao. Hola, ¿cómo estás? Mira, ve. Así.
2: Sí.
1: Bueno, Karina, por favor, pues, no te me
2: pare olas, contexto. Dale, dicen Tropicana, hola, soy Marlon. Desde Cali, quiero postularme como soldado caído. Para que llamen, por favor, a mi ex al aire. Se llama Yarley. Terminamos, pero necesito que la pongan a prueba para saber si todavía me ama, si me extraña o si ya de plano me olvidó. Estoy súper pendiente. Un abrazo. Mando el número de teléfono.
0: Ay, a mí me encantan los soldados caídos que hay que llamar a los ex. ¡Me fascina! Me fascina porque yo siempre he dicho que la curiosidad mató al gato.
1: ¿O se lo comió?
0: Claro. Imagínate uno llamar a un ex. Y que un ex de verdad le diga a uno, uy, sí, yo lo extraño, es que la pasábamos tan rico. Uy, hay uno que hace al otro día llamando de una. Mandando mensaje y todo.
1: Pero yo creo que en este momento el que es indicado para ser este soldado caído es mi amigo que está aquí enfrente mío, Freddy de Producer.
0: ¿Y yo por qué? Yo no tengo dónde llamar acá.
1: Sí, tú.
0: No, yo no tengo aquí. No, yo estoy estrenando set sin teléfono. No tengo dónde llamar aquí. Realmente no tengo.
1: De Producer, tú sí tienes.
2: ¡Caballo!
1: No, ustedes ya vienen con su cuento extraño.
0: Pero caballo, tú eres la voz amorosa de las noches, o sea, por Dios.
1: La voz amorosa,
2: encanta,
1: pero
2: me
1: con
2: encanta
1: el
2: porque
1: celular,
2: él empieza así. Mire,
1: con el número popular.
2: Me encanta porque caballo empieza así. Hola, ¿cómo estás? Yo sé que tú puedes, que no sepas quién soy yo, pero...
1: Hoy voy a comenzar diferente. Ajá, mami, ¿cómo te va?
0: Hola, ¿cómo estás? ¿Tú puedes que sepas quién no? ¿Cómo es, Cari?
2: Dice, hola, ¿cómo estás? Mira, te cuento, es que hablas con Orlando. Tranquilo.
0: Sí, tú no sabes quién soy yo, pero yo sé quién eres tú.
1: Ayer yo estaba que le decía esa vaina. No sabes quién soy yo, pero yo sé muy bien quién
2: empieza,
1: eres tú.
2: Empieza, no sabes quién soy yo. Empieza, no sabes quién soy yo. Amar. No, perdón, no te preocupes, de verdad. Te cuento.
1: No
2: que
1: te preocupes.
2: Y empieza a mirar.
0: Sí, sí. Tu número me lo dio el portero de la vez pasada donde ibas pasando. Bueno, allá en el centro comercial, cuando fue el vigilante y te miró.
1: Y ayer, miré, yo sinceramente, se me olvidó. Mira, y ayer en la noche se me olvidó por completo qué era lo que yo le tenía que decir a la muchacha.
0: ¡No! ¡Se notó! ¡Se notó! Yo por acá ahora, está diciendo. ¿En qué quedó Caballitos? Con Caterín, digo.
2: ¿Con cuál Karina?
0: No, dice aquí, ¿en qué quedó anoche entre Caballo y Caterín después de que se acabó el programa? Claro, todo el mundo quedó en vilo, porque ustedes, nosotros llamó, cerramos a que no me duermo y ella seguía ahí, usted seguía hablando con ella.
2: Me llamó, con esa parla ella, que maneja.
1: en ningún momento le dije que yo era el muchacho de la emisora. A la que yo le dije que si era de la emisora, era a la enfermera. A la enfermera sí le dije que yo era el de la emisora. Entonces, por eso votaron al muchacho.
2: Qué pena.
0: Es que por eso votaron al muchacho. Todo sin sentimiento. Por eso lo echaron a la calle. Bueno, vamos a hacer este soldado caído. Hágale caballo, póngale la 10.
1: Pero voy a llamar por el WhatsApp, no por mi número.
0: ¿Y ahí no le sale el número?
2: No es la misma vaina.
0: Ahí no le sale el número.
1: No, porque ya Karina me enseñó cómo tengo que hacer.
0: Ah.
1: Porque yo tengo otro WhatsApp.
0: Uy, Karina y sus mañas. Un saludo para el novio de Karina en este momento, un saludo. O para el que esté saliendo con Karina, preocúpese. La acaban de delatar. Porque Caballo dijo, ya sé cómo llamar por WhatsApp sin que quede el número.
2: Caballito, por WhatsApp le queda el número, o sea, queda normal. Pero llame normal, que ya no va a tener ese tipo de cosas. Llame normal.
1: No voy a llamar normal. Porque después me andan llamando y diciendo que esto, que lo otro, que juega tantas, que te
2: metiste. Y es la misma vaina.
1: No me interesa.
2: No aparece ya su nombre ni su foto, pero aparece la misma vaina.
0: Bueno, ¿y ya enviaron el número para que Caballito llame, Cari?
2: Sí, ya lo mandé.
0: ¿Ya lo tiene? ¿Y qué hacemos con el número? Mandé. Pero bueno. Oiga, no, cálmense, ustedes están. Entonces, en contexto, usted va a llamar entonces a la niña Caballo y le va a preguntar si se acuerda de ese personaje.
1: Ok.
0: ¿Es así el soldado caído de hoy?
2: Sí, efectivamente.
0: ¿Y qué siente? Karina, usted le va a decir, ¿qué siente? ¿Todavía lo recuerda? ¿Se acuerda de algo bonito?
2: Y si no, yo lo ayudo, yo le salvo ahí la vaina.
0: Sí, sí, usted tiene que preguntarle, si él volviera y le dijera que tuviera una relación, ¿usted qué pensaría? Así, cosas así.
1: Dale, perfecto.
2: Ya, márquele pues.
1: Karina, pero el número.
0: Ella dijo, ya lo mandé, ¿al fin qué? Es que Karina...
2: Ya se lo mandé y no estamos hablando de número, mentira.
0: Oiga, no, cálmense, por favor, cálmense.
1: Ojalá y algún día se te vaya una foto rara.
0: Saludito para toda la gente que está conectada en toda Colombia, que no me duerme de Tropicana. Nos vamos con Soldado Caído en este momento.
1: ¿Cómo se llama ella, ve?
0: Pero llamando a un ex. Vamos a llamar a un ex.
1: Karina, ¿cómo se llama ella?
2: Lea.
1: ¿Y el muchacho cómo se llama?
2: Yarley.
1: ¿El Marlon. Muchacho cómo se llama?
2: Marlon
1: y Yarley.
2: Póngalo pues volumen. Llámala normal.
1: Igual que me gusta más porque timbra más.
2: Llame normal.
1: ¿Qué nombre? No te rías.
0: No nos contestar.
1: Conteste, mi amor, conteste.
2: Pero eso lo tiene que hablar así.
1: Hola, ¿cómo estás?
2: Hola, ¿cómo estás?
1: Soy el Caballo de Tropicana. Tú no me conoces, pero yo sí.
2: Le contesté ahí.
1: Bueno, ya, no me contestó.
0: Llame a la tía.
1: No, vamos a llamarla.
2: Márcale de nuevo.
1: Pero por el número normal, o sea... Ay, Dios mío, Karina.
0: Bueno, ahí estamos en este soldado caído. Vea, se llama Marlon desde Cali.
2: ¿Se llama ma qué?
0: Marlon. No. Se llama
1: Aló.
3: Aló.
1: Hola, buenas noches, ¿cómo estás?
3: Buenas noches.
1: ¿Con quién tengo el gusto de hablar?
3: Con Yarley.
1: Yarley, ¿cómo te va? ¿Qué tal ha estado tu día?
3: Bien, ¿con quién hablo?
0: Tu día, estamos bien.
1: Yarley, te habla un gran amigo de una persona que te recuerda mucho.
2: De Marlon.
0: Marlon.
1: ¿Estaba durmiendo ya, mamor?
3: Sí.
1: ¿Y con quién estaba soñando?
3: ¿Con quién hablo?
1: Hablas con Jorge. Yo soy un gran amigo de una persona que desea saber de ti, de una persona la cual tiene muchos recuerdos bonitos. Y bueno, él me dijo, ¿sabes qué? Yo quiero que tú le llames a ella y le preguntes por mí, a ver si de pronto estamos en la misma sintonía, si piensa lo mismo que yo y si de pronto tengo alguna posibilidad con ella.
3: Sí.
1: ¿Te acuerdas de Marlon?
3: ¿Cuál Marlon?
4: ¿Marlon Ramírez?
1: Ajá, sí. De Cali.
3: Ajá.
1: ¿Qué tienes que, o sea, qué de pronto, qué recuerdo tienes de Marlon?
3: Varios.
1: El más bonito.
3: No sé, la verdad, no sé.
1: O sea, en este momento es tiene varios, guay, pero, o sea, no sabes cuál escoger, cuál elegir.
3: Uh-huh.
1: O sea, ustedes terminaron en los mejores términos, ¿o no?
3: Pues, algo así.
1: Okay. ¿Y tú en este momento tienes novio, tienes alguna relación o estás soltera?
3: Estoy soltera.
1: Ok, entonces, ¿será que Marlon tiene alguna posibilidad contigo o todo está cerrado, clausurado?
3: La verdad no sé.
1: O sea, por lo menos te puso a dudar.
2: ¿Cuánto duraron? ¿Cuánto duraron?
3: ¿Y esa llamada qué se debe?
1: Porque yo estuve hablando con Marlon, entonces él me dijo, mi bro, yo quiero que tú le llames a ella y le preguntes si de pronto... ¿Qué recuerdo tiene de mí? ¿Si me recuerda de una forma bonita o me recuerda de una forma fea? ¿Si de pronto tengo alguna posibilidad? ¿Si de pronto está ennoviada? Ya por lo menos, cuando una mujer se ríe es porque tiene ganas otra vez, un 2.0. ¿Cierto?
3: No, no sé.
1: O sea, a ti el man te trama. ¿Te tramo o no te trama?
3: Pero es que Marlon está por allá lejos.
1: Ah, entonces la cuestión es de distancia, porque si lo tuvieras ahí cerquita, estuviera durmiendo contigo entrepiernado.
3: No.
1: Tampoco. Ni en cucharita.
3: No.
1: Ah, bueno. ¿Y tú estás en dónde en este momento?
3: En mi cama.
1: Sí, uy, qué rico, pero sí, pero ¿en dónde? ¿En qué ciudad?
3: En Cali.
1: Ah, en Cali. Oye, dicen que las caleñas son unas mujeres espectaculares. ¿Tú eres un bollito?
0: No.
3: Pero yo no soy de Cali.
1: Ah, sí, veo. ¿Y tú eres de dónde?
3: De Cartagena.
0: De Amazonas.
1: ¿Tú eres de Cartagena? No te creo. Y tú no hablas como cartagenera. Y yo soy barranquillero, soy llave de él, pero tú no hablas como las cartageneras.
3: Yo pensé que ellos hablando con algún familiar, no sé.
1: Ah, ok. Porque tú sabes que los cartageneros hablan así. Ah, mi hermanito, entonces... La pámpara.
0: Caballito de la está levantando.
1: Ok. Oye, corazón, bueno.
2: ¿Con quién está allá? ¿Con quién está allá?
1: ¿Y con quién estás en este momento?
3: Con mi hermano.
1: ¿Tu hermano?
0: Que se lo pase.
3: Ajá.
0: Cáigale al hermano.
1: ¿Y qué edad tiene tu hermano?
3: 12.
1: Ah, no, está chiquitico. ¿Y tú tienes cuánto?
0: Está chiquitico.
3: 15.
1: 15.
0: Ay, no. Chao, corta la llamada.
1: ¿Y cuándo cumpliste?
3: En febrero.
0: No, se queda llamando niñas,
1: caballo.
0: Ah, no,
1: pero caballo. Hace poquito.
0: Ya, hace por poquito. Eso.
1: Ah, bueno. Dígale, qué bueno, que bueno, chao. Entonces te cuento chao. Que Marlon me preguntó por ti. Ya por lo menos sé qué le voy a decir al hombre.
0: Chao, muy chiquito.
1: Y
0: chao.
1: Pues nada, que sigas durmiendo, que sigas soñando con los angelitos. Mañana no te tires la leva, por favor. Tienes que ir a estudiar. Y nada, me saludas a la gente de Cartagena.
3: Okay, sí, señor.
1: Me hace
0: sí, señor.
1: Sí, señor. Bueno, pero tírame un besito por lo menos, óyeme.
0: No, caballo, hombre. No. ¿Qué le pasa? No.
3: No me da mucha pena.
0: No, ya, chao.
1: Bueno, Yarley, dale. Buenas noches, que estés bien.
3: Dale, chao.
1: Chao. O un poquito más.
0: No, hermano. No, hágame el favor, esto es para mayores de 18 años. Y ahora nos va a tocar pedir también. No, nos va a tocar pedir edad.
1: Como la discoteca.
0: Nos va a tocar pedir cédula. Sí, señor. Sin contraseña no entra nadie.
1: Ey, pero mira que comenzó a reírse. Mira, cuando una mujer se ríe, papi, eso está más de este lado que de allá.
0: Señora, ríe viendo nubeluz.
2: Escuche, pues así. Hola, ¿cómo estás? Mira, no sé qué sabe, que no sabe quién soy yo, pero...
0: ¡Uy!
1: Me acaba de escribir, bebé.
0: ¿Cómo así que le acaba de escribir? ¿Para qué?
1: Nada, me puso ahí que, oye, ¿y tú quién eres? ¿Viste? Yo qué culpa tengo, óyeme, yo qué culpa tengo.
0: No. 9:25 PM, soldado que ahí vive en la noche. Hey, bueno, si usted quiere alguno, que manden de Freddy una vez el contexto y la historia donde mi Cari.
1: Freddy, primero,
2: 1-74-22-98.
1: Hay que pedir cédula, Karina, hay que pedir cédula. Segundo, sí, dice por aquí, acá, a Saltacura es que, no va, vas a terminar de criar la hijajera.
0: Fotocopia de cédula al 150.
1: No, ni siquiera cédula, papi, registro civil, tarjeta de identidad.
0: No.
1: Ojo, es que, bueno, menor de 14 años, cuidado.
0: Dice que tengo muchas historias, cuéntame una, no sé. No, ya estábamos muy mal.
2: Bueno.
0: ¿Hay más soldado caído?
2: Sí, pero ya mismo se lo traemos. Mientras, Freddy, usted traía algo para contarnos.
0: Pues atención a esto, porque ahorita que estábamos hablando con lo de los Yo Me Llamo, hay algo que está pasando en Colombia con un caso que sucedió en el 2022. Esto fue hace cuatro años, en donde el manager, se puede decir, del Yo Me Llamo, Bless, fue citado a hablar con el equipo de trabajo del verdadero Bless en el estudio. Imagina que usted lo llame a usted, el artista original, y le diga, oiga, venga para acá, lo quiero conocer, quiero hablar con usted. Pues usted dice, qué chévere, yo voy para allá, wow.
2: Qué maravilla, sí, claro.
0: Pero todo fue al contrario, porque lo llamó y le quería hacer firmar un contrato en donde él desistiera de toda esta parte de llamarse Yo Me Llamo Bless y de utilizar su marca. Pues tan grande fue y tan grave fue la acusación que dice el señor que le sacaron armas, que lo amenazaron y que lo secuestraron.
1: Ella está bien delicada.
0: Es muy delicado. Pero entonces, ¿qué pasó? Uno dice, uy, esto pasó hace 4 años. Y no había, la fiscalía no había salido a dar sentencia. Entonces usted sabe que después eso lo archivan y de un momento a otro, por vencimiento de términos, hasta ahí llega. Pues el man se puso la tarea este año en abril y puso una tutela. Por eso salió todo a la luz. Volvió y puso una tutela ante la fiscalía porque archivaron el proceso y no había pasado nada. A lo que la fiscalía con una tutela dijo, tenemos que hacer todo lo que está reglamentado para solucionar este caso. Entonces, ayer 9 de junio, tenía una citación Bless con su equipo de trabajo ante un juzgado, que después argumentaron que el juez tuvo problemas médicos y no se pudo hacer la vaina, y ayer también Bless fue papá. Nació su hijo. Ayer.
2: ¿Ya nació?
0: Sí, ya nació. Entonces, por eso también habían pospuesto toda esta audiencia y toda la vaina. Pero quiero que conozcan de la boca de quien lo vivió, cómo es la historia realmente. Escuchen esto.
4: Yo soy Bless. Si yo estuviera allá, yo le estaría destrozando la cara. Yo no soy tan blandito ni tan buena gente como Jara y ellos. Sentí algo raro, como que no estaban a gusto conmigo, tal vez.
0: El que está hablando es a la persona que amenazaron.
4: Proyecto, ¿cómo van? Yo le dije, bueno, yo imito a Ozuna, yo ya tengo una trayectoria y le estoy ayudando a Jefferson. Haciendo una imitación, un tributo desde el respeto que se le tiene a Bless. Ah, pero es que a nosotros nos han dicho que Bless ha estado en partes que nosotros no hemos estado. Él lo confunde con Bless. Ese comentario me puso a pensar, ¿por qué quiere que yo diga eso? Pero es que a nosotros nos han dicho que han confundido al imitador con el original. Jara y Velas me decían, no puede seguir haciendo esto. Uh-huh. Yo me asusté y yo intenté grabar. Y ahora se dio cuenta y me quitó el celular.
5: ¿Cómo te lo quitó?
4: Me dijo, pásame, estás grabando, pásame ese celular. Porque ya me pegó en la cara y en el cuello. Y yo le dije, sí, yo estaba grabando, pero...
5: ¿Ese fue el primer golpe?
4: Ese fue el primer golpe. Yo le dije, yo sí estaba grabando, hermano, pero es porque estoy asustado de cómo están ustedes, alborotado. Yo no voy a firmar un contrato porque yo sé que yo no estoy haciendo nada ilegal. Entonces ahí, ese fue el momento en el que Velázquez sacó la pistola y me apuntó y me dijo, usted que sabe tanto, usted sabía que yo aquí lo puedo matar porque es en propiedad ajena. Vea, firme el contrato, que es para que no tengamos problemas, que no sé qué. O sea, yo dije, aquí me apapean a hacer lo que quieran conmigo. Pues al rato llegó Jara con un celular que no era mío. Me dijo, cójalo, conteste. Entonces yo, aló. Ah, ¿qué más? Yo soy Steve Bless, yo sé quién tú eres, yo sé lo que estás haciendo. Tienes que firmar el contrato que te están diciendo los abogados ahí, porque si yo estuviera allá, yo le estaría destrozando la cara. Yo no soy tan blandito ni tan buena gente como Jara y ellos. Yo le estaría destrozando la cara. Y no le hablo con las liendras que estoy para que no se asuste más, pero firme el contrato. Uno, en el momento que les estaba muy, muy pegado, que a usted le hable directamente un artista, solamente para amenazarlo. O sea, ya uno queda traumado, yo quedé traumado, quedé súper traumado.
5: ¿Qué le respondiste?
4: No, no me dejan ni responder. Yo le iba a decir algo y no me dejaba responder. Ellos querían que yo les firmara para quedar sometido a lo que ellos dijeran.
0: ¿Cómo la ve, muchachos? Y esto ha dado la vuelta a Colombia. El man no firmó, el man no firmó y el man fue al otro día, porque vi por ahí varios videos, en donde el man fue ante la fiscalía, puso una denuncia por secuestro.
2: Es que eso es gravísimo, muchachos.
0: Eso es una vaina bastante. Sí,
1: si el man puso esa denuncia, viejo men, muy seguramente algo de cierto debe tener.
0: Puede creerlo.
2: Todo, como toda la parte, pero.
0: Ahora.
2: Decir ese tipo de cosas.
1: No, esto es triste y peligroso.
0: Yo le digo una cosa. Bless habló con el teléfono o por el teléfono con él. Uh-huh. Y ahorita que viene la audiencia y que están haciendo todo esto donde tienen que aclarar toda la vaina, el abogado de Bless dijo, Bless no estaba en el lugar, entonces no tiene nada que ver con el tema del secuestro y de lo que pasó allá. ¿Ustedes creen que Bless tiene que ver con todo esto? O sea, porque la fiscalía algo tuvo que encontrar para haberle imputado cargos de secuestro. Pero el abogado defensor alega que como Bled no estaba en el lugar, no tiene nada que ver con la cuestión.
1: De pronto el autor intelectual puede ser.
0: Entonces, el autor intelectual. Le voy a poner este audio y ustedes sacan sus propias conclusiones. Él es el abogado de la parte de Bled.
2: Ok.
0: En donde está diciendo exactamente que como él no estuvo ahí, no sabe por qué lo están citando o no saben por qué lo están llamando a juicio. Escuche esto.
6: Lo único que yo puedo evidenciar es que es por el afán de comprometer a el artista Bless en unas circunstancias en donde no tuvo ninguna participación. Es que para ustedes ha sido absolutamente claro. La misma fiscalía y el representante de quien se postula como víctima nos indica él no se encontraba, no hizo parte de la reunión y a lo sumo dice que existe una conversación. ¿Cómo puedo ser yo coautor de un comportamiento en el que no estoy presente? Dominar unas circunstancias. ¿Cómo puedo yo ser llamado a una audiencia de imputación cuando se conoce dentro del expediente que no tuvo ninguna incidencia en estos hechos? Lo único que podemos evidenciar es que existe un deseo de la fiscalía de involucrar a una persona de la envergadura y del reconocimiento de Steven Mesa para, de alguna manera, engrandecer un caso. Lo decimos con todo el respeto, pero es evidente. Porque este caso que ustedes han documentado inició en el año 2022, ya se había generado la intención de archivar las diligencias. La fiscalía tenía claro desde el año 2022 que Bless no había tenido participación en estos hechos y no tenía cómo vincularlo. Y frente a las demás personas que participaron en la reunión tenía la intención de aplicar un principio de oportunidad. Y desde ya, digámoslo, los interrogatorios que se rindieron con absoluta certeza, lo puedo decir porque fui el abogado de ellos desde un principio, se desarrollaron en punto una o en procura de una eventual terminación amistosa del proceso, de un principio de oportunidad. Entonces, que desde ya tenga la claridad las personas que nos escuchan de que Steven Mesa no tuvo ninguna parte. No, no lo conozco. Sabemos que este caso, pues, como le digo, en el año 2022 la fiscalía lo iba a archivar en favor de Steven Mesa. Pasaron 3 años por vía de una acción de tutela que promovieron las víctimas dentro de esta causa. Se le ordenó a la Fiscalía General de la Nación reactivar la indagación y se le dio un plazo perentorio de 2 meses para que tomara determinaciones. Lo único que podemos advertir, o las razones por las que se le vincula, es por el afán de cumplir con la orden de solucionar de manera perentoria la causa, pero yo no me explico por qué Steven está siendo llamado, pues, a audiencia de imputación.
2: Claro.
0: ¿Cómo ven eso? Él, al abogado, dice, yo no me explico por qué al man lo están llamando. Pero entonces yo digo, hay una vaina, hermano, que se llama...
1: ¿Alguien tuvo que darle la orden?
0: Claro.
2: ¿Alguien el dato, tuvo que sí, dar la alguien, orden? Alguien tuvo que darle la orden, o si no, no daba.
0: Claro, o sea, yo digo, es alguien que, no sé, que trama todo en su cabeza y él es el jefe de todos todos ellos, ¿cierto?
1: Eso se llama autor intelectual y autor material. Los materiales son los que estuvieron ahí en la reunión y el autor intelectual es quien crea toda la película, toda la escena y bueno, para que su gente la lleve a cabo. El muchacho no es loco y como siempre Freddy dice, a esa historia le hace falta un pedazo y hay que escuchar. Total. Bueno, ya escuchamos la parte de Bless y la parte del muchacho, y el muchacho no es loco como para crearse esta historia, ¿no?
0: Ahora, ¿ustedes qué creen? ¿Que esto hasta dónde
2: llegará?
0: ¿Qué opinan los oyentes? ¿Hay secuestro o no?
1: Bueno, que la gente hable, que la gente hable. La voz del pueblo es la voz de Dios.
0: Por favor, que manden notica de voz. ¿Dónde?
7: Claro que...
2: 301-7422-989. Buenas.
7: Le tuvo que ver algo ahí porque la verdad es que la gente se mueve si él no dice nada. Si él no dice nada, el grupo de él no hace nada. Si él mueve el...
8: ¿En dónde está?
7: Todo lo que puede mover, el resto de gente se mueve. Ya, él tiene que ver ahí. Si los músicos comenzó a hacer eso, a llamarlo y amenazarlo, es porque Bless le mandó la orden. Y ahora, en el momento él no estaba ahí, pero sí lo llamaron y él habló con él y le dijo que firmara eso, porque si no le iba a partir la cara, que no se quede, si él estuviera allá. Entonces él sí tiene que ver ahí.
2: Son opiniones, estamos escuchando qué dicen los oyentes. 301-7422-989. Ay, Dios mío, ay, ay, ay. Está como complicadita la vaina, ¿no?
0: Complicadita, que manden notas de voz. Yo quiero ver la gente qué dice respecto a este caso. Porque si la gente, igual que todo el mundo, está diciendo que tiene que ver Bless, algo le tiene que pasar.
2: Bueno, a ver.
9: Gillo Rap, escucha, ve y comparte Tropicana. Hey, Dios me lo bendiga. Karina, un besito. Caballo, Dios lo bendiga también. No, pues me extraña, si me hace parecer, es como holandés. No, pues usted le crea el pronóstico de esos manes del fútbol, entonces créale al pronóstico del que le da Jairo Pulgarín.
2: ¿Qué? ¿Cómo?
0: ¿Y eso qué es, señor? Está perdido. Señor, está en las 8.
9: Y okay, me extraña, obvio. Ya. Él es el actor material. Obvio, ¿qué va a ir? El man no, a sus secuaces. Eso es un hecho. Eso es un hecho y yo sí creo esa historia.
2: ¿Quién más? Buenas.
10: Con las buenas noches a todos los tropioyentes de Aquí No Me Duermo.
2: Buenas,
10: al
2: buenas.
10: Al se reproduce al caballito Pony y a la bella Karina.
2: ¡Qué lindo!
10: Muchachos, eso ya no es un secreto, y en Medellín menos. Ellos siempre operan así. Lo mismo hicieron con Pirlo. Sí, lo amenazaron y ellos siempre amenazan y sacan armas. Eso ya hay mucha gente que lo sabe. Y ellos les gusta intimidar a la gente. Eso, hay ese secuestro porque lo retuvieron más de 5 minutos en una, sea en una casa, en una pieza, en un carro, ya me meten secuestro porque lo retuvieron. Y fuera de eso lo amenazaron. Y obviamente él es la cabeza. Ellos sin nadie mueve nada y sin que él autorice. Él es el, como dice el caballito, el autor intelectual de eso. Dios los bendiga.
0: Pero mi pregunta es, como él no estuvo ahí, pues es lo que alega la defensa de Bless. Entonces él se está lavando la mano y está diciendo fueron los otros, ¿o qué?
1: Sí, eso es lo que está haciendo,
0: o sea,
1: él. Lo
0: le imputarían cargos a Dime Lojara, o sea, y a Velázquez.
2: Los otros serían es como correcto. Testaferros, entre comillas, pues, como el papel de... Hacen
1: no,
2: la vuelta,
1: o sea, lo que
2: no.
1: lo que yo puedo, no sé, observar ahí, en lo que o lo que puedo escuchar e interpretar, es que a Bless no se le puede imputar ningún tipo de cargo porque él no estaba ahí, o sea, no es secuestro porque él no estaba
0: eso
1: ahí.
0: Eso es lo que dice el abogado defensor.
1: Pero entonces, listo, para eso, para esa situación, ¿quién es el que le paga al abogado? El manager... ¿Quién, al fin y al cabo, es quien lo manda a él? Sus trabajadores, el predio donde el muchacho estaba. Entonces, es muy complicado esto y es un tema que es para muchos, así como lo dijo el oyente, en Medellín todo el mundo lo sabe a grito. O sea, es un cuento o un chisme que todo el mundo sabe.
2: Entonces, cualquiera puede mandar a alguien a hacer algo y usted listo, usted no tiene nada que ver porque yo no lo hice.
0: Exacto, es que esa es mi pregunta, sí.
2: ¿Qué dicen acá?
11: Karina, caballito, ¿qué más? Buenas noches.
2: Tío, mi amor.
11: Yo quiero opinar sobre el tema. ¿Y qué es lo que pasa? A ningún artista le gusta que salga otro artista o otra persona a imitar su música. No lo defiendo en lo que hicieron porque estuvo mal de todas maneras, ¿cierto? Porque igual el pelado participó, güey, en un programa de televisión donde todo es legal, pero Sí, o sea, a ningún artista le gusta eso, y más pues hablemos de un Bless, que el pelado ya una carrera, una trayectoria musical, ¿cierto? Y yo se los digo porque yo también pues he trabajado mucho en la parte artística.
2: Sí.
11: Y eso no está bien hecho, que de pronto el pelado haga eventos, listo, participó en el show, en la televisión, pero ya a salir a hacer eventos a nombre de Yo Me Llamo Bless, no está bien.
2: Vea lo que dicen, es que por acá. Eso, o sea, los narcos, Pablo, el Chapo, etcétera, no tuvieron la culpa de nada porque solo mandaban.
0: Pero por eso yo siempre he tenido esa duda, Cari, de saber si eso de uno robársele la carrera a una persona, de hacerse pasar por esa persona, ¿tiene algún tipo de delito? ¿O no?
2: Yo no creo.
0: Es que esa es la pregunta.
1: Sí,
0: o sea,
1: es complejo. Yo no tengo conocimiento al respecto de eso, usted, pero creería que sí.
2: De pronto sí es delito cuando ya usted está ganando sumas de dinero irrisorias.
0: ¿Será que es delito cuando usted se hace pasar en pleno por el artista? Es decir, sin colocar la palabra tributo o émulo, o yo me llamo.
2: Ahí sí puede ser. Ahí no puede ser.
1: Pasa algo. Por ejemplo, los ex Nietzsche no pueden cantar, dicen que no pueden cantar las canciones de Nietzsche y tampoco pueden anunciarse como ex integrante de Nietzsche.
0: ¿Se acuerda que eso también le pasó a Nelson Velázquez hace poco?
2: Ya le iba a decir lo mismo, sí. Nelson Velázquez, lo mismo.
0: Tuvo
2: tal cual,
0: problema
2: no
0: con los
2: con
0: inquietos.
2: Ajá.
0: Sí. Sí, señor.
1: Entonces,
12: sí, muy buenas noches. Cariño, mamacita. Caballo. Oiga, vea, ahí estamos en una situación muy complicada porque obviamente sabemos que Bless es de Barrio Antioquia, que Barrio Antioquia no es un barrio bueno acá en Medellín, y obvio, pues una persona con un artista ya con la plática que tiene, viviendo tranquilo y no dejar que otro surja, no, que se le que venga todo el peso de la ley encima. Sí, eso no se hace. Si él también salió de abajo, que deje crecer a los demás también.
0: Pero es que una vaina deje crecer a los demás con el nombre propio. Pero ¿cómo van a utilizar el nombre mío para crecer? Porque es que eso es lo que alegan. Que ese imitador de Bless estaba haciendo gira en toda Colombia y llegó a sitios donde el propio Bless, como el original, no había llegado. Pero ya el imitador estaba por allá.
2: Pero él no se estaba escondiendo de nadie, él estaba público.
0: Es que eso es lo que yo pregunto.
2: Otra cosa es cuando sea escondida.
0: Eso es lo que yo pregunto. ¿Se están lucrando de la carrera de un artista? O sea, como que yo duré 20 años para pegarme y usted viene y se pega de lo mío y va a recorrer Colombia.
2: Sí, pero es que va a recorrer Colombia en lugares que no está. Pero es que no me va a decir que les va a cobrar 100,000 pesos, 500,000 pesos.
0: Pero estamos hablando hace 4 años.
2: No importa, pero él no va a cobrar 500,000 pesos por ir a cantar a una discoteca. Al muchacho le sirven más los 500,000 y va y canta. Y ya.
0: Entonces, ¿por qué los inquietos le negó a Nelson Velázquez cantar la canción?
2: Porque ya eso era desde el inicio cuando ellos cantaban juntos.
0: Pero ¿acaso los inquietos no tienen?
2: Caro?
0: No, ¿acaso los inquietos no tienen presentaciones al igual que Nelson Velázquez?
2: Sí tienen presentaciones, pero ellos hicieron parte los dos de todas las canciones. Y él fue vocalista de la agrupación. Y muchas de las canciones entonces eran, unos las había escrito un artista, otras estaban como con la voz de él. Entonces ahí ya intervinieron entre autoría de diferentes.

0: Autoría de diferentes canciones. Entonces, claro, ahí fue donde empezaron a echarle como para atrás a la vaina.
1: Pero es que es un tema
2: complejo.
1: Nelson Velázquez no podía cantar las canciones de Los Inquietos.
2: Claro, porque las canciones son de Los Inquietos.
0: Porque son
2: Claro.
0: firmadas por los de Los
2: Por Los
0: Inquietos.
2: Inquietos, los hicieron con
0: Pero
2: la
0: lo que él
2: agrupación.
0: peleaba, pero lo que él peleaba era que él era el
2: Lo
0: vocalista.
2: mismo pasó con el Binomio de Oro, ¿se acuerdan? Que salió
1: Sí,
2: Israel
1: sí, sí,
2: Romero
1: sí,
2: a
1: sí.
2: decir que Giancarlo Centeno y Jorge Celedón no podían
0: Y
2: cantar
0: lo
2: las
0: mismo
2: canciones
0: con
2: del
0: Los
2: Binomio de Oro.
0: Gigantes y Ever Vargas.
2: Exacto. Por
1: Pero
2: eso
1: tú no sabes
2: mismo,
1: cuándo pasa eso.
2: porque se llevan un legado.
1: Y no, y eso pasa también cuando esos artistas que pasaron por esas agrupaciones tan exitosas, a ellos les salen más contratos que a los otros, porque si la cosa fuera de desnivel, bueno, listo, aunque el Binomio de Oro con Israel Romero, todos los artistas o todos los cantantes que han pasado por ahí han sido excelentes. Y a Giancarlo Centeno lo contratan, y a Jorgito Celedón también lo contratan, a Junior
0: A
1: Santiago también lo
0: todos.
1: contratan, esto los contratan, y al Binomio con Israel lo contratan, tanto así que le hicieron un homenaje en el Festival Vallenato. Yo creo que es algo equilibrado, y no es tan equilibrado lo de Bless, porque
2: Pero
1: Bless,
2: ahora yo vea, caballito, le hago una pregunta.
1: el
2: Le hago
1: bendito
2: una
1: reconocido
2: pregunta.
1: a nivel
2: Le
1: internacional,
2: hago una
1: viejo
2: pregunta.
1: Fred, que él se ponga con esa vaina, con ese pelón que estaba apenas surgiendo.
0: En conclusión, Freddy.
2: No, pero es que yo le hago una pregunta. ¿Usted contrataría a Giancarlo Centeno o al Binomio de Oro?
1: Joda a Jean Carlos.
2: Para que le cante lo del Binomio. ¿No?
1: Sí, sí,
2: Exacto,
1: sí.
2: sí. No hay que decirlo,
0: ¿Por
2: sí.
0: qué?
1: Por
0: Porque
1: ejemplo.
0: sonaba mejor en la voz de él.
2: Claro, porque
1: Es
2: las
1: correcto.
2: canciones cantadas en el. Ahora usted, como Israel Romero, ¿a usted no le da piedra eso?
1: También es cierto, es
2: Claro,
1: cierto,
2: yo ahí
1: es
2: mismo pongo
1: cierto.
2: el grito en el cielo y digo, oiga amigo, qué pena, las canciones
1: Porque
2: las hice yo, el
1: el
2: grupo
1: dueño, el
2: lo
1: director
2: tengo yo
1: de la
2: hace
1: orquesta,
2: 30
1: sí.
2: años, 40 años, y ahora viene este man y canta 10 años y se llevó todo. Y
1: Pero
2: vea,
1: también es
2: hay.
1: meritorio, que Giancarlo Centeno, que Jorgito
0: Que
1: Celedón,
0: también, que
1: que
0: estuvieron ahí
1: artistas
0: también.
1: como Xavi
2: Pero por
1: Rodríguez que
2: eso le
1: pasaron
2: digo,
1: por ahí
2: es
1: tengan
2: meritorio
1: éxitos.
2: que después de salir de un grupo hagan sus canciones.
1: Giancarlo Centeno lo ha
2: Ejemplo,
1: hecho.
2: Son de Cali. Cuando salió del grupo Niche, el legado que tiene Son de Cali es muy, muy grande y no necesitan cantar canciones del grupo Niche, aunque lo hagan.
1: Vea qué dice la gente, Karinita.
0: Ay, no, es muy difícil, muchachos.
2: Es que es muy
0: Escuchémonos otra vez.
2: complicado.
3: Yo creo que el delito más grande es querer parecerse a ese tipo. No,
2: Esa
3: ¿quién se
2: está
3: quiere
2: buena.
3: parecer a Bless?
0: Escuche.
4: No, pero puede que no haya estado haciendo gira y no que la gente también en las redes pone mucha bobada, chino. Él no, de pronto no. Él solamente fue a un programa donde todo es legal. Pero el cantante Bless sí tiene la culpa ahí porque le paga al abogado, a los matones, para que le saquen armas, claro. Y hubo un avión donde él habló con él directamente diciéndole que firmara, porque si hubiera cerca le destrozaría la cara, claro. Tan matón es como el que manda a matar, el que mata y el que da la pata para matar a otro. Claro, soy de ahí. Me pasa es que ese crecido de Bless es un porquería ahí. Y el abogado dice que por qué lo tienen que llamar. Claro, él es culpable. El abogado sabe por qué lo está defendiendo. Él sabe de todo eso. Por ejemplo, yo una vez imité a un perro. El perro me salió y me mordió. Lo imité tan. Y él no quiso. Me persiguió, me mordió. Tengo las cartas y la muestro. Ya, se la muestro.
0: En
2: Claro,
0: conclusión,
2: pero
0: es
2: vea.
0: una vaina complicada, muchachos.
2: Claro, vea,
1: Eso
2: ¿sabe
1: no
2: quién?
1: se hace, hay que dar ejemplo. Usted, que
2: ¿Sabe
1: es un
2: quién
1: artista
2: salió igual también?
1: emergente ya conocido, hay que dar el ejemplo de unión y no de intimidación.
2: ¿Se acuerdan de Porfi Baloa?
1: ¿De quién?
2: Porfi Baloa.
0: ¿Y quién es ese?
2: Él, ¿no sabe quién es Porfi Baloa?
0: Ponga
2: Él es
0: la
2: el
0: canción.
2: Dueño de los Adolescentes Orquesta.
0: Ok,
1: oh, Freddy, te la tiro
0: es
1: plena
0: que yo
1: no
0: lo
1: sabía.
0: hago.
2: Y
0: Yo
2: él
0: lo hago
2: salió,
0: porque no todos
2: él
0: sabemos,
2: salió
0: eso.
2: en redes sociales a decir con partitura en la mano, yo no quiero que nadie cante mis temas si no estoy yo. Así lo dijo, porque usted sabe que por
0: entonces
2: esa orquesta
0: uno en la
2: ha
0: calle
2: pasado
0: tampoco.
2: muchos
0: Entonces
2: adolescentes.
0: uno en la casa en un karaoke no puede cantar la canción porque
2: no,
0: entonces
2: no,
0: hay
2: no,
0: un
2: no.
0: problema.
2: Hablo, usted la puede cantar, no puede remunerarse de la canción.
0: Bueno, ok, listo. Pico y chao, 9:49.
2: Exacto, ahí es donde yo digo, ¿derechos de autor qué?
0: Ay, amor, eso es una vaina que
1: Échese
0: también
1: agua y que le
0: horrible.
1: Crezca el pelo, hombre.
2: Cierto, es que es una vaina
0: y
2: muy delicada.
0: Si usted está aprovechando también, aproveche ahí ya. Cada uno busca su vida.
2: Ramírez dice
0: quiera.
2: Por acá, mua, mua, mua. Mua
0: si
2: para
0: sale,
2: ti, Ramírez.
0: Si sale cantando igualito que cante, que aproveche hasta que eso se vuelva un lío ya.
2: Oiga, mua. chiste para cerrar rapidito. Llega la entrevista de trabajo. y le preguntan a la señorita.

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0: ahí estaba el caballito hablando con todo el mundo a través de Tropicana Colombia. ¿Qué más, caballito? Qué pena interrumpirle ahí la vaina. Yo papi, lo vi muy entretenido.
1: Es que la gente me estaba diciendo, hey, Freddy te está hablando, pero tú sabes que yo esta vaina la pongo en silencio, por eso no te estaba escuchando. Pero le estamos pasando bacano. Y yo sí tengo ganas, Freddy, de decir algo, pero es que yo no sé si en radio se pueda.
0: Dios mío, ¿en qué nos va a meter? ¿En qué problema nos va a meter, caballo?
1: Para es que usted damos, diga. Pidieron y damos, llevaron.
0: No, no. Oiga, le tengo otra vaina.
1: ¿Qué
0: le tengo
1: pasó?
0: Otra vaina, pero ahorita que llegue Karina, y por favor todo el mundo a darle me gusta a través de Tropicana Colombia, porque le tengo el video. Porque póngale cuidado, ya podemos colocar videos, ya podemos colocar audios para que lo sepa. Estábamos haciendo todo eso acá en la nueva cabina de Tropicana.
1: Ah, no, Malumín, está volando, nada que hacer.
0: La quiero o lo que... La vamos a inaugurar con el beso más rico y yo sé que a usted le va a encantar, caballo, cuando vea este beso. Y todo el mundo en Tropicana Colombia, a través de TikTok, también le va a encantar el muá de esta noche, el muá de esta noche. Estamos esperando que llegue Karina porque no ha llegado. Mientras le vamos dando tiempito, pues vamos a seguir hablando con toda la gente que está en Tropicana Colombia. Estamos a una noche del Mundial, del Campeonato del Mundo, donde van a perder muy seguramente a los hombres, mujeres. Nos Mate, vamos plena, a apuntar.
1: Freddy, que esos partidos van a ser tarde.
0: Hay Oiga,
1: partidos que
0: sí.
1: se acaban a las 11 de la noche.
0: Claro, hay partidos de Colombia que tienen como las 9 de la noche.
1: No, no, todo,
0: y 6
1: todos
0: y media.
1: Los partidos de Colombia son tarde. Todos los partidos de Colombia son tarde.
0: Maluma ¿Cómo? Está quejando aquí que es que no tenemos televisor para el partido. O puede ir desde el celular, Maluma, no hay ningún problema.
1: Papi, no te preocupes, hacemos una tropiayuda y compramos el televisor.
0: Es que una tropiayuda. Tropiayuda para Maluma, para que vea los partidos del Mundial. Pero sí, ahorita se viene fútbol a la lata, o sea, ahorita nadie va a parar escuchando fútbol por todo lado.
1: Bacano, pero bacano, bacano, porque por primera vez son 3 sedes, por primera vez son muchas selecciones. Así que...
0: Sí, señor.
1: Que va a ser algo diferente, algo bacano. Chévere, chévere.
0: ¿A usted le gusta completito. Que sean tantas selecciones?
1: Sí, sí, bacano. Que ¿Sí? sean chévere, que sean chévere. Sí, sí, sí, más selecciones.
0: Vea que a mí no.
1: ¿Por qué?
0: A mí no, a mí me gustaba más el
1: Mundial
0: de antes. Tú eres
1: tradicionalista. ¿Cuántas selecciones son? 32,
0: sí,
1: ¿verdad?
0: Sí, las de antes. Las de antes. Ahorita creo que son 40 y algo.
1: 48.
0: Sí, entonces yo digo tantas selecciones como que le pierde la magia clasificar allá, ¿no?
1: Dile buenas a Karina porque después se me juzga.
0: ¡Buenas!
1: No, y es cierto, bueno, ya te dijimos buenas, ya, pero ya te dijimos buenas, ya déjanos seguir.
0: Uy, se morenió, se le fue la luz.
2: Sí, espéreme que la cuadro, esperen.
0: Vaya, cuadrela. Bateaste
1: esa vaina, la desconectaste, Karina Uribe.
0: Vaya cuadrela de una, nosotros la esperamos, no me preocupe. Sí, estamos hablando con el caballito que pues para mí son como muchas selecciones, como que va perdiendo la magia.
1: Las aparecieron ahí.
0: ¿Dónde? Muestre.
1: Ahí donde estaba prendiendo ese chocoro.
0: ¿En serio?
1: Sí.
0: Es que ese chocoro dice. Karina se pone luz, mueve la cámara, sale al aire, va y da play. No. ¿Qué más puede hacer Karina? ¿Qué más?
1: Me encanta, me fascina Karina.
0: Oiga, dicen por acá. Hay partidos que son en la madrugada, ¿es verdad?
1: No.
0: No,
1: existe la más mínima posibilidad de que eso pase.
0: Dice por acá Judy, caballito, mi mujer quedó esperando el premio para el Mundial, ¿te acuerdas? No tengo ni idea. Freddy, ¿cierto tampoco que los partidos los domingos son hasta el otro día? No tengo ni idea, en serio.
1: No. Espérate, el del domingo que es 14. 11 de la noche.
2: Ahora sí.
0: ¿Hay partido a las 11 de la noche?
2: ¿Qué? ¿A las 11 qué?
0: ¿En serio, caballo? Muestre ese dato.
1: Y se acaba a las 12:45.
0: Entonces, ¿sí hay partido en la madrugada? Sí, señor.
2: ¿Qué?
1: Y se acaba, por ejemplo, el de Australia y Turquía. ¿Sabe quién va a ver esa vaina? No, mentira, yo sí lo voy a ver.
0: No, pero sí, sería chévere verlo. Es que, Cari, estamos mirando por acá que hay partidos hasta el amanecer. Ahorita que se viene el Mundial.
2: Rico.
0: Y el domingo la gente está diciendo por acá, hay partidos sí, hasta el otro día y sí.
2: No lo deje salir de la casa a medianoche, que sale con la excusa de que voy a ir a verme el partido, pero no explica qué partido va a ver, listo.
0: ¿Y por qué no? Uno puede salir con los amigos a ver el partidito.
2: No.
0: Oiga, sí, vamos a tener partidos hasta la madrugada. Tiene toda la razón, gracias por ese dato a la gente que está en Tropicana Colombia. Karina, estábamos hablando y le estaba contando aquí al caballito que ya tenemos video con audio y todo. Ya estamos todo equipado. ¡Eso! Porque somos Tropicana, la más bacana. Y vamos a inaugurar para que todo el mundo en Tropicana Colombia, a la cuenta de 3, se vaya a nuestro live de TikTok con el MUA, con el beso de esta noche. Lo tenemos listo con Malumita. Y yo sé que ustedes les va a encantar cuando vean ese MUA. Le va a fascinar. Quiero que todo el mundo se vaya a Tropicana Colombia en TikTok. Voy a dar 10 segunditos rápidamente. 10 segunditos para que se vayan a ver el MUA que le tenemos para esta noche. Tropicana Colombia, a través de TikTok y a través de nuestro canal de YouTube. Lo tenemos listo, Malumita. Listo, todo el mundo, todo el mundo, todo el mundo, todo el mundo a través de Tropicana Colombia. Todo el mundo que se quiera conectar a ver este MUA, este beso, vamos a inaugurar en la noche con este video en Tropicana. ¿Quieren verlo? ¿Quieren verlo, Cari? ¿Quiere verlo, obvio, caballito?
2: El MUA. Póngalo, póngalo, mi amor.
0: ¿Estás seguro?
2: Pero como así, obvio.
0: ¿Sí les va a gustar?
2: A no ser de que sea mío, que saque un video por ahí así todo.
0: Atención a este MUA. Un conteo quiere Malumita. 10.
2: No, que sea.
0: Desde 5, no. 9. 8.
2: 7.
0: Todo el mundo en Tropicana Colombia. 6. 5. 4.
2: No, 3. Ya no quiero.
3: 2. 1.
0: Dele play, Malumita, se vio. Es que 1.5. Véame ese beso que vamos a poner en Tropicana Colombia en este momento.
1: No, Freddy, no.
0: Vea cómo es el amor de bonito.
2: El amor es una magia.
0: ¿No le gusta el amor? ¿No le gusta ese beso, caballito?
1: No.
0: Míreme eso.
1: No, Freddy, no, otra vez no, Malumita, quita esa vaina, no.
0: Pero si para el amor no hay edad.
1: No, Freddy, no.
0: Ustedes
1: no,
0: lo dijeron la vez pasada, ustedes dijeron, para el amor no hay edad.
1: Pero esa señora está muy cucha, muy veterana.
0: Pero Freddy, mire cómo la trata de bonito el señor.
1: No, hombre, no, este señor, un peladito.
0: Pero, ¿cómo sabe que es un señor?
1: No creo.
2: Ay, pero mire, mire qué rico.
0: Uy,
2: tiene,
0: no.
2: Más, tiene más vida amorosa ese muchacho que uno vea.
0: Todo el mundo, por favor, en Tropicana Colombia, dele tac-tac si le gusta. Mira, el besito, y cree que para el amor no hay edad.
1: Vea, esa señora no tiene chapa, esa señora no tiene diente, mira.
0: Señor, pero para el amor no hay edad.
1: Es como si estuviera besando un peladito.
0: Ah, ¿puede creer ese video que me encontré yo en las redes sociales?
1: No.
0: ¿Qué opina usted, caballo, de ese video?
1: Oh, papi, esa señora tiene cola de cartón, yo no voy para esa.
0: ¿Qué es eso?
1: No, yo no voy para esa, no.
0: Aquí están diciendo que es inteligencia artificial. No, no lo es. No decía.
2: ¿Cómo así que cola de cartón?
0: ¿Ah? Ay, y Maluma está feliz reproduciendo.
2: Que debe succionar rico. Qué linda.
1: No.
2: Pero ¿por qué no? Ella también tiene derecho, ¿cómo así?
0: Pero porque ustedes dijeron la vez pasada, para el amor no hay edad. Para el amor no hay edad. Si quiere ver el beso, vaya, conéctese a Tropicana Colombia a través de TikTok o YouTube. Cari, ¿cómo ves el beso?
2: Exacto. Amor lindo, me encanta.
0: Es que
2: tiene más vida amorosa ese muchacho, esa señora. Mire, vea. Eso sí, un poquito rápido. Hay que decirle que más despaciecito, pues, porque...
0: Pero el man la besa con unas ganas que uno dice, ¡santo Dios!
2: ¡Uy! Le sacó la carnita que tenía entre la...
0: No, diga eso, no, 10 de la noche, 16 minutos, ahí estaba, les quería mostrar un momentico.
1: Le sacó el pedazo de empanada antes de ayer.
0: Ahí estaba.
2: Es que...
1: Bueno, ya, Karina, te emocionaste, estás emocionada, eso es lo que a ti te gusta.
0: A mí realmente...
1: Eso es lo que a ti te gusta.
0: A mí realmente no me inspira nada ese video, nada. Uy, no.
2: Si usted se va a dar un beso con una persona y le dice, amor, me toca quitarme la caja de dientes, usted no se lo da.
1: Uy, no, yo menos.
0: O esa señora tiene que tener muy buena plata para tener un peladito de
1: eso. ¿Tú te puedes imaginar a lo que huele esa caja?
2: ¿Qué huele esa caja normal? Ojalá y nunca en la vida le toque comprar una caja de dientes.
1: No, señor, yo me pongo implantes en la boca.
2: ¡Ay, joda!
0: Él tiene su dinero guardado, dijo el caballo.
1: Sí, señor.
0: Él tiene su dinero.
1: Vendo un burro, una yegua de ese que tengo allá guardado y ya, voy para adelante.
0: Bueno, pregunta a la noche, ¿tenemos soldado caído para esta hora?
2: Soldado Karina, caído, efectivamente, mira, dice lo siguiente.
1: Karina, escucha.
2: Yo no escucho a mi hijo.
1: Un segundito.
0: Es que escucha. ¿Cómo es
1: que Karina, escucha? Me gustaría que llamaras a un amigo que tiene novia y le dijeras que lo han visto en Andes, en el parque, por los lados del caballo y por los lados del caballo
2: ya ese
1: que
2: lo hemos
1: se
2: llamado.
1: Lo presentó a la tía Rosalba y que no ya te ese, gusta cuando
2: ya ese ¿cómo? Lo hemos llamado, ya ese lo hemos llamado,
1: ya se lo, ya
2: ya ese lo hemos llamado, papito.
1: Segura.
0: No, ahora salió como la abuelita el caballo. Está arrugando los ojos y todo mirando así chiquito, en serio. Sí, mi hijita.
1: Ah, bueno, entonces no, ya listo. Ya te llamó Karina, no friegues más.
0: Vea, Juliana dice por acá, ¿dónde ven los soldados de ayer? Sí, señora. Señora Juliana, tiene toda la razón.
1: Bueno, ahora sí,
2: vea,
1: Karina, dale.
2: Marlon apenas está reportando. Es que hola, Cari, hoy sí puedes hacer mi soldado caído, Marlon.
1: No, da Marlon, a Saltacuna, 15 Marlon, años la peladita.
0: No, Marlon, chao.
2: Marlon, ya, Marlon.
0: Oiga, recuerden eso, que tienen que ser mayores de edad. Porque sí, por eso favor. No se puede para
1: ningún. De ahora en adelante,
0: no.
1: Pregúntale edad, Karina.
0: Sí, por favor, y fotocopia ampliada 150 de la cédula.
2: Bueno, este es el siguiente.
0: Es que Karina Califa.
2: Buenas noches. Dice, buenas noches. Mi nombre es Paula. Quiero saber si mi pareja sale con alguien. Él se llama Dubán. Y tiene un local de muebles en Bogotá. Decirle que compraste el juego de comedor y que te pareció muy lindo. Él es de piel blanca, es muy sonriente y amable. Pregúntale que si tiene mujer o hijos, ya que estamos mal últimamente, o amigas y que quizás te acepte a salir. Ahí en Alquería, cerca de la Primera de Mayo. ¿Se dice Primera de Mayo?
0: Sí, Primera de Mayo.
2: Ah, Primera de Mayo, dice. Cerca de la Primera de Mayo. Sí, pregunta qué barrio. Listo, llamemos.
0: Bueno, entonces...
2: ¡Soldado! ¡Ponela, pues!
0: En contexto, ¿cómo sería la vaina? ¿Quién tiene que llamar, caballo?
2: Yo.
0: O sea, Karina tiene que llamar.
2: Yo tengo que llamar al man que se llama Dubán.
0: Sí.
2: Y decirle, amor, esto me parece muy lindo.
0: ¿Y ese mensaje se lo mandó qué? ¿La novia?
2: La mujer.
0: Uy, qué hijo de madre la gente.
1: La Germán.
2: ¿Cómo que fin de semana? ¿Cómo que
0: No, nada.
1: Freddy, déjese el chocoro quieto.
2: Freddy, apenas ayer inició la semana, no, tranquilo.
0: Y ya se va a acabar, ya estoy dando bombas.
1: Qué risa.
0: Mañana no me encuentra nadie. Dios mío. Bueno, entonces, pues, entonces
2: yo
0: llámelo.
2: Yo quisiera hablar así como caballito unos días.
1: ¿Cómo?
2: Así, ajá. Y pasé ayer por la 70 acá en Medellín y había un letrero que decía, bienvenido a esta monda, y yo, joda.
0: Solo junioristas.
1: Yo pensando en decirlo y Karina lo dice con una naturalidad. Karina, ¿para ustedes qué significa eso?
2: Nada.
0: Es que nada, para lo que significa todo Colombia igual, es el mismo significado.
2: Morbe a la monda.
0: Bueno, soldado caído, entonces.
1: Ya, Karina, rápido, soldado silencio, caído.
2: Pues. Silencio. Si no se rían.

0: Sistema correo de voz. Tendrá costo a partir de...
1: No, puede tener costo, ¿cómo así? De nuevo. Ay, Dios mío, ¿qué es esto, por Dios?

0: No.
1: No pasó nada. No pasa nada.
0: Qué pereza, Freddy, porque es mal. Freddy, cálmese.
1: Y la gente no bailaba y no bailaba. No tenía nada, no tenía nada. No tenía nada.
0: Necesito que me organice los muebles que le compré, que me los dejó ahí a todos. No. A ver.
2: Marcando.

0: No. Ey, Duan, ¿entonces qué?
1: No va a contestar.
0: No.
1: Nada.
0: Oyentes, la gracia es que conteste, no, así no.
1: Nada. Se fue ese soldado caído. No tenía nada, no tenía música y la gente no bailaba.
0: Llamamos a la muchacha.
1: No bailaba. Nadie.
2: Llámale.
0: ¿Llamamos a la muchacha?
2: Llámale de una.
0: Es la de Duan.
1: Échale los perros, caballito.
2: Voy para esa.
0: Tampoco nos contesta.
1: No jodas. No. Y no tenía nada, no tenía nada.
0: Bueno, tengo otro. Dicen por acá. Es que se está poniendo.
1: Les tengo una noticia de Bles.
0: No.
1: ¡Alguien que le conteste a Karina!
0: Vean, dice así. Hola, ¿cómo están? Me llamo Woody.
1: ¡Woody! ¿Cómo? Mucho gusto, Toy Story.
0: Me llamo Woody. Quiero que llamen a mi ex.
2: ¿Qué nombrecito?
0: Es de Casanare. Yo estoy en Estados Unidos. Me enamoré de ella. Ella no quiso nada porque ya tiene 3 hijos.
1: ¡Uy, yo señor!
0: Que no importaba. Los mantengo y ella no quiere. Ayúdenme, por favor.
1: Oh, uy, hermano, usted tiene que ser muy malo en la cama, hermano, para que una mujer con 3 hijos le diga que no. Uy, no.
2: Ey, no. ¿En serio?
1: No.
0: Así dice.
2: O con 3 pelados y tú, hombre.
1: Sí. No, esa vaina no la cree
2: ¿qué
1: nadie?
2: ¿Qué está pasando?
0: Se llama Danexi, es hincha del Junior El Man.
1: Con razón le gusta el 3.
2: ¿Es hincha de quién? Bueno,
1: hay una serpiente
0: del
1: en mi
0: Junior.
1: Bota.
2: ¡Ey, loco! ¿Qué está pasando? Los hinchas de Junior no somos unos lloráculos.
1: ¿Unos qué?
0: ¿Y por qué se dice lloráculo?
2: Yo sé que él me entiende.
1: ¿Estás llorando por dónde o qué? Bueno, 10 de la noche, 24 minutos. Última llamada. A ver qué dicen.
0: La llamamos. Entonces, ¿le hablo yo?
1: Eso le tendría que hablar el caballito, ¿no?
0: Bueno, entonces, caballo, responda, pues, haga el favor.
2: Listo.
0: Márquele de allá y le marca eso.
2: Que me toca marcarle. Oh,
1: pero usted está conquistando toda Colombia, caballo. Es chévere que tenga una libreta y de números.
0: ¿Y por qué?
1: Claro que tengo directorio y usted diga, uy, voy pasando por Ibagué, venga, buscamos alguna de Ibagué. ¿Y ya?
2: Yo
1: ¿chévere?
2: Le digo a mis jefes, jefes, el día que yo me meto en un yillarrón, aspiro y espero que me saquen de él. No me dejen morir.
1: Bueno, entonces el man está en Estados Unidos y la muchacha tiene 3 hijos. Y él le dijo, los quiero mantener, los voy a mantener. Y ella le dijo que no.
2: Karina, mándamelo, mi amor.
0: Amor, cuando quiera.
1: Pero entonces llamémosla para saber si se acuerda del man y que por qué no quiso mantener los 3 niños y por qué no quiso tener una reunión. O no tener, quiso tener una relación, más bien.
0: Listo.
2: Ese man debe ser perverso en algún sentido, porque si ella...
1: Cierto, no yo digo lo mismo, claro.
2: O sea, porque si ella no quiere tener una relación claro. con él y él sabe? Va a mantener a los pelados...
0: No, debe ser por la distancia.
2: ¿Dónde la viste tú?
1: A la distancia también se envía dinero.
0: Pero el sol...
2: ¿Cómo es que se llama ella?
0: Danesi.
1: Imagínese.
2: ¿Y qué le tengo que decir?
3: Sistema Correo.
1: Nada, chao.
2: ¿Qué le tengo que decir, Karina, si es que contesta?
0: Danexi, márquele por WhatsApp entonces.
2: No.
1: Dedíquele esta canción. Dale, no fue uno.
2: Danexi, contesta esa vaina.
1: Y fueron 2, fueron 3. Oiga, no, nada, no hubo soldado caído.
2: ¿Cuántos hijos tiene?
0: 3.
2: ¿Y cuántos goles fue que le hizo Junior a Nacional aquí?
1: 3. Hasta las 3
2: bueno, mira,
1: de la mañana.
2: Las personas, mira, las personas que nos están escribiendo en los diferentes no WhatsApp de Tropicana, solamente hay un WhatsApp y es el de Karina. 301, ¿cómo es que? 301-7422-989.
1: Se lo aprendió primero Maluma.
2: 301-7422-989. Todas las personas en toda Colombia envíen su soldado caído al 301-7422-989. También enamora a Karina, que ese es el WhatsApp de ella.
0: porque bueno, nadie me porque yo quiero que me llame un oyente o que me den el número, yo lo llamo a ver.
1: Venga, si pero usted tenía tema hasta ahora.
0: Sí, señor, tengo tema.
1: Vámonos
0: tengo
1: con tema.
0: Y, oiga, ha sido un tema muy polémico. No sé si vieron el video.
1: ¿Qué pasó?
0: De este man que le pegó a la niña de 4 años porque no sabía sumar.
1: Uy, horrible.
2: Qué ese fue el que vi. La vida.
1: El que envió el caballito. Uy,
0: amores.
1: No.
0: Triple y jue. Vea, de verdad, se lo juro. Me dio mucha ira, mucha rabia. Un niño así, con ese tipo de tratos, cuando ya esté grande va a tener demasiadas cosas.
2: Traumas.
0: Traumas que le va a sacar su subconsciente. O sea, ¿cómo es posible?
1: Entremos en contexto, ¿qué pasó?
0: A ver, estaban como en un local, o sea, veo como el video era un local, voy a ver si se los mando por acá. O Malumita lo tiene por ahí, ¿es posible? Bueno, estaban como en un local comercial o algo así, parece como un local o una sala, y en un rinconcito está sentada como la niñita, ¿cierto? Y él le va diciendo, bueno, uno, y ella repetía de uno, así se fueron hasta 10. Listo, de un momento a otro, la niña como que cruzó al otro lado, el señor empezó a decirle como que, ¿cuánto es esto más esto? Como que hiciera las sumas, y la niña no sabía responder, es una niña con 4 años, Dios mío, tiene que estar jugando, compartiendo, disfrutando del mundo, sonriendo, pasándola bien. Y llega este man, la coge del pelo, le pega en la cara, la estruja, le abre la boca, la coge contra las piernas, o sea, mucho desgraciado.
1: El video, ¿ah? El video del agresor no. Es en Cibaté. Cibaté es muy cerca a Bogotá.
0: Hijo de pucha rabia, muchachos.
1: Y el man ahorita está siendo buscado por toda la policía y por todas las fuerzas.
0: Están dando recompensa y
1: están
0: todo.
1: Están dando recompensa, sí señora, porque es muy grave la acusación y lo que hizo usted, señor.
2: De verdad respecto que esto parte el alma, esto no tiene nombre. No. Esta persona, esas personas que dicen que la letra con sangre entra, yo no sé en qué mundo viven, no sé en qué mundo están, pero ya hay otras formas de enseñar, ya hay otras formas de pedagogía.
0: Muchachos, estoy de acuerdo que los castiguen, pero después de los 10 años que entienden, que comprenden, que saben la vida pero, de muchas
1: pero
0: maneras.
1: Pero es que una vaina es castigar, esto ya es maltrato.
0: No, sí, exacto. Eso ya es horrible. Una cosa es castigar es que no tiene televisión, que pasa esto, que pilas con eso. Pero por
2: no
0: Dios, ¿cómo
2: coge
0: una niña de esa manera?
2: No tienen paciencia, tampoco no tienen la vocación de enseñar. Y cuando tú esto lo unes, de pronto con lo atarbán que eres, suceden este tipo de cosas. Esta persona tiene que estar detrás de la reja, los hijos, o los niños no se tocan de esa forma.
0: Bueno,
2: listo,
0: dice
2: está bien.
0: Por acá.
2: Ay, es que antes te daban duro, pero nunca a mí me cogieron así.
1: Ahí le estoy enviando el video, Malumita.
0: Y
1: para
0: menos
1: que...
0: chiquito. Dice, al parecer el hombre se llama Winder Alexis Moreno. Es una persona venezolana. Dicen, se busca por maltrato. La policía colombiana y los familiares de la niña se encuentran en la búsqueda activa de este señor de 30 años de edad, oriundo del estado de Apure, quien habría maltratado a la pequeña y quedó grabado en el video que se difundió en redes sociales. Esto habría ocurrido el pasado lunes en el municipio de Cibaté, en Cundinamarca, donde el hombre habría cometido un atroz ataque contra su hijastra.
2: Y mira, hijastra. No, hombre, no sea tan hijo de madre.
0: Bandido.
2: No, Dios mío, padre, esa vaina no se hace. De verdad que eso no se hace. Eso no se hace.
0: Yo quiero saber qué opinan los oyentes.
2: Papi, estos casos no deben presentarse en Colombia. ¿Hasta cuándo, loco? ¿Hasta cuándo? Todos los días la misma vaina.
0: No, escuche. ¿Qué dicen por acá?
4: Es verdad que a los hijos hay que castigarlos, más no maltratarlos. Es muy cierto. Y vamos, a los que pues esta generación actual ya no se les puede tocar. Pero tienes toda la razón. A una niña de 3, 4 años, ella está en preescolar, en jardín, donde todavía no tiene por qué tener la conciencia de saberse. Es bueno enseñarles, pero enseñarles con amor, pero no tiene la conciencia de aprender a sumar, a restar, como lo hace una persona, no sé, de niño de quinto de primaria, que ya se le exige un poquito más. A medida que los jóvenes niños actuales van creciendo, se les va exigiendo. Pero sí, esa paliza que le dio fue bastante brutal e incoherente para la edad de la bebé, porque no está apta, no tiene la edad para ese tipo de aprendizaje. Hay que enseñarles, hay que cultivarles el aprendizaje, pero no de esa forma. Sí hay que castigarlos, pero el castigo no debe de ser tan duro como nos lo daban de pronto a nosotros, que nos maltrataron. Igual, no tenemos traumas, tenemos algunos miedos, tenemos algunas diferencias, pero que las podemos superar. Pero sí, actualmente infancia y adolescencia va a proteger ese tipo de maltrato infantil. Entonces, aquí atenta a lo que escuchamos. Yo escucho a Tropicana, la más bacana.
0: Esto dice esta oyente, es Tropi Amarillita, escuchando Tropicana. Más oyentes por acá, buenas noches. Hola.
5: No, muchachos, a ese man toca conseguirlo y hacerle la misma terapia, la misma fisioterapia que le dio a la niña. Lo mismo, es que a esos bandidos no sé por qué la justicia les perdona tanto.
1: Ahora, eso fue lo que salió a la luz porque había una cámara. ¿Qué habrá pasado cuando no había cámara?
0: Exacto, ¿qué ha sucedido?
6: Ni un loco, un extranjero de esos, déjenlo, que hijo de madre, pero que se lincha, pero que, mejor dicho, no, donde esté, donde lo encuentren, amárrenlo y cuélguenlo de lo que sabemos para que, mejor dicho, grite como una loca y no lo dejen salir, mejor dicho, que le duela todo el peso de la ley.
1: Ahí tenemos las imágenes a través de Tropicana Colombia.
6: La foto y como sea, se saca. Y que llega la justicia. La justicia llega porque llega un extranjero. Por eso los extranjeros no son bienvenidos. Esos extranjeros no son bienvenidos.
2: No, mira, por eso pasan las desgracias, porque él es padrastro de esa niña. El papá, ahora que se entere, muy seguramente lo va a querer coger y lo va a querer joder.
0: Muchachos, por eso he visto padrastros con un amor, con una cosa tan impresionante por sus hijastros. Es que no hay necesidad de cometer esto. O sea, ¿uno en qué está pensando? Ahora bien, toca mirar si el man estaba drogado, si el man tenía, no sé, algo en la cabeza.
1: No, señor. No, pero eso no justifica nada. No, no estoy justificando.
0: Le estoy sumando puntos al man, o sea.
1: Vea, este es el audio.
2: Con este palo le voy a dar, en la cabeza para que sea serio.
1: Audio del alcalde de Soacha que está rotando en redes sociales de lo que piensan acerca del sujeto. Vea lo que dicen acá. A ver, lo tengo por aquí. Ah, espere, se me fue por el otro lado. Este es el audio. Así, Freddy.
7: Como alcalde de la ciudad de Soacha y como padre de familia, siento profunda indignación y rechazo absoluto ante la brutal agresión de la que fue víctima una niña de tan solo 4 años en el municipio de Cibaté. Por eso hemos dispuesto una recompensa de hasta 10 millones de pesos por información que permita la captura de Winder Alexis Moreno, señalado de este hecho, quien se encuentra hoy prófugo de la justicia. Si este hombre está escondido en Soacha, necesitamos la ayuda para poder ubicarlo y ponerlo a disposición de las autoridades y que caiga todo el peso de la ley contra este violentador. En Soacha no hay refugio para quienes atentan contra nuestros niños y niñas.
1: No. O sea, hasta donde se escucha.
2: Alcalde, le faltó una cosa, alcalde.
1: El man está escondido.
2: Freddy.
1: El man está
2: y
1: escondido.
2: La persona que le dé refugio a este criminal también es cómplice.
0: También es cómplice.
1: No. O sea, es que es algo muy heavy, es algo muy difícil de tratar. Contra los niños no se puede, por Dios.
0: Escuchen.
1: Esto tiene que tener cadena perpetua ya.
0: Escuchen.
8: Ahí la tiene la culpa la mamá que escoge ese personaje de pareja. Desesperada estaría ella para conseguir un personaje de esos locos.
0: A veces... Yo no le voy a echar la culpa a la señora.
1: Pero ¿qué culpa tiene la señora? Yo no le doy ninguna culpa a la señora.
2: Mira, y yo estoy más que seguro que eso no fue una sola vez.
1: No, eso fue un maltrato durante mucho tiempo. Solo que ahorita estaba la cámara, por eso se sabe. Pero tenaz. Y dicen que está escondido dentro de su hacha.
9: Tropicana, la más bacana, bacanísima. Pero ¿qué se puede hacer? Caballitos. Caballito, mi Karina hermosa, el viejo Frey.
1: Dímelo.
9: ¿Qué podemos hacer? Nada. nada, es extranjero. Si lo cogen, lo van a soltar y lo van a poner allá al comité ese de la paz de Colombia. Igualmente con el señor que le pegó el martillazo al vigilante por colarse Transmilenio. Lo mismo va a pasar, lo van a soltar. ¿Por qué? Porque este gobierno es una porquería. Una porquería este gobierno. Tropicana, la más bacana, bacanísima.
0: Escuchemos también más por acá.
10: Caballo, también la mamá también tiene culpa ahí, porque si ella no es capaz de hacer nada, también defender su propia hija. ¿Y dónde está el papá de la niña? El papá, el propio, ¿dónde está? Ahí sí no sale a cuidar a su hija. La mamá también tiene la culpa, también deberían culpar a ella también, que le metan cárcel a ella también.
0: Yo digo que la mamá no.
1: Pero la mamá, ¿qué culpa tiene? Puede que la
0: tampoco
1: mamá.
0: Tampoco sabemos el papá oficial de la niña, el papá.
2: Mira, muy enterando hasta ahora. El gobernador también debió en algún momento maltratar a esa señora y por miedo la señora a denunciarlo.
0: También.
2: De pronto se quedó callada porque el man, como tú vengas con tu cuentecito a denunciarme, vas a saber quién soy yo, te voy a dar más duro y voy a matarte a ti. O sea, muy seguramente la tenía amenazada, la tenía con miedo. Pero él, Juan, me quito el nombre, si ese man no le pegó a ella.
1: ¿Será que vivía también violentada?
2: ¡Claro, claro!
0: Sí, el que la hace una vez, la hace con todas las veces que sea.
2: Sí.
0: Uy,
2: sí,
0: no,
2: sí.
0: Qué impotencia, a ver qué dicen.
2: A buenas, ese man hay que meter una varilla por el ortopédico.
11: No, es que esa mamá de hoy en día, que salen de un marido enseguida, engancha en otro sin importarle qué clase de tipo de persona es. Pasan estas cosas, que maltratan a una nena así, de esa forma. Yo, como el papá biológico de esa niña, lo estuviera buscando bajo el mar, si fuera posible, y le metiera una para él solito, le cortara las pelotas.
0: ¡Ay!
2: ¿Y tú crees que no lo está buscando?
1: Aquí la gente me está diciendo, Caballito y Karina, que pongamos el video. ¿Ustedes qué dicen?
2: Joda,
1: póngalo, son póngalo. Imágenes muy sensibles, sí, para la gente, sí, que quiera verlo en Tropicana, póngalo, Colombia.
0: Póngalo.
2: Es un menor de edad.
0: Entonces, mientras escuchemos.
12: Bueno, acá hay una connotación que hay que decirla. Cuando el hombre o la mujer toma la decisión de tener una relación sentimental, caray, sea hombre o mujer, debe sinceramente, antes de irse por él, diluvio del amor, de la pasión, de la emoción, mirar a esa persona a fondo, sus principios, su moral, su proceder, su mal genio, su forma de responder ante ciertas circunstancias difíciles de la vida, caray, o los problemas que llamamos.
0: Sí.
12: Por no hacer esto antes de entrar a una relación, pasan este tipo de situaciones. Atroz, este hombre no merece la cárcel, merece, caramba, lo peor del mundo.
0: Sufrir.
12: ¿Cómo se desquita con una niña de 4 años? Obviamente la ira y la rabia de que no sea hija de él tiene que, o repercute mucho en este tipo de eventualidades. La verdad, sí, el llamado a todas las mujeres, especialmente, que cuando tengan una relación no se vayan por el lado emocional, por el lado pasional. Hay que conocer primero al tipo a fondo antes de tomar una decisión de convivir o de tener una relación estable con alguien así, y mucho más si hay hijos de por medio, porque me parece terrible que pasen estas cosas en Colombia. Ese es el mensaje esta noche, carambas, por Dios, triste, muy triste.
0: Da mucha rabia, ¿cierto?
1: Pero yo hago una pregunta.
0: Ponga así sea un poquito del
1: video
0: nomás.
1: ¿Y uno cómo sabe si la niña no habla, no dice nada? La mamá puede estar muy enamorada del tipo y puede decir, tengo mi familia perfecta y él me cuida a la niña. ¿Ay qué?
0: ¿Quién fue el que compartió el video?
1: Exactamente, es que ahí hay mucha vaina. Sí, de pronto fue hasta la misma mamá y dijo, vea, voy a sacar esto a la luz para que todo el mundo se dé cuenta.
2: Mira, yo voy a decir algo y muchas personas van a estar de acuerdo conmigo, y es que hay mujeres que son permisivas. No estoy diciendo que la señora sea permisiva, pero hay mujeres que son permisivas. ¿Por qué?
0: Por miedo.
2: He sabido de casos, mi querida Karina y mi querido Freddy, y la gente hermosa en Colombia, que saben que X, bueno, que X no, la persona con la que conviven le echa el ojito a su hijita que es mayor de 16 años, le dice cosas a esa muchachita, a la adolescente, y ella, la hija o las hijas van donde la mami, mami, mira, lo que pasa es que él me está diciendo esto, me está diciendo lo otro, me está acosando, y no le creen a la muchachita, no le creen a la muchachita, ¿por qué? Porque tiene los ojos tapados de amor.
0: No le creen.
2: Entonces, en ese caso, ¿qué? Son mujeres permisivas, entonces cuando ya se pasan con la niña, ay Dios mío, ¿para qué?
13: Tropical Labradoroche, yo también opino que la mamá tiene culpa porque, pues a ver, ¿quién en su sano juicio deja a una niña de 4 años con un padrastro? O sea, por más confianza que se le tenga, no hay que hacer eso. Primero por todas las cosas que han pasado de violación y toda esta vaina. También gracias a Dios que ojalá no le haya hecho nada de eso, porque un man de esos por ahí drogado, es así como dice Cari. Un man drogado puede hacer más cosas, aparte de haberle pegado a la niña de esa manera, no, eso es mucho hijo. Bueno, de verdad que eso no tiene nombre esa vaina. De verdad que no. Ojalá lo encuentren.
0: ¿Ponemos el video un pedacito pequeñito o no?
1: Pero yo digo, ¿la mamá tiene la culpa? Yo no creo.
0: Yo digo que la mamá no tiene la culpa.
1: Yo no creo que la mamá vaya a dejar a su hija al lado de un agresor.
0: Que nunca se... Exacto. Yo digo que ella puede que nunca se hubiese dado cuenta, se dio cuenta. Ya
1: claro.
0: La niña no tiene cómo contarle.
1: El man puede decir, ay, la niña se cayó y se pegó.
0: O la niña puede decir, mami, él me pegó.
1: Pero también llega la pregunta que dice el caballo, ¿y quién subió el video a las redes? ¿Cómo se dieron cuenta del video? ¿Quién fue?
0: ¿Quién lo compartió?
2: Mira, los niños ni los borrachos dicen las mentiras. Ni los niños. Y yo que he venido borracho y digo verdades, a tutiplén. Y los niños no dicen mentiras.
1: Hay niños que sí, caballo.
2: Yo por eso nunca digo mentiras.
1: Hay niños que no son tan niños. Lo que pasa es que los niños van hasta los 18 años.
0: Ya más grandecitos.
1: Y meten en problemas a las personas.
0: A los papás.
2: Pero por ejemplo, esa niña que debe tener como 4 o 5 añitos.
0: No, esa niña no. Pero estamos hablando genéricamente de los niños.
2: Bien, un niño
0: que sea bien hijo de papi y mami por hacer quedar mal al otro.
1: Yo he conocido gente. Gente que está en la cárcel por eso, sí.
2: Ojo, el pocotón de pelado eso, para levantarlo a cocotazo.
1: Sí, pero esto de verdad es algo indignante. La vaina es, ¿quién subió el video a las redes? Lo que dice el caballo es cierto. La mamá sabía, la mamá... O sea, es que tantas preguntas que hay con este tema.
0: Es muy difícil, escuchemos.
14: Muy buenas noches, Tropicana, la más bacana. ¿Todo bien o qué?
0: Buena, mi amor.
14: Yo opino que la culpa obviamente es de la mamá. Nadie deja... Una niña chiquita de 4 años con un tipo, así el tipo sea el hermanito, o sea el hermanito de la señora, o sea el papá de la señora, tampoco, sea el novio de la señora, que en este caso no, así sea el hermano, así sea el papá, no se deja con una

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1: Es que eso puede ser en cualquier lado. Y en Colombia no estamos en un país donde uno diga, oh, voy a pagarle a mi hija un jardín, una pensión de 600 mil pesos.
2: Porque a ella no le pasa nada.
1: Sí, o sea.
3: No, hay gente que todavía piensa que en Colombia estamos como la portada de la Atalaya.
1: No.
3: O sea, mejor dicho, esto es un remanso de paz.
1: La pareja le dijo.
3: La gente no coge consejo, no joda.
1: Pareja le dijo, mi amor, no te preocupes, vete a trabajar, yo la cuido. Ya.
2: ¿Y ya?
1: Ya.
3: Y mira la palera que se llevó la peladita de esa vaina, no se hace.
4: La arena, caballo.
5: Sí, pero esto de verdad.
4: Que esto se tome como ejemplo para las parejas. La vaina antes de separarse.
5: ¿Quién subió el tío a la red?
4: La mujer se busca otro marido.
5: La mamá sabía.
4: El hombre se busca otra mujer. Pero los hijos nunca se buscan otro papá. Y esas son las consecuencias.
5: Muy buenas noches.
4: Hay que ponerse los pantalones. Hay que sobrellevar una relación para no llegar a una separación. Estas son las consecuencias. Ahora todos sufren.
5: Una niña.
4: Ahora todos lloran.
5: 4 años.
4: Por favor. Por favor.
2: Es muy difícil, es muy duro, la verdad. Es muy duro.
3: Es fregado, definitivamente.
2: En una sala de juicio, en todas estas personas.
3: Ey, no, pero mira.
2: Entra la fiscalía a mirar qué pasó exactamente, a hacer estudios.
3: Karina, algo que te voy a decir de salida, y es que cuando tú tengas el pelado que todo vaya a ser yo, me haces el favor, no lo vayas a dejar con nadie.
1: Es que el pelado que te va a hacer yo, caballo.
3: No, eso sí es verdad, te lo estoy diciendo de salida.
1: Pero entonces no, yo le hago una pregunta.
2: Usted me va a hacer un pelado.
1: Bueno, caballito. Pero yo le hago una pregunta. Póngale cuidado. Si usted tiene un pelado con Karina, entonces Karina no tiene derecho a rehacer su vida con otra persona.
3: Sí, claro.
1: ¿Y ahí usted
3: pero
1: qué?
3: Como yo me. Vea, como el niño o la niña me diga, papi, fulanito de tal me regaña. Ay, Karina, Dios mío bendito, te calmeo para que sea seria.
1: Pero ¿ahí qué culpa tiene Karina?
3: Toda la culpa porque anda
1: ¿por
3: con
1: qué?
3: Un sinvergüenza que no tiene.
2: ¿Y entonces usted por qué no la
3: tiene
2: cuida?
3: Escrúpulo, no tiene
1: claro.
3: Sentimiento, corazón.
1: ¿Y qué tal que sea al revés? Usted tenga el hijo que tiene entre Karina y sea su pareja la que le esté haciendo algo al
3: niño. No, señor, porque donde no entra mi hijo, no entro yo.
1: Pero usted cómo sabe. ¿Usted cómo sabe? Es que es muy difícil la situación.
3: No, y es más, yo soy de las personas que.
2: Ustedes que son papás, ustedes.
3: Mira,
2: que
3: yo
2: son
3: soy
2: papás.
3: Separado. Yo soy separado y sí, yo a mi hijo nunca le he presentado, papi, mira, una amiguita, no señor, a mi hijo ya tiene 9 años y salgo yo solo con él.
1: ¿Y usted piensa que nunca se va a enamorar y nunca va a volver a tener una vida amorosa o qué?
3: Cuando el pelado esté más grande, que de pronto entienda mucho más y que yo sepa que de pronto ella es, bueno, cuando Karina me diga que sí, yo se la presento, mientras no.
1: ¿Y qué tal Karina le pegó una cachetada? Por eso le digo, es que no. No,
3: Karina, cuidado.
2: Es que le digo, tenga para que sea serio.
3: Te hago un chupón en el cuello para que sea seria.
1: Claro, o sea, uno es que uno no sabe, uno no puede juzgar y señalar a las personas porque uno no sabe.
2: No se puede juzgar, muchachos, o sea, no se puede juzgar.
1: Sin este video nadie se hubiera enterado de nada.
2: Exacto.
1: Y seguiríamos igual, claro.
2: Y el man seguiría pegándole a ella como si nada.
1: Exacto. Es que la mamá no tiene la culpa. Sí, la mamá no tiene la culpa. Bueno.
2: Pero como la cogió. Uy, no.
1: No, es que es muy fuerte. A mí me dio vaina aquí con Malomita, estábamos hablando acerca de pasar el video, pero es muy fuerte. Yo sé que el video está difundido en redes sociales y demás, pero nosotros de pronto por respeto hacia la niña no queremos de verdad pues hacer esto público. Comentar la noticia, ok, porque es algo a nivel nacional y es algo que...
3: Pero,
1: que pues está Freddy, conmocionando al país, pero uy,
3: y,
1: hermano.
3: ¿Y el video no está censurado, no?
1: No.
2: Tengo,
1: no, lo tenemos muy
2: tengo
1: explícito.
2: Por acá otro audio, ¿puede ser rapidito o no da?
1: Dice por acá, olvidan un detalle, que la mamá al parecer tenía sospechas y fue quien puso la cámara, ¿será?
2: Ah, ok.
6: Vean. Primero, yo sabía que no iba a faltar el personaje que saliera a decir que es culpa de Petro. Segundo, yo también pienso que la mamá tiene culpa. Vamos a ver, ¿quién es la responsable de cuidar a su hija? La madre, pero claro, y saber a quién mete a su casa. Ella tiene que conocer
2: Karina.
6: Siquiera un 70-80% de la persona que va a convivir con ella, y más teniendo una niña tan pequeña.
1: 1.5. Ya venimos. Ya venimos. Ya a venimos, que no me duermo de Tropicana.

0: Bueno, aquí estamos en A Que No Me Duermo, 11 de la noche, 5 minutos. Ahí estábamos hablando con toda la gente a través de Tropicana Colombia, Caballito y Cari. Ya va Cari allá corriendo, Caballito. Mucha gente aterrada de lo que vimos, ¿no? De la noticia. Es una noticia triste porque no es una noticia como para alegrarnos, ni mucho menos, pero pues queda uno en shock. Y la conclusión de mucha de la gente que estaba opinando ahí a través de Tropicana Colombia era: uno nunca termina de conocer a las personas. Uno nunca sabe qué va a pasar. Ay, espere. Ahora sí, qué pena. Saludito para toda la gente que está. Ahora no me escuchaban. Yo estaba hablando aquí solo porque no había puesto aquí bien la cuestión. Ahora sí, Caballito, ¿me escucha por ahí?
1: No, claro. Ahorita te estaba escuchando. Estabas hablando, estabas al aire normal.
0: Gracias. No, es que ¿sabe qué pasa? Que lo tenía sin Program 2. Entonces, sin Program 2, la gente de TikTok estaba...
1: Ah, ok, sí, listo.
0: Este man está hablando por allá solo.
1: Sí. Oye, Freddy, bueno, no. En conclusión, este es un tema...
0: Muy complicado, nos toca a todos, hermano.
1: Porque los niños son vulnerados en este país, como quitarle una golosina a alguien. O sea, todos los días tenemos este mismo inconveniente, este mismo problema. Y hasta que no le pongamos un freno, hasta que no le hagamos frente de verdad, verdad, esto va a seguir sucediendo, va a seguir pasando. Vamos a encontrarnos noticias tristes, dolorosas como esta. Y bueno, es malo, es de verdad que es malo, porque violencia con violencia trae más violencia. Pero si a ti un niño te lo violentan, a un niño te le pegan, que te duele a ti, ¿cuál es tu reacción? Tratar de vengar a esa personita indefensa. Entonces, hasta que nosotros no tengamos de pronto las leyes, unas leyes robustas, endurecidas, viejo Freddy, esto va a seguir pasando, va a seguir sucediendo. Con el dolor de mi alma te lo voy a decir.
0: Caballito, usted tiene toda la razón. Estábamos cuadrando aquí el otro video que vamos a mostrar.
1: Sí.
0: Tiene
1: sí,
0: toda sí, la no. razón. Y, hermano, en estas situaciones, yo creo que lo mejor es tomar cartas en el asunto cuando uno sospecha de algo. Ahí es donde uno tiene que actuar. Pero de resto, no hay forma de...
2: ¿Yo qué?
0: De, no, estábamos hablando, Cari, por acá, que cuando uno sospecha las cosas, que uno tiene que actuar. Pero de resto no se sabe. No hay forma de saberlo. Uno no puede decir, oiga, es que no voy a dejar mi hija a manos de un desconocido. Bueno, y desconocido no son todas las personas con las que estudian en los colegios. Los profesores no son desconocidos.
2: Es muy brava la vaina.
0: ¿Ah?
2: Es muy brava la vaina.
0: Y duele, Colombia, duele. Oiga, ¿nos vamos con desahogo de los conductores?
1: De una. Lo que usted quiera hacer, mapa esa.
0: Lo que usted quiera hacer, dice el
2: caballero. Queremos que participen conductores de todo tipo, conductores de
1: pero bueno, ¿qué significa el desahogo de los conductores?
0: Pues
2: que
0: atención.
2: ¿Qué es eso? Que quieren cambiar, no sé, les parece horrible pasar por alguna calle de su ciudad porque no se aguantan los huecos, cuenten dónde huecos, qué pereza, qué cosa tan horrible pasar por ahí, que están cansados de los tacos en tal lado porque los semáforos están malos. Que se les recomienda no pasar por de qué ciudad, porque horrible. O si les ha pasado algo como conductores de aplicación, como conductores de Tropi Amarillito, que conduce tractomula y se quedó sin frenos y nos quiere contar, que nos cuente. Que le agradece al de arriba porque le dé una segunda oportunidad para vivir después de un accidente también. Cuenten, aprovechen. Nos cuentan, entonces se desahogan mandando notica de voz.
0: Oiga, yo quiero probar un video por acá de algo que pasó. Y esto es como en Medellín. Y tengo el video con Malumita. Malumita, lo tiene por ahí, por favor. Vamos a darle play. A ver si nos da por acá.
2: ¿Será el del bus?
0: No, ese es uno que yo vi de una señora.
2: Ese lo
0: pero
2: tengo.
0: Este es uno. Envíelo, Cari, por favor, para que la gente también lo opine.
1: Dale.
0: Este es uno de un oficial de tránsito. Que está como poniendo un comparendo. Pero yo quiero que ustedes escuchen a la persona que va manejando el carro, cómo trata al oficial de tránsito. ¿Ya lo tiene ahí, Malumita? De una. Ya lo tiene ahí, Malumita, para que lo escuchen. Porque el man le dice unas palabras con las que yo no estoy de acuerdo. Y también hay que ponerse uno del lado de la policía. Yo quiero que ustedes lo escuchen para que vean esto. Malumita, vamos a darle play al video de una vez. 11 de la noche, 10 minutos. Este es el desahogo de los conductores. Ha llegado el momento de ponernos del lado de los que manejan, de los tropiamarillitos, de la gente de aplicación, de la gente de bus, de la gente que sale todos los días en su automóvil a guerrearla. Y también de la de la gente y de nuestros amigos de la Policía de Tránsito, porque ellos también hacen una buena labor, no todos son iguales. Y hay mucha gente que le pone el pecho a la brisa. Póngalo ahí de una vez para que todo el mundo escuche, Malumita de Hora del Play.
3: ¿Estás asustado o qué?
0: Ahí lo pueden ver en Tropicana
3: Colombia.
0: ¿Quién
3: está diciendo que yo hago el video, que yo no sé qué?
4: Yo estoy ahí en el TikTok, las groserías que utilizó comentándole a un conocido suyo. De las groserías, de lo que nosotros somos. Que salga de sus palabras. ¿Por qué no lo grabó para subirlo?
3: Lo que pasa cuando uno no va a una universidad.
4: Equivocado que estás.
3: Eso es lo que pasa cuando no vamos a la universidad.
4: Y eso es lo que pasa con los verdaderos universitarios, que se creen dueños de todo el espacio público.
3: Para eso estudiamos, somos los dueños. No sé quién le paga. Yo le pago, hermano. ¿Usted cree que con ese impuesto no le pagamos a usted?
4: Súbalo aquí todo.
3: ¿Usted es mi empleado?
4: Total.
3: Ay, sí, señor. Allá hay un poco de carnito que los haga quitar y que usted, la vuelta por allá.
4: Estoy en el caso con usted.
3: No, señor. más tarde. Como no hay que
4: en el caso jefe. Con usted.
3: Cuando si yo
4: usted,
3: le pago a usted.
4: Cuando usted sea mi jefe directo, estamos hablando, ¿no?
3: Ah, o sea, que soy un jefe superior.
4: Habla de ética y la desconoce.
3: Vea, como yo pago su salario, necesito que esté por Sabaneta hasta las 9, 10, que los pongan a trabajar no, como burros.
4: Pongan el horario, señor. Súbalo a ti.
3: Hasta que nos pongan a trabajar como burros, los explotan hasta yo no sé qué hora. Pero entonces que mire, que todos se parqueen, que todos estén bien.
0: Bueno, ahí está el video, ahí lo vieron, Caballito y Cari. ¿Qué opinan de lo que acaba de pasar entre este señor oficial de tránsito y el del carro, ah?
2: Me parece que... A ver, a veces quizás le hacen a uno comparendos sin tener a veces como muchas vainas como a favor, ¿cierto?
0: Por eso, pero o sea, eso es justificable.
2: Por eso, espere. Viendo a otras personas también ahí, le hacen a uno solo comparendos, ¿cierto? Pero me parece muy feo también cómo le responde el muchacho.
1: Mira, si ya en nuestro país no respetan a la policía, a los que están de verde o de azul, ahora te puedes imaginar a estos agentes de tránsito que a veces ellos también cuando están en gavilla, cuando están en manada, hacen unos comparendos extraños, de verdad que sí. Entonces, el irrespeto...
2: Solo por hacerlos.
1: Sí, es cierto. El irrespeto que hay hacia las autoridades hoy en día da mucho que desear. Yo no estoy de acuerdo con que se maltrate una persona, pero hay que ver si de pronto tiene razón en molestarse y tratarlo, pero si de pronto tiene razón en molestarse por el comparendo que le estaban haciendo.
0: Hermano, vea, yo le digo así de fácil, ese man estaba rabón por el comparendo que le estaban haciendo y no haya cómo insultar al policía. Y el policía tiene todas las de ganar.
2: Yo veo que el policía, o sea, la gente no le tiró ni el celular.
0: Nada, el man estaba diciendo, suba eso a TikTok, hermano, que usted es el que no tiene ética.
2: Exacto. Pues,
0: ¿quién le dice a un policía que yo soy su jefe y yo...?
2: No. Amor, exacto, muy feo haberle dicho, es que trabaje hasta las 10, que yo necesito que sea hasta las 10.
0: Dice Michael acá, la decencia no pelea con nadie, dice Luz Buenona, el agente está siendo muy respetuoso. Yo me voy de parte de la policía completamente.
2: Yo también.
0: Qué agente tan bueno en la vida, hermano. Y qué pena, el que ande con el pecado, ahí es el que tiene que rezar para que se lo curen. Si el man estaba en una zona prohibida donde no puede estarse, el agente lo pilló. Mi querido amigo, ¿qué es que usted hace? Amigo, qué sí. Pena, mira, tiene toda la razón, me cogió con el pecado.
1: Para que se acaben ese tipo de cosas, los agentes de tránsito y los agentes de vigilancia deben andar con una body cam al cuerpo ya de una. Que vamos a alegar
2: quiera,
1: que,
2: yo me papi, pongo también
0: es una. Que es que se supone nada, que ellos tienen que tener una cámara, ellos tienen que estar filmando todos los procedimientos, ¿no?
1: Pero hay unos que acá no lo tienen, Freddy, hay unos que no lo tienen, hay unos que esos procedimientos lo hacen al ojo de buen cubero y bueno y a lo o sea, es la palabra eso, de ellos con
2: veces,
1: la palabra de uno.
2: Yo he visto que hay algunos que se han actuado de manera horrible y empiezan prácticamente a insultar, o sea, me parece que el chico se alteró por haberle hecho el comparendo y empezó a decir cosas que no debía haber dicho. Más bien hubiera dicho, señora gente, pues, pero mire que también hay gente que está ubicada allá, o sea, yo creo que no me merezco solo yo el comparendo. O sea, yo qué sé, hay manera de decir las cosas. ¿Qué dicen los oyentes?
5: Tropicana, más bacana. ¿Qué más? Totalmente de acuerdo con lo que acaba de decir, caballito. Totalmente de acuerdo. Esta gente hace unos comparendos que, ¿cómo les parece que la semana pasada me pararon? Y mejor dicho, eso me pidieron todo, miraron con un palito ahí las llantas, me pidieron el extintor, las herramientas, o sea, todo. Yo grabé el video, todo, no tenían nada donde pegarse, pero intentaban por donde fuera hacer un comparendo y todo estaba bien, en orden. Entonces, a veces como que simplemente quieren joder, quieren sacar plata. No, esa gente, a lo bien que las únicas experiencias que he tenido con los agentes de tránsito son malas, todas son malas, no hay ni una buena.
2: Yo también tengo una experiencia con un agente de tránsito. Horrible, pero bueno, ¿qué más?
0: Ponga más notas. Pero si la va a contar, cuéntela, porque
2: ustedes ya la conocen, Me partieron y ya.
0: Claro, porque estaba mal parqueada.
2: Por eso ya.
0: Por eso, pero no hay nada que hacer.
6: Karina, señores, muy buenas noches, por aquí de nuevo.
7: Oficial de tránsito.
6: Mire, y el del carro. A mí lo que más tristeza me da.
2: ¿Quién eres tú?
6: Es ver el país como está. Estamos en una guerra entre nosotros mismos, los colombianos. Donde sabemos que cada día cada persona sale a rebuscarse el sueldo.
7: ¿Eso es justificable?
6: Peleando por estas personas.
2: Sigue.
6: Que entre comillas esperamos hagan algo bueno por este país.
7: Ya en nuestro país no respetan a la policía.
6: Pero es muy triste ver cómo está el país, la humanidad llena de odio, de soberbia, de ego.
0: Totalmente cierto. Sí.
7: Unos comparendo.
6: Y lo más triste es que
7: unos extraños de verdad.
6: Ni tienen ni un poquitico.
2: Solo por hacerlos.
6: De amor por Dios. De tener ese Dios en su corazón.
7: Hoy en día.
2: Amores, pilas, cuando manden notica de voz, intenten que le bajen al radio un poquito para que pueda quedar bien grabada. Listo. Escuchemos por acá mientras otra personita. Hola.
8: Buenas noches, aquí no me duermo de Tropicana. Pues siempre y cuando los señores agentes de tránsito hagan su trabajo legal, los procedimientos como son, lo que pasa es que a nosotros los colombianos nos duele aceptar la triste realidad de que tengamos el extintor vencido, de que tengamos por ahí una llanta lisa o el carro con fugas de aceite. Todo colombiano nos duele y nos ponemos bravos porque nos hacen un comparendo. Entonces, pues tener el carro al día, y pues como personas ellos y nosotros merecemos respeto.
2: Es verdad.
0: Pero yo digo una vaina, Karina Caballo, y la gente que está escuchando a Que No Me Duermo con Tropicana, ¿alguna vez un policía de tránsito ha puesto alguna vaina injusta?
1: No. Joa, Freddy, yo no me meto en camisa de once balas.
0: No, pero... si usted tiene alguna historia, caballito, chévere saberla, de pronto que usted diga, oiga, yo conocí una historia de tal y parece que fue injusto. Porque yo se lo digo, yo nunca he visto un policía de tránsito haciendo algo injusto.
1: Papi, porque tú no de pronto no conoces...
2: Injusto, bueno, cuando empiezan ahora, a cobrar plata para no hacerle comparendo.
0: Eso, ¿eh? Es porque, otra vaina.
1: Frediciño,
0: sí.
1: Porque de pronto, tú discúlpame, Frediciño y Karina también, porque de pronto no conocieron. Ahora ya lo están arreglando, porque le están sacando un pocotón de personas que le hacían daño al tránsito de Soledad. Pero todos los días, a diario, la gente en Barranquilla, la gente en Soledad que transitaba por la avenida Murillo, llegando al terminal de transporte que se encuentra en Soledad, era la lloradera a la vida, porque los agentes de tránsito del municipio de Soledad eran unos delincuentes. Había uno que le decían los perropipones, que eran unos delincuentes, te sacaban la plata del bolsillo. Papi, tienes el stop lo tienes dañado, tiene una raja aquí, pero prende, ¿no? Pero eso no tiene que ir con ningún tipo de raja.
0: Pero por eso le digo, caballo, que, pero si la norma dice que esa vaina no puede ir así.
2: Usted en Estados Unidos no puede,
1: La norma dice que tiene que estar funcional, tiene que funcionar.
2: Pero, por ejemplo, funciona, algo tan simple como el casco. Lleve el casco y abroche
0: claro,
2: el casco. Y usted,
0: exacto.
2: Mijito, es uno de ellos.
1: Muchachos, aquí...
0: Con es que usted, mijito, no, es uno de ellos.
2: No, señor. Le digo desde ya.
0: ¡Uy, lo echó al agua! ¡Uy, uy, uy! ¡Uy, esto! Por favor, graben esto que le echó al agua. El caballito habla. Uy, no, Karina.
2: En
0: no,
2: Estados Unidos.
0: No. Hay que poner esta canción.
2: Usted, como en Estados Unidos, y tiene que tener todo en regla para poder andar. Aquí en Colombia, cumpla también la norma. A mí, ¿por qué me partieron? Porque me puse donde no debía ponerme listo. Que toca aceptar.
0: A mí, una vez en el carro.
2: La próxima, si abrocha el casco así en Barranquilla, anden como si
1: pero
2: nada con
1: no
2: la moto
1: te
2: así.
1: Estoy hablando del casco. Yo no te estoy hablando del casco. Yo lo que estoy es que se agarran de una marcada, de una
2: caballo. No son bobadas, hay que cuidar la vía. Hay que cuidar la vía. Caballo, por ejemplo, pregunta. Yo quiero saber cómo hacen las mujeres que se montan de lado en Barranquilla en una moto.
0: ¿Ah, se montan de lado?
2: Se sientan de lado.
1: Y es que no solamente aquí en Barranquilla se montan de lado. Eso es en todos lados.
2: Todo el mundo
1: se monta
2: de lado.
0: ¿A ti cómo te gusta, Cari, de lado?
1: Ay, él le gusta también de lado. Así
2: me gusta derechita. Yo de lado me desestabilizo.
0: Ay,
2: pues, yo nunca me he montado en una moto así. Es más, qué miedo acá en Medellín. Nunca.
1: Mira,
2: he visto.
1: Hay unos. Ay. Me gustan esos apuntes tuyos, pero bueno, mira, hay personas que son muy irresponsables que
2: caballo.
1: Merecen un comparendo. Por ejemplo,
2: caballo.
1: Los que se meten. ¿Qué pasó, mi amor?
2: Caballo.
0: No lo dejan hablar, caballo.
2: Estoy opinando, siga, caballo. Que hay personas bueno. que se merecen comparendos, caballo.
1: ¿Cuáles son las personas que se merecen? Yo no tengo ningún tipo de comparendo.
2: Pero usa el casco como no debe ser.
0: Nos vamos de una. Cosas que hay en un retén. Ya.
2: Esperen. Ey,
1: pero ni siquiera me dejaron hablar.
0: Cosas
1: pero bueno, dale.
0: Que hay en un retén.
2: Karina,
1: policía
2: Karina,
1: pidiendo
2: caballo,
1: plata.
2: Caballo, Freddy.
0: No,
2: Karina,
0: caballo. Cosas que hay en un retén.
2: Karina, caballo, Freddy. ¿Listo?
0: Hágale.
2: Listo. Conos.
1: Policías.
2: Eso no es una cosa.
1: Eso son unas cosas ahí de azul.
0: No, cosas, no, cosas, caballo. No.
1: Bueno, moto.
0: Eso, letrerito que dice retén. Sí, letrero.
2: El tarjeterito donde dice le pongo el comparendo por tanto precio.
1: Pito.
0: Gorra.
2: Chaleco.
1: Botas.
0: Autos.
2: Líneas en la vía.
0: Líneas en la vía, ¿qué dice?
1: Sí.
0: No.
1: Pues sí.
0: Líneas en la vía.
2: Sí. Dios, sí hay líneas. Sí.
1: Una camacuna para metérsela.
0: ¿Qué?
1: Una camacuna para meterle la moto, para metérsela ahí, para guardarla.
2: ¿Cómo que una camacuna?
0: Oiga, yo siempre he tenido una pregunta. Cuando llevan esas grúas. Y meten ahí 20 motos que uno ve así organizadas, ¿sí saben de cuáles son?
2: No se golpean.
0: ¿Cada moto paga esa grúa?
1: Sí, claro.
0: ¿Sí? Uy, qué negociazo.
1: Y parqueadero también.
0: Bueno, el parqueadero sí, obviamente, pues porque
2: bueno,
0: va a su espacio.
2: Pues.
0: Pero pues. ¿Cada moto paga una grúa?
1: Es correcto.
0: O sea,
2: sigan.
0: ¿Sigan qué?
2: Con las cosas que hay.
0: Oye, uy, qué mandona.
2: De malas,
1: bueno,
2: sigan.
0: ¿Cosas que hay en dónde?
2: Pues allá mismo.
1: Ajá, pero vas tú, Karina, dale.
2: Lapiceros.
1: Ya lo dije.
0: No, ya lo dijeron, ya perdió. Detrás perdió.
2: Un resaltador.
0: ¿Un resaltador para qué?
2: Claro, para resaltar cuál fue la multa que hizo.
0: Depende. ¿Cuál resaltador?
1: Bueno. Hay celulares.
0: ¿Hay qué?
1: Celulares.
0: Eso, hay llaves.
2: Un aerosol para señalar el sitio de.
0: ¿Un aerosol?
2: Sí, claro.
1: Una comparendera.
0: Ya dieron libreta.
1: Una cosa es una libreta, otra cosa es una comparendera.
0: Hay un alcoholímetro.
2: Los tubitos que le ponen al alcoholímetro para que sople.
1: La bolsita que le ponen a la cosita del alcoholímetro para que sople.
0: 50 razones para seguir derecho. Claro, también las hay, sí, ahí están presentes, sí.
2: Las llantas de los vehículos que están parqueados.
1: 100 razones para seguirme más derecho.
0: Claro. Hay 20 en X de 20 motos. Uy, no, lo, todo lo arreglan con plata en este país. 11 de la noche, 25 minutos. 11:25.
1: Todo el mundo tiene un precio.
0: Bueno, ¿qué otro desahogo de los conductores tenemos por ahí, Karit?
2: Bueno, escuchamos más. Hay un oyente que va en carretera, a ver.
9: Ay, yo pienso que...
2: Pero mira, oyente, ¿usted para dónde va? Me mandó fotos de los cabrillos.
9: ¿Por qué? Esa persona que le hicieron comparendo, que dice que es universitario, pues a simple vista sé que pagó para que pasaran las materias. Bruto. Bruto. Puede ser ya, o qué bruto, póngale cero. Si él es universitario, debe saber que todo procedimiento uno tiene la posibilidad de defenderse, de apelar. Simplemente lo vamos a audiencia, yo tengo que mostrar mis pruebas, obvio. Tengo que demostrar que yo tengo la razón. Para eso son las audiencias. Yo no me voy a poner a discutir con un policía. Él tiene que demostrarme por qué me hizo comparendo y yo tengo que demostrar que hubo abuso de autoridad y que yo tengo la razón. Para ser universitario, esas no son las respuestas. ¡Qué bruto!
2: ¡Qué bruto! Póngale cero,
0: ¿vio? Oiga.
1: ¿Qué más?
0: Aquí Malumita, saliendo un poquito del tema, me acaba de mandar un video, Maluma, del hombre araña. Un man que lo pillaron en el apartamento y saltó de un séptimo piso en bola.
2: ¿Qué?
0: Lo tenemos en video, ¿cierto, Malumita? ¿Sí o no?
10: Sí, sí, lo tenemos, lo tenemos.
2: ¿Y eso qué tiene que ser? ¿Es un conductor de qué o qué?
0: Usted tiene que decir, ¡sí, señor!
2: Él es un conductor, venga, ¿él es un conductor de qué o qué?
0: Yo no sé, lo tengo aquí.
2: En
0: yo
2: el
0: no
2: desahogo
0: sé.
2: De los conductores, un hombre araña tirándose.
0: Ah, ¿se lo descargo? ¿Ustedes quieren verlo o no?
2: Ay, ¿qué, dale, que pues, le va a descargar a Malumita?
0: Caballo, ¿quiere ver el man se tira de un séptimo piso y está en bola?
1: Papi, yo no me tiraría del séptimo piso. Yo frenteo el corte y si me toca darme muñeca con el man, voy para esa, pero yo no me tiro.
0: Yo sí tampoco alcanzaría a tirarme.
1: ¿Tú te puedes imaginar uno con las dos piernas quebradas, el brazo quebrado?
0: Y el man ni siquiera se tira, el man se cae. El man ya no se puede agarrar más.
2: Nah. A ver, pues tírelo.
0: A ver, vamos a hacer un censo a través de Tropicana Colombia.
2: Este es un espacio solamente para el video. Ya regresamos, póngalo.
0: A ver, ¿quieren el video sí o no? A través de Tropicana Colombia. Que digan, póngalo, en Tropicana, pues, Colombia, así que se alborote esa vaina y mostramos el video ahí. Todo el mundo, a ver, todo el mundo alborotado y pónganse a compartir, por favor. Todo el mundo que vaya a Tropicana Colombia a través de TikTok y les mostramos el video. El man se da durísimo. O sea, el man se da durísimo. Yo estoy aquí tratando
1: pero,
0: de descargar.
1: ¿Pero cayó
0: el video.
1: Dónde? ¿Dónde cayó? En una.
0: Hermano, no sé, yo estoy viendo el video y esto cayó en la acera.
1: Pero sí, en se ve la cuando acera. Cae. No, hace séptimo piso cae. Y no se mató.
0: Yo no sé. Ahí se acaba el video, caballo.
2: Eso no sé. Póngalo, sabemos, pues.
0: Espere que lo estoy descargando, pero quiero que todo el mundo se vaya ya a Tropicana Colombia.
1: O sea, literalmente, favor, soldado caído, de verdad que sí.
0: Literalmente es un soldado caído.
1: Soldado caído. Papi, el man se dio duro.
0: El man se dio con el alma. Con, viste, el alma y con el corazón.
1: Bandido sin pistola, ahí está.
0: Ya le estoy enviando el video. Quiero que todo el mundo se vaya a Tropicana Colombia. Tropicana Colombia, a ver qué dicen por acá. ¿Qué dice? ¿Lo ponemos sí o no? El papi dice que sí. Carlos dice que sí. Axel dice que sí. Jonathan dice que sí. Luz Buenona dice que sí también. Todo el mundo quiere ver al Spider-Man. El man es como morochito, ¿no?
1: El man se mierdó.
2: Más quiero verlo, más yo quiero verlo.
0: El man se fue y el man está en bolas como agarrado de un balcón. A ver, todo el mundo que se vaya a Tropicana Colombia, 600 personas conectadas ahí rápidamente, por favor.
1: El man se mayugó las coclanas.
0: Y denle like, denle me gusta. Dicen por acá, ya llegué, gracias mi hermano, Carlos también, Juanito. Dice que hasta ahora a ver cosas al aire. No. Pero lo
2: póngala,
0: vamos a hacer.
2: Póngala.
0: Atención póngala en este momento. ¿Malumita ya lo tiene? Ya lo tiene por ahí.
2: Malumita lo ha tenido desde chiquito.
0: Ya lo tengo. Ya lo tiene, quedamos con el video.
2: Malumita,
10: vamos a poner el preview.
2: Malumita, hoy estás lindo. Malumita, hoy estás muy lindo.
10: Solamente hoy, Cari, por favor.
2: Hola, mi amor.
0: ¿Usted habla así para todo?
10: No, solamente cuando quiero.
0: Entonces, donde encuentro un policía de tránsito, le dice lo mismo. Ay, policía, no me lo ponga, por favor.
10: Respeto ante la ley. Miren la primera imagen del video.
0: Listo, póngale cuidado ahí. Póngale
10: la imagen.
0: Vea, ahí está la imagen. Ahí todo no está rodando el video. Todo el mundo que se vaya para Tropicana Colombia, hágame el favor.
2: Pero no se le ve nada desde aquí.
0: Ahí
2: no
0: se ve el man. Ahí se ve el man arriba. Mire el man arriba, en la parte de arribita se ve el man allá. ¿Sí ven el balcón?
2: No.
0: ¿Sí lo ve, caballito, no, allá arriba en el balcón?
1: Sí.
2: Yo ahí pensé que le íbamos a ver todo así de cerca.
0: Luz Buenona dice, sí, el Maluma está bello. ¿Eso le puede poner zoom? Mire a ver, Malumita, ahí le podemos poner zoom de una. Allá se ve el man en el balcón arriba. Ah,
1: eso es en España.
0: Sí, creo que es como en España. Sí, sí, sí.
2: Dice, no Ibiza se
10: es,
2: ve
10: España. Es en Ibiza. Ibiza queda en España. Sí, sí.
0: En Ibiza. En Ibiza.
2: Bueno, póngalo pues.
0: Pero morochito el man. Ahí ya está cuadrando el Malumita, pero le quito por acá. Y dice que el caballo no se le ve nada. Cari, ya quería ver al man con todos los dotes.
2: Pues claro, no le ve nada. Yo quiero ver allá que digan, wow.
0: A ver, ponga la previa, Malumita, para que lo miren, por favor. A ver, ahí a través de Tropiñana en Colombia vamos a mostrar el video donde un soldado caído. El man sí es soldado caído con sí, todo. Señor. Sí, señor, ese man sí cayó con toda.
2: Qué soldado, le cuento.
0: Bueno, démosle play al video, Malumita, para que la gente lo pueda ver, para que Karina lo pueda ver, para que Caballito también lo pueda ver. Y miremos, ese man se pega una costaleada. Yo estaba, es que Malumita me envió el video ahorita y yo lo estaba chequeando y yo dije, uy no, esto toca pasarlo.
2: Se le pegó en la cara.
0: El man se pegó durísimo, imagina usted caerse de un balcón y en bola.
1: Se quedó sin diente, compañero.
2: Cayó en voladora.
0: A ver, estamos esperando a Malumita que le dé play, por favor. Escuche por ahí, vea, ahí lo tenemos.
2: A ver.
0: Dele play para poderlo ver. Toda la gente está ahí, vea, vea. Ahí le hacen zoom. Sí, sí, vea, vea al man, vea al man, vea al man en el balcón.
2: Ay, no. Agarradito.
0: Vea, vea, vea al man allá. Vea, el man no sabe si bajarse, qué hacer. Miren, el man quedó colgando. ¡Pum! Ahí es donde uno dice.
2: Pero no se ve nada.
0: Papi, ¿cómo llóralo? Que no, no ese, lo vio.
1: Ese man
2: se ve un palito que cae.
0: Dice que nombre de la película Los Huevos Estrellados.
1: Karina.
2: Mi amor.
1: Ese man mínimo debutó con la pijama de palo, mija.
0: Dice por acá el caballito que hacía ahí. Uy, el man se da con toda, hermano.
1: Sí, se da.
0: ¿Cierto?
2: Pero no se le ve nada.
0: ¿Cómo? El man está en bola, el man para una garrapata.
2: Bola, yo no le veo nada. No.
0: Disque amante pillado salta de un séptimo piso. Uy, no.
1: No, nada que hacer con esa vaina. Oye, hablando de Ibiza, ustedes saben que es un sitio turístico, ¿no?
0: Claro, es una de las principales
2: aquí
0: islas
2: es un
0: del
2: motel.
0: Mundo.
2: ¿Dónde? Aquí es un motel.
0: ¿Usted cómo sabe? ¡Ah!
1: Aquí en Barranquilla también es un motel, pero.
2: ¡Famosísimo!
1: Atención Cartagena, atención Colombia, atención las personas que piensan viajar, que piensan disfrutar vacaciones por acá en la costa. Resulta que me han mandado una nota de voz, una denuncia, una tropi denuncia.
0: ¿Qué pasó?
1: Y yo quiero compartirla con ustedes. Así que, Karina, por favor, haz la magia.
2: Mi amor, hago la magia. Se la tiro.
1: Qué rico.
0: No, ustedes. Le quitan toda la importante, la seriedad de la noticia.
11: Hola, muchachos. Bueno, el día de hoy quiero hacer una denuncia. Resulta que esta semana estuve en Cartagena, en la isla de Barú, y quedé súper sorprendida con el robo que se está haciendo actualmente. Imagínate que me cobraron 150 mil pesos por una mojarra, unas cervezas en 15 mil, o sea, demasiado. Y todavía los niños no han salido de vacaciones. Imagínate ahora que salgan de vacaciones las familias que van a ir. Eso literal me parece un abuso, un robo. O sea, ¿qué es eso? Hay que denunciarlo, hay que parar eso.
2: Ay, muchachos. Venga, ¿y la mojarra cuánto es que vale entonces? ¿Y viene
1: yo
2: con
1: el
2: qué?
1: Fin de semana me comí una mojarra por acá en 48 mil pesos.
2: ¿Y qué te decía la mojarra? ¿Qué te decía? La mojarra que te decía que
1: se comía sola.
0: ¿Pero cuál es la denuncia? Que la mojarra valía 150 mil.
1: Papi. ¿A ti te parece una mojarra en 150, Luca, viejo Freddy?
0: Pero ahí la que está pecando es ella.
1: No, lo que pasa es que...
0: Claro, porque uno antes de pedir las cosas tiene que saber los precios.
2: No, pero no muchas veces.
0: Claro, claro.
1: Freddy, yo no, mira, yo no pregunto cuánto cuesta la mojarra.
2: Yo tampoco pregunto precio.
1: Máximo 48 barra.
2: Yo a veces no pregunto precio, es muy poca la vez donde pregunto precio, donde yo pues yo sé que el restaurante puede ser muy high. Y si no, veo en la página de su Instagram lo que
0: sea. Yo aquí en Bogotá me comí una mojarra 90 lucas.
2: Esa
0: en un restaurante.
1: No, eso era otro pescado. Eso era otro pescado, pero mojarra no, vio, Freddy. Oh, lo siento
2: por
1: mucho.
2: Le habla el rey de las mojarras. Déjale la boquita.
0: Es que depende de donde usted se la coma, hermano.
2: Ay, ¿cómo así?
0: Ahí sin nada que hacer. Ahí sin nada que hacer. Lo claro, que pasa es que, porque yo a usted le puedo traer un tinto. Y yo le digo, hermano, tome el tinto, me lo va a comprar. Uy, sí, sí, hágale, yo lo compro, listo. Y después usted lo toma, yo le digo, ¿cuánto vale? Vale 15 mil. Usted me dice, uy, un tinto en 15 mil. Hermano, es mi tinto y yo se lo vendí.
1: Pero Freddy, eso tiene que tener un control.
0: Pero ¿cómo controlas tú eso?
2: Eso es en temporada baja. Mira,
0: pero ¿cómo se controla eso?
2: No, hombre, una cerveza 15 mil, una cerveza 15 mil.
1: Cerveza 20 mil pesos, 20 mil, ni siquiera una discoteca.
0: Vea, es que Yesid lo dice a través de Tropicana Colombia, el que no pregunta, lo enhebraron. ¿Obvio?
1: No, pero yo creo que, bueno, o sea, con todo cariño y con todo el corazón. Bueno,
2: así nos pasó en Bogotá.
0: Vea,
2: así nos pasó en Bogotá, nos enhebraron.
0: Claro, claro, claro.
1: No tan así,
0: o sea, hermano, vea.
1: De una forma, ajá, pero no tan así.
0: ¿Sabe que a mí una vez me pasó con el carro? Ahorita que me hicieron recordar mi carrito.
2: Bueno, usted también lo enhebraron.
0: Póngale cuidado que una vez yo paré una bomba de gasolina y me dije, y le dije al hermano, oiga, hermano, una calibradita de las llantas. Hágale todo bien, ta, ta, ta, ta, ta. Y yo le dije, listo, y le iba a pagar una monedita. Uy, hermano, la calibrada vale 5 mil.
1: No, imagínate tú esa vaina.
0: ¿Qué? Me dijo, sí, hermano.
2: ¿Por qué no le dijo, venga, mi amor, yo lo calibro?
0: 2,000 pesos ya no alcanza. Así me dijo el man, 2,000 pesos y las moneditas ya no alcanzan para un tinto, hermano.
2: Pero es que
0: ¿de quién, de quién es la culpa?
2: No,
1: Fabio, yo, Freddy.
0: ¿Mía? No, o sea, claro, mía, porque yo no pregunté.
1: No, no, tú ya porque le pagaste 5,000 barras, te fregó.
0: Es como, no como la vez nada, de, la vez del taxi de ustedes. Oh, papi, claro, el man los trajo y les dijo, hermano, eso desde allá vale 70. 70.
1: Oh, yo sé, Freddy, yo sé que la gente va a estar de acuerdo con la chica que son 150,000 pesos, muchísimo dinero, por una mojarra. Y no es que yo le esté poniendo precio al trabajo o al restaurante de aquella persona, pero una mojarra, Freddy, 150,000 pesos. Venga. Ahí, bueno, listo, está bien. Cóbramela en 80 barras, pero 150, no me
0: salió. A mí en un evento me metieron una botella en 500.
2: Amor, pregunta técnica. ¿Y para uno pagar 150 por una mojarra, de cuánto tiene que ser el tamaño?
1: No, Karina, una mojarra sí, no cuesta 150,000 pesos y es grande.
2: ¿Y tú qué tipo de mojarra te has comido así, güey?
1: No, yo me comí unas mojarronas. 301-74-22-98-9.
0: ¿Cómo sería que Caballo dio el número?
1: 304-22-98-9.
0: ¿Cómo sería que Caballo dio el número? No, no, no, no. Pero es que de verdad, a usted lo enhebran si usted no pregunta. A usted se la pueden clavar completica y no hay nada que hacer.
1: Sí, claro, entonces... La idea es que todas las personas que vayan a disfrutar de vacaciones en toda la región Caribe, en toda la costa, hay que preguntar antes, pero eso sí, también
0: claro.
1: Las personas encargadas del turismo, esas personas que son los veedores para que este tipo de situaciones no se presenten, hey, tienen que a diario preguntar qué es lo que está pasando.
2: 75,000 por unas salchipapas, dice un oyente.
0: ¿Sabe qué es lo más caro que yo he pagado en la vida? Un cigarrillo en 10,000 pesos.
2: Amor, por eso no fumes, mejor que no.
0: Es y eso fue en un concierto. Y tenía unas ganas de un cigarro. Y hermano, no
2: yo
0: había...
2: Un man llegó en 25 en un avión.
0: Exacto, y no había más. Y el man me dijo, hermano, yo lo he visto en 10,000. Usted verá. Y yo, ¿en serio?
2: ¿Y usted qué dijo?
0: Pues tome 10.
2: No, no va a fumar.
0: Fresco, tome 10.
2: No, no fuma y ya.
0: Pero ¿por qué no? Y yo tenía ganas. Es como el que... Sí, pagué 10. Yo era millonario, hermano. Yo era millonario. Ay, me sobran 10, tome. Claro.
1: Bueno, a ver qué dice la gente.
0: Oferta y demanda.
1: ¿Qué opinan?
2: Dices que, ¿y el cigarrillo 300,000? ¿Qué? ¿Y qué tipo de cigarrillo compró este hombre? Ay, Dios mío.
0: Dice por acá JP, yo pagué un tinto en 20,000. Claro.
2: Si usted no... ¿Dónde es más caro todo eso? En un avión.
0: Claro, claro. Si usted no pregunta, se la clavan completa.
2: Un croissantcito así, sí, vale 30,000.
0: Yo me acuerdo una vez que una novia en un restaurante... Nos sirvieron el plato, cada plato, póngale cuidado, me acuerdo que cada plato valía como 75,000, 80,000 pesos. Yo estaba haciendo cuentas mentales. Yo dije, bueno, listo, aquí me voy a gastar 150 los dos platicos.
2: Listo.
0: Y a usted de llegada le ponían un vasito y pasaba un man con una botella de whisky y le iba dando. Y le servía y usted feliz tomando. Yo, uy, qué buen servicio. Hermano, qué clavada la que me pegaron con esos whiskies. Claro, porque yo estaba feliz tomando y veía al man el vaso desocupadito y pasaba otra vez. ¿Quiere? Yo sí, qué rico. Y volví y me servía otra vez. Hermano, cada trago de whisky eso como a 25,000 pesos. 450,000 pesos me salió la cuenta.
1: No.
0: Por la cantidad de whisky.
1: Son unos ávaros.
0: Pero hermano, es la forma en que uno venda.
2: Pero dependiendo del lugar uno pregunta el precio, porque a veces
0: todo exacto.
2: ¿Y cuánto vale? ¿Y cuánto vale? ¿Y cuánto vale?
0: No, yo soy de los que regateo por todo. Y de los que digo, ya vengo, saco toda la tienda y digo, ya vengo, voy a ir a una vueltica. Yo sí.
2: ¿Qué pereza los hombres así? No.
0: ¿Pero por qué? Por eso es que a uno lo clavan. De las experiencias uno tiene que aprender y uno tiene que ir preguntando cada cosita, o si no, clavadito.
2: Sin preguntar a veces también lo clavan.
0: Dice por acá, yo pagué 80 mil por dos burritos y ni a oler me lo dieron como así, Libardo. Y pasa.
12: Eso no es nada nuevo que digan que en Cartagena le pongan un precio exagerado a las comidas o a una cerveza o a un servicio servido de un whisky, por ejemplo, así como está diciendo Freddy. Eso no es nada normal. Aquella persona que no sepa o que llegue directamente a la playa y no haya pedido un servicio, se lo colocan sin tú haberlo pedido y te lo ponen en 150, 220 mil pesos, hasta 300, 400 mil pesos un servicio. Uf, eso no es nada.
2: O sea, 150 mil, muy poquito.
0: A mí me vacunaron también en una playa. Llegó un morochito y me dijo, venga, para que no le dé tan duro el sol, siéntese aquí. Y yo estaba con mi noviecita de esa época y yo, uy, voy a quedar como un galán. Sí, sentémonos aquí, chévere, después de eso me valió 150 mil pesos la sentadita.
2: A mí me dijo, venga, que le voy a hacer una pruebita de un masaje, tranquila. Yo hago así una pruebita, hágale pues.
1: O sea, entonces la pregunta es la siguiente, ¿ustedes pagarían 150 mil pesos en la isla de Barú una mojarra? ¿Usted pagaría 150 mil barras, sí o no?
0: Ahora mi pregunta es, ¿allá todas las mojarras valen 150 mil o hay un lado más barato donde consiga?
1: Ay, esa sí no sé, hay que ir para ver si nos marranean.
0: Exacto, porque si usted llega a una isla, lo llevan a una isla y usted le dice, bueno, ya puede comprar el almuerzo, hágale, y usted en la isla con qué hambre. Hermana, mojarra 400, y usted, uy, estoy en una isla.
1: No,
0: la mojarra o quedo con hambre.
1: Yo prefiero mamá hambre que pague una vaina de ese en 150
2: lucas. Sí.
0: Pero, hermano, usted con su
2: novia. A no ser de que tenga para tirar para el techo.
0: Usted con su noviecita al lado. Usted con Karina al lado.
1: No importa.
0: Y usted decir, mi amor, vamos a aguantar hambre. Hoy vamos a ayunar.
1: Cuadro, mi amor, después se nos daña el
2: mi amor, pedimos una mojarra para los dos.
0: Una mojarra de 400, qué triste. Bien cara la mojarra y una palomita
1: ahí chiquitica.
0: Se come un lado y luego el otro lado.
2: Dicen, llevo 3 años sin ir a Cartagena porque sí, demasiado deshonesto. Si les cuento la historia. Ay, está llamando, está escribiendo. A ver.
0: Karina parece como de verdad has jurado votación. No. A ver su nombre, espere, lo busco aquí por la R. ¿Cómo me dijo? Rodríguez, sí señor. A ver, aquí está, muy bien.
1: Parece una profesora de matemática, ¿no?
0: Claro. Claro.
1: Bella.
0: Ahí decía Karina Califa.
2: Ah, cálmense.
0: Sí, señor, veo que usted no ha pagado aquí la administración. Tiene toda la razón. Le vamos a quitar el parqueadero si usted no paga.
1: Ay, Dios mío, qué vergüenza.
13: Salchichón con pan.
2: ¿Qué come salchichón con pan?
0: Uy, hace mejor, rato mejor, no como salchichón claro, con pan.
2: Con limón. Ay, qué rico. ¿Qué dicen? Buenas, hello.
8: ¿Cómo es nuestro, Picana? Karina, pareces a Gustavo Petro cuando está diciendo algo y lo está escribiendo.
0: Uy, dice Cristian por acá, Freddy, a mí me cobraron 420 por una botella de aguardiente donde las contentosas, donde las cariñosas.
2: Ah, no, allá sí que le cobran del todo, ¿para qué tienen que ir por allá?
0: ¿Y por qué no? Si el man puede estar soltero.
2: No importa, no. No son lugares para frecuentar.
1: Ay, Dios mío. ¡Viva la cariñosa, carajo, que no te dicen
2: un día
1: nada!
2: Un día de esos tendríamos que hablar con una de las cariñosas a ver que nos cuente historias.
1: No. Oye, sí, deberíamos.
0: Ahí sí se activó, caballo. Uy, deberíamos. De una, traigamos unas tres.
1: Sí. No, yo soy partidario de eso.
2: Y un cariñoso si también, existen cariñosos.
1: Por ejemplo, yo soy cariñoso, mi amor, ¿qué necesitas?
2: Amor bandido.
1: ¿Qué necesitas, bebé hermosa?
13: A mí también me tumbaron 400 mil por unas carinas chiquiticas.
0: Claro, por no preguntar, hermano,
1: Esa vaina no se hace. Mira, tú, mira, con esos 400 barras tú no sabes si el man tiene presupuestado 100,000 o 150,000 pesos las dos mojarras, y después con esa plata que le sobre, coge, no sé, se va con la novia para el Castillo de San Felipe o para allá, para...
2: Qué rico.
1: No sé, para cualquier lado, para cualquier playa, y tú le dañas el paseo a la persona.
2: Yo solo he ido a Cartagena una vez. Yo no conozco, ¿cómo?, Santa Marta.
1: Santa Marta es bacana, ahí la Quinta de San Pedro Alejandrino, ir a Taganga, no ir a... No, no,
2: a Cali he ido solo una vez.
1: ¿A dónde?
2: Bueno, a Cali he ido dos veces. No conozco Tunja, no conozco Villavicencio. Ay, no, a mí me falta Cali.
0: Necesita un sugar, sugar que la lleve a recorrer Colombia.
2: Sí, sí. Armenia sí, Manizales rico.
1: Yo, mira, yo me propondría, pero, o sea, creo que...
2: Diga, yo me propongo, tú te propones.
1: Mis aspiraciones contigo son muchas, lastimosamente no soy bien correspondido, así que me retiro del juego.
2: Bueno, vamos a hacer otro juego en este instante.
1: Dale, pues.

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1: Sin la vocal tal, con esta
2: no
1: palabra,
2: joda, con esta yo salgo de juego.
1: No, hágale. Malumita.
3: Karina, tú a esta hora siempre te pones como...
2: No,
3: cada vez que ella va al baño, viene con los ojos rojos y con esa gira toda extraña.
2: Es que hágale, palabras con la vocal.
1: Hágale.
2: No.
4: Palabras que empiecen por la letra P de pato.
1: P de pato.
3: Pene. Ay,
2: pero ya, odio.
1: Malumita,
2: odio a la misma del juego. La odio. Uy, si ustedes hubieran visto la cara que yo le vi a Karina en esta pantalla. ¿Pede qué?
1: Pero es que no es así. O sea,
2: ¿pede qué?
1: Tiene que decir que empiecen por tal, pero que pertenezcan a alguna parte o tengan algún contexto.
3: Karina, esa vaina es muy difícil, no te entendí nada.
2: No. Déjela que ella está nadando ahí en círculos. Ella está tratando de salir. Necesitamos esto.
1: Hágale, pues. A ver, Malumita.
4: Dale, palabras que empiecen por A y no tengan la vocal E.
2: Es que ni Maluma le entiende. Imagínense en el pedal que estamos y nos quedan 2 minutos de programa.
1: Sí da. Palabras que empiecen por ahí y no tengan la E. Diga. Caballito.
3: ¿Cómo? Palabras que comiencen con A pero que no tengan la letra E.
1: Sí, hágale.
3: Entonces comienzo yo.
2: Joder. No, que al final le sale un...
1: Diga.
3: Abanico. Antioquia.
4: Abanico.
1: Amigo.
2: Árbol.
1: Caballo.
3: Angosto.
1: Sí, hombre. Bien.
3: Angosto.
1: Freddy.
2: Ana.
1: Malumita.
4: No, dale tú.
2: ¡Ay, oh, muy chico!
1: Araña, caballo.
3: Ano.
2: Claro. Harto.
3: No, pues sí, harto. Harto es con H.
2: Pero es que esto no era tanto, no era tan harto. Era más poquito.
1: Otra, rápido, diga, Freddy. Va perdiendo.
2: Antisocial.
1: Amortiguador.
3: Antichoque.
2: Le embarré. No, esta vaina.
1: Perdió.
2: La profesora Mónica se acaba de acostar. 11:49. Nos
1: siga,
2: vamos.
1: Freddy.
2: No, que sigan y que nada, nos estamos yendo ya. 11:49. 11:49. Chao, pues. Cuídense mucho. Chao, Cari. Nos vemos mañana a las 8.
1: Chao, pues.
2: Caballito, nos vemos mañana a las 8.
3: Papi. Con todo el gusto, con todo el cariño, con todo el corazón. Beso y un abrazo para las mujeres lindas, bellas, hermosas. Y para los machos, vayan a dormir, hombre.
2: Eso, mande mua. No, aquí mua, no le manda besitos, manda mua. Mua,
1: mua para los lindos, carajo, que hoy van a dormir. Pero vea, así apapachados. Uy, con
2: chao,
1: la
2: cuídense, pues. Esto se llama Que No Me Duermo. Mañana estaremos contando qué pasó en la inauguración del Mundial y mucho más. @ soy Freddy Tropicana y me pueden encontrar. Cuídense, a Que No Me Duermo de Tropicana, la más bacana. Bacanísima.

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Gutiérrez, el Tatis. Soy tu DJ Tropical acompañándolos en esta finca de jueves. ¿Dónde anda la people? ¿Dónde? ¿Ya levantaron? ¿Nos han levantado? No, levante, no tiene que levantar. Pero si ya le coge la tarde, muévale. Oh, pues.

Seguimos en ¿Cómo amaneció Pereira de Tropicana 100.7? El bonito, hermoso, precioso amanecer de este jueves. Toda la carrera, ¿no? Jueves, vea. Hágale, pues, pega una rasca el ojo y ya de una, ya es jueves. Aquí estamos acompañándolos en la finca de Tropicana. Amanecer de jueves. Dito sea Dios, vea, ya 11 de junio. Ahí vamos. Buenas noticias a esta hora de la mañana. 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Oiga, capturaron a alias El Gordo, señalado de extorsionar bajo la modalidad del gota a gota, y fue capturado en Pereira. Bendito sea Dios que echaron mano al gordito. En las últimas horas, pues, la Policía Nacional materializó la captura por orden judicial de alias El Gordo, requerido por el delito de extorsión en un procedimiento adelantado por unidades del bloque de búsqueda en zona rural del corregimiento de Altagracia. De acuerdo con las investigaciones, presuntamente obtenía dineros productos de, o sea, realmente, el man llegaba y le echaba el cuento a la gente. Y ya les voy a decir qué es lo que pasó. Listo. De acuerdo con las investigaciones, presuntamente obtenía dineros producto de extorsiones mediante la modalidad de suplantación de grupos armados. O sea, decía, vea, yo voy de tal grupo, y si tal, le voleo. Intimidando a las víctimas para que realizaran consignaciones a diferentes cuentas bancarias. Entonces, él tenía, por ejemplo, 10 Nequi, 50 David Plata y así. Okay. Asimismo, las labores investigativas permitieron establecer que actualmente se desempeñaba bajo la modalidad como conocida como el gota a gota. Ay, que para sacar plata la tienen clara. Esto era en la ruta entre Pereira y Altagracia, bendito sea Dios, donde presuntamente intimidaba a sus clientes para exigir el pago de préstamos con elevados intereses económicos. Y la gente ahorcada, hombre. Ay, hombre, eso es ruina, muchachos, eso es ruina. Al capturado le figuran anotaciones en el sistema penal oral acusatorio por delitos de violencia intrafamiliar, tráfico de estupefacientes, estafa, fuga de presos y extorsión. Le echaron guante. Alias El Gordo. Estaba ya viendo el partido el fin de semana. Que no es que el partido, que los verdes. Y tenga que le echar un guante al viejo. ¡Ay, aparato! Bueno, aquí estamos en la finca de Tropicana 100.7. 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Aquí estamos en la finca de Tropicana 100.7. Oiga, nada, que le encontramos el nombre a la gatica. Venga para acá, gatica hermosa, preciosa, divina. Venga aquí, eso aquí. ¿Cómo quiere que se llame, gatica linda? Viva la gatica. Tan bella. Venga. Venga, venga. En Instagram estamos buscando el nombre a la gatica, la nueva integrante de la finca de Tropicana. Venga por acá, mi hermosa, venga. Ya. Eso es tan linda, tírese ahí, preciosa, hermosa, divina. Ay, ya llegó aquí a pelear. Ya, quieto, calmado. Ay, arranque, Bartolito, porque este par...

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En la finca de Tropicana 100.7, amanecer precioso y hermoso de este jueves, de fin de semana, Día del Padre. Día del Padre. Ojo pues, Día del Padre, que no le olvide, mujeres. Oye, hijos y todo el mundo, Día del Padre. Oiga, capturaron alias, alias Puma, pues no logró escapar una tercera vez. Le habían hecho varios atentados, vea. La noche del martes, pues cayó sobre el barrio Laureles con la aparente tranquilidad de cualquier jornada. Eran las 7:39 de la noche cuando José Luis Jiménez López, conocido como alias Puma, se encontraba frente a una vivienda del sector. En cuestión de segundos, la escena cambió por completo. Dos hombres llegaron hasta el lugar y uno de ellos desenfundó un arma de fuego. Sin darle oportunidad de reaccionar, le disparó. En repetidas ocasiones, al menos 6 impactos de bala acabaron con la vida de alias Puma, mientras los atacantes emprendían la huida. Pues el crimen quedó registrado por unas cámaras de seguridad instaladas en la zona. Las imágenes captaron cada movimiento de los responsables y hoy se convierte en una de las principales pruebas que analizan los investigadores para reconstruir los hechos y ubicar a los homicidas. Con el avance de las pesquisas, las autoridades establecieron que la víctima ya había sido blanco de atentados armados en el pasado. Según los registros policiales, sobrevivió a ataques ocurridos el 17 de febrero y el 10 de mayo. ¡Ay, aparato! Es que lo tenía en la mira. No, está rezado el viejo. En distintos puntos de Pereira, esta vez, sin embargo, no tuvo la misma suerte. O sea, le dijeron al del boquifrío, hermano, ¿me lo baja? ¡Ay, Dios! La investigación también señala que José Luis Jiménez López estaría vinculado a actividades relacionadas con la venta de estupefacientes y han identificado por las autoridades como presunto expendedor de drogas dentro de la denominada el outsourcing. Oye, esto ya no se volvió una microempresa. El outsourcing criminal de la cordillera. Por ahora, pues la principal hipótesis apunta a un posible ajuste de cuentas derivado de la disputa por el control del tráfico local de drogas. No obstante, los investigadores pues continúan recopilando evidencias para establecer con precisión las circunstancias del homicidio y determinar quiénes ordenaron y ejecutaron el ataque y quiénes dijeron, vea, vaya al viejo, que terminó con la vida de alias Puma. Ay, Dios, hombre, ¿se pillaron los videos? ¿Sí pillaron los videos? Ay, métase a las redes sociales de Última Hora Pereira y de Tropicana Pereira y ahí va a ver usted los videos, algunos videos, no todos. Eso toca que censurarlo porque no las redes sociales joden mucho. Aquí estamos en la finca de Tropicana 100.7, amanecer de jueves. Levántese, pila, le coge el día de jueves. Es jueves. Yo siempre escucho Tropicana 100.7, la más bacana. Venga, ordeñemos a Lolita. La vaca Lola. Tiene cabeza y tiene cola. A ver, por acá.

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Seguimos en Cómo Amaneció Pereira de Tropicana 100.7. Bueno, atención a esta noticia que les voy a contar. 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Bueno, voy a contarle una noticia que es insólita, pues. Pero eso pasa. Uno dice, oh, ¿y qué va a pasar por acá? Pasa. No quiso pagar el motel, la moteliada. Y tras de todo, pues terminó detenido por el caso de explotación sexual con menor de edad en Pereira. Oiga, pues esta es sinvergüenza. Aparte de sinvergüenza, bruto. Hágame el bendito favor. Bruto, tacaño y bueno, todo. Ciudadano de 34 años fue capturado en Pereira tras verse involucrado en un caso de la que la fiscalía califica como explotación sexual y comercialización con menor de 18 años. El hecho ocurrido luego de un encuentro con una adolescente de 15 años y una persona trans conocida como Cristal, quienes estaban en la esquina del crucero en Dos Quebradas. Según el ente acusador, el hombre abordó a las dos personas en un automóvil gris y las llevó inicialmente a un motel del sector. Durante el trayecto, habría cambiado la ruta y la trasladó hacia otro motel en el kilómetro 2 de la vía Pereira-Armenia. O sea, dio toda la vuelta por allá. Dentro de la habitación se generó una discusión por el pago. Ah, no, que usted me paga a mí. No, que usted me paga. No, a mí me paga, me da la plata. Bueno, la fiscalía inicia... indica que el hombre se negó a cancelar y tomó el celular de una de las personas con la intención de obtener claves para la para una transferencia. La situación escaló a una riña dentro del lugar. Vos te imaginas uno allá y que no, que me paguen. Ay, aparato, y que ya le quiebro el vidrio y que le acabo con el carro. Ay, aparato, no te creo. Pues como le parece que la discusión terminó en una pelea física dentro del motel. Como resultado, el ciudadano fue detenido. O sea, me imagino que llamaron a la policía. ¡Pues llame a la policía! Llamaron a la policía y el ciudadano fue detenido y quedó a disposición de las autoridades. La fiscalía le imputó cargos por demanda de explotación sexual y comercialización con menor de edad. El hombre, pues, no aceptó los cargos. No, usted imagina uno allá, hombre, que vea, que ahí contento con los tres contra tres. Y ahí mismo, no, pues yo no tengo plata. No, usted no paguen 5,000 y la pieza, como dice la canción. Ay, aparato, le echaron guante al viejo. No, que a mí déjame quieto, no, que a mí pin. Y el otro ahí con ese cardán. Ay, no, vos te imaginas, bendito sea Dios. Pero bueno, cosas que pasan. Imagínate uno para moteleando. Ahí cumpliendo la fantasía de los tres. Y no tenía para pagar el motel el viejo, no te creo, hombre, bendito sea Dios. Pero bueno. Aquí estamos en la finca de Tropicana 100.7, la más bacana. Saludo para todos los que a esta hora apenas se están levantando, los que a esta hora apenas están abriendo los ojos, los que a rato están ya camellando, la gente del transporte de carga. Un abrazo para todos los tractomuleros que a esta hora se movilizan por las diferentes vías. Ahí se ven camiones transportando pollos, transportando marranos, a todos los que transportan también víveres, los que están, bueno, todos los transportadores. Un abrazo, muchachos, Dios los bendiga. Muchas gracias por escuchar Tropicana 100.7 desde la ciudad de Pereira. Aquí estamos con Bartolito, que va a despertar a todo el mundo.

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1: Seguimos en la finca de Tropicana 100.7, amanecer de jueves. ¿Qué tal esta buena canción que me piden del pibe Campos? Esto se llama Tu Recuerdo Me Persigue. Están oyendo Tropicana 100.7, amanecer hermoso, amanecer de este jueves. Yo siempre escucho Tropicana.

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1: Así voy a finalizar esta hora de música en tu estación de radio favorita. Soy César Augusto Gutiérrez, el Tatis. Soy tu DJ Tropicana en este bonito amanecer en este jueves. ¿Qué tal si sonamos algo de Señor Segundo Rosero y su canción El Teléfono? Me llama por teléfono. Hoy en día es Me llama por WhatsApp. Amanecer de jueves. Yo siempre escucho Tropicana porque quiero, puedo, me da la gana. No me las pico y qué.

0: Buenas y santas la tengan todos ustedes, todos nuestros oyentes, ¿cómo les va? Bienvenidos a la finca de Tropicana, la más bacana. Ahí arrancamos entonces para llevarles a ustedes toda la buena música, toda la programación especial para hacer de este día algo bien chévere. Así que bienvenidos todos ustedes a esta hora, porque con nuestros oyentes empiezan estos hermosos sonidos de la naturaleza a acompañarnos el día de hoy. Hoy 11 del mes de junio, que aquí vamos entonces con todos nuestros oyentes que nos acompañan en este viaje de emociones, de sentimientos especiales. Ay, se alborotaron hoy de una manera que hay, por Dios. Pero bueno, aquí vamos. Así que ya saben ustedes, aquí estamos. Aquí estamos para que hagamos de esta mañana algo totalmente diferente, para que hoy le demos una posibilidad diferente a la vida, y hoy que esa vida nos tiene una sorpresa bien especial, y esa sorpresa especial es que llegó el Mundial. Hoy inicia el Mundial de Fútbol, sí señores, hoy me imagino que más de uno ya está haciendo preparativos, está organizando encuentros, ¿no? Hecho. La pregunta es que muchos se hacen el día de hoy, ¿cierto? Es, ¿dónde vamos a ver los partidos? ¿Dónde vamos a ver la inauguración? ¿Dónde vamos a ver el partido de México hoy? ¿Dónde vamos a ver el segundo partido que es por la noche? ¿Dónde? Pero queda también la pregunta, ¿dónde quedan las cosas y la familia en esos días de fútbol? Porque habrá muchos que van a decir, Chabelito, no, a mí déjeme que yo veo el partido solo porque a mi familia no le gusta. ¿Por qué no metemos nosotros involucramos a la familia en las cosas que nos gustan? ¿Por qué no les decimos, vamos a ver fútbol todos? A usted no le gusta, pero acompáñeme en situaciones como estas. Así como yo acompaño en ciertas cositas, pues usted también, hombre, me puede acompañar a que veamos fútbol. Que no lo entiende, pero yo le explico. Porque nos cerramos a veces en muchas situaciones en que creemos que tenemos la última palabra, y como al otro no le gusta, entonces que no me metan lo mío. Ahí les cuento, pues. Señores, a esta hora, no olviden, con Tropicana, la más bacana. ¡Bienvenidos! Recuerden nuestro número de WhatsApp, 316-213-1007, para saludar a nuestros oyentes que a esta hora están reunidos a través de la...
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1: Bueno, y les cuento, mis amigos, que son las 5 de la mañana con 11 minutos. Y recuerden que hoy arranca el Mundial. Hoy los partidos México-Sudáfrica. Ese es partido 2 de la tarde. Y a las 9 de la noche, República de Corea contra República Checa. Esto, la transmisión y lo que tiene que ver con la inauguración y todo eso, eso será, bueno, los canales empezarán aproximadamente a las 11 de la mañana a hacer entonces la transmisión de lo que será la previa de la gran inauguración. En total son 104 partidos. 104 partidos repartidos en algunos que van a tener partidos, bueno, los canales nacionales van a tener algunos, canales privados van a tener otros, y hay otras aplicaciones y otros servicios que sí van a tener todos. Recordemos que la selección Colombia está con Portugal, República Democrática del Congo, Uzbekistán y Colombia. Ahí les cuento, en total son 1, 2, 3, 4, 5, 6, 7, 8, 9, 10, 11, 12 grupos, 12 grupos. ¡Uy, Ave María! 12 grupos, vea, y eso empieza la gente ya a hacer ya todo lo que tiene que ver con las cábalas. La decoración, me parece muy bacano. Felicitaciones a la gente que está en ese modo activo en eso que tiene que ver con el Mundial, que sé que muchísima gente está allí que organizando, decorando su negocio, su establecimiento comercial para brindarles a los clientes todo eso. Y nosotros también a través de Tropicana pues vamos a tener una actividad muy bacana. Y recuerden, hoy amigo taxista, hoy vamos a estar vamos a estar después de las 8 de la mañana ahí en el sector del antiguo Carrefour. Vamos a estar con aguardiente antioqueño pegando unos microperforados, los microperforados oficiales del Mundial. ¿Qué tenemos que hacer? Pues hombre, usted se acerca. ¿Y cuál es la recompensa? ¿O usted qué va a obtener? Cada partido de la selección Colombia, cada partido que gane la selección Colombia en este Mundial, o sea, si Colombia gana los 3 partidos ahora en la primera fase, entonces serán 3 medias de aguardiente antioqueño que usted va a tener. Si Colombia gana los 8 partidos y es el campeón, entonces son 8 medias que usted va a tener. ¿Cuándo se reclaman esas medias? Finalizado el Mundial, nosotros le decimos dónde y cuándo va a ser la entrega de eso. Y además de eso, también se van a hallar ustedes el recuerdo de la calcomanía de Tropicana que los identifica como conductores. De esos conductores que siempre están allí conectados con nosotros permanentemente. Así que ya saben, después de las 8 de la mañana los esperamos por allí. Vamos a ver por aquí. Me escribió el Tatis que estaba en la casa. Ah, no, este está pegado de ese amasado que tiene. No, Tatis, déjala así, déjala. Mejor vaya y... Vaya y haga lo que tiene que hacer, y ese amasado deje de darle a la pata que va a salir de hacer fuerza. Son las 5 de la mañana con 15 minutos a esta hora en la finca

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1: Bueno, mis amigos, a las 5 de la mañana con 26 minutos, 5 de la mañana con 26 minutos. Recuerden que después de las 6 y 45 de la mañana vamos a estar entonces con nuestro noticiero de Cómo Amaneció Pereira y por supuesto también con nuestro aleo informativo de Última Hora Pereira. Viene con mucha información. Ayer hubo una actividad importante, una intervención importante por parte de funcionarios de la Secretaría de Gobierno, Policía Nacional, de la CARDER, de Espacio Público, bueno, en fin, de varios organismos y divisiones de la administración municipal aquí en la ciudad de Pereira, en el sector de las chatarrerías. O sea, todo lo que tiene que ver con eso ahí, de los puentes de la 10, lo de las basuras permanentes y todo eso. Ahí ahora les vamos a contar cuáles fueron las medidas que se tomaron. Ahora que yo pasaba, vi varias de esas con el letrero de cierre de actividades. Vamos a ver si allí para ese grado de exceso de basura, contaminación, desperdicios, de lo que siempre los que pasamos permanentemente por ahí decimos, venga, y esa mano de cajas de esos cajones de las neveras, de esas fibras de vidrio, ¿eso qué? ¿De dónde vienen? ¿De dónde? Vamos a ver si de pronto era de ahí o qué. Vamos a esperar a ver qué pasa. Entonces, toda esa información se la tenemos allí. ¿Cuánto falta para que empiece el Mundial? Faltan 8 horas 32 minutos. 8 horas 32 minutos para que empiece el Mundial, para que oficialmente estemos en modo Mundial de Fútbol. La pregunta es, ¿ustedes ya están listos para el Mundial de Fútbol? ¿Ya consiguieron cojín para sentarse todo el día ahí a ver partidos? Porque le cuento que todos esos partidos, uno sentado ahí, Ave María, como decían ayer, hay una cosa que no crece, que es las pompis o las nalgas, como se llaman popularmente. Pero ¿cuál es la...? No crece donde uno se sienta, pero sí la de arribita. La barriga sí empieza a crecer y en estos días uno viendo fútbol, tomando polas, comiendo y solo viendo fútbol, Ave María, sí. El próximo chequeo médico le van a decir, le toca hacer más ejercicio. Porque yo no sé, siempre pasa lo mismo. Siempre le toca hacer ejercicio. Bueno, saludo por acá para don Julio Gutiérrez. ¿Cómo vamos, Julio? También para Gomelina ahí en Cartago, ya ahí trabajando a esta hora. Y de Zapata también, muy buenos días. Norma Pérez, buenos días. Con Tropicana, la más bacana. Viviana Martínez desde Arabia. Nidie. Venga, ¿cómo se llama? Víctor García. El nombre sí es Víctor García, porque no sé. Ahí, y ese no es mío, ese no lo grabé yo. Ahí sí que no me echen, ese muerto no lo cargo yo, como dice el dicho. Víctor García. Paulita dice, hola, Chavalito, ¿cómo vamos? Tan amable, complacer a la audiencia. Listo, hágale, Paulita. El conductor Agapito. ¡Tropicana! De la vara Medialucha. Bueno, Alan Ruiz también está conectado. Alfredo, Jolly Marín. Gloria Liliana López, sintonizada con Tropicana. Junior Mejía, un saludo para Junior, que ahí está conectado con Tropicana a esta hora de la mañana. Son las 5 de la mañana con 30 minutos. Recuerde que hoy es una oportunidad maravillosa de sonreírle a la vida.

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1: Las 5 de la mañana con 36 minutos. Saludo para doña Camila, que ahí va estirando jeta. Perdón, que llegó estirando jeta a esta hora de la mañana con Tropicana, la más bacana. 5 con 36 minutos. Disfrutando de esta. Ah, no, mentira, 5:37. Acaba de cambiar el reloj.

Ahora son las 5:44 a.m. Aquí estamos en este amanecer hermoso, en este precioso amanecer de jueves. Estamos acompañándolos desde las 4:00 a.m. Saludo cordial para todos los que apenas se conectan con nosotros. A las 5:44 a.m. Bienvenidos y bienvenidas a todos los que apenas están abriendo los ojitos, levantándose contento, feliz y dichoso. Estamos en vivo a través de @CésarElTatis en Instagram. Ahí estamos siempre acompañándolos a ustedes. @CésarElTatis en Instagram. En esta mañana de jueves me llegó un mensaje muy bacano, muy bonito. Se lo voy a compartir a todos ustedes. @CésarElTatis en Instagram. Los que se quieren conectar ahí con nosotros. Está el grupo de las reflexiones que también lo tenemos activo. El grupo donde ustedes van a tener la posibilidad de... Hola Marce, ¿cómo estás? ¿Qué me cuentas? Un abrazo para vos también. Rubita Borda, ahí se van conectando en @CésarElTatis en Instagram. Grupo de WhatsApp donde subimos los audios, ahí subimos todos los audios que hacemos de la reflexión todos los días. Hay unos detalles que cambian cómo te ve la gente. Y esos detalles hay que tenerlos en cuenta y ojalá hay que aplicarlos. Aplique estos detalles que le sirven a uno para que la gente lo vea a uno diferente. Para que la gente lo vea totalmente diferente a uno. Mucha atención a esto que les voy a compartir acá. Detalles que cambian cómo te ve la gente. Saludo para Carito Giraldo que se va conectando con nosotros. Por ejemplo, llegar puntual siempre... hace que la gente te vea diferente. Mirar a los ojos cuando hablas también. Mirar a los ojos es importante. Usar el nombre de la persona al saludar también es importante. Y te miran de una manera diferente. No mirar el celular mientras te hablan. No mirar el celular mientras te hablan. Se nos olvidó eso. Si no estamos pegados al celular, no sentimos conexión con la otra persona, ¿no? Deja el celular a un lado y cuando esté con alguien, está con alguien. No esté con el celular y con alguien, por favor. Bueno, a menos de que sea trabajo, ¿no? Si uno está en el trabajo recibiendo una cosa y la otra, pero si puede dedicarle esos 10 o 20 segundos a la persona, hágalo, hágalo. Que se lo va a agradecer la persona, que le pongan cuidado. Por ejemplo, hablar más lento y claro. Hablar más lento y claro hace que la gente lo vea uno totalmente diferente. Más lento, más claro. Aprender a escuchar sin interrumpir, por ejemplo. Se nos olvidó escuchar sin interrumpir. No, la persona está hablando y yo me le tengo que meter. Y eso no es así. Y el alegato más bravo. Espérese que la persona termine de hablar. Cuando termine de hablar, usted le dice, ¿ya terminó de hablar? Perfecto. Ahora me toca a mí. Ya lo escuché a usted, ahora usted escuche a mi amigo. Escuchar sin interrumpir. Dar las gracias de forma genuina. De gracias de forma genuina todos los días. De gracias de forma genuina. Busque la manera de dar las gracias de manera genuina. Siempre se necesita el agradecimiento en todo a las personas que lo acompañan a uno. @CésarElTatis en Instagram, ahí estamos. Sergis, un abrazo para vos, para Lady Giraldo también. Ahí se va conectando con nosotros. Vestir limpio y simple, no llamativo. Vestir limpio y simple, no llamativo, hace que la gente te vea totalmente diferente. Hace que la gente te vea muy diferente. Cumplir lo que prometiste. Cuando cumples lo que prometes, te ven totalmente diferente. Sergis, un abrazo para vos, para Adriana Jiménez. Se van conectando. Gloria Liliana ahí en @CésarElTatis en Instagram. @CésarElTatis en Instagram. Por ejemplo, preguntar cosas que muestran interés real. Preguntar cosas que muestran interés real hace que la gente te vea totalmente diferente. Necesitamos eso. Por ejemplo, no reírte de chistes solo por quedar bien. No reírte de chistes solo por quedar bien. Nada. La Gañosa, un abrazo para vos, cuídate mucho. Guardar silencio en vez de justificarte es importante. Guardar silencio en vez de justificarte se necesita. Guardar silencio en vez de justificarte. Despedirte con firmeza, no con prisa. Despedirte con firmeza, no con prisa. No a las carreras. Y por último, y lo más importante, nunca pedir permiso para ser tú mismo. Catrina dice un abrazo para vos.
Nunca pedir permiso para ser tú mismo. Nunca pedir permiso para ser tú mismo. Aquí estamos en Cómo Amaneció Pereira de Tropicana 100.7. Es fácil, yo puedo y lo estoy logrando porque soy el resultado de lo que pienso, de lo que digo y de lo que siento. A pensar bien, a hablar bien, en positivo. La palabra horrible, eliminarla del léxico, por favor. La palabra horrible, eliminarla del léxico. ¿Están oyendo Tropicana?

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2: Ya son las 6:02 a.m. Aquí estamos desde las 4:00 a.m. acompañándolos en Cómo Amaneció Pereira de Tropicana 100.7 en el bonito, hermoso, precioso amanecer de este jueves 11 de junio del año 2026, Día Internacional del Juego. También, pero el juego no de azar, sino el juego de jugar, de esconderse, de la pelota, de todos esos juegos. Día Mundial del Funcionario Judicial, también es el Día Mundial del Cáncer de Próstata y el Día Internacional del Síndrome KBG. Ahí están los días que se tienen como referencia para hoy, 11 de junio del año 2026, cuando despedimos la noche, le damos la bienvenida a un nuevo día, esperando que a cada uno de ustedes le vaya súper bien, se levanten contentos, felices, dichosos, los que están emprendiendo, la gente que ya está sacando su negocio adelante, los que a esta hora de la mañana ya van en el transporte público, un abrazo para todos ustedes, la gente que se moviliza por las diferentes vías, los camioneros, tractomuleros, la gente de las busetas, buses, las chivas, los que están en los jipetos a esta hora de la mañana. La gente que también nos habla y nos escucha en la terminal o en el aeropuerto, todos los que levantan la mano también están activos en las carreteras, la gente de los hoteles, moteles, restaurantes, cafeterías, panaderías, revuelterías en las tiendas de barrio. Un abrazo para todos. Muchas gracias por escuchar Tropicana 100.7. 6:03 a.m. Chabelo, buenos días. ¿Cómo amaneció?
3: Dos datis con los buenos días para usted. ¿Qué le pasó?
2: ¿Quién tocó esto acá?
4: Santiago.
3: Listo. Tatis, con los buenos días, ¿cómo le va?
2: bien, todo muy bien.
3: Bueno, espero que esté muy bien. Estamos a 7 horas larguitas de que empiece el mundial.
4: ¡Qué maravilla!
2: ¿Siete horas? ¿No era más a las 11:00 a.m?
3: No, a esa hora empiezan las transmisiones, pero la inauguración oficial.
4: 12:30.
5: 12:30 la inauguración.
2: Venga, ¿qué día juega Colombia? 17.
4: El 17.
2: ¿Eso qué 17. Día cae?
4: Miércoles.
2: Miércoles. ¿Qué hora juega?
5: Miércoles.
4: Ya le voy a decir a qué hora juegan.
3: El primer partido a las 9:00.
5: 9:00 p.m. Sí, señor.
2: Me lo alcanzó a ver.
5: No, usted no le gusta el fútbol.
4: No, usted no le gusta.
2: No, yo por cerveciar me gusta el golf.
4: yo por cerveciar.
3: De una partida de la machina, por favor.
5: Vamos con la derecha a tomar cerveza.
2: Vamos a tomar cerveza y mismo voleibol, camine.
3: Oiga, muchachos, hablando de Colombia, entramos en un ranking especial.
4: ¿Qué?
3: A nivel mundial. Y es en el de los países con más motocicletas.
2: Bien.
3: Estamos entre los 10 países que más motocicletas están comercializando en el mundo. ¿Saben? Les voy a hacer una pregunta y ustedes me van a regalar ese dato. ¿Cuántas motocicletas creen ustedes que se han vendido en lo que van en estos primeros 5 meses del año en Colombia? Camila.
5: ¿Cuántas? En Colombia está hablando.
3: En Colombia.
4: 2 millones.
2: En lo que va de este año,
3: sí.
2: Van 600,000.
5: 6 meses que vendan 50 por mes, 300.
4: ¿Mil?
5: Sí.
4: Dije 2 millones.
3: 2 millones. No, el estimado de ventas de motocicletas en los primeros 5 meses son 547,000 motocicletas. Colombia espera que para este periodo de restante, Colombia alcance en este año un total de 1,360,000 motocicletas nuevas circulando por las carreteras colombianas.
2: Bien.
3: Esta cifra solamente es superada, póngale pues cuidado, donde uno ve esos videos. ¿Dónde ve usted videos que uno dice, uy, la gente cómo hace para andar en moto
4: en
3: esos países? En Vietnam, Tailandia e Indonesia son los únicos países que superan a Colombia en lo que tiene que ver con la cantidad de motocicletas. Cerca del 38% de hogares en nuestro país tienen motocicletas. En el 38% de los hogares en Colombia tienen una motocicleta.
2: Y yo le ponía más.
3: Eso es. Y además de eso, también hay que resaltar una cosa, y es que el 90% de esas motocicletas son ensambladas en Colombia. Es una de las disciplinas económicas que mayor crecimiento tienen. Cuando la manufacturación ha crecido solamente el 1.9%, lo que tiene que ver con el mercado de las motocicletas ha crecido cerca de un 25% en los últimos 2 años en Colombia.
2: Epa, muy bien. Son las 6:06 a.m. Impulsa tu productividad con Pintuco Experto Pro, la pintura de pintor profesional. 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A esta hora con más noticias en Cómo Amaneció Pereira. Camila, buenos días, ¿cómo amaneció?
4: Tatis, muy buenos días, muchachos, buenos días. Espero que hayan amanecido excelentemente bien. Mañana de jueves, inicio de la mundialitis aguda para todas las personas que les gusta el fútbol. Esta semana que fue cortica, la otra también porque nos recibe un festivo, pero como siempre, un saludo a todos los oyentes. Oiga, el personal de la salud también conectado con Tropicana, la más bacana, y su ánimo al 100.7. Y bueno, noticias para este fin de semana, les cuento los cierres viales que vamos a tener desde el día de hoy. Desde este jueves, o sea, hoy 11 de junio, habrán cierres viales en los alrededores del Estadio Hernán Ramírez Villegas, por el motivo que es el concierto que tenemos mañana. Las autoridades de tránsito anunciaron jueves cierres, desde las 5 de la mañana del 11 de junio. Puntos de cierre clave que usted tenga en cuenta si va a pasar por ahí, vive por ahí y lo tenga presente. Avenida 30 de agosto, por el concierto de mañana.
2: Bien.
4: Avenida 30 de agosto, frente a la Liga Risaraldense de Fútbol, entrada a las piscinas de la Villa Olímpica, ingreso al Skate Park, esquina de Almagro, sector de Carulla, desde la cancha de Gama, semáforo de la iglesia de Gama, parque inferior de Gama, sector la calle del Lobo, pues, ingreso a reservas de la Villa, velódromo y clínica de la policía y canchas anexas al estadio Hernán Ramírez Villegas.
2: O sea, ¿desde qué horas?
4: Desde hoy. Desde las 5 de la mañana de hoy hasta...
2: ¿Hay cierres?
4: Sí, señor.
2: ¡Ay, Dios!
4: Sí, señor.
2: ¿Y la gente que vive por ahí? ¿Embalados?
4: Embalados, sí, señor. Siempre
2: igual les dieron boleta
4: mismo.
2: Y todo, me imagino.
4: Supongo.
5: Sí, claro.
4: Supongo
5: para
4: yo que sí. Para ¿Y les pagan el día?
2: Pagan el
4: hoy
2: día.
4: Hoy y mañana.
2: Ah, qué bueno.
4: Claro, para que vayan a trabajar. Obvio.
2: 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Mauro Calvo, buenos días, ¿cómo amaneció?
1: ¿Qué más, Tatis? Buenos días para usted y para todos los oyentes que están conectados con Cómo Amaneció Pereira de Tropicana. Se está viendo una noticia acá que alias Caracas, que atracó un turista en el muelle de Cartagena y lo cogieron, pero uy, mide como 2 metros. 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
5: El miércoles, sí, señor.
1: El miércoles que juega la Selección Colombia. 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Pero lo que tiene que ver con la pega de microperforados es únicamente para taxistas. Si yo no sé si de pronto más tarde digan, bueno, no, y...
2: Sí, ya nosotros ya le avisamos.
1: Ya les estarán contando cómo avanza el esto. Y también recordarles que mañana vamos a conocer las ganadoras. Ayer pues, Camila estuvo chismoseando.
4: Chismoseando no, estuvimos separando las
2: haciendo
4: historias.
2: Haciendo un trabajo
4: sí,
2: y todo.
4: Déjenme decirle, muchachas, que qué historias. Vea, yo a ustedes A ustedes cinco, cuatro los amo.
3: ¿Cinco? ¿Quién más?
4: A Jonathan. A ustedes cuatro los amo. Ay, a Lucumi también. Lucumi,
1: yo no existo,
4: o
1: sea, aquí.
4: A veces.
5: Santiago tampoco es lo
4: que. Sí, tan bueno así a ustedes. A todos los hombres de acá los amo.
1: O sea, los pollitos no.
4: Pero de resto, no, muchachos. Ustedes han sufrido mucho, definitivamente.
6: Nosotros hemos sufrido.
4: No, no. Ellas han sufrido mucho.
6: Ustedes han sufrido mucho. Ustedes, ellas. Ustedes, hombres, han sufrido mucho. Con Pituco.

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2: Ahora son las 6 de la mañana con 12 minutos. 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En Cómo Amaneció Pereira, una buena noticia.
3: Una buena noticia, buen, con los buenos días para todos.
2: Buenos días.
3: Don Lechón, ¿cómo le va? Muy bien, gracias a Dios, le pague, Lechón. Dios me le bendiga, gracias a Dios, ahí vamos, songo. Una buena noticia, hoy que comienza, hoy es la noticia principal, comienza el Mundial, a las 2 de la tarde, México, Sudáfrica, a las 2 de la tarde.
2: 2 de la tarde, hasta las 2, van a echar carretas de las 11 de la mañana hasta las 2 de la tarde, y luego empatan contra
4: Rusia. Y luego empatan a las 9 con Corea del Sur y la República Checa.
3: 9 de la noche, a las 9 de la noche, sí, claro, es que van a haber muchos artistas los que están, van a estar Shakira, Burna Boy, ese también, Maná, Alejandro Fernández, Belinda, Jay Balvin, Los Ángeles Azules, Dani Ocean y Tila.
4: Va a haber mucho repertorio mexicano. Yo había escuchado que Alejandro Fernández va a cantar el himno de México.
2: Se inaugura en México, no en Estados Unidos ni en Canadá.
4: Es en México.
2: Qué bueno.
3: Entonces, por eso van a haber muchas cositas. Así que hoy es día de mundial con la ayuda de Dios y María. ¡Ay, no saludar a Lucumí! ¡Don Lucumí, buenos días!
5: Buenos días, señor. Tire la cuña mejor y después me
2: sale. Señor, no es
6: problema. 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
2: Ahora son las 6 de la mañana con 14 minutos en Cómo Amaneció Pereira de Tropicana. Más noticias, don Nelson.
7: Ya, se me olvidó decirle que hoy tocamos los 31 grados centígrados.
2: Epa,
4: sí,
2: eso. Arrancamos el 16.
3: Eso, no, está muy bien. Tío, está mucho frío. No, pues más noticias ayer también.
5: Antes, Lechón, no día, me señor. Va a saludar.
2: Ya, salúdelo.
3: Muy buenos días, don Lucumí.
4: Qué hombre tan intenso.
3: Don Lucumí, buenos días. No, que es que no sabía.
5: ¿Quién es un
3: hombre
5: intenso?
4: Usted.
3: Si usted iba a salir o no iba a salir, como se para, se sienta, entonces no.
5: Hoy vino como la chola chabuca, ya me la va a montar.
3: Como la chola chabuca. La India María. No,
7: sí. No, la chola chabuca.
3: ¿Sí? ¿Qué más parecía la chola chabuca?
5: Yo ni me acuerdo de la chola chabuca, pero pues no quise ir. Estaba buscando nombres.
7: Sí, no, esa era de televisión peruana.
3: Ah, sí, la chola chabuca, sí. Don Lucumí, cuéntelo pues, listo para el mundial.
5: Don Lechón, sí, ya llegaron 70 primos de ánimas ahí a la casa. Que van a ver el mundial acá, porque el primo nos mandó y dijo que fueran a hacer bulla. Trajeron bubucelas. Eso de la casa va a ser un estadio, mejor dicho. Contando todos, estamos 95 primos.
3: Oh, loco, qué bueno. Aquí entre nosotros dos vino la Mastu.
5: La Mastu, ¿dónde está viviendo ahí?
4: ¿Cuál es el que me cae a mí? ¿Quién? No me acuerdo.
3: Hay un primo que le cae ya.
5: Tres patas.
4: Tres, de ese.
7: El tres patas quebrada.
5: Tres patas bueno. Le cae, pero dice que no, que usted ya es eso, propiedad de Milton, entonces que no.
4: Ay, ole, no.
3: Ya cambió, no, esta mujer sí cambió más que mi verga. No, muchachos.
5: Esa es Fer Ortiz, la de la foto.
3: Muéstrela.
4: Parece, sí. Es cierto.
7: Ya la vi.
5: Esa es Fer Ortiz.
7: No, mentira, no.
2: Señor, cuente a ver.
3: Oiga, señores, ayer también, entonces, antes de que comenzara el Mundial, se jugaron algunos amistosos, donde Portugal le ganó 2-1 a Nigeria.
2: Sí.
3: Inglaterra 3-0 a Costa Rica. Y Bolivia perdió 4-0 ante Argelia. Ayer amistosos antes de empezar el Mundial.
2: ¿Argelia Valle o Argelia Cauca?
7: No, estaba Bolívar y Argelia. Había un intermunicipal del Valle.
2: Intermunicipal del Valle.
3: Eso, vea, para que vea, pues, mando todos los partidos amistosos que hay. Antes del mundial, ya pues, ya arranca y ve madre.
7: Oiga, a ver, apuesta. Como dato curioso, señor. El Estadio Azteca, que es donde se inaugura hoy el mundial,
2: sí.
7: Ya ha sido sede de 3 inauguraciones de
2: mundiales.
7: De actividades a nivel mundial, ¿verdad? De olímpicos y de mundiales de fútbol.
2: Oye, ¿por qué está tan oscuro México? Es que nos lleva. Está una hora atrasado, ¿qué? Sí. Ve, pensé que era. Teníamos la misma hora, 6 de la mañana con 16 minutos.
4: Sí, son las 5 de la mañana, 16 minutos en Ciudad de México.
2: No, aquí son las 6 y 16.
4: No, pero tú preguntaste en México.
7: Pero entonces de la hora tipo mexicano, ¿cómo diría?
3: Órale, güey, son las 5.
4: 5 de la mañana, no sé, yo qué saber. 5:16.
5: Pero Pastuso no era mi amor.
2: Sí. No, tiene que decir ese, hoy en día es.
8: A todos los carnales.
3: Ah, para los
8: 6 de la mañana, 16 minutos, carnales.
4: ¿Le gusta esa música? Grupo.
7: Levántate, cuate, que ya son las 5:16, te va a coger la tarde y tú sabes que el tráfico aquí es de la peda, esto es horrible.
3: Ah, de ya salió el aguacate.
7: Sí, señor.
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7: Sí, señor, vea, y esta noticia, don Tati, tiene que ver que este fin de semana se lleva a cabo un festival en Bogotá. Y ese festival tiene un nombre bien particular, se llama Los Insaciables. Los Insaciables es donde van a reunir las comidas más populares de los barrios. Y hay una que es una sorpresa, doña Camila.
4: Señora.
7: Es la salchipapa más grande de Colombia.
4: Me fui.
7: Una salchipapa de 7 pisos de altura.
4: ¿Qué? O sea,
7: tiene 7 productos diferentes. Y lo mejor de todo es que esto pues reúne, como les digo, los sabores de los mejores gastrónomos de los barrios.
4: Ay,
7: para que
4: bueno.
7: La gente vaya. Y hay platos desde 15,000 pesos.
4: Esa sale está haciendo eso
7: no y esto ya es la 6ª edición que tiene. Y la vez pasada, o sea, el año pasado, fueron más de 15,000 personas a disfrutar de todo esto. 15,000.
3: Metro y medio.
4: Imagínense que en redes sociales está circulando un lugar que vende salchipapas, pero Chávez, se llama, es que la salchipapa Titanic.
7: Sí.
4: Imagínense, ¿cuánto es esto?
3: Sí, metro y medio.
7: ¿Cuánto es esto? Dos manos abiertas.
2: A ver, volvamos a hacer que se parlante, por favor.
3: Ese, miren la gente.
2: Me dio
4: 1.63.
5: Ah, eso es como 1.60.
4: Tiró, sí.
5: 1.60, 1.50.
4: Bueno, pues, de grande por ahí como de metro y medio el barco de lleno de salchipapa, muchachos, imagínense, en la costa.
7: Uy.
4: Uy, pero eso lo comen por ahí entre 10 personas.
7: Aquí había,
4: gigantesco.
7: Aquí había un punto donde usted iba y era de comidas rápidas y usted pedía la Monster, no me acuerdo cómo era que llamaba.
2: Monster.
7: Y era una hamburguesa, una hamburguesa. Y le daban a usted 40 minutos para que usted se la comiera.
4: Y si
7: se la comía, no la pagaba y además de eso le daban plata. Le daban plata a usted.
4: Uy, madre, pero sí. Ahora se está poniendo súper viral eso de salchipapas gigantescas, Dios mío.
3: Titanic se llama.
4: Es que Titanic. No,
7: así que ya saben ustedes. Pues,
4: ahora es para Bogotá.
7: Para que vaya a comer usted su salchipapa gigantesca.
4: Salchipapa.
2: Aquí estamos a las 6 de la mañana con 19 minutos en Tropicana.

0: Ya son las 6 de la mañana con 20 minutos en Cómo Amaneció Pereira de Tropicana 100.7 en el WhatsApp. ¿Qué han dicho los oyentes?
1: Pregunta el viejo Willy Chabelito que dónde está esa ubicada, esa salchipapa.
2: ya le mando. O sea, ¿sabe qué tiene esa salchipapa? Póngale que no me cuidado, vea. Tiene papa la francesa, sí, salchichas fritas, queso rallado, huevos, tocineta, lechuga. Además de eso viene con pollo, carne, maicitos y papa criolla.
3: No es salchipapa ya eso con pollo y salchichas, no.
1: No, pues eso ya es una, trae todo una mezcolanza.
3: ¿Cómo se llama eso? Un granizado, ¿cómo es?
2: Un granizado.
1: No, es que sí está muy maluco.
0: Eso es como un cucurucho, más o menos.
1: Total, total, total. Pero vean, Chaverito, dice por acá, dicen los oyentes aquí en Tropical, dice Gloria Liliana López. Buenos días.
3: Buenos días.
1: ¿Cómo así que la pizca llegó estirando trompa?
4: No.
1: ¿Será que va a ser frijoles? Y dice, hablando de frijoles, hoy el Willy se antojó de algo regularmente no se antoja, que es de calentado.
2: Ah, yo creí que era cerrar el pico.
3: No, sí. Me dice, calentadito, uy, qué bueno.
1: Nada, y lo quiere quileado. 85 kilos de calentado dice él, de frijoles. Y 80 de lentejas.
3: Son poquitos, entonces. Porque siempre pesan calentas.
1: Producción de gas, peor dicho.
2: Uy, ya
1: Jonathan García.
5: Buenos días, muchachos. ¡Lechón!
3: ¡Qué hombre!
5: Goleador, mero goleador. Puro gol de huevero. Nah. Eso es lo que no hace el señor por allá, el señor Milton. No hizo ni uno. Que me duele el dedito. Que pi. No hizo ni un gol y así quiere conquistar a Camila. Muchos saludos, muchachos. Madrugando ando. Bicicleta montando. Tropicana escuchando.
1: Con el pipi. Yeah. Con el pipi.
4: Ole, ¿verdad? No hizo ningún gol.
1: ¿Quién? Lechón, ¿cómo quedó el partido de los nada que ver?
2: Los troncos con los palos.
3: Ganamos por 4 goles de diferencia.
1: Con los tullidos. Los rodillones de Coso. John Davison Guerrero desde
6: París. Muchas gracias, Tropicana, ¿cómo amanecieron? Creo que muy bien y que cada uno de ustedes tenga un excelente día. Tatis, ¿cómo amaneció?
2: Súper bien. Amor,
6: un grandísimo abrazo. El negrito externo, ¿cómo amaneció?
1: Con
6: amiguita, buenos días. ¿Cómo amanece Chabelito, el viejo Lechón y Juliancito? Chacho, aquí de París, Francia, siempre escuchando como todos los días. Bueno, ya estamos trabajando, estamos escuchándolos como siempre. Y mis padres están con el bebé. Tranquilo. Un gran abrazo y me lo bendiga, muchachos.
1: John Davison, yo tengo que poner una queja. ¿Cómo que con una bendita arepa de 90,000 pesos me vienen a salir esta demanda? Ah, una no bendita arepa, esas que uno la coge y se parte.
2: Tostada.
1: No.
2: Quemada.
1: Quemada, no, esas que son así que uno llega y la entrega en sí, arena se fue, y se cayó. No. Ave María.
3: La arepa ya están vendiendo
1: muy bien. Lavando plata con su plata. Javier Correa Colorado también dice por acá. Saludos. Paulita dice.
7: Buenís, ¿cómo están? Feliz jueves para todos. Buenas. Yo les bendigo, mañana y siempre, por acá Paulita, como todos los días, reportando sintonía. Oiga, me voy a quejar.
4: ¿De qué?
7: Chávez, no lee mis mensajes, solamente lee la canción y ya. No lee nada más. Mi hermoso, divino, cosita bella de mi conductor, se inspira, porque él es el que se inspira. Yo los escribo y... él se inspira. O sea, entonces, él por favor, que Chabelo nos lea los mensajes, dictador. Por favor. Saludos a mi negrito hermoso, Lucumi, que lo adoro, lo amo, lo extraño, de todo. Besitos.
3: Le dicen
1: escribe, postdata.
3: ¿Qué? ¿Postdata le dicen?
1: Postdata, antes de enviar el audio, dice lo siguiente. Primero que todo, tengo que saludar a mi huevito, que hoy está resfriado. Usted no sabe cómo amaneció.
3: Ay,
1: la
3: no
1: porque tiene moquito y babas.
2: No, un abrazo. ¿Cómo le parece que
3: resfriado?
2: Huevo. Que en la casa es que.
1: Ay, no.
2: Oiga,
1: es que iban, se juntan como dos ríos.
2: Oiga, iban a inflar bombas. Sí, iban a inflar bombas que para una fiesta.
3: Correcto,
2: claro. Y terminaron jugando fue.
3: Con bombas mojadas.
2: Con bombas llenas de agua.
4: Ay, no, respeten. Siguiente. Por favor.
1: Ay, por morder en mi capitana.
8: ¿Sí vieron lo de México que están. De Perú.
3: ¿Qué pasó con Perú?
8: ¿Por 600 votos?
2: Ah, sí.
3: Ay, ¿y 600?
4: ¿600?
2: Y están hablando de que falta el escrutinio de Argentina.
3: Sí.
2: Y esa podría definir quién sería el ganador.
8: 600 votos.
4: Dios santo.
8: Pero va ganando la chinita japonesa, ¿no?
2: Ajá, sí, ya le revertió los resultados.
8: ¿Qué más dicen los oyentes, señor?
9: Pues mire, por acá dice Adolfo Ramírez, dice, muchachos, buenos días, Adolfo Ramírez, reportando sintonías de Barcelona, un saludo muy grande para todos en cabina, y para toda la gente de La Perla del Otún, para Lechón, bueno, mejor dicho, para todos, el muerto de hambre también, y para Camila, y obviamente también un saludo especial para Juliancito, un besito en el rabillo del ojo, dice por acá, también un saludo por acá para Lechón Trovador, que manda un mensaje, dice, bueno, se le perdió una persona a Lechón. Javier, desde Sevilla Valle dice, muchachos, buenos días, saludos para todos desde el Balcón del Valle, muchas bendiciones. El Mono Carvajal también saludos. Uber Sánchez también dice buenos días. Los de Occidente Activos con Tropicana la más bacana. Un abrazo para Uber también, por acá Richie
10: Torres. Sobre todo ustedes, la gente que se mueve por las diferentes vías, los camioneros, los tamboleros, la gente de las camionetas, buses, las chivas, los que están en los jipetos a esta hora de la mañana, la gente que también nos habla y nos escucha en la terminal, en el aeropuerto, también están activos.
9: Que lo está escuchando por el celular, pues que tiene mezclado su
4: y mandó el audio.
9: Un abrazo para Richie, dice por acá también Julieta González, un saludo. Nancy Elena Henao, Gabriel Antonio, dice Camila Bebé, y le mandó una rosita. Ahí desde Cartago, dice por acá. Buenos días para toda la mesa de trabajo, un saludo a mi sobrinita Kimberly en la finca, le den un abrazo y se les quiere. Consuelo Gómez dice, hola señores Tropicana, muy buenos días. Tato desde Inglaterra dice, un saludo desde Camden Town. También por acá Fer Ortiz dice, como que amanecí muy nerviosa por la boda, porque tengo una virosis bella.
4: Ay, mi
2: se
4: reina.
2: Cancela eso.
4: Ay, se cancela la voz, le duele la panza.
9: No en luna de miel y churriado, no. Mírtame.
11: Gracias, gracias por usted, Mauri, para todos los que camellan allá. ¡Tati!
2: Señor, cuéntame.
11: ¡Solo Colombia, loco! ¡Está! ¿Qué le echaron? ¡Uy, papi! ¡Tati, le hubiera dicho cómo estaba jugando anoche, mijo! ¡Mejor dicho, me han dicho, incorporo el espíritu de Messi! ¡Papito, hay que decirlo, mío! ¡Lo malo también es culo, que eso anoche estaba jugando demasiado, mijo! ¡Le echaron donde la está comprando en la noche! ¡Estaba volando, está loca, papi! ¡Uy, usted, y era Tati! ¡Falí, es papá! ¡No, papi, yo sí bajo, mijo! ¡Porque Camila le tiene prácticamente acabado! ¡Camila, mi bómana! ¡Salud para todas locas que escuchan Tropical en la vaca! ¡Papi, un chistecito suavecito y cruel y cortico, papi! ¡Porque pongo a echar tanta lora como a lo que le echó, papi! Desde pequeñito siempre he odiado los vegetales. Por eso desconecté la abuela. ¡En la buena! ¡Solo Camilo canta! ¡Tati! ¿Sí sabe qué? Yo siempre lo he dicho al lechón. No me sirve ni para lavarme los calzoncillos, papi. Pero anoche sí, mío. Lo he dicho, solo como un intercambio de camisetas y los pasé para que me lo lavara. Lo que estaba volando.
9: Por acá también dice Viviana: lechoncito es desgranado, no granizado.
2: ¡Ah! ¡Eso es desgranado!
4: ¡Ay, no!
9: Sí, yo sí dije.
3: A mí me gusta echarle el granizado, lo que yo quiera.
2: Un desgranizado de papa criolla.
9: Ya, Pierre dice por acá: Tropicana, muy buenos días. Un saludo a mi madre Nigeret y mi abuela Consuelo en el barrio Mejía Robledo. Soy Jean-Pierre.
12: Buenos días. Que el Señor bendiga hoy, mañana y siempre. Vamos a ganar este mundial con la gloria de Dios.
4: Amén.
12: Para seguir colocando cadena de oración a mi hermana Marisabel Gandón, a Yolanda Restrepo, a Romer Herrera, a Esperanza, a todos. Y Milton, repórtese, sobrino, repórtese. Hágale pues. Y a Willy, esa salchipapa le cabe en una muela. Pobre piojos. Ahí sí, la veo re
9: la
12: mal.
4: La coca.
9: Pobre piojos. Miriam dice, hola, muy buenos días, Camila y muchachos. Un saludo. Nelly García Largo dice, hola, buenos días, chicos. Para pedir oración por el bebé Christopher Batero, que tenga pronta recuperación de la cirugía de corazón. Es un bebé de 8 días de nacido. Dios los bendiga. Se llama Christopher Batero.
4: Claro que sí.
9: Christopher Batero. También dice por acá: accidente de choque múltiple vía Cerrito La Virginia. Qué raro. Más abajo de Ato Viejo. Uno habla de accidente y piensa en Ato Viejo.
2: Sí, de una.
9: Sí. Sí. Qué oyente tan chocante. No entiendo cómo les puede gustar. Todo el mundo tiene derecho en esta vida
4: a opinar
9: y a decir.
2: Y hablar y a participar.
9: No, por eso es que estamos como estamos. Ah, porque sí, no nos toleramos los unos a los otros.
2: Nos toleramos, el uno como habla, el uno lo que dice.
3: Ah, este como camina, que este.
2: 6 de la mañana con 28 minutos, trovemos. También critican a Trova.
13: Por fin se llegó la fecha, hoy empieza ya el mundial. Muchos estamos ansiosos para el pitazo inicial. Muchos hinchas colombianos verán la inauguración. Y esperando el 17.
4: ¡Que juega la selección!
3: ¡Ah, eso bien! Ahí sí se quedó callado, Chávez.
4: ¡No, Lechón, a ver!
2: Es que Lechón a un lado tiene Chávez.
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0: 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En Tropicana son las
1: 6:39 en Tropicana.
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5: 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En Tropicana son las
1: 6:40 en Tropicana.
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13: Ahora son las 6 de la mañana, 45 minutos. Bienvenidos a este espacio informativo de Última Hora Pereira y de Tropicana Pereira. La invitación para que se conecten desde ya a las redes sociales de Última Hora Pereira en Instagram. Última Hora Pereira en Instagram, Última Hora Pereira. También estamos como Tropicana Pereira en Instagram, Tropicana Pereira en Instagram. Ahí nos puede ver. Los que les gusta vernos en YouTube. Tropicana Pereira 100.7. Tropicana Pereira 100.7. Ahí estamos en YouTube. Los que a esta hora también se conectan con nosotros a través de Facebook. Facebook, muy fácil, Última Hora Pereira, Última Hora Pereira. Ahí estamos ya en vivo, Última Hora Pereira en Facebook. Y también Tropicana Pereira en Facebook. Nuestro grupo, Tropicana Pereira en Facebook. Aquí estamos acompañándolos una vez más en este 11 de junio, jueves 11 de junio del año 2026. Mañana muy agradable en la ciudad de Pereira, en Dos Quebradas. 17 grados de temperatura aproximadamente en esta mañana. Saludamos a la gente que a esta hora se moviliza por las diferentes vías, los que ya empezaron a transportar la mercancía y mucho más. Para todos, muchas gracias por estar conectados con Tropicana 100.7. Y como siempre, como todos los días, haciendo la invitación para que envíe sus denuncias al WhatsApp de Tropicana 316-213-1007. Repito, 316-213-1007. Usted ahí puede enviar la denuncia con un video. Nos muestra la situación que se está presentando en el sector donde usted se encuentra y de esta manera pues nosotros vamos a hacer lo posible para darle solución a esta situación que se vaya presentando en el sector donde usted se encuentra. Entonces 316-213-1007 para que nos envíen las denuncias a través de ese WhatsApp, a través de un video, por favor. 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A las 6 de la mañana, 47 minutos, como todos los días, hacemos cadena de oración por la salud de muchas personas, por el bienestar de muchas personas, por el trabajo de muchos oyentes. Señor.
14: Recuerde por favor colocar en cadena de oración al niño Christopher Batero, ¿listo?
13: El niño Christopher ¿qué?
14: Batero.
13: Bueno, también vamos a este es un clasificado de un oyente que nos dice mi papá está desaparecido, el señor Albeiro Bedoya. Señor Albeiro Bedoya se encuentra desaparecido. Piel blanca, cabello canoso, La última vez que lo vieron fue en el sector del centro comercial Ciudad Victoria. Al parecer tenía un polo azul oscuro, zapatos cafés. El señor Albeiro Bedoya está desaparecido. Albeiro Bedoya Naranjo. La última vez que lo vieron fue el miércoles 10 de junio, ayer, entre las 7 de la mañana y las 9 de la mañana por el sector del Centro Comercial Victoria. Si alguien tiene alguna información, pues por favor llamar a la línea de la policía, el 123, para esta persona que se encuentra desaparecida, el señor Albeiro Bedoya Naranjo, un señor con su pelo canoso, vestía polo azul, jean azul y zapatos cafés. Un señor pues que en este momento la familia lo está buscando por todas partes. Si usted de pronto tiene información, puede dar información al 123 de la policía. Vamos a hacer cadena de oración para que también aparezca don Albeiro. De pronto pudo haber pasado alguna situación, está enfermo, está en alguna clínica. Bueno, Dios quiera que la situación mejore para esta familia y puedan encontrar a este padre, a este amigo, a este hermano. A las 6 de la mañana, 49 minutos, en el nombre del Padre, del Hijo, del Espíritu Santo. Amén, glorioso Señor, gracias porque mi vida empieza a tomar sentido con el primer abrir de los ojos. Y al reconocer el maravilloso regalo que me das, que es la vida, eres tú quien me llena de entusiasmo y me muestra cada día que yo puedo hacer las cosas diferentes en este mundo. Perdono, amo, hago oración, siempre, esperando que sea una melodía para tus oídos, Padre amado. En esta mañana mi corazón te quiere agradecer, Dios bendito, por decir que estás a mi lado, porque siempre me lo demuestras, porque lo dices, porque me lo entregas todos los días, porque la vida la siento que mi vida hace parte de tu vida.

0: Quédate a mi lado, por favor. Cuida de mis sueños. Pone en orden mis pensamientos y mis inquietudes. Gracias porque dejaste que tu amor me envuelva siempre para dormir tranquilo durante toda la noche. Alejas los miedos, toda la oscuridad de mi habitación se aleja. Solamente queda la luz de tu espíritu, Padre amado. Gracias, mi buen Señor, porque con cada oportunidad que me brindas, veo que es un gran regalo, porque mis súplicas son escuchadas y llevadas hasta el cielo. Sigue a mi lado, por favor. No me dejes solo, porque contigo no debo tener ningún mal, porque siempre estás a mi lado. Me sostienes, me cargas. No me dejes caer en los momentos de debilidad, por favor. Pon tu bondad siempre a mi lado. Enséñame a ser bondadoso. Ayúdame a ser paciente en todo lo que se me presente en el camino. Si las cosas se ponen difíciles, ayúdame a ser paciente, por favor, y a realizar todo lo que se me indique. Llegar a esperar tantas cosas que en el día se me van pasando. Tengo que entender que hay que ser pacientes. Tengo que entender que las cosas tienen un tiempo. Te pido con mucha esperanza que me des tu sabiduría para pensar y tomar las mejores decisiones que pueda definir mi futuro. Mi futuro como profesional, como hijo, como padre. De manera especial te pido, Padre eterno, que restaures mi corazón. Perdona mis faltas. Quiero empezar desde cero, tomado de tu mano. Dame la oportunidad de reivindicarme contigo, con mis hermanos, con mis padres, con mis hijos. Puedo hacer las cosas mejor todos los días. Hoy pedimos y hacemos cadena de oración por las personas enfermas, en una clínica o en una casa, en una cama. Hoy pedimos también por las personas que salen a buscar trabajo, los que están a esta hora también buscando alguna oportunidad laboral, otros que han llegado a una cárcel y no saben por qué. Y empieza un proceso de vida totalmente diferente a los que están en las cárceles, los que están enfermos, los que están de viaje también, a los camioneros. Que Dios y la Virgen nos acompañe siempre. Y para esta persona perdida, para don Albeiro, mandamos la luz a toda su familia, una luz de esperanza, porque van a encontrar a ese papá que tanto lo están esperando en la casa. Mi Señor, quiero poner a navegar este barco con fe. Este barco que todo lo empujamos todos los días, lleno de nuevos sueños e ideales. Esperamos que todo nos salga bien. Todo lo que compartamos sea escuchado por ti. Te lo ofrecemos siempre con toda la sinceridad del mundo, con el corazón abierto, para que tú llegues y te quedes en nuestros corazones siempre. Te pedimos que este día sea muy productivo para todos nosotros, para las personas que más queremos. Bendice a nuestras familias con un día cargado de promesas para sus vidas. Pase lo que pase, yo te seguiré amando. Lo declaro y lo decreto en el nombre de Jesús. Amén. 6:53 PM.
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0: 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Pereira, Juan Carlos, buenos días, ¿cómo amaneció?
2: Muy buenos días, Tatis, muy bien, gracias a Dios. ¿Usted cómo amanece?
0: Oye, usted la gripa le duró un día.
2: No, estoy maluquito.
0: Ah, ¿todavía?
2: Es que mira, que no fue pero... como gripa, fue como un tema de garganta ahí.
0: Sí, pero ya está bien, yo lo noto bien.
2: ¿La limonadita ayer?
3: Sí, hace bueno.
2: La limonadita ayer, que me pongo a hacerle caso a usted, ya me estaba como con 3 tabletas de antibióticos.
3: Oye, ese nombre que tengo yo.
2: 6:54 minutos, un saludo muy especial a todos los oyentes de Tropicana. Y Mauricio es que lechón dulcemente bello. Que ese Mauricio.
0: Como, vea, pues, como, si como
2: me cambia el nombre así tan berraco. Permítame saludar de manera muy especial a todas las personas que desde ya están escribiendo sus comentarios a través de las redes sociales. A doña Francia Esperanza Becerra, como todos los días ahí conectadita con nosotros. Doña Patricia Mosquera, Javier Correa, Patricia Zapata, un saludito muy especial a doña Patricia. Oscar Eduardo Gallego, también un saludito muy especial a Juliet Franco, Albarrocío Serna, Moniquita Santos, a Wilson Mejía, Guillermo León García, Fey López, Marta Elena Cuartas, Carlos Arturo Patiño, la doctora Juliana Franco, como todos los días reportando sintonía. Yo sé que a veces todos los días no los podemos saludar porque se nos iría mucho tiempo, pero ustedes saben que aquí los tenemos siempre presentes y los llevamos siempre en el corazón por estar todos los días conectado a través de las plataformas digitales. Una hermosa, maravillosa y soleada mañana de 11 de junio. Jueves 11 de junio, hoy no es un día cualquiera, hoy es la inauguración de un mundial de fútbol más, de un nuevo mundial, el mundial de la FIFA México-Estados Unidos-Canadá 2026, a eso del mediodía se estarán realizando.

0: todas las demostraciones artísticas que se han planeado en México, en el Estadio Azteca, para lo que será esta inauguración del Mundial, que tendrá precisamente en esta inauguración nuestra representación oficial con Shakira, que es la cantante oficial de la canción oficial del Mundial 2026. Así que muy conectados, dice la FIFA que sus números oscilan alrededor de los 6 mil de personas conectadas viendo esa transmisión. Así que hoy no es un día cualquiera. Llegó ayer la Selección Colombia, lechoncito, a México. Sí, señor. Como siempre, acompañado por miles de colombianos que lo esperaban ahí a la llegada a lo que será el centro de operaciones de la Selección Colombia.
1: Guadalajara.
0: Sí. En Guadalajara, México. Ahí los jugadores estuvieron bastante amables con las personas, saludándolos. Se tomaron algunas fotos con ellos y bueno, ya hoy empieza lo que será la preparación en forma para el primer partido de la Selección Colombia, que será el 17 de junio contra Uzbekistán. Así que modo mundial ya todo el mundo. Vi la calle 16, muchachos, la de las ferreterías, 16 entre octava y novena, hermosa ya, muy con bonita, sus banderas puestas, como todos los
2: mundiales. Ayer la instalaron, muy bonita.
0: Muy bonita. Sí. Vi también el barrio Las Palmas, ahorita ahí nos está enviando nuestro amigo Gabriel Cruz unas imágenes muy bonitas, que muchos barrios los han decorado ya con las banderas de la Selección Colombia.
3: ¿Dónde consiguiera una camiseta de la Selección
0: Colombia? Y que está en modo mundial. ¿Por qué?
2: Es que me están pidiendo, pero la negra, yo no sabía que venía negra también.
0: Pero esa negra no es de este mundial, así no me metan en carretazo.
2: Pero venga, ¿no la están vendiendo?
0: No.
1: Sí, claro. Ah, yo le vendo una que tengo.
0: No, negra no. Pues yo le tengo una que es como el de Corea, Japón. Es que me la están, que no fuimos.
2: Me la están vendiendo en 90.
0: No, está barata.
2: A ver si la consigo. Ay, más barata.
1: Está, barato,
0: no, está no, barata.
1: No. Más barata no la consigue.
0: Don Mauricio, con los buenos días, ¿cómo amaneció usted?
4: ¿Qué más, Juan? Buenos días, ¿cómo amanece?
0: Muy bien, gracias a Dios. ¿Será que hoy nos vamos a quedar con este hermoso día soleado?
4: Sí,
0: ¿o en algún momento del día habrá lluvia?
4: Sí, hay un 40% de probabilidad de lluvia a las 4 de la tarde.
2: No llueve.
4: Entonces hoy va a ser sol intenso. 31 grados centígrados por este lado, entonces imagínense aquí para abajo, Cerritos, Cuba.
0: Qué hermoso.
4: Va a ser mucho calor el día de hoy, entonces para que se prepare.
0: Bueno, o sea que no llueve hoy.
4: Hay una probabilidad de lluvia en la tarde muy baja, falta ver si se cumple. Puede que se cumpla, usted sabe que aquí es muy raro.
0: Juan Carlos, una pregunta, quería saber si es cierto, el día lunes estaban entregando las facturas de Efigas, pero el señor me pidió todos mis datos, nombre, teléfono, y que firmaran una pantalla en blanco, supuestamente que cada 200 facturas entregadas lo hacen.
4: Uy.
2: Ay.
0: Ay, apa.
4: Ay, ay, ay.
0: Ay, aparato. Doña Juliana, no sé. La verdad, le hablamos desde desconocimiento. Si quiere, vamos a trasladar esta inquietud a las personas de Efigas a ver si es cierto que están haciendo algún tipo de actualización de datos. O si por el contrario, le están obteniendo sus datos para otras cosas.
2: ¿Y decía Efigas con H o qué?
1: No, con Z.
0: El señor estaba bien uniformado. Es que ya todo el mundo.
4: No,
2: ya salen bien uniformados. Es que esa es la vaina.
4: Es que ya ni siquiera por el uniforme, pero extraño. 200 facturas. ¿Cuánto le cuenta usted?
2: No, nunca.
4: Bueno, 200 facturas. Pero, espera.
2: Preguntémosle a una persona que trabaja en eso. ¿Le he dicho en cada cuántas facturas se piden esos datos?
1: No, son otros colores. No,
4: no hay pies. Pero 200 facturas son cuánto tiempo?
0: 200 facturas. Si es una al mes, son 200 meses. Un año tiene 12 meses.
4: 120 este en 10 años.
2: No, y usted pasa a ver.
0: 17 años. Más o menos.
2: Sí, por eso.
0: No, está muy raro, doña Julián. Eso está muy raro.
4: Rarísimo.
0: En fin, bueno, entonces.
2: Pero entonces dio los datos. ¿Qué dice?
0: Claro, doña Julián, usted firmó ahí.
2: No te creo.
0: Ay, ese botico de fue. Ay, aparato. Don Mauricio, ¿alguna novedad en materia de movilidad a esta hora de la mañana?
4: 16 años y 16.6.
0: Sí, no, eso está muy raro, sin embargo vamos a preguntar.
4: ¿16 años de facturas? No, eso no lo cuenta
0: nadie.
4: Si
0: alguien de Efigas nos está escuchando o nos está viendo y nos puede confirmar si esta información es verdad o si por el contrario se está haciendo algún tipo de fraude, por favor, se lo agradecemos.
4: Pues le están haciendo allá, ¿no? Porque no, después no vayan a decir que nosotros dijimos que aquí estaban.
0: No.
4: Haciendo cosas, ¿no? ¿Qué? Ya le va a revisar Juan, que estaba acá mirando, pero bueno, lo que dicen por aquí, no.
0: Estamos bien.
4: Hasta ahora sí, venga a ver, dice por acá La Pradera, también está, que está con banderas de Colombia lado y lado.
0: Qué bonito.
4: En La Pradera también.
0: Qué bonito. Que todos los comerciantes vendan mucho, que este sea la oportunidad para que la caja menor fluya, para que haya flujo de caja, los diferentes establecimientos comerciales, con las comidas, con las bebidas, con todo. Los de las camisetas, los de las, ¿cómo llaman?
2: Las bubucelas,
0: esas.
2: Bubucela.
0: Todo, los
4: qué
0: que
4: bueno
0: están.
4: Qué bueno que así fuéramos para todo, ¿no?
0: Qué bueno que así nos uniéramos para todo, ajá. Sí, señor.
4: Sí. No. Estaba viendo acá lo de lo del muchacho, el desaparecido que lo encontraron en la dulcera. Bueno, que usted nos va a hablar más tarde.
0: Ah, sí.
2: Venga, hoy hay movilidad reducida en...
0: Nuevamente, sí, señor. Nuevamente hay allá en la vía... ¿cómo es?
2: Pereira Cerritos.
0: Están quitando capas vegetales, material vegetal, ahí haciendo unas adecuaciones. Va a haber movilidad un poco lenta allí en este sector, en esta importante arteria vial. Antes de los titulares y de las noticias, 7 de la mañana en punto Lechoncito y empieza Cuéntelo. El mundial. Tróbele.
5: Hoy comienza ya el mundial. 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Como amaneció Pereira, quiere a todos invitar. Con última hora Pereira a este mundial. ¡Ja! 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
0: Partido inaugural México-Sudáfrica. ¿Cuánto sí, queda ese partido, Lechón? ¿Usted
5: eso
0: qué
5: gana
0: dice?
5: Sudáfrica 2-1.
0: Ah, ¿así de poca fe le tenés a los manitos tú?
5: Sí, no, eso.
0: ¿En casa?
5: En casa, sí, señor.
2: Oh, hable, mira que estaba pensando en el mismo resultado.
0: ¿Sí? ¿Sí? ¿Perdiendo México también?
2: Sí, claro, 2-1.
0: Yo le pongo un 2-2 a eso.
5: 2-2.
0: Yo le pongo 2-2 a eso. A Mauricio no le preguntemos para qué. Sí. Y
5: más tarde.
0: Corea del Sur contra República Checa.
5: No, correcto, ese ganan los coreanos 2-0.
2: Va a estar borracho todo este mes, Mauro.
0: Yo le pongo a ese 1-1.
5: 1-1. Ah, otro.
4: Ni sé quién juega, la verdad.
0: Corea del Sur, República Checa, Tatis.
2: Corea del Sur, no, los ojos coreanos son estorbosos. Corea. Sí.
4: Voy a aprovechar el mundial es para hacer muchas vueltas.
2: Sí, porque no hay, no hay
4: nadie, porque no hay nadie en la calle, entonces es lo chévere de eso.
0: Es que esos coreanos son mucho estorbo, qué cosa
2: sí,
0: también.
2: No,
0: Mauricio,
2: estorbo.
0: Antes de irnos con la móvil tropicana, antes de irnos con Chabelo y con Camila, vámonos de una vez a las 7 de la mañana, un minuto con los titulares para hoy.
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0: Venimos cargados de noticias, oiga, qué cosa tan impresionante. Si hubo noticias en materia judicial en las últimas horas en Pereira y en Dos Quebradas. Lamentablemente apareció sin vida un hombre que había sido reportado como desaparecido días atrás. Fue encontrado sin vida ahí en un sector de la calle 23 con Avenida Sur, Quebrada La Dulcera, en avanzado estado, yo no sé pues, si decirle estado de descomposición, sí. En avanzado sí, claro. Estado de descomposición sí, claro. Y ya sí. Casi en estado esquelético, producto de los animales, pues que ya carroñeros. Le vamos a contar detalles, quién fue el que lo encontró, cuándo fue reportado como desaparecido.
4: Ya, ¿cuáles son grandes la quebrada.
0: ¿Y cuáles son las hipótesis de las autoridades? Sí. Es que eso ahí va para atrás, eso es un conjunto residencial, ¿usted no lo hizo?
4: Ah,
0: ¡ay,
4: sí,
0: María! Sí, mira que yo sí pasé por ahí y vi la móvil de criminalística de la Sijín y vi los de la Sijín y estaban hablando con un habitante en condición de calle. ¡Ay, muerto! Pero no sabía que era Daniel Felipe, les vamos a contar detalles. Se entregó ayer ante la Fiscalía Yuri. Yuri fue la que a finales del año pasado, lamentablemente en un hecho de intolerancia, dicen las autoridades que porque la mamá le quitó el wifi, pero pues permítame dudar esta situación. Yo creo que para que una hija tome eso no se justifica en ninguna condición, obviamente no me van a malinterpretar, pero es que decir que la hija le quitó la vida a puñaladas a la mamá porque le quitó le cambió la clave del wifi.
2: Sí.
0: Yo siento que hay más de fondo. Yo siento que hay una situación más compleja que viene de más atrás, vuelvo y digo, sin justificar. Ayer se entregó ante la fiscalía, acompañada del abogado defensor.
2: Ay, ya,
0: aceptó el homicidio en un preacuerdo con la fiscalía que le otorgó entonces un beneficio del 50% de la rebaja de pena. Le vamos a contar también detalles de esta noticia. La Policía Nacional controló a un canino de raza de manejo especial que había atacado a su propia propietaria. Muchachos, les tocó a la policía usar el taser.
2: Ah, ¿vio?
0: Porque estaba enchuquizado ese muchacho.
4: ¿Qué raza era? El
0: pitbull. Fue trasladado al centro penitenciario La Araña. En estos días preguntábamos, ole, ¿qué será de La Araña? Para los que no se acuerdan de La Araña.
2: El hombre araña.
0: Fue el que protagonizó el salvaje atraco al interior de una estación de Megabus con una llave a un señor que le robó todo y que después Chabelo casi lo despierta por allá durmiendo la 23. Entonces, ese es La Araña. Pues estaba guardado y lo trasladaron a una cárcel, a otro departamento, para que pues tuviera que allá bien recaudo de las autoridades pagar por sus delitos. Otros resultados operativos por las autoridades. También tendremos la identidad del hombre que fue avaliado en el barrio Laureles en Cuba, que ayer les mostramos el video. Y bueno, todas las noticias que se generan en materia judicial. Pero de una vez, don Mauricio, a las 7 de la mañana, 5 minutos en Cómo Amaneció Pereira de Tropicana, nos vamos a las calles con Camila y con Chabel.
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0: Hoy acompañando Chabelo y dándole respuesta al llamado de la comunidad de este barrio de Dos Quebradas, que usted ya me va a recordar el nombre, que está padeciendo otra situación adicional a la que ya ha venido padeciendo. Ellos protestaron hace algún tiempo atrás por un tema de movilidad y de acceso a su barrio, y en esta oportunidad volvemos a protestar ya por el tema del agua.
7: Sí, señor Juan, estamos acá entonces con los habitantes de la urbanización Colinas del Bosque del municipio de Dos Quebradas. Los que no saben dónde queda esta urbanización, queda literalmente detrás del estadio del municipio de Dos Quebradas. Ellos, pues acá, una comunidad muy organizada, Juan, pero ellos están padeciendo una problemática que no solamente es de ellos, es de muchos habitantes del municipio de Dos Quebradas, porque aquí en Dos Quebradas hay dos operadores de servicios públicos, sí. Y es Serviciudad y Acuaseo. A esta parte de acá del municipio, la parte alta del municipio, le corresponde lo que es Acuaseo. Y ellos aquí, venga, Sael, para acá, hablemos un momentico con los buenos días, ¿cómo me le va?
8: Buenos días, muchas gracias a ustedes por estar aquí escuchándonos.
7: Bueno, Sael, hay una cosa y una problemática que están teniendo ustedes acá, y es con el prestador del servicio, y es Acuaseo. ¿Qué es esa problemática?
8: Bueno, desde que inauguramos la urbanización, todos los días había una problemática con el agua. El agua se iba los fines de semana.
0: Estamos hablando de hace cuántos años, Chabelo, perdón.
8: Mediodía, pero ahora ya se va todos los días.
0: Todos los días
8: se va. El agua
0: ya parece mi
8: escasea,
0: casa,
8: mejor dicho. Entonces, ¿qué pasa? Cuando vuelve, ya vuelve muy sucia, vuelve muy turbia, no se puede, ya todo lo que tenemos toca volverlo a lavar, vaciar, pero el agua al rato vuelve y se va.
7: Bueno, esa problemática, ¿hace cuánto tiempo la vienen padeciendo?
0: ¿Cuántos años?
8: Llevamos 5 o 6 años en la urbanización. Todo el tiempo hemos hecho reclamaciones, cerramos la vía, enviamos cartas, peticiones, alguien vino a apoyarnos y nunca hacen nada. Ahora la comunidad, pues estamos muy inconformes con el servicio, entonces vamos a... Esta es la primera fase de nuestra petición. Vamos a ver hasta dónde vamos a ir. No queremos pagar más recibos del agua. Pues,
7: porque ustedes en estos días quemaron las facturas.
8: Quemamos facturas. No nos han escuchado, nadie ha venido a decirnos nada.
0: Derechos, bueno, de peticiones, ¿qué acciones han adelantado?
7: ¿Qué acciones han adelantado? ¿Derechos de peticiones y qué respuesta han tenido por parte de Acuaseo?
8: Por parte de Acuaseo, solamente nos citaron a una reunión allá, pero a la final no solucionaron nada.
7: Vea, y ahí hay otra cosa, y me decía un concejal del municipio de Dos Quebradas, que el municipio va a padecer un grave problema. De ejemplo, el servicio del agua de ellos viene de una quebrada que llaman la Tomineja. Esa Tomineja se está secando. Por eso es que es esa grave problemática. Y adicionalmente, lo que son los acueductos comunitarios aquí en el municipio de Dos Quebradas, la gran mayoría de quebradas que surten los acueductos comunitarios están en menos de un 30% de su capacidad para abastecer esto. Bueno,
0: Chabelo, en promedio, ¿cuánto es el valor que les llega a ellos de factura por el agua?
7: Listo. ¿Cuánto es el recibo, el valor del recibo que les llega a ustedes por el servicio del agua?
8: Bueno, realmente la mayoría de gente no permanecemos en nuestras casas, ¿cierto? Salimos temprano, llegamos tarde y el recibo son 80, 90,
0: 90. ¡Ay, Ave María!
8: 120, ha estado subiendo.
0: ¿Están haciendo helados o qué? ¿Están vendiendo hielo?
8: Hay 277 casas.
7: Uy, haga la cuenta, 270, uy, ese es buena.
0: Buen recaudo.
7: ¿Lo que es esto? El recaudo es bueno. Bueno, pero venga, entonces, ¿qué acciones va a tomar la comunidad para solicitar, porque es un servicio vital y además de eso, ustedes están pagando por ese servicio?
8: Como te digo, esta es la primera instancia. Si nos deben escuchar, nos tienen que escuchar. Vamos a cerrar vías si es necesario. Vamos a ir a Acuaseo a cerrarles allá su proceso, pero necesitamos que nos solucionen.
7: ¿De parte de la administración municipal también han venido a acompañarlos o nada?
8: No, nadie ha venido a acompañarlos. Nadie. No, por aquí no aparece nadie.
7: Bueno, eso es una cosa. En estos días también ustedes hicieron un cierre de la vía del Pollo, porque aquí tienen una acción donde tienen que construirles un puente peatonal. ¿Qué ha pasado con eso? Le construyeron un resalto, pero ¿qué les ha dicho la concesión o de eso? ¿Qué pasó?
8: No, lo que pasa, entre ellos se tiran la pelota, que es del municipio, que es de la concesión, que es de Invías, y se tiran la pelota, pero nadie realmente nos ayuda ni nos soluciona nada.
7: Así que entonces, Juan, ese
0: en este momento hay agua, Chávez.
7: En este momento.
0: ¿A qué hora va?
8: ya se está yendo.
0: ¿Cómo?
8: Ya se está yendo.
0: O sea, el que no se baña a las 7 ya perdió.
8: Recoger y ya él merma el caudal.
7: O sea, aquí el que no se bañe antes de las 6:30 de la mañana le tocó todo el día con pañitos. A punta de pañitos.
8: A punta de pañitos o con agüita que tengan el... Quedarse con la coquita que te recoja ahí en el tanque.
7: Derecho. Así que, vea, y ese es la problemática también. Usted tiene agua limpia y usted utiliza esa agua limpia para las cosas que tiene que tener el aseo diario en la casa. Cuando viene el agua, entonces ustedes abren y esa agua limpia ya se volvió turbia.
8: Ya se volvió turbia, horrible, un tierrero bastante, bastante. El poquito que tenemos recogido, pues se ensució.
0: Esas oficinas de Acuaseo Chabelo son en Bosques de la Acuarela, si no me equivoco.
7: Las oficinas de Bosque de la Acuarela son las de Acuaseo.
8: Las oficinas, sí señor, sí.
7: Esas quedan allí, así queda el llamado pues por parte de los habitantes de Colina del Bosque, como lo manifestaron ellos, ya quemaron la factura, no van a pagar y todo eso por el mal servicio que están
0: teniendo. No, pues dirá que le cortan el agua cuando de la...
8: Sí, claro.
0: De por sí ya la están quitando. No la pague, se la quitamos.
1: ¿Y qué día están con agua? Ese día lo
8: cortamos. Pues... tendría que cortarle a todo el barrio, o no dejamos entrar el señor que reparte los residuos. Bueno, realmente estamos muy inconformes, no queremos que esto se pase pues a mayores, necesitamos una solución pronta.
0: No, hombre.
7: Así que ahí le queda pues el llamado a los directivos de esta empresa del municipio de Dos Quebradas, que llama Serviciudad
0: para
7: que
0: Acuaseo,
7: que es la que presta el servicio en la parte alta del municipio de Dos Quebradas. Venga, pero con lo que es la recolección de basuras, todo eso, ¿eso sí está bien?
8: Sí, eso sí está bien, sí señor, son muy juiciosos, muy amables los señores de la basura.
7: Así que el problema que tienen ellos es con el líquido vital, que es el agua, así que ahí quedamos, Juan, entonces, con esto, y que estaremos pendientes de la respuesta.
0: No, mano, pero es que uno todos los días sin agua y pagando 80,000 pesos.
7: Usted pagando todos los días, sí, totalmente.
0: Y ellos obviamente tienen todo el derecho de no pagar. La pregunta es, ¿le van a condonar esa plata que no le van, el servicio que no le han prestado? Porque son tan conchudos que entonces ya lo reportan a Data Crédito. Se empiezan a acumular las facturas y ya después usted tiene una... Le solucionan el problema del agua y ya tiene usted una cola de cartera de 200,000, 300,000 pesos.
7: Sí, no. Claro, porque recibo que no paguen, entonces le van a decir, llegó el próximo con...
3: Doble,
7: con
3: tijera.
7: Doble, con tijera. No, y usted no paga ese porque es que venga, es que usted, el servicio está malo. Entonces, no, ya va a ser reportado y todo eso. Entonces,
0: ahora,
7: eso
0: fue... fallas en el servicio del agua se pueden presentar. Estamos hablando de que eso es una infraestructura que tiene, que normalmente debería presentar fallas. Lo que pasa es que ellos esperan es unas respuestas. Es que les cuente qué está pasando y cómo lo van a solucionar.
7: Oiga, Juan, y no solamente ese problema. O sea, ¿qué fallas puede presentar el sistema? Porque es muy normal. Pero lo que pasa es que esta parte del municipio está teniendo una expansión bastante grande.
0: Claro.
7: Entonces, si a estos barrios que ya llevan 5 años con el servicio les está fallando, entonces, ¿qué espera para los nuevos barrios que están construyendo por acá cerca donde están ellos?
0: Doña María del Rocío Serna nos confirma, es verdad, Acuaseo es muy costoso el servicio. Yo vivo en el barrio San Francisco 1 y llega súper cara la factura. Yo trabajo todo el día, a duras penas me baño, ya no, eso sí me alimenté yo. Y le llega entre 80,000 y 90,000 pesos. No, man, es que 80, sí. 90,000 pesos.
7: 90,000 pesos.
0: Venga, Chabelo, pues perdóneme.
7: ¿Cómo es el metro de
0: ¿qué eso? Estrato es eso allá? Perdóneme, Chabelo.
7: ¿Qué estrato son ustedes acá?
3: Tres.
0: No, eso es mucha plata.
7: Uy, qué belleza.
0: Es que así 80 que... mil pesos paga un estrato 4 en Pereira, más o menos.
7: Totalmente.
0: Bueno, Chávez, muchas gracias.
7: Listo, Juan. Ok,
0: hágale. Esperamos la respuesta entonces de la empresa Acuaseo referente a estas inconformidades e irregularidades en la prestación del servicio del agua en estos barrios, en estos sectores del municipio de Dos Quebradas. Hombre, uno de gerente de esa empresa debería de ser un poquito más... Bueno, debería de tener un poquito más de consideración. Y decir, venga, a esa gente en el mes, ¿cuántos días le quitamos el agua? No, pues 28 días, gerente. Venga, no le cobremos, no le mandemos esa factura así. Pues es que ¿qué le estamos cobrando? Un servicio que no se le está prestando. Es que Tatis, yo tengo entendido que a usted el servicio de agua se lo cobran dependiendo los metros cúbicos que usted usa.
3: Claro, obvio.
0: Y entonces si es un barrio que no está teniendo el servicio del agua de manera regular, para pagar 80,000, 90,000 pesos es como si usted todos los días utilizara mucha cantidad de agua.
3: Pero pues usted como gerente, si hace eso, sería un mal gerente.
0: Sí, no
3: usted,
0: serviría porque le está dando pérdidas a la empresa.
3: No solo eso, sino que es que usted tiene que darle solución al barrio.
0: Ah, sí, claro.
3: O sea, usted no puede decir, no, pues bajémosle un poquitico a la factura, pero que tampoco le siga llegando agua. No, necesitamos ir allá a ver qué es lo que está pasando, alguna válvula de presión, qué es lo que está pasando en ese sector.
0: Hasta puede ser una bobada.
3: Claro, es que es una bobada.
0: Ah, mire que la gerente de la empresa Aguas y Aguas de Pereira me ha contado así... En conversaciones que hemos tenido, Juan, hemos tenido situaciones así en barrios. Y vamos a mirar y es un repuesto de 40,000 pesos.
3: Ay, no te creo.
0: que porque hay que cambiarlo y ahí sí le llega la presión bien.
2: Claro,
0: y
2: es que puede entonces ser también, una válvula de presión.
0: Pero entonces, venga, entonces, ¿dónde están los profesionales que analizan el por qué?
2: Pero entonces me preocupa algo, listo. Porque cuando llega el agua, llega turbia.
0: Es como si hubiera daño.
2: Claro.
0: Sí, es como si hubiera daño. 7:15, trove, trove, lechoncito.
5: Hágale pues, vamos a trobar esa vuelta.

0: les voy a contar. Hay días en la semana que no se pueden bañar. Bueno, con razón el olor.
1: Nos dice Erika Oye. Montoya que parece al servicio de Aquacombia. Uy, ese no sabía que existía. Sí. ¿Aquacombia? Ese servicio sí que es malo y costoso.
0: Diga, Juancho.
1: Un producto comunitario. Señor.
0: Por aquí con el tema de lo que hablamos ahorita de Figas.
1: Sí.
0: Pues hay un compañero que pues, trabajó 4 años en Figas. Hace un mes salió.
1: ¿Y pero, confirma que eso pasa?
0: Pues eso no, que eso nunca le ha
1: pasado. Ay, mi señora. Yo creo que usted ya va apareció. Yo usted el 21 aparece que ya votó. Yo creo que por ahí es la cosa.
2: No, no la enredé.
1: Pero usted sí firmó, mi señora.
3: No, me está diciendo que un oyente a través del WhatsApp de Tropicana, vea, le va a decir que me dijo acá. Con los datos y la firma le copan el cupo de la
1: de factura. Brilla.
2: Claro, más fácil.
1: Padre santo, no habíamos pensado en eso, en el cupo del crédito.
2: Firmó para que le sacaron televisión.
1: Mi señora, acérquese ya a las oficinas y empiece a hacer lo que corresponde para que cancelar, frene señor, eso sí. Que usted no fue.
3: ¿Cuándo sería eso? Entre más rápido vaya, mucho mejor.
1: A las 7:16, don Mauricio, nos fuimos de una vez con las noticias judiciales en Cómo Amaneció Pereira de Tropicana.
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1: Les vamos a empezar a mostrar las fotografías. Les vamos a mostrar las fotografías y los videos de los hechos judiciales más relevantes de las últimas 24 horas. Si usted nos está escuchando en la emisora, va en el bus de transporte público, está en su lugar de trabajo y puede conectarse a través de las redes sociales, está en su casa y puede mirar las redes sociales. Les vamos a recordar ya en cuáles son las redes sociales donde nos pueden ver. Mauricio, por favor.
3: Pues mire, de una vez ingrese a nuestros Instagram, 2 cuentas nos pueden seguir también y nos pueden ver en vivo en este momento. Está Tropicana Pereira y Última Hora Pereira. También en Facebook estamos como Juan Carlos Ramírez, Última Hora Pereira Noticias, y también como Tropicana Pereira como grupo de Facebook, y también en nuestro canal de YouTube, Tropicana Pereira, el canal de YouTube que tenemos. Suscríbase y denle a la campanita para que le notifiquen cada que subamos contenido en ese canal.
1: 7:17, ayer se encontró el cuerpo sin vida de un hombre en el sector de la calle 23 con Avenida Sur, ahí en una invasión que hay a un lado de la quebrada La Dulcera. El hombre ya en estado avanzadísimo de descomposición, casi en estado calavérico, pudo ser identificado por las autoridades y por el Instituto Nacional de Medicina Legal, y desafortunadamente revelaron su identidad, y era un joven que había sido reportado como desaparecido hace algunos días. Están viendo ustedes en este momento la imagen de quien era en vida, Daniel Felipe Valencia Noreña. Daniel Felipe Valencia Noreña, desde que desapareció, sus seres queridos habían emprendido una búsqueda incansable, aferrados a la posibilidad de recibir una llamada o alguna noticia que permitiera su regreso a casa. Sin embargo, el desenlace fue el que nunca imaginaron. Ayer, miércoles 10 de junio, las autoridades fueron alertadas sobre la presencia de un cuerpo flotando en una quebrada ubicada en la Avenida Sur con calle 23. Un habitante del sector fue quien realizó la llamada tras observar el cadáver en el afluente. Al llegar al lugar, los uniformados confirmaron el hallazgo. El cuerpo fue encontrado flotando y presentaba avanzado estado de descomposición. La víctima estaba con su ropa, un buzo negro, una sudadera del mismo color. Fueron los funcionarios de criminalística de la SIJÍN los encargados de realizar la inspección técnica y posteriormente trasladar el cuerpo a medicina legal para establecer oficialmente su identidad y determinar las causas de la muerte. Aunque el estado del cuerpo dificultaba su reconocimiento, un familiar manifestó que podría tratarse de Daniel Felipe Valencia, de 21 añitos, al identificar algunos tatuajes que tenía en su mano izquierda y en el cuello. No obstante, serán los análisis de medicina legal los que permitan confirmar plenamente su identidad. Según relataron sus allegados, el día que desapareció Daniel Felipe en el barrio El Japón, eso fue el pasado 3 de junio, pues él estaba trabajando en un almacén de cadena que queda ahí también por la Avenida Sur, y durante el turno de la mañana después regresó a su vivienda y más tarde salió con destino a una barbería, y desde ese momento no volvió a saberse nada de él. Daniel Felipe era el menor de 2 hermanos, soltero, y vivía junto a sus papás en el barrio Japón, además de trabajar en un almacén de cadena ahí en la Avenida Sur, al frente del comando de la policía de Pereira. Realizaba servicios de barbería a domicilio para obtener ingresos adicionales. Sus familiares lo recordaron como un joven trabajador tranquilo y dedicado a su hogar. Mientras avanzan las investigaciones para esclarecer lo ocurrido, en su casa solo queda el dolor, las preguntas sin respuestas y el recuerdo de un joven que salió una noche de su vivienda y nunca volvió. Pase la tumba de Daniel Felipe. Lamentablemente, entonces ya su familia pues tiene un cierre de esta situación tan compleja, y ahora será la responsabilidad de las autoridades adelantar las investigaciones pertinentes para esclarecer los casos. 7:20, don Mauricio, hágame un favor, vamos a poner el video de la captura de Yuri, que fue la chica que según la fiscalía le habría quitado la vida a su mamá por haberle cambiado la clave del wifi, del internet, en hechos que ocurrieron el año inmediatamente anterior. El video no tiene audio, vamos a hablar de la noticia sobre las imágenes. Ella se presenta de manera voluntaria. Ah, bueno, sí tiene audio.
5: Alias
1: sí tiene.
5: Un hecho que ocurrió.
1: Sí.
3: Ah, bueno, lo baja.
5: Ocurrió el 24 de noviembre del 2025, donde alias Yuri da muerte a la señora Mayerly Gaspar en un momento de conflictos internos en su hogar. Con un grupo investigativo de mujeres y el bloque de búsqueda, logramos capturar a esta persona, quien responderá por el delito de homicidio y el cual se evaluará agravantes por dar muerte a un familiar, en este caso, su señora madre. Seguiremos actuando contundente frente a hechos de intolerancia. Al mismo tiempo, el mensaje frente a problemas internos en su hogar, el diálogo y la mediación es la mejor solución.
3: ¿Pero se entregó la capturar?
1: No, se entregó. Lo que pasa es que la policía muestra... No, pues, mano, es que también...
6: Positivo.
1: Ellos tienen que, claro, pero no, ella se entregó.
2: Ese día la se echó a perder.
1: Estamos hablando de Yuri Manuela Gaspar, 18 años. 18 añitos.
2: Venga, ¿por qué le decían ya alias? Ya era un alias.
1: No, el alias lo ponen para justo. Se entregó a las autoridades y aceptó ante la justicia, y lo digo con conocimiento de causa porque conozco el caso de manera detallada, porque el señor abogado defensor acompañó el proceso de su entrega y nos contó algunos detalles del preacuerdo adelantado o suscrito más bien con la fiscalía, que logró una rebaja del 50% de la pena, muchachos. Es decir, inicialmente ella tendría 400 meses de prisión, pero pues al haberse entregado a las autoridades ahora quedó en 200 meses, equivalentes a 16 años y 8 meses de prisión. Aceptación de cargo se realizó ante el juzgado segundo penal municipal de Dos Quebradas y hoy se realizará la audiencia en la que se definirá la medida de aseguramiento. Recordemos que el homicidio de la señora madre de la progenitora de Yuri fue el 24 de noviembre del 2025 en el barrio Puerto Nuevo. Según la fiscalía, minutos antes la mamá y la hija habían sostenido una fuerte discusión en la cocina y después la mamá le quitó la clave al wifi. Y esto le dio rabia a Yuri, tomó un cuchillo y la atacó.
6: Tenga.
3: Pero brava la mamá, porque cambiarle la clave al wifi, eso hay que llamar a ella, no sé qué. Sí, a veces es complejo.
1: Pues depende del operador, Mauricio. A mí yo la puedo cambiar de manera manual.
3: Sí.
1: Que no se va a dar cuenta, vamos, porque mire, yo siento que aquí hay algo más de fondo. Vuelvo y digo, yo no estoy justificando y esta chica deberá pagar por lo que cometió, un homicidio. Y con un agravamiento, no sé si el término está bien dicho.
2: Agravante,
1: con un agravante, que es su progenitora. Era su progenitora la muerte. Ya tendrá el abogado defensor, pues tendrá que argumentar cuáles fueron los móviles que llevaron a que esta chica le quitara la vida a su mamá con un arma blanca, que yo no creo que es por haberle cambiado la clave a un wifi. Pues perdóneme mi incredibilidad. Entonces vamos a estar muy atentos también a esta situación. 7:23 en Cómo Amaneció Pereira de Tropicana. Se volvieron a tomar los puentes en la 10 con 10 puntos críticos, donde en los sectores aledaños se encuentran establecidas 30 chatarrerías.
2: ¿Yo sí sirve?
1: Yo le quiero enviar un mensaje a los comerciantes de estos lugares que ayer, al notar mi presencia, los vi un poco disgustados.
2: Ah, no te creo.
1: Y los vi un poco molestos. Entiendo yo que ellos consideran que nosotros y los diferentes medios de comunicación los estamos señalando como los responsables de esa situación, o los estamos colocando como los únicos responsables, o los estamos... que no encuentro, no me acuerdo del término. Los estamos... Bueno, ahorita me acuerdo de ese término. No, mire, ustedes están adelantando unas labores comerciales. Ayer fueron sellados 3. ¿Por qué? Pues porque no tenían los documentos legales para funcionar. Los que tienen y cumplen con los documentos legales, ustedes tienen todo el derecho a ejercer el derecho constitucional al trabajo. Ahora, lo que no pueden hacer es que en el marco de su actividad económica, habitantes en condición de calle o recicladores estén picando las neveras y demás electrodomésticos, entregándoles a ustedes lo que les pueden vender y lo demás para la esquina. Ayer el fuerte operativo estuvo acompañado de la Policía Metropolitana de Pereira, la Empresa de Aseo de Pereira, la Secretaría de Gobierno de la Alcaldía, que es la encargada de realizar el sellamiento junto con la policía, y la Carder, muchachos, porque como les parece, Tatis, usted entiende que las neveras funcionan con unos gases, ¿no?
2: Claro.
1: Eso está la unidad prohibido.
2: ¿Qué?
1: Estar almacenado en establecimientos de chatarrería.
2: O sea, las unidades, ¿qué hacen con esas unidades?
1: Tatis,
2: entonces,
1: el olor en ese sector,
2: claro,
1: Tatis, muy ayer el olor que yo sentía, el olor a gas.
2: Pues que te enfermas.
1: El ambiente
2: tanto,
1: contaminado es bastante complejo.
2: Sí, claro.
1: Vamos a ver la siguiente nota, los detalles de lo que pasó ayer en este sector. Ojalá sirva de algo y pasen cosas.
3: Ay, se duplicó, mira.
7: Bueno, nuevamente vinimos a acompañar un operativo aquí, otra vez, en los puentes de la 10 con 10. Se vino Secretaría de Gobierno, se vino Policía, se vino la Carter, se vino la empresa de aseo. No da tregua a tratar de recuperar este sector y a generar conciencia para que esos establecimientos comerciales dejen de volver críticos estos puntos de la ciudad de Pereira. Nuevamente, tres establecimientos comerciales fueron sellados por falta de documentación reglamentaria y se les decomisó mucho de elemento con químicos peligrosos, elementos que no pueden sostener aquí, no pueden tener esos establecimientos comerciales. Son alrededor de 30 chatarrerías las que se encuentran en este sector aledaño.
8: Sí, tenemos una situación ya identificada, vamos a seguir trabajando, seguimos insistiendo a los ciudadanos y a los mismos empresarios, que yo lo he dicho con cifras, aquí tenemos 30 empresas que ejercen una actividad económica, listo, y es una actividad importante que debe ser la actividad en lo que respecta al reciclaje, que debe ser una actividad buena para el medio ambiente, pero esas empresas se benefician de esa actividad económica. ¿Qué nos quedan los pereiranos? La basura. ¿Y eso cuánto le cuesta a los pereiranos? A todos nosotros, 600 millones de pesos aproximadamente en recoger todo lo que tenemos que recoger alrededor de esta zona.
9: Esto no tiene uso y por eso también vemos que hay una gran proliferación de habitantes de calle, porque prácticamente estos sitios actúan como lugares de reducir o como reducidores de todo lo que se daña en la ciudad. Nosotros tenemos y somos afectados permanentemente con robos de infraestructura en telefónica, en energía, en aguas y aguas, y desafortunadamente eso termina en estos establecimientos comerciales.
10: Cuando son reincidentes por el mismo artículo de la ley 1801, al tercer cierre, por la misma causal, da suspensión definitiva de la actividad.
1: Les importa 5, porque ayer fue capturado una persona que ya la administración municipal le habían dado resolución de cierre definitivo de su actividad económica. Tiene una chatarrería allá al agua. Muchachos, el ambiente es sumamente pesado.
2: Sí, es muy pesado.
1: Sumamente pesado.
2: Caminado por ahí es pesadito.
1: ¿Y cómo le parece que el señor tenía abierto? Con resolución de cierre definitivo. Es decir, no puede volver a ejercer su actividad económica en ese sector. Y ahí tenía abierto. ¿Qué pasó? Lo capturaron. Pero el señor tiene una condición especial en su movilidad. Tiene una discapacidad, movilidad reducida, anda con muletas y entonces se ampara en esta situación para victimizarse, si el término se ajusta. Cosa tan verdad. Bueno, otra cosa, muchachos, hay campaneros que campanean cuando va a llegar la autoridad.
2: Oiga.
1: Tatis, ¿y cómo le parece que si usted cierra, pues no le pueden cerrar? Porque usted ya cerró. ¿Cómo les parece, Mauricio?
2: Y aquí no había
1: yo le preguntaba yo a la autoridad, venga, y este que iban a sellar,
2: no.
1: ¿Por qué no lo sellaron? ¿Por qué no lo cerraron? Y me dijo, si el establecimiento está cerrado, no podemos sellar.
2: No te creo,
1: le decía yo a la directora de Espacio Bull. Si ustedes me preguntan esto, ¿de qué va a servir? De nada.
2: De nada.
1: La solución de fondo es que haya una decisión de la mano de la alcaldía con el Consejo Municipal de Pereira, que haya que se haga cumplir el plan de ordenamiento territorial, el cual especifica que en este sector céntrico no pueden haber este tipo de establecimientos comerciales. Y me da mucha pena con los comerciantes, con los muchos que ayer me miraban feo en esta situación. Me da mucha pena con ustedes, que ustedes crean que los estamos estigmatizando. Ese es el término. Que ustedes crean que los estamos estigmatizando. No. Si ustedes están realizando una actividad económica que les genera muchos ingresos, ustedes deberían de velar porque esa actividad económica no genere lo que está generándose en ese sector con los puntos críticos de inservibles. Son puras residuos de neveras. Es que es elemental ver que salen de ahí.
2: Sí salen de ahí entonces.
1: Le venden a ustedes y lo demás lo pican y lo tiran ahí. ¿Y ustedes qué están haciendo? Absolutamente nada. Vamos a ver hasta cuándo va a durar. La policía dice que va a volver hoy. A ver si encuentran abiertos los que tienen que volver a cerrar. y que van a volver mañana y que van a volver pasado mañana y que hasta que
11: se logre tomar
1: decisión, el señor de las muletas, que no puede seguir trabajando ahí, pues no puede volver a abrir. Entonces yo le decía a la autoridad, venga, entonces las leyes son para incumplirlas y para violarlas, o sea, ustedes no tienen ninguna herramienta jurídica que permita, no sé, una especie de extinción de dominio o algo así, mío, sí,
11: o allanamiento, por
1: pero ejemplo. Mientras se produce todo eso, pasan años y él puede seguir trabajando ahí. Yo lo tendríamos que capturar cada que esté la chatarrería abierta, y entonces qué desgaste ir por el señor, metelo, sacalo. Ahí está. Trovémosle a las chatarrerías, por favor.
11: Eso lo desgasta uno mucho. Métalo, saco.
3: Una canción de la

0: al 100. Tienen derecho al trabajo, pero por favor, hágalo bien. Ya, además.
1: Hágalo bien. 7:31 en cómo amaneció Pereira de Tropicana. Les voy a mostrar en este momento en pantalla al hombre conocido con el alias del Puma, que fue el hombre acribillado, porque eso no tiene ningún otro término, acribillado por un sicario en el sector de Laureles, Cuba, a plenas 7:29 de la noche. Eso lleno de muchachitos comprando las cosas para el colegio al otro día, lleno de madres de familia, de comerciantes, de personas pasando por ahí, y el sicario ni se inmutó, no miró para ningún otro lado y le descargó el arma.
2: Mire, ahí me meto, acaba de suceder un choque en el viaducto sentido 2, ¿verdad, Pereira?
1: Súfralo ahí. Este era Puma. Su identidad ya se las voy a dar. José Luis Jiménez López. José Luis Jiménez López, conocido como el Puma, era el que se encontraba frente ahí a un establecimiento comercial en la esquina, en este sector.
2: Ahí había una maquinita, ellos estaban ahí como con la maquinita.
1: En cuestión de segundos la escena cambió por completo. Hablan las investigaciones que el sicario iba de parrillero, que lo estaba esperando el conductor, es decir, que eran dos, sí, los que llegaron, el que se baja, desenfundó el arma de fuego y sin darle oportunidad alguna le disparó en repetidas ocasiones. Seis impactos de bala acabaron con la vida de alias Puma, mientras los atacantes se volaron y ni rastro. El crimen quedó registrado por la cámara de seguridad, ya se lo mostramos. Las imágenes captadas captaron cada movimiento de los responsables y hoy se convierte en una de las principales pruebas que analizan los investigadores para construir los hechos y ubicar a los homicidas. Las investigaciones señalan que José Luis Jiménez López, el Puma, estaría vinculado a actividades relacionadas con venta de estupefacientes y era identificado por las autoridades como un presunto expendedor de drogas dentro del denominado outsourcing criminal de Cordillera. Por ahora, la principal hipótesis apunta a un posible ajuste de cuentas derivado de disputas por el control de tráfico local de drogas. Les traduzco, le dijeron, usted no puede vender ahí, ahí vendemos nosotros. Y el Puma dijo, de malas.
3: Juan, pero ya le habían atentado.
1: Yo vendo, ya le habían hecho varias vueltas, ya no hizo caso, sí, no y hizo se caso, lo llevó. Por ahora, estas hipótesis son las que analizan las autoridades para establecer las evidencias, para establecer qué pueden resultados dan las investigaciones. Se siguen recopilando las evidencias para establecer con precisión las circunstancias del homicidio.
3: Ya le habían hecho dos atentaditos. Por eso el man juega de frente y tenga.
1: 7:33 Ayer la Policía Metropolitana de Pereira, Mauricio, tuvo que intervenir para lograr controlar a un perro de raza de manejo especial. Tengo entendido que es un pitbull que había atacado a su propia dueña, a su tenedora. Fue indispensable y necesaria la utilización del arma denominada Taser, que entrega cierta descarga eléctrica para poder controlar al canino. Su propietaria tuvo que ser trasladada a un centro asistencial por las múltiples mordeduras, entre ellas unas graves en su brazo, porque este tipo de razas, que son las pitbull, encajan la mandíbula, muchachos.
3: Sí, claro.
1: Y no la abren, no la sueltan. Tiene que pasar, mejor dicho, muchas cosas para que la suelten. Aquí están los detalles de la intervención de la policía con este perrito.
4: Se presenta un caso en el barrio San Joaquín, específicamente frente a la iglesia, en donde un perro de raza de manejo especial, pitbull, agrede a su propietaria, causándole unas lesiones bastante graves. Inmediatamente llaman a la patrulla de vigilancia, que mediante su reacción hace el uso de su arma no letal Taser para poder minimizarle la fuerza y la agresividad a este canino. Sin ninguna lesión a el animal, se logra reducir y proteger tanto a la persona propietaria como al canino. Se traslada inmediatamente al centro médico a su propietaria, donde la están atendiendo, y se está desarrollando los protocolos establecidos para el manejo especial de esta raza en específico.
1: Para resaltar, muchachos, la actuación de la policía, porque hemos visto muchos videos en otras ciudades del país donde el policía lo que hace es desenfunda su arma de fuego y ¡pum!
3: Lo que pasa es que depende, Juan, cuando usted ya ve que el perro está haciendo pues de más
1: y que atenta contra su vida.
3: Claro, tiene que...
1: Fue reducido con el arma. Ahora, ¿qué va a pasar con el animalito? No lo sabemos, ya está la doctora Juliana Franco ahí pendiente de la situación, a ver qué va a pasar con el animalito.
0: Y a la propia dueña.
1: Y a la propia dueña.
2: Allá para el albergue, el Copetina.
0: Copetina, no, hombre, ¿cuál Copetina?
1: ¿Le va a trobar al perrito, Lechón?
0: Trobémosle al
1: perrito. Trobele al perrito.
3: Tenaz esta situación.

0: Si su mascota, señores, es de raza especial, debe tener mucho cuidado para no causar ningún mal. Mucho cuidado.
1: Muy fuerte.
2: Bueno, en estos días ustedes estaban preguntando por la araña, ¿no?
1: Ay, el sí. Hombre.
2: Todos dijimos, araña. Ole, ¿qué será de la araña? Spider. Este delincuente que protagonizó un brutal atraco al interior de una estación de megabús en la ciudad de Pereira y que después la móvil Tropicana y Chabelo lo encontraron plácidamente durmiendo en la calle 23 entre Quinta y Sexta. Nos dio hasta pena despertarlo al día siguiente del atraco. Ya estaba libre y durmiendo, al parecer. Se logró, a través de múltiples denuncias, colocar a buen recaudo de las autoridades a este tipo, que ya estaba en un centro de reclusión transitorio en Pereira y que, gracias a la gestión de la policía y al INPEC, pudo ser trasladado a la cárcel de mediana seguridad de Salamina. ¿Es de mediana seguridad, cierto, Mauricio?
3: No tengo ni idea, pero pues...
1: Tiene que ser de pueblo.
2: Póngame el video a ver si tiene audio, por favor.
3: No, audio yo ya lo vi, no tenía...
2: No tiene audio. Bueno, ustedes están observando ya las imágenes. El momento en que la policía metropolitana custodia el traslado de este tipo. Bastante gordito estaba ya, ¿no? Lo alimentaron bien. Velo, velo. Todo recuperadito el hombre. Grandes,
3: con razón partido, mira.
2: Con razón le hizo esa llave a la víctima. Es que el tipo es grandecito. Pues es corpulento. Y ahí lo van ingresando ya a la cárcel de mediana seguridad de Salamina. Bienvenido, Arañito. Sé que le gusta dormir tanto. Aquí va a poder
3: pero
2: dormir.
3: Pero si está
2: mucho.
3: Gordito, mira. Claro, está
2: no, pues no va a estar gordito si el Estado le da desayuno, almuerzo y comida, medias nueves, algo y merienda.
1: Está como repuesto. Como repuesto de tractomula está el señor.
2: Ah, pero este es otro.
3: Sí,
2: llevaron
3: otro, sí, no, llevaron otro.
2: Ah, claro, no, toca no, aprovechar.
3: Que lleva al mercado para la
1: gente. ¿Por qué lo llevan para allá,
2: ve? Toca aprovechar el transporte. No, primero porque pues ya hay una condena, entonces no puede estar en un centro transitorio, y segundo por cuestiones de seguridad.
3: Mira, ¿cuándo lo habrán condenado? Para llevárselo para allá tiene que ser que son varios años.
1: Sí, pero menos de 10.
2: Oye, este no. Es que este cree que no, va a aguantar no, hambre, que llevó todo ese mercado allá. Así de grave vio la situación que mercó antes.
3: Bueno, sí, no debe ser las cosas, las pertenencias, porque él aquí en esta, mire, aquí yo lo él tiene. Mira, aquí. Escuchemos a ver, mira.
2: Tiene buenos tenis el desgraciado, ¿eh?
3: No, mis pertenencias están ahí.
2: ¿Las pertenencias de él o la que le robó al señor?
3: No, las del señor, quién sabe dónde estarán. ¿Dónde están reducidas?
2: ¡Tróbele a la araña, lechoncito!
0: ¡Ay, hombre, Dios bendito!
1: ¡Al Spider-Man!
0: Volvió a aparecer, señores, y esto no se me extraña. Volvimos a tener noticias, noticias pues de la araña. Ya lo metieron a la cárcel, y esto se lo digo a ustedes. A la araña le decimos, ya cayó usted en sus redes. Ave María, claro. Mi bendito, no, yo no hay más.
2: 2,800,000 pesos, muchachos, le cuesta al Estado sostener un preso.
1: Qué bueno, hombre.
2: Mensuales. 2,800,000 pesos al Estado, que se traduce a nosotros a través de nuestros impuestos.
3: Ajá.
2: Entonces allá. No le digo que cuando terminan condena, imagino que no se quiere ir.
3: No, pues que se va a ir usted. Estoy en familia sin nada por allá. No,
2: y con la comida de gura. Y con la cama de gura, por más chiquita que sea, incómoda. 2,800,000 pesos.
3: Lo que pasa es que todos somos animales de costumbre.
2: Claro. Mejor dicho, 7:40 p.m. Por acá un seguidor nos dice que a un amigo de ciudadanía francesa,
0: sí, señor,
2: estaba en Pereira, lo escopolaminaron en el centro de la ciudad y le robaron 58,000,000 de pesos en efectivo. Mi señor, pero usted cree que está en París, aquí no me puede andar con esa plata en el bolsillo.
3: No, sería que lo sacaron del carro.
2: Y dos celulares y un portátil.
3: Lo tuvieron varios días.
2: Ah, le hicieron paseo.
3: Sí.
2: Está temblando, usted está moviendo mucho.
3: No, yo estoy moviendo.
2: Me asusté, mano, que es que aquí nos cogió un temblor. Aquí nos cogió un temblor en esos días y estuvo compleja la cosa. Leighton, si nos regala, por favor, más información, si podemos de pronto hablar con la víctima. Nos gustaría conocer un poco más el caso para ayudarlo a denunciar frente a las autoridades lo que está sucediendo. ¿Cómo, lechoncito?
0: Que hablando lo de Figas, vea, buenos días, muchos. A mi mamá también le hicieron lo mismo.
1: Ay.
0: Y lo hacen pasar como asesores. Sacó unos colchones a nombre de mi mamá.
1: No.
0: Y ya puso la denuncia. Y dicen allá, su mamá fue la que sacó los colchones.
3: Claro, es que después de haber firmado. Firmo.
2: Venga, pero venga, perdóneme.
1: Qué cosa tan fácil esa, ¿no?
2: Tatis, pero venga, es que el delincuente tiene acceso a una plataforma digital. Es que la señora firmó en una tablet.
1: Por eso, Juan, ¿será que es que ya uno puede hacer el crédito por
2: eso, entonces, digital? Entonces no es cualquier rata. Es un tipo que conoce o trabajó o trabaja o porque tiene acceso a la plataforma donde yo firmo para un crédito.
3: O sabe que no, o le deja.
1: ¿Será que usted lo puede hacer? Claro, ¿será que es que usted lo puede hacer por plataforma?
0: No, imagínense que a una amiga
3: no, Juan,
0: también.
3: Porque usted con la firma digital lo que hace es que presenta tanto. Sí, sí, sí, sí. Que sí. La puede hacer de muchas maneras.
2: Sin y, firma mínimo ni... la, y mínimo la señora dejó tomarle foto a la cédula.
0: Ay, Dios mío. Sin firma ni nada. Y a una amiga también que tiene inquilinos, también le sacaron cositas por refigas y que la que va a pagar es ella.
2: Bueno, pero me dice otro señor que usted puede bloquear el cupo de Figas.
0: Exactamente,
2: hay que bloquearlo, bloquearlo sí. Para que se evite este tipo
0: porque
2: de cosas.
0: Porque ya después de eso le dijeron, usted lo puede bloquear.
2: Un saludo muy especial a Luis Miguel Gómez de la Fundación Corporación Salvando Vidas, Creando Vida, perdón. Aquí está con nosotros conectadito. Necesitamos hacer sopitas calientes, sopitas. Vamos a hacer sopitas para llevarle a los más necesitados. 7:43 en Cómo Amaneció Pereira de Tropicana. Mire, antier en la noche recibimos un llamado angustioso de una familia que no encontraba a su hijo. Había sido reportado como desaparecido, salió del colegio y nunca llegó a su casa. El desespero y el desconsuelo de esa familia porque no encontraba a ese niño, no sabían qué había pasado con él. Inmediatamente se activaron todos los grupos de seguridad y las redes de apoyo para dar con el paradero de este niño que todavía estaba con el uniforme del colegio, que debía haber llegado a la casa al mediodía y que nunca llegó. Pues gracias a la activación de estos grupos de seguridad, a la red de apoyo y a la rápida reacción de la policía en su disciplina de infancia y adolescencia, el pequeño fue hallado en una zona boscosa en el sector de Villaverde. Parece indicar que está bien de salud y todo se debió a una situación, un problema de salud mental que tiene el menor, que desencadenó con un ataque de pánico que le produjo irse hasta este sector. Los detalles lo entrega la policía de infancia y adolescencia.
3: Ay, venga que... Aquí está.
4: Politana de Pereira, a través del Grupo de Protección a la Infancia y Adolescencia, logró ubicar y rescatar de manera segura a un niño de 11 años de edad, quien presenta un diagnóstico de TDAH y quien en horas de la tarde se habría evadido de una institución educativa del municipio de Pereira. En articulación con la comunidad y gracias al reporte oportuno de los ciudadanos, el menor fue localizado en una zona boscosa del sector de Villaverde, donde fue auxiliado por nuestros uniformados y retornado sano y salvo al seno de su hogar para reencontrarse con su familia. Hacemos un llamado a padres de familia, docentes y cuidadores para que permanezcamos vigilantes y atentos frente a cualquier situación que pueda poner en riesgo la integridad de nuestros niños, niñas y adolescentes. Asimismo, reiteramos la importancia de informar de manera inmediata y oportuna a las autoridades competentes sobre cualquier situación o hecho que pueda vulnerar la integridad de nuestros niños, niñas y adolescentes, porque la protección de ellos es responsabilidad de todos.
2: Y la responsabilidad de nosotros como padres, cuando hay un niño diagnosticado con un... Ese es un déficit de atención, si no me equivoco, esa sigla que menciona ahí las
3: pero
2: autoridades.
3: Es TDAH.
2: Sí, creo que es un déficit de atención.
3: Sí, trastorno de atención e hiperactividad.
2: Pues entonces uno... Pues entonces, ojo porque no estoy juzgando a los padres para que no me vaya, pero pues entonces uno tiene que estar ahí como más pendiente.
3: Ah, Juan, pero yo me imagino que eso tiene sus picos y sus bajantes, sí, ¿no? Claro. Lo ve bien y...
2: Pero el susto de esa familia.
1: Y como está en el colegio, sí, imagínate no, que devoló.
3: No, qué pues, pecado. Le digo, es que ¿quién lo controla?
1: No, no, muy duro.
3: El niño es muy difícil.
2: Bueno, nos dice Leighton, hablando del caso del francés que robaron, que ya hay cámaras de seguridad donde se ve entrando una chica con él a la casa y luego salió como si nada. Es que esa es la otra. Es que viene mucho turista extranjero muy enamoradizo.
3: Enamoradizo, no, buscando otra cosa.
2: Y entendemos que las mujeres pereiranas son espectacularmente hermosas, maravillosas, divinas, atractivas.
1: O hacen el tour.
2: Espectaculares. Y que hay unas que también se aprovechan de su belleza y que prestan sus servicios de dama de compañía y que se les abre los ojos cuando ven un ciudadano extranjero cargado de euros y lo que hacen es que llaman a sus compinches y lo dejan en la calle. Ahí va a llevar de la escopolamina. 7:40. Don Sebastián, ¿hay deportes? Sí. Antes de que vamos con los deportes, don Mauricio, démosle de una vez a la noticia de la motocicleta, porque esta mujer que fue capturada en las últimas horas por las autoridades es indicada de ser receptora de vehículos hurtados. Es de la que compra las motos para después venderlas. Todo parece indicar. Aquí está la motocicleta que fue recuperada por las autoridades y los detalles de la captura de esta señora.
5: Capturamos a alias La Tomacera.
2: La Tomacera.
5: Por el delito de receptación. Sí. Ese es un delito conexo al hurto. Es decir, se apropiaba de cosas robadas para guardarlas en su casa, en bodegas y en diferentes lugares de la ciudad. Esta persona también tiene unas investigaciones conexas, donde a través de la escopolamina también engañaba a personas con la finalidad de hurtarles relojes, cadenas y otras, otro tipo de elementos. Para nosotros, la estrategia de todos contra los ladrones y el plan cazador sigue funcionando para contrarrestar el hurto.
2: Por eso le decía la tomasera.
1: ¿Por qué?
2: Porque es de las que le asco por la mina a las víctimas. Bueno, ahí se recuperó la motico. Por acá, comentario de seguidor. Buenos días, muchachos. Nosotros tratamos de bloquear el cupo de Brilla personalmente y es casi imposible.
1: Ah.
2: Le ponen los peros más horribles, le colocan a uno y al final ni pudimos. O sea que está ese cupo ahí abierto. Y para eso que Brilla es más generoso, Tatis.
1: Sí.
2: No son cupos de 8, 20 10, millones. 12, 20 millones.
1: Están llegando a 20 millones.
2: 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Hoy es día de Mundial. Inauguración del Mundial. 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
2: Con los buenos días para don Sebastián, ¿cómo amaneció?
7: Hola Juan, buenos días. Saludo para todos los compañeros, los oyentes, seguidores de Tropicana y de Última Hora Pereira en este jueves.
2: Bueno, dicen los que conocen un poco más adentro de lo que se planea para la inauguración, ajá, de este Mundial en México, es que va a ser un derroche de cultura, un derroche de mexicanismo, un derroche de música y de danza y de luces. Lo que se vivirá en el Estadio Azteca, que le caben cuántos, Sebas.
7: Le cuento que la capacidad del Azteca, que es el estadio con más capacidad, 80.824 personas.
2: ¿Hora de la inauguración?
7: La inauguración está comenzando sobre las...
2: Hora Colombia, ¿no?
7: Hora Colombia, 12:30 del día.
2: 12:30 del día.
7: Y el partido a las 2 de la tarde entre México y Sudáfrica.
2: Muy bien. Aquí bueno, los todos dijeron que perdía México. Yo le di un empate.
7: Para mí gana México.
2: Bueno, aquí estamos.
7: Pues es que hoy vine de verde, por eso.
2: Ah, ya, ok.
7: Ah.
2: Llegó la Selección Colombia también.
7: ¿Ah? Ah,
2: ya también llegó a México.
7: Sí, le quería contar algo rápidamente de la inauguración. Artista, recordemos que Alejandro Fernández va a interpretar el himno nacional de México.
2: Pero en el partido inaugural.
7: Antes del partido, okay. Sí. Y también antes del partido, la artista Tayla, que es de origen sudafricano, va a interpretar el himno de Sudáfrica.
2: Muy bien.
7: Van a estar obviamente varios artistas reconocidos y también que hacen parte del mundo de la música, entre ellos Shakira. Shakira es la única que hace... Escuchen pues lo que pasó ayer. Ayer estaban en una de los canales, estaba dando un informe uno de los periodistas y dijo, espérenme un momentico. Llegó, le pasó el micrófono al camarógrafo y se fue a buscar a Shakira para una foto. Shakira muy amablemente le hizo, o sea, se tomó la foto con ella.
2: Muy bien.
7: O sea, eso hace Shakira.
3: Domingo a las 9 de la noche.
7: Sí, vea, le tengo...
3: Sábado, a ver, este es el partido que me quiero ver.
7: ¿Cuál?
3: Australia-Turquía, sábado 13 a las 11 de la noche.
7: 11 de la noche, bueno, sí, señor.
2: No tiene nada más.
1: ¿Pero
2: que
1: es porque, por el cambio de horario de Australia?
7: No, es porque está programado en... Entiendo que juegan en San Francisco. Adiós. Juegan en San Francisco. Entonces, bueno, hay que decirles que... Usted me estaba preguntando por Colombia.
2: Sí, señor, ¿cierto? Que llegó
7: Colombia
2: ya a México.
7: Llegó ayer en la tarde-noche a Guadalajara. Le digo una cosa, Juan, sin ser, le dicen, ay, es que aman tan optimista, en México vamos a ser locales.
2: Sí,
7: y ayer lo noté.
2: No, yo estoy de acuerdo con usted.
7: Y ayer lo noté por una razón, ese recibimiento que le hicieron ayer a Colombia en el hotel.
2: Qué
7: una
2: belleza.
7: Cosa espectacular.
2: Qué belleza.
7: No, no,
2: y
7: vamos
2: eso
7: a
2: es,
7: locales.
2: Y eso es una inyección de sí, energía para los jugadores.
7: Sí, sí, sí. Sí. Entonces, Colombia ya está listo. Hoy va a ser su primer entrenamiento después de las 11 de la mañana nuestra. Ahí va a empezar a preparar su equipo Lorenzo para la próxima semana. Recuerden que Colombia es el último equipo en jugar. Es el último partido de la primera fecha de esta fase de grupos, porque juega el miércoles a las 9 de la noche.
2: Muy bien.
7: Bueno, ¿qué les quiero contar más del Mundial? Que pues ya está todo listo. Obviamente ya queda solamente que ruede el balón y que, bueno, que gane el mejor. No sé usted quién tenga de favorito ahí.
2: No, hay varios. Yo creo que Portugal va a ser protagonista en este Mundial, creo.
7: No.
2: Bueno, pero me están preguntando a mí.
7: Usted, señor...
1: Portugal nunca ha sido protagonista.
2: Pero en este sí.
1: No, en este tampoco.
7: ¿Usted
1: no,
7: a quién pone?
3: Lunes de... a las 10 de la noche.
7: Sí,
3: Jordania, sí. Argelia.
7: Sí, señor.
2: Ese está bueno también.

0: Sí, señor.
1: Vale. Ese está bueno también.
0: Yo le tengo, no, es que hay horarios que van obviamente a generar como esa preocupación por la hora, pero también hay que entender que se juegan otras ciudades, ¿cierto? Bueno, le voy a aclarar a Mauro, el de Australia-Turquía es en Vancouver. Y pues sirve para los que están, por ejemplo, para Australia. Quienes vienen a Australia es un
2: sí,
0: horario
2: claro,
0: perfecto.
2: Sí, claro, está en la costa.
3: ¿Ahí como a las exacto. 8 de la mañana o qué?
2: Sí, más. Ah, ya juegan a 8, 2 horas menos, a las 9 de la noche.
0: Bueno, también está uno que va el martes en San Francisco, Austria-Jordania, 11 de la noche.
1: No me lo pierdo, va a ser crispetas, buenísimo. Sí.
0: ¿Qué otro partido así hay tarde? En San Francisco, el 19 de junio, Turquía-Paraguay. Está en Monterrey, Túnez, Japón.
2: Sí, estoy viendo las horas.
0: Ahí está. Y en San Francisco, 10 de la noche, el 22 de junio, Jordania, Argelia. Esos son como los partidos más tarde. Los partidos más temprano, por ejemplo, este lunes, tenemos a las 11 de la mañana España, Cabo Verde. Es como el más temprano.
1: El más temprano para Colombia siempre va a ser a las 11.
0: 11 de la mañana, sí, señor. Bien. Y 12 del día, particularmente, 12, 11, eso van a ser los horarios más.
1: No todos los partidos van a ser televisados por los canales sí, nacionales, ¿o sí?
0: No, vea, le vamos a aclarar.
1: No,
0: los canales nacionales van a transmitir 35 partidos.
1: Ellos, ¿y cuántos, o sea, son en total?
0: Son 104 partidos.
1: Ah, güey madre, no. Pues.
0: 35 partidos. Otro operador que
1: privado.
0: Es, privado, que es el que transmite el fútbol de Colombia, tiene 25 partidos. Diferentes a los que van a tener los canales privados.
1: Más esos 35.
0: No.
1: Ese es solo 25 diferentes.
0: Diferentes, sí. Hay otra plataforma de streaming que es muy conocida, que adquirió 40 partidos, ¿cierto? Van a coincidir muchos.
1: 55,000.
0: Exacto.
1: Mensual.
0: No, está en una oferta y le digo.
1: No me tocó.
0: Bueno, sí. Y está.
1: Usted bueno, no eso, paga oficial, pero, usted le paga pero, un Morgan.
0: No, es oficial.
1: Usted paga un Morgan.
0: No es oficial.
2: Usted puede hacer lo mismo con la plataforma que tiene todos los partidos, usted paga.
0: Sí. Y usted tiene. Ve ahí.
1: Por eso, y esa no tiene todos. Yo pagué porque tenía todos los partidos. Como dice Sebastián, me está diciendo que no tiene todos los partidos. Me robaron, pues.
0: Sí. Espere, tranquilo. Y quien tiene los derechos, que, o sea, los derechos que los revende a los demás, es el que tiene los 104 partidos. ¿Sí me entiende?
1: Ah, ya.
0: Es que así funciona. Es que cómo funciona el negocio aquí rápidamente.
2: Vea, se tiene mundial, que juntar. Mire, le va a. Perdón.
0: Bien pueda. Vamos.
2: Dice por acá: el mundial está, no va a darle 40% de descuento ahí. Venga, sí. Yo miro a ver con
1: los planes.
2: No, Juan, mira.
0: ¿Quedan 20?
2: 25,000 pesos.
1: Uy, qué atracado.
0: Bueno, Juan, ¿es lo que les digo, mire, lo que le digo a la gente es que, cuando se adquieren este tipo de derechos, lo que se juntan los canales para poder renegociar todo y comprarlos, mundial, porque es la única forma. Porque los derechos son bastante costosos.
1: Bueno, entonces le hago la pregunta más clara ya para despedirnos, señor. Porque nos lo preguntó un seguidor.
0: Diga.
1: ¿Los dos partidos de hoy, el inaugural y el de Corea contra República Checa, se van a ver por los canales nacionales o solamente el de México?
0: Escuche, el partido de hoy, el inaugural, se ve por todo lado.
1: Listo. Mm.
0: El partido de la noche se ve quien tiene los derechos, o sea, el del que tiene los 104 partidos, pasa que no puedo decir marca acá,
1: sí.
0: Y el que transmite el fútbol colombiano, ese va a mostrar el partido de la noche.
1: ¿Usted dice por la noche es a qué horas?
0: A las 9 de la noche. Corea del Sur frente a República Checa.
1: 9 horas Colombia.
0: Sí, 9 horas Colombia.
1: Ah, uy, siempre hay un espacio ahí. Entre...
0: Ahí está. Corea del Sur, República Checa.
1: Bueno, mañana hablamos más de mundial con los resultados, a ver cómo les empezó a ir en las pollas a todos ustedes. Tan buenas las pollas. Yo dije México-Suráfrica, dije 2-2.
0: Ajá.
1: Y también le di 1-1 a Corea, República Checa.
0: Bueno.
1: Yo, México no gana en el Azteca. México es...
0: Oye,
1: México es
0: plus.
1: México.
0: Le recuerdo que hoy dentro del equipo arbitral el VAR va a estar comandado por Nicolás Gallo, que es de Colombia.
1: Bueno.
0: Ahí está.
1: 7:54. Gracias, Sebastián, por los deportes. A ustedes, gracias por estar con nosotros. Siempre ahí conectaditos en esta familia de Cómo Amaneció Pereira. Sigan ahí con los mejores con Tropicana y mañana otra vez en nuestra cita a las 6:45. Dios los bendiga. Chao, pues.
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5: Ojo al dato, Atesa de Occidente recuperó más de 280 puntos críticos en los últimos 2 meses. 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

0: real con la ciudad. Mateza pone de su parte, pero los otros actores también deben estar en la jugada.
1: Con trabajo y voluntad política, el gobierno del cambio está demostrando que sí es posible hacer la reforma agraria en Colombia. En Tropicana son las
0: 7 de la mañana, 56 minutos en Tropicana.
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0: Ahora son las 8 de la mañana, 20 minutos. 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Se llama Tropicana y en las calles andan un par de sinvergüenzas.
1: Ay, sí, qué pereza.
0: ¿Quién me recibe?
1: Hola.
2: ¡Oye! ¡Ole! Aquí estoy.
1: Pero si uno no escucha tampoco.
0: Una gritadera aquí.
2: Pues si uno de los amigos conductores viene a preguntarme algo, entonces yo no le contesto.
0: No,
1: porque nosotros lo llamamos primero.
2: Porque es que me está diciendo, oiga, ¿y ustedes qué es lo que están haciendo ahí? Entonces yo le estoy diciendo, estamos con la gente de Aguardiente Antioqueño entregando los microperforados 90 minutos de pura pasión y puro guaro. Así es o no es. Don Johnny Vélez, venga para acá. ¿Cómo me le va, don Johnny? ¿Bien o no?
3: Oiga, Chabelo, bien, por acá feliz colocando ya los microperforados de Aguardiente Antioqueño, porque recuerden, cada partido que gane la Selección Colombia le vamos a entregar media de Aguardiente Antioqueño.
2: Bueno, y además de eso, pues también hay que
0: recordarles. ¿Dónde estamos, Chabelo?
2: Estamos acá al frente del antiguo Jumbo o Carrefour. Ahí nos van a ver, la fila de nuestros amigos taxistas están. Este evento es solamente para taxistas, usted viene. Entonces, ¿cuál es la mecánica? Póngale pues cuidado, amigo taxista. Usted viene, entonces le pegamos el microperforado. Listo, y la calcomanía de Tropicana, la más bacana. Resulta que Colombia empieza a jugar. Entonces, por cada partido que gane la selección, entonces le vamos a entregar a usted, no, le vamos a entregarle, vamos a acumularle una media de aguardiente antioqueño. Y finalizado el mundial, si Colombia ganó, jugó 4 partidos, ganó 3, entonces son 3 medias que usted se gana. Bien. Si Colombia jugó 5 partidos y ganó 4, entonces son 4 medias que usted va a tener para que las pueda disfrutar y todo esto. ¿Cuándo se le van a hacer la entrega de las medias de aguardiente antioqueño? Cuando finalice el mundial, nosotros le vamos a decirle a los oyentes de Tropicana, a nuestros amigos amarillitos, nuestros amigos taxistas, muchachos, nos vamos a ver, ejemplo, acá mismo. Entonces, le vamos a hacer la entrega de las medias. ¡Uy, Chabelo! Y es que son 200 taxis los que van a tener el microperforado y todas esas medias, no importa. Todos van a tener ese mismo premio. Así que hágale pues, apostémosle a la selección, apostémosle a esa alegría que está celebrando y que ya tenemos todos hoy modo mundial con aguardiente antioqueño para que usted se la disfrute.
0: Solamente vamos a pegar 50,000 microperforados. Solo 50,000.
2: 49,999.
0: Ah, bueno,
4: ¿cómo se lo daña Chabelo? Sí. No sea así, hermano.
0: Vamos a pegar 49,999 microperforados. Entonces, sí, para que lo tengan en cuenta, ¿dónde estamos, Chabelo?
2: Estamos aquí en la Avenida del Río, después de la glorieta de Carrefour, por toda la Avenida del Río, ahí nos van a ver, ahí estamos entonces para que ustedes vengan, se acerquen, esto es de cosa rápida. Ay, muchachos, si es que se demora mucho, nos demoramos un minuto, decorándole su carro y adiós. Esto es como los pits.
0: ¿Los pits?
4: ¿Los quién?
2: Los pits en las carreras de Fórmula 1 que llegan y papas rapidito y así estamos.
0: Y sigue. Sí. Taxistas, que caigan ya, vamos a estar ahí hasta que peguemos los 60,000 de micro.
2: Acaban de llegar otros más.
4: No vaya a dañar más, Chavi.
0: Entonces, por favor, amigo taxista, caiga, llegue allá, porque usted con eso tiene la posibilidad de ganarse muchas medias, dependiendo si la selección Colombia gana.
2: Sí, señor.
0: Y se va a reclamar después del mundial.
2: Después del mundial.
0: No vaya a despegar el microperforado, porque usted se acuerda, Chabelo, que usted me lo pegó a mí.
2: Sí, yo estaba allá cuando usted estuvo, Chabelito, todo eso. No, tiene que tenerlo hasta el día que le entregue.
0: Hasta el día que le entregue, tiene que tener el microperforado pegado y la calcomanía de Tropicana para que lo tengan en cuenta. ¿Listo?
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2: Y es más, a mí me contaron que Johnny Vélez iba a dar premio al que fuera con la oficial y la sucursal.
3: Exactamente.
0: Con la camiseta oficial.
4: Eso, y con la otra, la chiviada,
2: sí,
4: la de la
2: chiviada. Sí, con la camiseta oficial y la otra camiseta.
4: A ver, la pregunta es que yo tengo las medias rotas en el talón, que si de pronto unas medias.
2: También aplica lechón.
4: Ah, bueno, gracias.
2: Bueno, dale pues, muchachos.
0: Bueno, muy bien. 8 de la mañana, 25 minutos. Aquí estamos en Cómo Amaneció Pereira de Tropicana. Bueno, necesito pedir un favor.
1: Señor.
0: Por favor, si nos pueden ayudar. Alguien que nos pueda ayudar. Recuerde que la Mercatón es todo el año, ¿no? No se les olvide que eso.
4: Sí, señor.
0: Aquí también se acaban los mercados y la gente sigue aguantando hambre. Porque aunque usted ya se compró la camiseta de 250,000 o de 500,000 pesos de la selección, si usted ya tiene el regalo para su papá, por ejemplo, para este fin de semana, si usted compró el televisor de 100 pulgadas por 5 o 6 millones de pesos, eso es bueno. Y es bonito que lo haga porque usted está trabajando para eso, para darse esos gustos. Pero hay otra gente que no lo puede hacer, hay otra gente que vive del diario, hay otra gente que necesita una ayudadita, un empujoncito. Hay personas que se descuadran con... ellos vienen trabajando normal cuando, ay, que se enfermaron, el remedio vale 80, 100 mil pesos, ya se descuadró 3, 4 días de la semana. Y descuadrarse 3, 4 días de la semana es descuadrar mercado. O sea, cuando la gente se descuadra, no se descuadra. O muchas veces o es mercado, o es arrendo, o es servicios. Entonces, la Mercatón, si usted nos puede ayudar todo el año, se lo agradecemos. A los oyentes que siempre se ponen la mano en el corazón y dicen, vea, aquí les traigo una libra de arroz. No le dé pena, no le dé pena que una libra de arroz calma el hambre a una familia un día. Entonces, si nos puede traer lo que sea, frijol, arveja, lenteja, enlatados, pan, mecato para los niños, porque luego les digo, yo soy un niño para el mecato. Uh-huh. Y los niños no esperan, ay, qué rico trajeron frijoles. No, los niños esperan su galletita, los niños esperan...
1: sus papitas.
0: Unas papitas, alguna cosita de esa. Entonces, si lo puede hacer llegar, se lo agradecemos enormemente. Cualquier día, aquí está nuestro compañero Monasterio que lo va a recibir muy amablemente. Lo que sea. Ay, tengo dos enlatados, tráigalos, pues no.
4: Y eso sirve mucho.
0: Ay, que tengo unos espaguetis, tráigalos. No hay ningún problema. Entre todos podemos contribuir, entre todos, todos debemos tener un propósito en la vida, y en la vida es ayudarnos entre todos. Entonces, el objetivo es ese, que nos ayudemos entre todos. La Mercatón, todo el año. Si usted nos puede traer todo el año un mercado, cada mes, cada 15 días, se lo vamos a agradecer porque hay mucha gente que se descuadra muy fácil. Y necesita pues que le demos una ayudadita a un mercado, me acabó el aceite, no tengo arroz, en fin, tantas cosas que pasan. Ayer me pedía un amigo comida llorando, un man camellador, un man chao para adelante, pero en estos momentos pues, la situación no es la mejor, y me dice, hermano, me tocó mandar al niño con de la abuela. Y aquí estoy guerreándola y buscando por un lado y buscando por el otro. No me ha resultado trabajo, pero el mercado se va bajando. El mercado va disminuyendo y al último ya uno abre la nevera y no hay nada. Y va a la alacena o al tarro y tampoco hay nada. Y uno todos los días va consumiendo. Entonces, la Mercatón de Tropicana. El día que usted nos pueda hacer el favor, se lo agradecemos. El mercado de lo que sea. Ay, voy a llevar un mercado de los económicos. Sirve.
4: Oye, Ave María.
0: Ay, compré tal cosa.
1: Todo sirve.
0: Todo sirve.
1: Todo sirve.
0: Compré 2 libras de arroz y una panela. No sirve. Todo suma. Todo suma. Todo suma. La Mercatón está activa todo el año. Y hago otro llamado para unos oyentes que son camelladores. Lo que yo les digo, son trabajadores. Pero ¿cuál es la situación? Cuando usted vive el diario... cuando usted vive el diario... Usted si descuadra 10 mil del diario, descuadró muchísimo. Uh-huh. Entonces, ¿cuál es el objetivo? Esta persona necesita cambiar las gafas. Algo tan básico para muchos. A algunos les llegará el subsidio en la empresa. A otros, harán mil cosas o por la EPS o lo que sea. Pero, pero las personas que viven del diario es muy duro, es muy complicado. Y sacar 200, 300, 400 mil pesos para unas gafas, pues imagínense. Necesito hacer la convocatoria o necesitamos hacer la convocatoria para alguien o una óptica o alguien que nos ayude con las gafas de esta persona. Necesitamos que le hagan el examen y montarla de gafas. Montarla de gafas. Vuelvo y les digo, camella, guerrea. No es que, ay, tan perezosa con las patas para arriba.
4: No.
0: La guerrea, porque yo sé quién es. La tiene muy clara. Eso no es que, pero no le alcanza. Vuelvo, les digo, las gafas tienen un valor y valen 200, 300, 400 mil pesos y no se tiene esa plata. Uno siempre camella el diario y vive en todo, me gané 10, 20 mil con eso junto para el mercado, junto para el arrendo, junto para servicios y sigo mercando. Ah, llovió, bueno, y no se vendió, me toca mañana hacer el doble o el triple lo que vengo haciendo. Y así está viviendo la gente. Una óptica o alguien que diga, hombre, yo le voy a ayudar con esto de las gafas, se lo vamos a agradecer. Para que vayan, le tomen el examen le digan cuáles son los lentes que necesita y saque unas gafas. Es más, no necesitamos, ay, no, que necesitamos que el marco sea pues grabado y que no, ella dice, no, yo necesito sencillo, unas gafas que me sirvan, no más. Me decía ayer que hasta le ha tocado pegar las paticas con pega loca. Y entonces ya no doblan.
1: Ya claro, no cierran, quedan derechas.
0: Quedan derechas. Ay, digo, Dios no, y yo en la calle sin gafas soy nadie. Me estrello, me caigo, de todo. Entonces, una óptica o alguien que diga, yo le voy a hacer el favor y le voy a darle las gafas.
1: O le voy a colaborar con el examen y de ahí ya gestionamos.
0: Eso, mirar a ver cómo hacemos para esta persona que necesita gafas. Don Chabelo, cuéntamelo.
2: Oiga, no, don Tati, de lo que usted estaba hablando allí de las situaciones que la gente está pasando. Sí. Esta semana también me decía una persona, y me decía, Chabelo, vea, qué difícil es uno tener que recurrir a esto, porque la misma situación difícil que se está viviendo hace que las parejas se disuelvan. Sí. Y uno de ellos es el que queda con la responsabilidad. El otro dice, no, yo ya no soy capaz con la responsabilidad, yo mejor me voy. Ese es el caso de una oyente. Sí. En estos días me decía, Chabelo, ¿será que usted me puede regalar algo de comida? Porque tengo dos niños. Y mi pareja, viendo la situación tan difícil que estoy teniendo, me dijo, no, la verdad, yo ya no soy capaz de seguir con esta situación. O sea, en los momentos difíciles, como dicen por ahí, abandonó el barco de su familia y la dejó a ella con sus dos niños. Y ella dice, y a pesar de la situación, de todo lo que haya para hacer, cómo haya para hacer y todo eso, yo sigo luchando por mis hijos, pero sí es muy difícil porque los niños siempre piden alimento. Claro. Y uno de padre es lo que más busca, el alimento para ellos, así usted esté aguantando hambre.
0: Entonces, si nos pueden ayudar con estas dos cositas, les agradecemos. Mercado, alguien que nos ayude con las gafas para esta persona, para esta oyente. Vuelvo y les digo, no es perezosa, no es, ay, no, que mantiene con las patas para arriba, no, camella, la rebusca, pero hay veces la situación no va para eso. Si nos pueden ayudar, nos ponen la palabra ayuda en el WhatsApp de Tropicana, 316-213-1007, con lo que nos puede ayudar. 316-213-1007, o hacemos una vaca entre todos y le ayudamos a esta oyente para que tenga sus gafas lo más pronto posible. Porque vuelvo y les digo, la pegó con pega loca, entonces las paticas quedaron derechas. Y no es lo mismo, no es lo mismo. Entonces, si nos podemos ayudar entre todos, estamos seguros que llegarán muchas bendiciones para todos, para ustedes, para nosotros, para todos. Entonces reitero, la palabra ayuda al WhatsApp 316-213-1007 y ya vamos a coordinar a ver cómo podemos hacer entre todos esta labor de la Mercatón de Tropicana y de las gafas para nuestro oyente. 8 de la mañana, 33 minutos en Cómo Amaneció Pereira de Tropicana.
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1: Ahora son las 8:37. Chabelo, a esta hora, ¿llegan o no llegan los taxistas?
2: Sí, señor.
1: Llegó una claro chiva, que dígale al de la chiva que se vuelva.
2: Bueno, el de la chiva.
3: Eso.
2: Siguen llegando nuestros amigos amarillitos. Pero, Tatis, recuerden, vea, es muy fácil, usted no se van a demorar, usted que viene haciendo la carrera, ya empezamos en lo que se llama Hora Valle para los amigos conductores, porque finalizan las 8:00 a.m, entonces ya es menos el tráfico. Don Johnny Vélez, ¿dónde estamos exactamente?
4: Oiga, estamos aquí en la Avenida del Río, exactamente donde quedaba la glorieta de Carrefour, aquí estamos.
2: ¿Qué, la quitaron o qué?
4: No, todavía sigue.
2: Ah, bueno.
3: No, Johnny Vélez, ¿y usted con Chabelo ahí?
4: Nuestros amigos taxistas se toman hidratado, porque le estamos dando hidratado para que se refresquen, para que se hidraten.
3: Hidratado.
4: Y pega su microperforado para que se puedan llevar esa media de aguardiente. Recuerde, cada partido de la selección que gane es media de aguardiente, así que la rasca de nuestros amarillitos depende.
2: Los momentos de felicidad, de alegría, de compartir, porque de la van a disfrutar después del Mundial.
4: Claro, después del Mundial. Depende de la selección Colombia. Si la selección Colombia gana 5 o 6 partidos, recuerde que son 6 medias. Aquí estamos muy alegres, sabemos que la selección Colombia va a llegar muy lejos y nuestros amarillitos se van a reclamar muchas medias de aguardiente antioqueño.
2: Así que ya saben ustedes, mis amigos, es muy fácil. No, Chabelo, es que eso se demora mucho. No, nos demoramos un minutico. Como le digo, esta vaina es como si fuera un pit de esos de Fórmula 1, rapidito. Johnny Vélez ahí no se puede recostar mucho porque le... para que ustedes, amigos, vengan entonces y estén con nosotros disfrutando. Y además de eso, preparados, porque los partidos del Mundial y con los grupos de amigos hay que verlos y disfrutarlos con...
3: Aguardiente antioqueño.
4: Aguardiente antioqueño y Tropicana.
2: Sí, señor, ahí estamos entonces.
1: Chabelo, entonces que vayan, ¿nos quedan cuántos? ¿70,000 microperforados?
5: Ya trajeron.
2: Nos acaban de traer otros porque ya estamos esperando para darles una sorpresa. Amigos conductores, ojo pues, pendientes pues ustedes, porque ya les vamos a dar una noticia. ¡Bumba!
3: ¿Qué?
2: Ahí venga, vamos a dar una noticia. ¡Bumba!
1: Vuelvan a decir que me sentí como en Radio Vieja.
2: No, señoras y señores, oyentes de Tropicana, la más bacana, estén pendientes porque ya les vamos a dar una noticia. ¡Bumba!
0: Tiene más gracia un funeral.

0: informativo.
1: Flash informativo.
2: ¿Qué noticia?
3: El siguiente es un flash informativo.
0: ¡Ojo!
3: ¡Tropicana!
0: La más bacana, porque me acaban de decir de Aguardiente Antioqueño que los conductores de vehículos, no importa si son amarillos, de plataforma, que quieran tener el microperforado y disfrutar entonces de la emoción del mundial.
2: Bien.
0: Y hacer fuerza, sí señor, todos los vehículos que quieran, nuestros amigos de las plataformas,
2: super,
0: los de las diferentes
2: Chave.
0: Aplicaciones que nos están diciendo, venga Chabelo, y es que para nosotros que venga, amigo,
2: vea, para no Haider, para Carlos Aristizabal, que nos escribían desde la semana pasada que
0: sí,
2: cuando
0: señor.
2: Para particulares,
0: ahí
2: se pueden acercar a la rotonda del antiguo Carrefour.
0: Así que venga rapidito, como decía un amigo mío que le hicimos el precoz, venga rapidito, mijo.
1: Venga, se rápido.
2: Ay, ¿cómo así que venga así rápido?
0: Porque esta vaina
2: se va a acabar
0: muy rápido. Así que hágale pues, aquí lo estamos esperando.
2: Me tienen a Santiago trabajando, ¿no?
0: Sí, aquí al lado de la glorieta de Carrefour, ahí nos van a ver la fila de vehículos que hay listos para eso. Así que, hey, amigos conductores, con Aguardiente Antioqueño, con Tropicana, la más bacana, hoy estamos en jornada de microperforados para que usted pueda tener, entonces, y acumular las medias de Aguardiente Antioqueño que les vamos a entregar cada vez que Colombia gane un partido de este mundial.
2: ¡Qué dicha!
1: 8 de la mañana, 42 minutos. Saludo para don Octavio Machado, que hasta ahora se conecta con nosotros. Viene y se va. Viene y se va. Se va y se queda. Don Gagoniel, ¿cómo amaneció?
4: Eso está muy bueno.
2: Bueno.
4: Eso sí. Buenos días.

0: mucha plata. Porque le están apostando a los memes.
1: ¿A los memes?
0: A los memes mexicanos. Sí, sí.
1: No,
0: porque dicen que van a comer sudafricanos. Porque los sudafricanos dicen que van a comer chichi.
2: ¿Van a comer chichi? No, señor.
0: Sí, los sudafricanos.

0: otro papacito. Partido. Ah. Otro partido.
1: Partido.
0: Es Repupú. Pupú. República Checa.
1: República Checa.
0: Coco contra Coco.
2: O sea, Colombia.
0: Corea del Sur.
1: Ah. Corea del Sur. Sur, sur, claro. Corea del Sur.
0: Los Coco.
1: ¿Qué?
0: Coreanos.
2: Métale el cambio, mijo.
0: Me van a ganar con los ojos ese. Cerrados.
1: Cerrados, sí, claro. Ellos no vivirán nada para ganar.
2: Pues claro, ¿no?
0: Los checos están preocupados. Corea del Sur son unas coco.
3: ¿Unas coco?
0: ¿Qué? Unas coco liadores ni los berracos.
1: Ya.
0: ¿Por qué? ¿Qué berracos? El partido se va a jugar en el estadio de Guadalajara. Sapo. Guadalajara, Zapopan. Eso sí. No, yo mejor aquí me despido porque tengo que ir a hacer caca.
1: ¿Hace no?
0: Sí, aquí me despido porque tengo que ir a hacer caca.
2: ¿Qué?
0: Cambio de ciudad para otro informe.
2: Bien.
3: Porque yo creí que usted gaganiela hasta caca.
0: No. Coco. ¿Cómo se le ocurre?
2: Gracias, Gagoniel. Nos encantan los reportes. Esperemos no se vuelvan a repetir.
0: Los míos son así.
3: Las noticias rápidas con
2: Gagoniel.
1: Gagoniel.
0: Eso me pasó con. Eso me pasó con mi novia.
2: Mi.
0: Sí, yo le dije a mi novia: mi amor, se. Se quiere caca, zar, coco, conmigo. Y ella me dijo, ay, es que me lo dijo tan rápido.

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1: Ahora son las 8:48 en Cómo Amaneció Pereira de Tropicana 100.7. Don Chabelo, a esta hora, ¿dónde anda Chabelo?
2: No, señor, venga, aquí estamos.
1: Venga, espere. Dígame. Ponga a trabajar a Santi, pues.
3: Sí, pues
1: Santi,
3: ¿sí?
1: Comiendo, pues.
2: Santi está trabajando, es el encargado.
4: ¿Está haciendo?
2: De calcomanías.
3: Pues, dígale que hable.
2: Sí, él es el encargado de
1: calcomanías. Dígale que grite.
2: Y todo eso. Santi, que grite algo. Ahí viene, Santi, el que está pegando calcomanías, porque todos nuestros amigos taxistas y además de eso ya los conductores particulares que trabajan en sus vehículos también pueden tener entonces ese micro perforado que dice lo siguiente, dice 90 minutos de pura pasión y guaro. Para que usted venga y haga pegar entonces el micro perforado, la calcomanía, espere un momentico.
3: ¿Qué le pasó?
2: Para ese, porfa. Para que estemos acá con todos, porque recuerden que la condición es calcomanía y el microperforado. Los vehículos deben de tener entonces esos dos stickers, la calcomanía y el microperforado. La calcomanía de Tropicana, que lo identifica que es un oyente alegre, un oyente bacano y todo eso, y que le hace fuerza a la Selección Colombia, y que con esa Selección Colombia, si gana, usted puede tener entonces la posibilidad de ganarse las medias de aguardiente antioqueño. Por cada partido que gane la Selección Colombia es una media de aguardiente antioqueño que usted se va a ganar. Y sabe que es lo mejor,
1: ¿qué?
2: Que son acumulables. Finaliza el Mundial y luego les decimos dónde nos vamos a encontrar todos para entregarles su aguardiente antioqueño.
1: Eso, además, después del Mundial, usted con ese microperforado y con la calcomanía de Tropicana y 3.600 puede pagar un pasaje y se sube y da la vuelta por toda la ciudad, ¿sí o no?
2: Sí, señor, y además.
3: ¿Qué?
1: En cualquier
2: Pereira,
1: bus.
2: Dos quebradas.
1: Oiga,
2: Pereira.
1: Oiga,
2: además, puede ir hasta la Virginia o hasta Caldas.
1: Oiga, vio, y se puede volver y no le cobran.
3: Sí, señor. ¿Pero en qué?
4: ¿Cómo que en qué?
3: Es que no entendí.
4: No entendí.
1: No, Chabelo, qué pena. Lo corto, Chabelo. Te corto, Chabelo.

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1: 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En Tropicana son las
2: 8 de la mañana, 54 minutos en Tropicana.
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6: 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En Tropicana son las
2: 8 de la mañana, 55 minutos en Tropicana.
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0: Ahora son las 8:09 de la mañana con 6 minutos. Están oyendo cómo amaneció Pereira en Tropicana 100.7 en el bonito amanecer de este precioso y hermoso jueves. Jueves que estamos, ¿dónde, Chabelo?
1: Estamos aquí sobre la avenida del río en el sector del barrio Bavaria, para que la gente se ubique mejor. Barrio Bavaria, de al lado de lo que era el antiguo Carrefour, Jumbo, o como usted lo quiera llamar. Ahí estamos entonces ubicados. Aquí estamos con don Johnny Vélez, que tiene ya especialización en pegar microperforados, porque eso es muy rápido, ¿cierto, Johnny?
2: Sí, eso es rapidísimo. Además, cabemos mucho personal de aguardiente antioqueño. Así que venga, no lo demoramos más de 30 segundos.
3: ¡Oh, mejorado!
2: Porque hoy oficialmente arranca el Mundial. Y recuerde, cada partido ganado de la Selección Colombia se va a llevar media de aguardiente antioqueño. Así que eso va a estar espectacular.
1: Y eso para que luego celebremos que Colombia fue el campeón. Entonces, acumulamos todas esas medias de aguardiente antioqueño. Y luego les decimos, nos vamos a reunir. Pero es que la gente está diciendo, venga, y si Colombia gana todos los partidos, es campeón, son 8 medias que nos podemos llevar nosotros ahí. ¿Todos los conductores van a tener premios? ¿Esto es una rifa o todo ya por tener usted la calcomanía y el microperforado? La calcomanía de Tropicana y el microperforado, ya usted ya sería ganador.
2: No, todos son ganadores, los taxistas, los particulares. Solo teniendo el microperforado ya es ganador, porque si Colombia gana los 8 partidos, cada uno de los que tenga el microperforado se van a llevar 8 medias de aguardiente.
3: Chávez,
1: dímelo.
3: Entonces acá nos pregunta un conductor de particular, yo creo que yo sé que lo acabo de decir, Johnny, que entonces también cada que Colombia gane los particulares también tienen su media asegurada.
1: Por eso, todo el que tenga el microperforado y la calcomanía.
0: A ver.
3: Pero es oyente que no estaba poniendo atención.
0: Repitámoslo para que la niña entienda, por favor.
3: Pero porque yo,
1: entonces, todas las personas que tienen su vehículo taxi o particular,
3: sí,
1: que quieran tener entonces el microperforado, apunte, Camila, microperforado,
3: sí,
1: microperforado
3: con M
1: en la parte de atrás
3: y la calcomanía tropicana.
1: Calcomanía de Tropicana,
3: sí,
1: por cada partido de la Selección Colombia. ¿En qué parte va?
3: Voy bien, voy Selección Colombia.
1: Ah, bueno, Selección Colombia. Entonces, allí, por cada partido que gane la Selección Colombia, entonces va a tener una media de aguardiente.
3: Chávez, pero es que yo, o sea, gana en los 90 minutos, porque es que aquí nos dice un oyente, pero expliquen bien, porque si Colombia empata en los 90 y gana en la prórroga, ¿qué pasa? También
1: es que
3: gana.
1: Que sume los 3 puntos. En el Mundial
4: que pase.
1: Hay fases donde en la primera fase se permiten empates, segunda fase ya no hay empates.
3: Que gane, entonces, que gane.
1: Es que gane.
3: Que gane al finalizar, ejemplo, lo que sea.
1: Colombia en la primera fase ganó 2 partidos y empató 1, entonces ahí son 2 medias. La segunda fase, ay, que en los 90 minutos tuvo empate, pero ganó en la prórroga.
4: Ganó
1: Colombia. Que en la semifinal, empate, pero en la prórroga, ¿quién ganó?
3: Colombia.
1: Ah, entonces, ¿quién ganó?
4: Colombia.
0: No, el taxista.
3: Sí, ve, pero entonces no digan que fui yo, son los oyentes que no ponen atención. Y Chabelo, tengo otra pregunta.
0: Ay, Dios, qué
3: Chabelo, es que preguntan por acá en interno. Ay, Andrés Moncada, que gane en penales, en prórroga, se vaya a las tapitas, a piedra, papel o tijera. Ganar. Vea, preguntan por acá, que hace una niña una pregunta. Que si cuando usted contrajo nupcias, la celebración fue la de las bodas de Canaán.
1: Sí, y además de eso invitamos a un man que solo teníamos agua y seguimos tomando agua.
0: Dice, pues, dice por acá, pregunta hecha por
3: Camila,
0: de apellido Marulanda. Ajá. 9:09 de la mañana con 9 minutos, aquí estamos en Cómo Amaneció Pereira de Tropicana 100.7. Chabelo, entonces, ¿está llegando mucha gente?
1: Sí, sí, mucho particular, amigos que también trabajan en sus automóviles, entonces vienen acá y facilito, ya saben, porque esos 90 minutos de cada partido del Mundial se viven con aguardiente antioqueño.
0: Son las 9:10 de la mañana con 10 minutos, una noticia a esta hora de la mañana, de lo que sea, del Mundial, por ejemplo.
3: Muchachos, ¿cómo les parece que se hizo viral en internet? Un asistente de la Selección Colombia, oiga, que salió con una bolsa de un supermercado en plena transmisión en vivo.
0: ¿En serio?
3: Sí. ¿De dónde estaba ayer Chabelo?
0: O sea, él dijo, no, a ver, yo
3: tengo... voy a cargar aquí mis corotos.
0: Yo voy a llevar aquí...
3: pollo asado.
0: ¿Dónde meto el Disman? ¿Y dónde meto el Wallman?
3: Metámoslo acá. Se hizo viral en redes sociales con su bolsa de supermercado bajándose del avión llegando a México, muchachos.
0: Pero yo qué hago si ese supermercado, yo creo que hasta en el aeropuerto debe tener
3: sucursal.
0: Sí. Yo allá me compro una...
4: No seas de las finas, ahora la puedo vender.
3: Esas de las que aguantan, esas de las que aguantan mucho.
0: Yo me compro ¿qué pueden estar? Me compro un pollo asado.
4: ¿Así?
0: Y entonces ahí me lo voy comiendo.
3: Ahí está, entonces.
0: Con su bolsita. ¿Qué iba a decir, Lechón?
4: Ah, no, estábamos hablando, hermano, que en el grupo que le tocó a Colombia.
0: Sí.
4: Que es con Portugal, República del Congo y Uzbekistán.
3: Uzbekistán.
4: Ah, eso sí. Sabemos entonces las participaciones de Portugal en el Mundial. 8 participaciones.
0: ¿8?
4: Sí. Su mejor participación, ¿en qué puesto quedó? De tercer lugar. Que eso fue, sí, estuvo muy bueno. Eso fue en el Mundial de 1966. República del Congo es su primera participación, hombre. También Uzbekistán.
0: Vienen hambrientos.
4: Exactamente. Colombia ha tenido 6 participaciones y su mejor trayectoria es quedar en cuartos en el 2014.
3: Bien.
0: ¿Cuarto en el 2014?
3: Quedar de cuarto.
0: No. En la cuarta, ¿cómo es que en cuartos de final.
4: Final.
0: ¿En cuartos, pero del hotel o de la
4: que
0: final?
4: Ese, en, ese no. mundial, en ese mundial quedamos de quinto, según las estadísticas del mundial.
0: ¿Quintos?
4: Sí, señor.
0: Ah, no jodas.
4: Señor.
0: Pues fue muy bien.
4: Sí.
0: Son las 6:09 de la mañana con 12 minutos. 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
0: 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Son las 9 de la mañana con 12 minutos. 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

0: Javi.
1: ¿Qué le pasó?
2: Señora, a esta hora de la mañana, préndalo, péguelo, péguelo.
0: ¡Péguelo, Johnny!
3: ¿Está pegando mucho?
0: Sí, Santi lo está ¿sí? está pegando. ¿Sí? Pues los microperforados, sí, las calcomanías.
2: Ya tiene ampollitas en los deditos.
1: Bueno, ayer a 14 minutos, ¿con qué te vienes, Camila?
0: Bueno, ayer hablamos del mercado, antier hablamos de la fiebre, de la mundialitis aguda que ya empezó desde hoy. Pero hoy quiero hablar, póngame, Tatis, una cancioncita como
1: no,
0: de...
1: No, hoy es jueves, suena esto nada más.
0: Ah, bueno, listo. Hoy es jueves. Hoy quiero hablar como de esas comidas que nos hacían en la casa, la mamá, la abuelita, la tía, la esposa o así.
1: ¿Ya no te la hace tu mamá?
0: Sí, claro, todavía, pero a ustedes de pronto. Que son como un abracito al corazón, que cuando uno llegaba, ¡ah, qué rico! Y ahí eso de comer más bueno, ¡qué felicidad! Sí. Por ejemplo, yo creo que una clásica, arrocito con huevo.
4: Sí, sí.
0: Present, como sea, huevo frito encima, huevo revuelto, huevo con salchicha, arrocito con huevo.
1: Mi mamá la llamaba esa, la del taller.
0: ¿Por qué?
1: Porque era el desvare para todos.
0: Ah, el desvare para todos. Arrocito con huevo. Y si le sumo unas tajaditas.
4: Desde que haya arroz.
0: Un poquito de salsita de tomate. Desde que haya arroz hay almuerzo.
4: Con la ayuda de Dios, sí. Desde que haya arrocito, gracias a Dios.
0: Esa comida que uno dice, uy, esto para desayunar, para almorzar, para cenar, delicioso. Otra. Clásica también para los cumpleañeros, primeras comuniones, bautizos, bodas, arroz con pollo.
1: Vinagre.
0: No, vinagre. Se
4: vinagra
0: no.
4: Muy fácil, Jami.
1: El 60% de los arroces vinagre que me tocaron a mí, yo me decía como que se estaba como pasando. ¿Sí?
4: ¿A qué le echan zanahoria y pimentón?
0: Pero
1: pimentón no le echen, pero ¿cómo le parece que en estos días se me vinagró y ya aprendí por qué se me vinagró? ¿Por qué? ¿Cómo le parece que lo hice y me quedó espectacular?
0: Sí. Yo no probé, no puedo corroborar esa información.
1: Entonces, ¿cómo le parece que salí? Entonces dije yo, cometí el error, ¿no? Yo, lo voy a tapar para que una mosca no se pare en el arroz.
0: Y lo dejó afuera.
1: No, lo tapé así caliente. Y en una hora, en una hora exacta, se volvió como más acotudo.
4: Sí,
1: y ya lo empecé a probar y yo, la embarré. Porque estaba caliente, claro, estaba caliente y lo tapé. No lo tapé. Ya sé por qué mi mamá le ponía un trapo encima.
0: Claro.
1: O le ponía un...
5: No generé el vapor ese.
1: Claro.
5: Exacto. ¿Cómo le parece que una tía mía hace 20 días preparó arroz con pollo?
4: Sí, señor.
5: Llegó y lo dejó así tapado y salió. Y cuando volvió, solo estaba el pollo.
4: Ay, ¿eso por qué, mami?
5: El pollo se comió el arroz.
4: Estaba tan vivo el gallina.
5: Todo lindo, sí, todo hermoso.
0: Ay, otra comidita rica también de paseo, de pronto, que hacen casual son los tamalitos. Los tamales ricos también. Que es que con arrocito pega, con la masa deliciosa también. Muy rico, muchachos.
4: Mi mamá nunca ha hecho tamales, hombre.
0: ¿No?
4: Oiga, no,
5: ¿sabe cuál es el abrazo que usted me hace acordar? Y es de preparación, y es arroz, papa, carne, plátano maduro para llevar uno
0: el
5: a paseo.
0: ACPM, el ACPM.
5: Para llevarlo uno de paseo, ese sabor que tiene esa papa.
0: Y enoja. Sudada.
5: No, enoja lo que sea.
4: No, eso no enoja, yo me lo como contento.
0: Por eso.
5: Camila, que saludo de... mándele saludo a Camila.
6: Camilita, ¿qué más? ¿Cómo estás?
0: ¡Qué cruz! ¡Qué van el amarillito en el particular!
1: Cambie la espuma.
5: Miren los negritos.
0: ¿Oíste? Otra comida también que alimenta pues también el corazoncito es ese caldito...
5: Caldo de huevo.
0: Caldo de huevo.
5: Uy, sí.
0: O caldito de costilla.
1: Ay, no, caldo de huevo me enredé con eso.
0: ¿No te gusta?
4: Sí, el caldito de huevo que hace mi mamá. Consomé, es leche, más rico.
5: Un consomé bien rico, regalo de mamá.
4: Hace tiempo mi mamá. Oiga, mamá, si me está escuchando, caldito de huevo, mira, por favor.
0: Uy, qué rico, mira, o caldito de costilla también para el desenguayabe, chicos.
1: Muy hostigante.
4: ¿Qué?
0: ¿Qué?
4: Caldo de huevo. No, está bien el caldito de huevo rico.
0: ¿No le gusta?
1: No. Ni eso, y la changua,
0: La changua es rica también. No, otro que sí es... Sí. Para donde uno dice, vamos a desayunar, pero de esos bien trancados, que son el calentado.
4: Ah, el calentado.
0: Pero calentado que tenga chicharrón, arepita, huevo, quesito.
1: No, en la casa tan calentado no es.
0: ¿Por qué?
1: No,
5: el calentado oficial es...
0: De frijoles.
5: Frijolito con arroz del otro día, revuelto.
4: Sí, es como el tradicional.
5: Arrocito y huevo, para contar. Ya hay paya, ya son puros adiciones que le hacen.
4: No, pero para mí calentado, el que si quedó sudado, calentado por la mañana rico. Si quedó la lenteja, calentado.
0: Frío. su calentadito de sudado, pero frío. O sea, calentado, pero que se junta, pero frío. También de lentejas, rico.
1: No, no, no.
0: Pero
1: no,
0: con carne frita o chicharrón.
5: El calentado de lentejas, sí.
1: Sí, sí, paso, no, paso.
5: Sí, sí, paso.
1: No, no. Aguanto hambre.
5: Es calentado de garbanzos.
0: ¡No, no!
1: Paso, paso, paso.
0: No, calentado de garbanzos.
4: Los garbanzos. Sí, oiga, de blanquillos, de blanquillos.
5: Calentado de John, ¿de qué?
1: No, no, no, no, no, no, a mí paso, paso.
0: Siguiente, esta sí, para el frío, para el calor, desayuno, almuerzo, cena, aguapanela con queso.
5: Con limón, no,
0: aguapanela. Ah, bueno, con también, limón. Aguapanela con limón.
1: Aguapanela con queso para pa la sed.
0: ¿Qué digo que para la sed?
1: Sí.
0: Dije desayuno, almuerzo, cena.
5: No, no, no, no, no. No. Tatis, pásele ahora la
0: ahora grabación. Ahora me pasa el, la grabación. Hágame el favor. Hágame el favor. ¿Qué otra, señor?
5: Oiga, ¿saben qué otra cosa es muy rica? Y es caldito de patas de pollo.
4: Ah, ¿las de menudencias?
5: No, de patas. Solamente patas.
1: Solo patas.
5: Solo paticas, sí.
1: Hay gente que no le gusta, no le da asco.
5: No,
1: porque
5: eso
1: ellos pisan mucha caquita con esas paticas.
0: Pero eso se lava.
1: El cuero se quita, el cuero se quita.
0: Sí, eso se lava.
1: Pero la gente tiene la pendejada.
0: Ay, a mí me encanta el caldito de paticas.
1: Y ojalá ya casi
0: y esos derretida. Huesitos...
5: Mira, hay un caldo que rinde de paticas que es horrible. Y rinde mucho, se lo recomiendo. El caldo de 100 pies.
1: Ay, ¿sí?
4: Ah, me imagino que sí.
1: Qué maravilla.
0: Ay, Chabelito, Chabelito. ¿Qué comida, muchachos, dicen ustedes? Oye, esa comida a mí me encanta a cualquier hora del día. Me acuerdo cuando me la hacía mi mamá. O a un lago y siento ese...
5: Uy, ¿cómo? Otra cosa.
1: ¿A un lago? ¿Cómo así?
0: A un lago.
1: Ah, ya.
5: Otra cosa, recuerdo de mamá que es inolvidable. La arepa con el huevo perico que ellas hacían así húmedo sobre la arepa.
0: Uy, sí, total.
4: Huevo
0: total.
4: Perico, pero solo tomate.
0: Ay, lechón, no.
5: Ay, sáquelo.
0: Apáguele ese micrófono. No, porque si me lo apaga, me quita a mí también.
1: No, yo sé quitarlo, vea. Yo sé quitarlo. Extraña.
0: Sí, huevo perico con tomate y cebolla.
5: ¿Qué huevo le están hablando?
0: No, no.
4: ¿Quiere huevo, Camila?
0: No, usted, el lechón, diga pues qué comidita le encanta, así que dice que rico.
4: No, ella sabe que si ella llega y las torticas de harina de trigo ya le gusta mucho. Haceme, porque me gustan mucho las
0: torticas de harina.
5: Mi mamá buenas. Decía, vea, mijo, para que se entretenga, ahí le puse a hervir un calambombo para que chupe.
4: Ay, oiga, en estos días vi que si era verdad lo que dijo Chabelo, estaban vendiendo el calambombo ese, la carnita del hueso por dentro.
5: Sí, y ese calambombo, esa
0: el tuétano.
5: Ese tuétano de calambombo es costoso.
0: Sí, señor.
5: Pero bien
0: sí, señor.
5: Costoso.
0: Vea, por aquí dicen que una comida que les encantaría probar, Chabelo, es su goulash.
4: ¿El quién?
5: El goulash.
0: Uh-huh.
5: Listo, cuando quiera, con mucho gusto, se les hace. Se le tiene, se le prepara, se lleva.
0: Pero lo tiene que pedir hoy y lo tienen para dentro 8 días, porque hay que ir recogiendo, ¿cierto, Chávez?
5: No, yo tengo de hace 15 días en la casa un guardado.
0: Por aquí nos dicen también caldito de pajarilla con buen cilantro y arepa.
1: Lo comí el domingo, muy
4: bueno. Rico. Pajarilla, ese está sí. Bueno, ya tiempo no como
0: señor.
5: Ese caldo de pajarilla no es bueno para uno comer en silencio.
4: ¿Por qué, Chabelo? ¿Por qué?
5: Porque
0: se le da coba, lechón.
5: No, listo. Camila, ya, corto, no hablo más.
0: Oiga, y bistec de hígado con arepita y chocolate, así como higadito en hogadito.
4: ¿Dónde en hogado? No, hígado
5: de asaíto. Ese es el de los optómetras.
4: Sí, ¿por qué, Chabelo? Sí,
5: el de bistec.
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0: Ya son las 9 de la mañana, 28 minutos en Cómo Amaneció Pereira de Tropicana 100.7. Chabelo, ¿mucha gente?
1: Sí, señor, mucha gente, muchos amigos conductores que vienen entonces con las ganas de estar también con la fiebre mundialista, con aguardiente antioqueño y pasándola bien rico, nuestros conductores amarillitos. Todo el que en su vehículo tiene la posibilidad de compartir la música de Tropicana, pues aquí estamos con ellos. Vea, doña Camila, me dice uno de nuestros amigos taxistas, ¿qué? Que usted no dijo un plato que es muy abrazo de mamá, recuerdo muy especial.
2: ¿Cuál?
1: Y es lo que sobra del sancocho, o sea, la papa, la yuca, los platanitos, al otro día picaditos y calentaditos con huevo. ¡Ay, papá! Que eso es el mejor regalo que puede tener uno. No, así no. Que ya saben ustedes, vea, aquí estamos entonces, más abajo de la glorieta del antiguo Jumbo. Ahí ustedes vienen en la glorieta.
0: ¿Cómo le parece, Chabelo, que ahorita nos habla un oyente? Es que yo pasé por ahí, no había nadie.
1: No, no, lo que pasa es que en la parte de la glorieta se hizo una volqueta y se hizo un camión. Entonces, de pronto nos están tapando. Pero aquí está la fila de carros ahí para abajo, yendo por toda la avenida de Bavaria, por toda esa barrio Bavaria, por toda la orilla del río. Ahí estamos nosotros parqueados. Ahí están todos los conductores a esta hora. ¿Qué quieren entonces? Ya saben, usted viene, pega el microperforado, deja pegar el microperforado en su vehículo. La calcomanía de Tropicana son los dos requisitos que debe tener y espera que la selección Colombia, como todos lo deseamos, tenga la mejor participación de este mundial, y por cada partido ganado usted va a acumular una media de aguardiente antioqueño. Y finalizado el mundial le vamos a decir, muchachos, entonces el momento para que ustedes vengan a reclamar, entonces su premio va a ser tal día después de que finalice el mundial. Y a todos, no es que, ay, ¿será que yo voy a ser el ganador? ¿Será una rifa? No, usted ya sabe, si Colombia gana 2, 3, 4, 5 partidos en este mundial, son una media por cada uno de los partidos que gane la selección Colombia.
0: Téngalo en cuenta, entonces vaya, caiga de una, ya estaremos hasta que se acaben. Si se acaban los 90.000 que tenemos ahí para pegar, pues...
2: ¿Cuántos?
0: 90.000 tenemos para 90 pegar. 90.000.
1: No, porque es que es tanta la gente que quiere que entonces ya estamos en eso. Es que es más, pasó uno en moto y me dijo, ¿me pueden pegar un microperforado?
0: En la espalda se le pega de una, pega, no hay ningún problema.
1: Mentira, mentira, no, para motos no hay microperforado.
0: No, para motos no, porque ahí sí le llega media ciudad.
1: Oiga, Tati, le están montando competencia acá.
0: ¿Quién?
3: ¿Y eso por qué?
0: Bueno, adivine.
2: ¿Cómo
3: así?
0: A la orden.
1: Nos estamos quedando. Ojo, pues, señores conductores, vengan rápido porque se están acabando rápidamente los microperforados. Y además de eso, usted viene y disfruta también de un delicioso hidratado.
3: Ah, sí,
2: hidratado. Bueno, rico.
3: Atrégame uno de guanábana, porfis.
2: ¿De
1: ¿En
2: guanábana?
1: ¿Leche o en agua?
3: No, así es, Neue.
0: Leche o en agua. 9 de la mañana, 30 minutos en Cómo Amaneció Pereira de Tropicana.

0: Ahora son las 9 de la mañana con 38 minutos. 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Chabelo, ¿está ya Jevino o no?
1: No, señor, todavía estamos acá. Aquí vamos a estar hasta las 12 del día, hasta que acabemos entregando estos microperforados, pero esto se va a acabar muy rápido. Venga, don Johnny Vélez, para acá, venga. El hombre que interpretó una de las canciones más recordadas de la música de fin de año, que se llama
0: Me Lamió.
1: Eso.
2: No, no es la galleta cuca.
1: No, Me Lamió. Me Lamió es la que más le gusta a él, ¿cierto?
3: Sí, pero más me gusta la galleta cuca.
2: Sí,
3: ¿ves?
4: Con leche.
1: ¿Y este año con qué viene?
3: Este año venimos con el empillamao.
1: Ah, el empillamao. El empillamao, lo dice todo. 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No, mentira, venga rápido porque rápido. Se están acabando. Recuerde que esto no es una rifa, no es que usted tiene un número para que participe en una rifa, no. 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
1: Sí, señor, estamos vestidos de Mundial. Así que hágale, pues, aquí lo estamos esperando. Me cuentan que solamente quedan 25 microperforados.
2: Hombre, así
1: quedan
2: que...
1: 25 microperforados, hágale, pues.
4: Hijo de madre.
1: Lleguen rápido.
2: Amarillitos,
1: rápido.
2: Particulares, todos con ese microperforado y calcomanía Tropicana, porque se viene el Mundial. Oiga, para pasar, bueno...
1: Sí, señora. Así, doña Camila.
5: Que la pase bien.
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1: Don Tati, si usted me permite enviarle un saludo a un oyente por acá, que saludo para Beto, el hombre, el conductor de la 616 de Servilujo. Aquí vino el hermano y me dijo: hermano, usted me hace un favor, me saluda a mi hermano, porque mi hermano es fanático de ustedes y le gustaría que usted le pegaran un saludito.
2: Ay.
1: 616 de Servilujo, se llama Beto.
2: Beto, un saludo, 616, un abrazote.
3: Beto va a saber dónde está, señor.
2: Beto, hermano.
4: Peguémosle un saludo.
1: Saludos.
3: Eso, hay que pegarle así.
4: Claro, peguémosle un saludo.
3: Hágale. Ahí fue.
2: Pero a la vez.
3: A la vez. Dos.
1: No, no. Se despegó por un lado. Otra
3: no importa.
1: Vez.
3: A otra dos. Vez.
4: Y.
3: Ahí sí.
2: Ah, bien.
4: Qué descuadre también.
3: No, parece. Me parece un chacuacero tan berraco.
4: No te puedes permitir tirar la toalla.
2: ¿Qué?
4: Porque ya no estás para agacharte tanto.
3: No, sí, es el problema.
2: No.
1: Pero siempre. Son las mujeres modernas. Una mujer dos, moderna, usted nunca tres, escucha cuatro, que cinco. Dice, tire la toalla.
4: No.
1: Boté el protector.
2: Ay, tampoco.
3: Bueno, Chabelo, no digas.
2: Bueno, buena, Chabelo, se la doy.
4: Yo no entiendo por qué las mujeres no doblan la rodilla al agacharse.
3: ¿No?
4: No doblan rodilla al agacharse. Se agachan, doblan, o sea, medio cuerpo para agacharse.
3: Ah, con madre.
4: No, y analice, las mujeres no.
1: Usted se pone a reparar
4: sí,
1: todo eso.
4: No, claro. Porque yo me puse a, o sea, en estos días yo me fui a recoger una cosa y entonces cuando volteé a mirar y yo, está muy. Y varias mujeres las he visto que no se agachan, o sea, no doblan rodilla para agacharse.
2: Aquí hago el intento.
4: Hágale pues. Ellas, como sea, agachan todo medio cuerpo para recoger cualquier cosa.
3: No, Camila, no me pongas. Ay, Camila.
2: Es que hay la rodilla, chicos.
4: Pensamiento del
1: saludo
4: día.
1: Saludo para media rodilla, Jennifer.
3: Ves, deberían mirar cuál es la rodilla suya, la mala.
2: La derecha.
3: La Jennifer, la izquierda, ahí está porque junten.
2: Sí.
4: Pensamiento del día.
3: A ver.
2: Antes era la derecha y la izquierda, es la buena y la mala.
4: Todo pedazo de pan lleva consigo la triste historia de un trigo que pudo haber sido una cerveza.
3: Ay, sí.
4: Esto me conmovió.
1: Totalmente.
4: Sí, sí, ¿sí o no?
3: Pero cualquiera, donde caiga, está
2: como
3: bien.
2: Como cerveza sí, o como pan.
3: Como pan. Ay, no,
4: tomo
3: le,
4: y me lo...
3: no me enojo con ese triguidito.
4: Por ejemplo, atención a esto. ¿A qué hora juega Shakira?
3: Como a las 12 y 15.
4: ¿Cómo se dice ahí? ¿A qué hora juega Shakira?
2: Sí, y a qué hora canta...
4: Richard. Ahí donde dice nombre en WhatsApp, uno pone es el...
3: Nombre. Eso sí.
4: Es que amo a mis hijos.
3: ¿Cómo se llama?
2: Jesús te ama.
3: Tres corazones.
4: Sí.
3: Uno,
2: pues
3: corazón
2: yo sé que
3: amarillo.
2: Jesús me ama, pero... A uno estafalo desde el nombre de Jesús te ama.
4: Motivación del día.
2: Empieza el mundial.
1: Oiga, Tatis, ahora señor. Que usted dice un amigo mío que es amante a la escritura y todo eso. Y él bautizó a los hijos dependiendo de las normas ortográficas. Hay uno que llama coma y el otro punto.
4: ¿Sí?
1: Sí.
2: Y juntos son punto y coma.
4: Motivación del día. Motivación del día. Empieza el mundial. Pagan la prima y hay puente festivo.
3: Uy, buen madre.
2: Y nos vamos de vacaciones, chicos.
1: Qué descanso.
4: No, yo no me voy de vacaciones. Sí, yo sigo trabajando.
1: Qué descanso.
4: Como
2: sí, yo voy a descansar mucho. Tú no.
1: Nosotros también.
4: Ah, es verdad que entramos a vacaciones también todos.
3: Ah, sí, también entramos
4: sí,
3: a vacaciones.
4: Sí. A partir de la próxima semana todos entramos a vacaciones. Qué maravilla. Para que tengan cuenta. Ustedes, oyentes, también entran a vacaciones.
2: Ellos no.
4: La clave está en no vernos el mundial. No vimos la sub-17 y quedaron campeones.
3: Exactamente.
4: No vimos la selección colombiana femenina y quedaron
2: campeones.
1: ¿Cuál es la diferencia de la clave es ver el mundial y la otra es la clave del mundial?
4: La clave del mundial, más. No, o sea, la
3: clave. No, o sea, la clave del mundial es.
2: Ya deben de ser.
3: Sí.
4: La sal de Colombia es Colombia. Mi vida es un constante. Me levanto tarde, llego tarde. Me levanto a tiempo, pasa algo y llego tarde.
3: También la misma.
4: Me levanto temprano, me relajo porque tengo tiempo y llego tarde.
1: O como dice un amigo mío, la vida mía es un sube y baja en el trabajo. ¿Saben por qué?
3: Porque

0: apaga la luna y prende el sol. ¿No?
1: Yo soy la que apaga las farolas de la cuadra. ¿Tú no sabías, Lechón?
2: No, yo la hizo.
1: Yo tengo una contrata.
2: Usted tiene ahí la guaduacita ahí.
3: Oiga, la cuchilla. Mila, le cuento que en una época en el barrio, cuando prendía uno las luces del barrio, yo tenía un palo que era con el que subía el switch.
2: Sí, es.
1: El taco.
3: El switch. Uno subía el switch de eso. Porque era switch general para todas.
0: No había fotocelda.
3: No,
2: tiempo no, también.
3: Si en esa época
0: con dificultad había lámpara.
3: Las luminarias eran cucuyos.
0: Con dificultad había lámpara, pues.
1: Cucuyos.
0: Ay, Dios.

0: 24.
1: ¿Dónde estamos, Chabelo?
0: Estamos entre la glorieta del antiguo Carrefour, en la avenida del río. Ahí nos van a encontrar rumbo hacia debajo del viaducto.
1: Ahí estamos pegando
0: microperforados. Ahí estamos pegando los microperforados.
1: Carro particular, taxi, 23, el que sea.
0: 23.
1: El que sea, carro particular, sí, carro taxi, particular, el taxi, que sea.
0: Hágale, no hay ningún problema. No hay problema.
1: Ahí lo vamos a estar esperando. Hágale, pite, siga pasando. Vaya, pite. Piten.
2: A ver, que piten, pues, si llegaron, hombre.
1: Bien. Estaba viendo cuando...
0: Pite.
3: Se le dañó el pite.
1: Estaba viendo cuando debuta Colombia en el Mundial y... Sí. Casi le probamos el primer partido para el otro año. No,
2: sí, hasta para eso.
1: Cierto, no, un poquitico.
2: No demoran en decir, no, tiene dos amistosos antes de este, imagínate.
3: ¿Se imagina?
1: ¿Alcanza a tener otro amistoso?
0: Hasta Borré está esperando que lo convoquen.
3: Él dijo, no, yo espero, eso era hasta lo último.
1: Nunca confíes en una empresa que te contrate el mismo día de la entrevista.
2: No, yo sé por qué. Pues.
0: No, eso cuando... Cuando se queda usted, digamos, un amigo mío lo contrataba en una empresa de mudanzas. Entonces él fue y presentó el examen. Ah, listo, tan. Cuando le dices que venga, no, entonces puede empezar hoy. Y le dicen, bueno, ¿y cuál es el trabajo de hoy? Toca bajar ese coroteo de ese piso séptimo acá y no hay ascensor.
2: Ah, bien.
0: Renunció ese día.
2: No, eso es muy fácil, hombre.
0: Uy, sí. Ay, lechón.
2: Ay. Al quinto piso, yo me remember.
4: ¿Para quién? Maldito y la vaca que está detrás de mí.
0: Ah, vea, la vaca. Venga, no. ¿Qué saludo?
1: ¿La
0: para
1: misma?
0: La vaca. ¿Cuál vaca?
1: La misma vaca.
3: Vaca.
0: La vaca.
1: Gar.
2: No. García.
1: No, es de apellido Gar.
2: García.
1: Sí. Amo pagar cosas, amo tener plata, amo que me envíen plata. Me encanta el dinero. Lo único malo es que no tengo.
2: Ave María, purísima.
1: Salí a correr queriendo hacer 10K. En 30 minutos. Uy. Y casi hago
2: 1993-2026.
1: Me voy para el hueco.
2: No, de una.
0: No, pero es bueno cuando usted sale a hacer 3K y en una cuadra le toca volverse porque le dio doble K.
1: Sí.
3: Le hace falta más salir a la calle, Chabelo.
2: Siga pegando mi conmemorado.
3: ¿Qué le está dando, Johnny Vélez?
0: Ese olor a pollo que hay por acá, me tienes ya parado.
2: Pollo.
1: Pero mándamelo triturado.
0: Lo que pasa es que hay dos camiones de que transportan animalitos, pollos.
2: Ah, sí.
0: Y los paran acá mientras les abren el espacio para ir a descargar los animalitos.
1: Esto huele a puro pollo.
2: Qué bien.
3: Ya.
1: Escríbame.
0: Un pollo grandotote.
1: Escríbame sin miedo. No hay pareja, ni ex, ni amante, ni ganado, ni nada.
0: Oiga, Camila.
1: Pite.
2: Eso, ya escucharon.
3: Soy yo.
0: Saludo para la vaca. Imagine que esto por acá es tan fértil que llegaron los pollos y ya salió producto. Ya salió el huevo.
1: Sí.
2: Ya rapidito incubaron. No,
3: ya había llegado antes de los pollos, mijo.
1: Le estoy pidiendo a Dios. Dios mío. ¿Dónde está Dios mío?
0: Aquí está.
3: ¿Dónde está Dios mío?
2: Está pegando el microperforado.
3: Dios. Solo está tomando hidratado.
0: Estoy con el... ¿Ustedes saben cuál es el pollo más grande que hay?
2: ¿Cuál, Chabelo?
0: El repollo.
2: No, está fino ahorita, Chabelo. No.
3: Chabelo.
1: Dios mío.
0: No, señor.
2: ¿Cuál es?
0: Perdón, digo, me hablabas, dímelo.
3: Hola, Dios, está bien chistoso.
1: Dios mío.
0: ¿Qué, hombre?
2: No, ya, hombre, más respeto.
1: Ojalá.
3: Sí,
1: ojalá mañana me encuentre unos 30 millones de pesos por ahí tirados.
0: ¿Se me sirven en monedas? ¿No le sirven bolívares?
1: Hoy los cambio. No, muy poquito, como 10 mil pesos.
0: Está bueno. Ok. Oiga, hijo, me acabo de encontrar por acá que dicen que siempre la naturaleza tiene algo que sale defectuoso.
2: Sí, porque, Chabelo,

0: Ay, que vamos, no, yo lavo los platos.
1: Sí, no, yo los lavo, no, pero...
0: Eso es, madre, que viene el civil.
2: Estado civil.
0: Frontero.
2: Como dijo Frozen.
0: ¿Cómo dijo?
1: Libre soy.
3: Ah. Frozen.
1: Libre soy.
3: Y no es así, es libre soy. Libre soy.
4: Espere,
0: ¿qué?
4: Huevo, ¿a quién le va a mandar un saludo bien especial? Ay, escuchen, no, limpia, pero inspírese, pues.
3: Pero ponga

0: bien especial. Ay, escuchen, no, limpia, pero inspírese pues. Pero ¿a quién le quiere mandar un ponga Tatis, por favor, la romántica? Ah, esto es un saludo muy especial para una de nuestras oyentes.
1: Rápido, un minuto.
0: Señor Huevo, ¿a quién le va a mandar un mensaje?
2: Paulita, ¿qué hay? ¿Cómo está? Dios me la bendiga. Espero que esté muy bien de salud y tengo muchas ganas de verla. Dios me la bendiga, oye.
3: Muchas ganas de verla.
0: Ay, llegó el americano por acá.
4: Ay, Dios mío, Dios.
0: Llegó el hijo del americano acá.
1: Poner estados en WhatsApp que claramente no le interesan a nadie, es mi pasión.
5: Ay, eso.
1: No importa lo desesperado que estés, no compres un teléfono de 64 gigas.
4: Uy, no.
0: Tatis, no lo vuelvo a hacer. Perforados quedan.
5: Muy bien.
0: Rápido.
5: Chabelo.
0: Dígamelo.
5: Por aquí preguntan que qué fue el primero, el huevo o la gallina.
1: Fue huevo.
4: Huevo. No, pues sí, porque huevos mantienen en todas partes.
1: Ustedes me dicen cuál es el problema.
0: Primero.
1: El problema no es lavar la ropa, es tender o doblarla. ¿Cuál
4: ay,
1: de los dos?
4: Doblar. Porque hay veces uno, ay, se acabaron los ganchos, hay que comprar más ganchos.
0: El problema es que la señora le diga a usted, vaya, cuelgue la ropa. Y usted va y la cuelga y ella le dice, eso no era así.
5: ¿Cómo así? Es que hay técnica para colgar la ropa y todo.
4: Sí, porque dice, vea, el ganchito tiene que ser para el otro lado.
5: Ah, sí, el top. Eso sí es verdad. Ahí sí les doy la razón a las muchachas.
1: Mañana les contamos cuál es la técnica para colgar ropa en nuestras casas.
4: Ah, sí.
1: Ya se volvió. Hay un curso en el SENA y todo el cuento.
5: Sí, total.

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1: 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En Tropicana son las
2: 9:57 en Tropicana.
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1: Como decía Romeo Santos, son las 10 con 10 de la mañana, estamos pegando microperforados, que usted no se quede sin el suyo hoy, hoy. Ave María, ya saben entonces, estamos aquí en el sector de la Avenida del Río, entre la glorieta del antiguo Carrefour, por toda la Avenida del Río, para llegar debajo del puente del viaducto, donde queda ese parque. Ahí estamos ubicados para que usted, amigo conductor, usted que tiene su vehículo, que tiene su amarillito, que tiene su vehículo en el cual se mueve todo el día por toda la ciudad y quiere ser parte de esta alegría del Mundial, de los 90 minutos que se viven con cada partido, con cada intensidad, pues, ¿qué vamos, estamos haciendo? O si usted quiere, viene, nos deja pegarle el micro perforado, nos deja pegar la calcomanía de Tropicana en su vehículo, y usted le va a hacer fuerza a la selección. Yo sé que le está haciendo fuerza de por sí, pero esa fuerza puede tener un premio, y ese premio es una media de aguardiente antioqueño. Por cada partido que gane la selección Colombia, usted va a ir acumulándolas. Y finalizado el Mundial, nos vamos a volver a encontrar en este mismo lugar para entregarle ese premio a todos. No es que, venga, ¿y con qué número participo yo? Y es que es una rifa. No, de una vez le digo, usted ya por tener el microperforado y gane la selección Colombia, usted ya es ganador, ya es ganador. Así que venga, no se demore porque esto se está acabando rapidito. Por aquí ya me quedaban 10, pero me acaban de llegar otros 20 microperforados que nos acaban de traer de nuestro punto. Ya nos dijeron, como esto está tan bueno, entonces vamos a traerle entonces los microperforados para que sigan pegando. Así que, señores oyentes de Tropicana La Maucana con aguardiente antioqueño, para que usted la disfrute, para que usted pase bien rico, para las que sea, venga entonces que aquí lo estamos esperando y vamos a estar otro rato mientras se nos acaban esos perforados, microperforados que nos acaban de traer, porque el Mundial se vive con aguardiente antioqueño.

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1: 10 de la mañana con 16 minutos en Tropicana, la más bacana.

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1: Es Tropicana la más bacana en esta mañana. Seguimos acá pegando microperforados a todos los conductores que lleguen, porque cada vez hay menos microperforados, Johnny.
2: Oiga, sí, Santi, ya se nos están agotando los microperforados, así que invitamos a nuestros taxistas, carros particulares que lleguen, porque todos son ganadores. Recuerde, cada microperforado que tengan y por cada partido de la Selección Colombia ganado, se van a llevar media de aguardiente. Así que si Colombia ganó los 8 partidos, se llevan 8 medias de aguardiente.
1: Y Ave María, una belleza, pero no el único que vamos a tener en este Mundial, porque vamos a tener la Zona T con aguardiente antioqueño y Tropicana, la más bacana. ¿Cómo va a ser esa vuelta?
2: No, en la Zona T vamos a vivir los partidos de la Selección Colombia como si estuviéramos en el estadio. Recuerde que tenemos pantallas gigantes, tenemos el mejor licor, que es aguardiente antioqueño, nuestros modelos de protocolo, así que lleven banderas, bubucelas, porque la Zona T va a estar espectacular, es en todos los partidos de la tricolor.
1: Ahí está, para que se vaya programando, para que los disfrute con Tropicana, la más bacana, con aguardiente antioqueño. Todavía tenemos microperforados. Usted, amigo conductor, que de pronto, ah, pues madre, ¿será que llego? ¿Será que alcanzo? Todavía alcanza, nos quedan unos cuantos para que usted llegue. ¿En dónde estamos? Estamos acá exactamente debajo del viaducto. Aquí esperándolo, después de la rotondita, aquí estamos, aquí pegaditos. Usted ahí va a ver la móvil de Tropicana, la más bacana, y también la de antioqueño, así que está a tiempo de llegar para que se pueda llevar este microperforado, también la calcomanía de Tropicana, la más bacana. Vea, por acá ya llegó otro amigo conductor que se va a llevar su microperforado con la calcomanía de Tropicana, la más bacana. Buenos días, ¿cómo está? ¿Cuál es su nombre?
3: José Luis Toro Rivera.
1: ¿Cómo va la vuelta, hermano? ¿Bien o no?
3: Muy bien, gracias a Dios.
1: ¿Y usted cómo se llama, parcero?
4: Javier Atencio.
1: ¿Cómo va todo?
4: Todo bien.
1: Vamos con la moral arriba. Colombia va a ganar todos los partidos.
3: Sí, un 100%, todos.
1: Bueno, ahí están los conductores que van llegando para acá, para pegar su micro perforado en esta mañana con Tropicana, la más bacana.

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1: Oiga, supremamente contentos porque llegan y llegan conductores y además que llegan con muy buena energía, le pegamos el micro perforado y ellos quedan ahí pendientes. Por ejemplo, si usted de pronto, venga, ¿qué es lo que está entregando Tropicana con aguardiente antioqueño? Estamos pegando micro perforados y por cada partido que gane la selección colombiana de fútbol, usted se gana automáticamente media de Guarilaque, pero entonces la reclamamos al final del mundial. Ejemplo, Colombia se ganó los 8 partidos, tiene 8 medias completamente aseguradas, señor Don Johnny Vélez.
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1: Qué belleza para que usted disfrute ya al final con los amigos, con la familia. 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
2: 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vivamos esos partidos de la selección Colombia espectacular.
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1: ¿De Gratiniano?
2: Eso es gratis, gratis, así que lleguen para que vivamos los partidos de la selección, de la tricolor. 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
1: 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Como bien lo sabe hacer Tropicana, la más bacana, y también aguardiente antioqueño. Ya lo saben, en esta mañana, tarde y siempre, con Tropicana, la más bacana.
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3: en la jugada.
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1: Bueno, acá 7, 8, 9, 10. Bueno, ya nos van quedando cada vez de menos microperforados para que usted llegue, para que usted aproveche y se lo podamos pegar ahí en su vehículo. Si usted es amigo taxista, llegue. Usted tiene su carro y quiere tener el microperforado porque se quiere ganar todas esas medias de aguardiente antioqueño para cuando gane la selección colombiana de fútbol, también llegue. ¿En dónde estamos, Chávez?
2: Bueno, estamos exactamente aquí al lado de la glorieta del sector de Carrefour, sobre toda la vía de Bavaria, como se llama esto, o la avenida del río, para que usted venga, aquí nos va a encontrar, vamos a estar, y como dicen por ahí, para que luego no diga que no se lo contamos, se están acabando los microperforados. Venga, se demora usted exactamente menos de un minuto de tener entonces la posibilidad de ganar con la selección Colombia, por supuesto de ganar con aguardiente antioqueño, esas medias, porque recuerde, Colombia va a llegar a la final y eso significa que va a ganar muchos partidos, y todos esas medias van a ser de ustedes, de nuestros amigos conductores, porque no queremos quedarnos con ninguna media.
1: Si Colombia llega a la final, son 8 partidos más o menos.
2: Serían 8 partidos exactos para ser campeón.
1: O sea que cada quien que pegó el microperforado se llevaría 8 medias.
3: Claro que sí, se lleva 8 medias, Santi, y los invitamos a que lleguen. Tenemos muy buen personal de aguardiente antioqueño. Los demoramos 30 segundos colocando el microperforado. Nos quedan pocos, también nos quedan pocos minutos acá. Así que lleguen. No demoren, porque estamos pegando esos microperforados donde todos son ganadores. Todos ustedes son ganadores.
1: Venga, y también para los oyentes que apenas están llegando, tenemos una zona T en donde vamos a transmitir los partidos de la selección colombiana de fútbol, que es completamente gratis. ¿Qué hay que hacer, Johnny?
3: No, nada, los partidos de la selección Colombia lleguen a la zona T, porque vamos a estar con la mejor emisora, que es Tropicana, vamos a estar con Aguardiente Antioqueño, con todos los comerciantes de la zona T, viendo esos partidos espectaculares de la selección Colombia, la tricolor. Nos vestimos de fiesta, nos vestimos de mundial, y Aguardiente Antioqueño también se viste de fiesta, dando media de aguardiente a todos los taxistas particulares por cada partido ganado de la selección Colombia.
1: Ahí está, ya en el ciclo nos vamos, pero usted todavía tiene oportunidad de llegar, llegue ahí con su vehículo, le pegamos el microperforado, la calcomanía de Tropicana, la más bacana, y automáticamente usted se convierte en uno de los ganadores, siempre y cuando la selección colombiana de fútbol gane. Así que los esperamos, estaremos acá un momentico más, acá si no llegar, escuchando Tropicana, la más bacana.

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1: Seguimos en Tropicana, la más bacana. Saluditos para el enano. Venga, Chabelo, la gente está preguntando, ¿dónde queda la zona T?
2: La zona T es en la avenida Circunvalar, exactamente frente al Club del Comercio. Allí toda esa zona de bares, restaurantes y zonas que hay allí en esa calle, que eso forma una T, pues ahí es el sitio donde vamos a ver los partidos de la Selección Colombia con Aguardiente Antioqueño, para que ustedes no se lo pierdan. Y a ustedes, amigos oyentes, señores conductores, recuerden, estamos acá, nos quedan, de lo que nos llegó, nos quedan 20 microperforados, 20 oportunidades para 20 oyentes de Tropicana que tienen su vehículo. ¿De qué? Si usted lo tiene de color amarillo, que es que el mío lo utilizó en plataformas, que el mío es el vehículo. Bueno, hágale. Lo importante es que sea un vehículo para que usted venga entonces y tenga la posibilidad, porque por cada triunfo de la Selección Colombia, usted va a estar sumando una media de aguardiente antioqueño. Y además de eso, pues hombre, va a disfrutar de las emociones, porque finalizado el Mundial, luego les vamos a decir dónde nos encontramos a todos. De una vez les decimos, todos son ganadores. Aquí no hay que esperar, hay que van a sortear, que van a hacer una rifa, que cuál es mi número. No, usted ya tiene las dos condiciones. Y es el microperforado de aguardiente antioqueño y la calcomanía de Tropicana. Así que llegue rápido porque solamente nos quedan 20. ¡Venga rapidito! ¡Venga rapidito! ¡Venga!
1: Venga, también saludito para Jenny Rivera, que ya viene.
3: Sí, me dijo que por ahí venía ya con el microperforado. Ojalá nos traiga desayunito o almuercito, Santi.
1: Uy, sí, unos buñuelitos ahí bien ricos. Ave María. Así que vamos a estar un momentico más acá para que usted llegue, aproveche, le pegue el microperforado. Y seguramente la Selección Colombiana de Fútbol va a ganar muchos partidos. Y usted va a ganar una media por cada partido. Así que llegue, llegue. Es Tropicana, la más bacana.
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1: Definitivamente, supremamente contentos porque fue todo un éxito. Más de 200 conductores arrimaron por su microperforado. Solamente 5 minuticos más, Chávez. 5 minuticos no más.
2: Sí, señor, nos quedan 5 minuticos más para que usted también en su automóvil pues tenga la posibilidad de que ese microperforado y esa calcomanía de Tropicana le dé la posibilidad de tener entonces esas medias gracias a los triunfos que va a tener la Selección Colombia, porque todos estamos haciendo fuerza para que Colombia gane muchos partidos. Y recuerde, cada partido ganado de la Selección Colombia significa una media de aguardiente antioqueño.
1: Tiene la oportunidad, 5 minuticos, Johnny Vélez, para que la gente que llegó, llegó, y los que no, pues bueno, ahí miramos a ver qué hacemos.
3: Oiga, Santi, sí, claro, nos quedan 5 minuticos, así que si están por acá, por los alrededores del centro de Carrefour, lleguen a la Avenida del Río, coloque su microperforado, porque Aguardiente Antioqueño con todos ustedes quiere vivir el Mundial de una forma excelente, partido ganado, media ganada, entonces vengan y aprovechen, nos quedan 5 minuticos.
1: Así que el Mundial se va a gozar con Tropicana, la más bacana, también con Aguardiente Antioqueño. Pendientes porque los partidos de la selección los vamos a estar transmitiendo en pantalla gigante en la zona T, allí en la circunvalada, para que llegue con la familia, con los amigos, de pronto está solo y quiere ir, llegue, hágale, no hay ningún problema, que haya, mejor dicho, todos formamos tremenda fiesta viendo, disfrutando los partidos con Tropicana, la más bacana. Johnny, gracias por estar con Tropicana, la más bacana, y saludo a toda la gente que le gusta Aguardiente Antioqueño.
3: Oiga, sí, muchas gracias a ustedes, a todos los conductores, a todos los taxistas, a todos los particulares que vinieron a pegar su microperforado, muchas gracias. Recuerde que Aguardiente Antioqueño siempre va a pensar en ustedes, y por eso queríamos hacerle fuerza a la selección, que fuera campeón y que se llevaran todas esas medias de Aguardiente Antioqueño, porque estamos con la mejor marca, Aguardiente Antioqueño.
1: Y Tropicana, la más bacana. Así que a disfrutar este Mundial, que ya justamente hoy inicia. Colombia juega la próxima semana y lo vamos a disfrutar aquí en la ciudad de Pereira con Antioqueño y Tropicana, la más bacana.

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2: 11 de la mañana, 45 minutos en Tropicana.
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0: Buenísimas tardes. Ustedes que dijeron que yo no los iba a volver a acompañar, pues los recibo con este mediodía soleado, rico y delicioso. A esta hora 12 del mediodía, 15 minutos. Y como siempre en Tropicana, invitados especiales. Tenemos un invitado especial que él viene a contarnos sobre el evento que tenemos este fin de semana, mañana, viernes 12, porque se viene Grupo Firme, ¿cierto que sí? Buenas tardes, ¿cómo estás?
1: Hola, buenas tardes para ti y para todos los oyentes. Muy contento, muy emocionado todo lo que está pasando con la producción, algo espectacular, una producción desde Bogotá, lo mejor a nivel nacional. Queremos traer los eventos de categoría, tanto en producción como a nivel musical. Les cuento que Grupo Firme también llega hoy, llegan a hacer pruebas y mañana ya estamos listos para recibirlo a todos.
0: Bueno, detalles puntuales, porque primero ya sabemos que hay cierres a nivel de ciudad, por el sector de la villa, sector estadio, para que usted los tenga presente. Más adelante vuelvo y le cuento cuáles van a ser, pero nuestro invitado, ay, me recuerda su nombre, yo siempre me olvido.
1: Jason Buitrago, tranquilo.
0: ¿Será que él es muy machucho y por eso no me acuerdo? Jason nos va a contar de pronto detalles especiales, a qué hora abren las puertas, últimas boleterías y demás, que yo sé que los oyentes ya tienen previsto su pinta, su sombrero y toda esa pinta bien norteña para ver al Grupo Firme, ¿cierto que sí?
1: Claro que sí, les cuento que al mediodía tenemos la previa con Aguardiente Amarilla en la Plaza Risaralda, para que todos vayan, hagan la previa, tengan como ese punto de encuentro. A las 4 de la tarde se abren puertas para el estadio, tenemos artistas locales que van a empezar a calentar la pista, como lo son los JR, Nico Cadavid, también artistas de talla nacional e internacional, como lo es el Binomio de Oro, Jesse Uribe, y pues Grupo Firme, que es nuestro gran invitado.
0: Oiga, los JR, que son amiguitos míos, ellos están pero más preparados que un cumis para ir a este concierto. Viernes 12 de junio, Estadio Hernán Ramírez Villegas, últimas boleterías, ¿dónde las podemos conseguir? ¿Quién, como siempre, como buen colombiano, todo para lo último? ¿Quién necesita boletas, dónde las podemos conseguir, Jason?
1: Todo para lo último, pero estamos preparados para atenderlos a todos. En el Centro Comercial del Victoria, el primer piso, tenemos nuestro punto de venta. En el tráiler Firme, diagonal a Arboleda, también tenemos nuestro punto de venta, o por la página de Ticketmaster.
0: Ahí está toda la información. Bueno, otra vez, ¿a qué hora abren puertas? La activación. ¿Y cómo se siente usted con todo lo que viene con Grupo Firme? ¿Usted se siente? ¿Ha descansado? ¿Siente preparado? ¿Tiene ese hígado preparado? Cuéntela.
1: No, sueño no hay. Sueño no hay, gracias a Dios. Ganas de trabajar hay muchas. Muy preparado, muy contento con lo que está pasando, con la gente, cómo está respondiendo. De verdad que estamos muy felices. Ya estamos a punto del sold out y esperamos el apoyo de todos.
0: Ahí está toda la información, Jason Buitrago, y bueno, Tropicana también, que mañana le va a dar la ganadora. ¡Ay! Esas historias están, muchachas. ¡Ay! Ni les voy a contar cómo están esas historias, porque una de ustedes se va a ir con sus amigas a un palco para ver a Grupo Firme, y ahí les tengo toda la información. Jason, muchas gracias, nos veremos mañana. Para Grupo Firme, para todos.
1: Muchas gracias a todos. Los esperamos a todos en el estadio, más que preparados para recibir a todos.
0: Ahí está toda la información con Tropicana, la más bacana, y además Grupo Firme.

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2: Con muchísimo gusto les tengo esta canción con las 12 del mediodía, 23 minutos, 12:23 en Tropicana.

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2: Ahí está toda la información con Fricar y a esta hora 12 del mediodía 36 minutos. 12:36 minutos, ya estamos, ay, por Dios, ya estamos a pocas horas de que empiece la fiesta, de que empiece la rumba para todos, para muchos países del mundo. Y a esta hora con Tropicana, pues les cuento que usted nos puede seguir en las redes sociales, @Tropicana Pereira en Instagram, Facebook, TikTok y YouTube, para que no se pierda nada. De lo que tenemos para contarles y además para que escuche todo el staff de DJs. 12:37 minutos de New York Band y su canción Nadie Como Tú a esa hora. Cuéntenme cómo va la movilidad, pero ya estaba viendo que ya la romería está libre. Por ahí me están contando que están recogiendo escombros y basureros de la 11:12. También me están contando por aquí que hay una máquina de bomberos, dicen. En Villa del Prado. Bueno, ahí vamos con toda la información. Usted nos reporta al 316-213-1007.

0: 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En Tropicana son las
1: 12 del mediodía, 48 minutos.
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1: 12.49 en Tropicana.
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9: 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En Tropicana son las...
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1: Con muchísimo gusto, 1:09, 1:09, una tarde un poco oscurita, pero les cuento. Les cuento, muchachos, que empieza la fiesta, empezó la fiesta y definitivamente estamos muy contentos con la participación de Colombia en el Mundial FIFA 2026. ¡Qué emocionante! Y bueno, primer partido México-Sudáfrica, con el Tatis lo van a poder tener en cuenta y además en todas las plataformas. Además, quiero que sepan también que nos escuchamos el lunes. Usted y yo el lunes nos vamos a escuchar para que nos vayamos en esa cantina. Vamos a ir a recordar unas canciones que usted ni se imagina. Mientras tanto, mi canción favoritísima de la semana, Grafito de Amor, el binomio de oro. Cuénteme cómo van la movilidad, cómo están las vías.

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Que ya sea la 1 de la tarde, 27 minutos, y nosotros sigamos conectados. A todos los que fueron, para que les peguen su micro perforado, gracias, gracias, gracias. Y espero que su carrito se vea bien bueno. Metámosle toda la energía apoyando a la Selección Colombia, porque si ellos ganan, nosotros también ganamos. Vea, por acá nos dicen, Mercaza, a Cerritos, como siempre.

Siendo la 1:45 PM, me voy corriendo para la casa porque quiero seguir viendo México. Ya me quiero alistar para ver México-Sudáfrica, primer partido, partido inaugural. Mundial FIFA 2026, Copa Mundial FIFA 2026, definitivamente. Lo que se viene es rumba, fiesta y como siempre la mano de Tropicana. Los quiero mucho, mañana nos escuchamos y nos vemos en el noticiero.

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1: 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En Tropicana son las
2: 1:48 en Tropicana.
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2: 1:49 en Tropicana.
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Sudáfrica. Esa mañana dijimos que de México, Nana y Cucas, como que le iba a ganar Sudáfrica. Vamos a ver. Vamos a ver. Vamos a ver. 2:09 p.m. Bienvenidos. Soy César Augusto Gutiérrez, el Tati. Soy tu DJ Tropicana 100.7 en la tarde maravillosa. En este espectacular jueves. ¿Cómo está la gente? ¿Cómo está la people? ¿Están escuchando o no? ¿Están pendientes del partido? Bueno, me cuentan a través del WhatsApp de Tropicana 316-213-1007. Pendiente, les voy a contar a ustedes todo lo que va pasando en el Mundial. ¡Oh, pues! Todo lo que va pasando y se lo vamos a contar. ¡Ay, aparato! Ahí meten el primero de México, llegaron allá agradecidos los muchachos. 2:10 p.m. Quiero que también los oyentes se sigan comunicando con nosotros a través del 316-213-1007. 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Para que usted esté escuchándonos siempre atentos a todo lo que pasa con Tropicana 100.7. Momento para continuar con toda la música en esta tarde maravillosa, en este jueves. Yo siempre

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0: espere corto, calmao, espere corto, no me va a cantar Don Marc Anthony, dime un segundo. A ver, les cuento que mete el primer gol México, primer gol de México en esta Copa del Mundo, primer gol de México. Llegaron los manitos y tenga para que se entretenga. O sea, se apendejaron los de Sudáfrica, en pocas palabras. Entregaron mal la pelota y llegó el de México y dijo, préstame, pásame para acá la pelota. Y tenga para que se entretenga. Ay, aparato. El golazo que meten acá en... Vamos a ver cómo lo cantamos acá el gol. Así, a la una, a las dos y a las tres.
1: ¡Qué golazo!
0: Está el primer gol de la Copa Mundo 2026. 2 de la tarde con 15 minutos. Vea, pues empezó arriba México. O sea que ahorita necesitamos que Sudáfrica meta otros dos. Y ya. 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
0: Ahora sí, señor Marc Anthony, cuéntemelo todo, no me oculten, hermano. Pegue una cantadita de la canción Se Me Sigue Olvidando en Tropicana 100.7.

0: Jessie Queen y sigue esta canción que llaman Naturalita. Una pausa cortica, ya venimos con más. Sigue el partido, México 1, Sudáfrica 0, pollitos, minuto 39. Una pausa cortica, ya venimos con toda la música aquí a Tropicana 100.7, la más bacana.
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2: 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En Tropicana son las
0: 2:46 en Tropicana.
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0: 2:46 en Tropicana.
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7: 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En Tropicana son las
0: 2:47 en Tropicana.
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Una hora más de música en tu estación de radio favorita. Son las 3 de la tarde con 6 minutos. Aquí estamos acompañándolos a ustedes en la tarde maravillosa de este jueves, iniciando el mundial en este momento. México 1, Sudáfrica 0. Básicamente así va el. Arrancó el mundial. Ojo, pues. Aquí estamos acompañándolos, 3 de la tarde con 6 minutos. Bienvenidos a todos los que apenas se están conectando. La gente que nos habla a través del WhatsApp 316-213-1007. Pendientes todos ustedes, los oyentes que a esta hora se conectan con nosotros. Porque hoy le pegaron el micro.

medias con antioqueño. Ahí está, pues, a los que le pegaron el micro perforado. 3:07 p.m. Soy César Augusto Gutiérrez, el Tatis, tu DJ Tropicana 100.7. Una tarde espectacular, algo de sol en algunos sectores. Ya alcanzó a caer por ahí una que otra gotera, pero no importa, aquí nos hacemos buena compañía. Están oyendo Tropicana 100.7. Esta buena salsa me encanta, la hace el grupo Niche, se llama La Magia de Tus Besos. La salsa suena y se escucha mejor en Tropicana 100.7 en esta tarde maravillosa en el jueves. Yo siempre escucho Tropicana.

gente. Ahora son las 3 de la tarde, 28 minutos. Me piden canción de él, señores Sebastián Ayala y Johnny Rivera. Y Andy Rivera, y esto se llama La Decisión. 3 de la tarde, 28 minutos. En este momento, México 1. Casi es un penal. Ahí le sacaron uno a los de Sudáfrica. No, pobre morocho, hombre, el que me sacaron al viejo.

0: A ver, les canto el gol.
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0: 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Un gol más de México. México 2. Sudáfrica 0, pollitos.
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0: Esta buena canción de Edwin Luna se llama Te la debo en Tropicana.

0: 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En Tropicana son las
1: 3 de la tarde, 48 minutos en Tropicana.
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1: 3 de la tarde, 49 minutos en Tropicana.
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2: Qué bueno llegar para acompañarlos en esta tarde bacana. Está haciendo un sol picante, ese sol está picante, está picoso ese sol. Como que sabía que iba a comenzar hoy el mundial y ese muchacho está ahí brilloso y picante el solecito a esta hora. Pero bacano, supremamente chévere para disfrutar, para de pronto salir a tomarse aleguito, para chuparse un heladito también. ¿Hace cuánto que usted no se dedica a una tardecita para usted? Es momento que vaya, la pase bien. De pronto, si quiere invitar a alguien, hágalo. ¿Tiene la forma? Hágalo. ¿Ya le pagaron la prima? Hágalo de una. Y siempre en sintonía con Tropicana, la más bacana. Santi Marín es mi nombre. Y qué rico llegar para acompañarlo y también para que usted me acompañe. Usted es mi vida y usted también, parcero. Hágale. Los espero a través del WhatsApp de Tropicana, la más bacana. 316. Póngale cuidado para que lo guarde y me escriban. Hágale pues. Apúntelo, guárdelo y me escribe. 316-213-1007. 316-213-1007. ¿Les gustó el inicio del mundial? Oiga, esa inauguración estuvo buena. Ahí estuvo siempre los colombianos dejando la bandera de nuestro país en alto. Tremendo orgullo. Ahí estuvo Shakira, estuvo J Balvin con Ryan Castro, pues que son artistas de música urbana. Seguramente usted en algún momento ha escuchado alguna canción de ellos, pero siempre dejando lo que es la bandera de Colombia en alto. Colombia ya juega la próxima semana el 17, pero desde ya vamos calentando motores. Muy buen partido este de México. Estuvo bueno, estuvo chévere. Sí, estuvo bueno. Estuvo chévere que ganó 2-0. 4:24. 4:24. 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Eso sí, no me vayan a dejar solo. A ver, ¿quién se va a reportar ya mimito? ¿Quién me levanta la mano? ¿Quién me manda notica de voz? ¿Quién me escribe? 316-213-1007.
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0: Esta mañana tuve la oportunidad de conocer bastantes conductores, bastantes amigos que están siempre ahí sintonizados con Tropicana La Más Bacana. Conocí al Enano, conocí por ahí al Mazamorro. No, conocí muchísimos amigos que siempre están ahí sintonizados, pendientes, siempre al pie del cañón con Tropicana La Más Bacana. Muchísimas gracias. Esta mañana ahí estuvimos con más de 200 conductores. Iban llegando, les íbamos pegando la calcomanía, que si esto, que si aquello, tin, tin, tin, por aquí, por allá. Recuerden que vamos a pasarla muy bien en este Mundial de la FIFA 2026. Va a ser una cosa espectacular. Más adelante, cuando se vayan acercando los partidos de la selección, pues ahí les vamos a estar contando. Listo, así que ustedes muy pendientes, no me vayan a ir de esta familia llamada Tropicana La Más Bacana. Dice por acá Luis Calderón: hola Santi, ¿cómo estás? Corazón, muy bien, ¿y vos qué tal todo? Para saber de las boletas para mañana. Mañana imagino que se va a entregar el palco en la mañana. Listo, para que esté supremamente pendiente. Y por favor, un temita, Santi, tu ausencia de Pedro Arroyo, please. Bueno, corazón pendiente, listo, hágale pues. Huber, también desde New Jersey, sintonizado con Tropicana La Más Bacana. Alfredo Largo: Santi, buenas tardes desde Equipar ML, Tropicana La Más Bacana. Gracias, mi negrito, por siempre estar ahí con nosotros.
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0: La tía Luceli dice: esta tía que los ama, pendientes con Tropicana La Más Bacana. ¡Epa, qué belleza! Santi, hola, ¿cómo estás? Quiero escuchar un vallenatico de Jorgito. Tocarte con el alma, qué buen vallenato. Luis Díaz desde Leningrado dice: Santi, buenas tardes. Usted sí la tiene clara, Tropicana, qué maravilla, hombre. Papito, la buena, un abrazo gigante. Gracias por estar ahí siempre pendiente y sintonizado con Tropicana La Más Bacana. Llega por acá lo más reciente de Sebastián en Campos. Esta canción es para mozos. Mándale una carta a tu marido. Póngale cuidado a la letra de la canción y si de pronto le sale, dedíquela, hágale de una.

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3: 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En Tropicana son las
4: 4 de la tarde con 51 minutos.
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2: En Tropicana ahora son las 4:53 p.m.
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6: 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En Tropicana son las...
2: En Tropicana, la más bacana, 4:54 p.m.
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0: tramacazo.
1: Ahí está el tramacazo. Y Ave María, qué tramacazo. El precio de terror de Luis Alberto Posada. En Tropicana, la más bacana. ¿Cómo atardeció Pereira? Si usted de pronto está por ahí en un tranco, hágale, me lo hace saber con notica de voz. ¿A dónde me la manda? Muy fácil. 316-213-1007. 316-213-1007. Por acá me dicen, Santi, avenida accidente en la avenida Sur, en los antiguos patios por la Dulcera. Un lesionado, al parecer motociclista. Así que ustedes que van pasando ahí por la avenida Sur, mucho cuidado porque hay un accidente, hay un lesionado, al parecer motociclista, para que lo tenga ahí supremamente presente. Buena tarde, buen calorcito, está haciendo buena temperatura en este momento aquí en la ciudad de Pereira. Me dice por acá la aplicación de temperatura que tenemos una, bueno, temperatura, valga la redundancia, de 25 grados centígrados. Dice por acá pronóstico de lluvia como a las 6 de la tarde, esperemos que no vaya a llover. Bueno, aunque acá en Pereira usted sabe que allí para el valle está haciendo calorcito, se ve el solecito, y aquí ya pasando dos quebradas y ya se ve la nube. Ojalá que no vaya a caer agüita, Dios quiera que no, sí o no, sí o sí. Y si de pronto cae agüita cuando usted y yo ya estemos, o usted en el trabajo o en la casa, y yo también ya en la casa, bendito sea el Señor. Oiga, tengo una noticia de no te lo puedo creer, de esas noticias que sinceramente solamente ocurren aquí en Colombia. Yo no veo esta noticia ni en Turquía, yo no la veo ni en España, yo no la veo por allá en Francia, yo no la veo en otro lugar que no sea Colombia. ¿Cómo les parece? Vean, le dieron permiso para salir de la cárcel y nunca volvió. Lo que para muchos internos representan una oportunidad para compartir con sus familias y demostrar buena conducta, terminó convirtiéndose en un nuevo problema judicial para el señor Diego Alejandro Velasco, conocido como alias La Lora. El hombre que cumple una condena por homicidio y porte ilegal de armas no es una perita en dulce, no, señor. Recibió un permiso de 72 horas, son aproximadamente 3 días, para salir de prisión, pero este muchacho decidió no regresar. 10 días. Durante 10 días permaneció por fuera del establecimiento penitenciario sin reportarse ante las autoridades, muy campante, caminando de aquí para allá, de allá para acá, normal como Pedro por su casa, hasta que fue ubicado por la policía en las calles allí de Cubita la Bella, aquí en Pereira. Ahora deberá responder además por el delito de fuga de preso. La captura ocurrió sobre las 5:40 de la tarde el martes 9 de junio en la carrera 23 con calle 72. Uniformados que adelantaban labores de control y verificación de antecedentes lo vieron. Papi, venga, me presta la cédula, por favor. Y ahí aparecía, se voló y venga para acá, papito. Le echaron el guante y otra vez para la guandoca, mi hermano.
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1: Oiga, yo por eso no me voy de Colombia. Cosas que solamente pasan aquí en Colombia. Y se las contamos en Cómo Atardeció Pereira de Tropicana, la más bacana. 5 de la tarde con 12 minutos. 5, 12 minutos.

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0: Música bacana en cómo atardeció Pereira de Tropicana, la más bacana. Ya tenemos las 5 de la tarde con 29 minutos, 5:29. Venga rápidamente, le recuerdo cuál es el pico y placa para hoy jueves. Hoy jueves 6 y 7, para que lo tenga supremamente presente. Solamente media hora nos separan de las 6 de la tarde, y a las 6 de la tarde usted, como amigo motociclista y buen motociclista que es, debe de portar una prenda reflectiva para que nuestros amigos no me lo vayan a coger. Y venga para acá, papito. ¿Dónde está el chaleco? ¿Dónde están las tiras? ¿Dónde está la prenda reflectiva? Ay, se me quedó en la casa. Bueno, allá está muy buena la casa. Lleve este papelito para que me lo ponga allá y me hace el favor y me lo paga cuando pueda. Bendito sea el Señor. Ay, ay, ay, esos comparendos como están de caros. Entonces, póngale cuidado a eso. Y también vuelvo y le repito, mire a ver si tiene SOAT vigente, técnico-mecánica y la licencia de conducción, supremamente importante. Y usted también el botiquín que debe de portar ahí en su vehículo para que no me le vaya a pasar absolutamente nada. 5:30, ya lo saben, pico y placa, 6 y 7. A ver, por acá a través del WhatsApp de Tropicana, la más bacana, ¿quién se va reportando a esta hora? A ver, Rosa López, ¿qué corazón? ¿Usted cómo está? ¿Cómo atardeció? Hola, mija.
1: Buenos días, buenas tardes, perdón. Tranquila. Qué melodía.
0: ¿Está buena?
1: Aquí reportándome, lo dice. Reportándose, Santi, muy señora, buena. Tropicana, la más bacana. Subile, subile.
0: Súbele el volumen, eso es a partir del fin de semana, listo. A partir de mañana, súbele el volumen a Tropicana, edición en fin de semana, mañana en la tardecita con el DJ Johnny Pino, listo. Hágale pues, mi corazón. Súbele el volumen a Tropicana. Oiga, ya vengo con información porque buscaban a Daniel y apareció lamentablemente muerto. Ya les cuento en un momentico más adelante noticias judiciales en Tropicana, la más bacana. A ver por acá quién más se va a reportar. Recuerde que el WhatsApp sigue completamente habilitado. 316-213-1007. 316-213-1007. Saludito por acá para Ángela. También está por acá John. Pendientes y sintonizados en cómo atardeció Pereira.
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0: 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Y verdad que mañana nos vamos de concierto.

0: de Tropicana, la
1: Javi.
0: Tropicana super, super bacanísima.
1: ¿Qué va, mi muchacho?
0: ¿Qué tal, cómo está?
1: Bien, no, papi, ¿está bien?
0: Cordial saludo a la gran familia Tropicana.
1: Hola, ¿cómo en
0: esta tarde de sol canicular, como
1: está bueno.
0: Tatis, aún calienta fuertemente en la ciudad de
1: sí,
0: Pereira.
1: Sí, es que aquí va a llover.
0: Bueno, y con tranconcito, sobre la 30 de agosto bajando al aeropuerto. Fuerte trancón.
1: Oh, madre.
0: Santi bueno. Marín, ¿qué tal? Si nos escuchamos a esta hora de la tarde, el mar de los titanes. O vamos a escucharnos, vamos al Paloma del alma mía, Tropicana, la más bacana, super, super bacanísima. Estamos escuchando cómo atardeció Pereira por Tropicana.
1: Gracias, Javi, papito. Gracias por estar ahí pendiente y sintonizado con la mejor, con la más bacana. A ver, María del Carmen Arango dice: hola, amor. Aquí desde el local Rapizana, siempre escuchando la mejor Tropicana, la más bacana. De nuevo, saludo para todos los amigos conductores, así como el Javi, que siempre están por ahí volteando. Si ya de pronto llegaron a la casa y quisieron seguir en sintonía con Tropicana, la más bacana, y mientras que van mirando a ver qué se van a comer, a ver qué hay que hacer, ya le revisaron las tareas a los niños. De pronto, los que acaban de llegar de la universidad también van a mirar ahí qué tareas tienen, qué tienen que presentar para mañana. De pronto, si están ahí en algunos parciales, bueno, ahí, qué sé yo, se ponen ahí a mirar y a organizar y escuchando Tropicana, la más bacana. Los que ya sacaron el puesto de arepas, de las empanaditas, uy, unos buñuelitos, qué rico buñuelito a esta hora, que no esté tan caliente, pero que esté de hoy, que esté fresquito. Se me hace boca la agua, un buñuelito. Luis dice: Santi, buenas tardes desde Mulatos Fritos, en sintonía para una canción, La Niña de la Ventana, de Giovanni Ríos. La Niña de la Ventana, no la tengo presente, pero papi, voy a buscarla, la voy a investigar, hermano, claro que sí.
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1: Si de pronto a su paso hay algún trancón, hay algún accidente, un semáforo que no funciona, me las canta a través del WhatsApp de Tropicana, la más bacana, 316-213-1007.
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1: 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En Tropicana son las...
2: En Tropicana son las 5 de la tarde con 53 minutos.
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0: porque en algún momento espero bailar esta canción.
1: Y Ave María, ¿usted se imagina uno bailando esta canción con el amor de la vida de uno? Y uno cantándosela así al oído, suavecito, susurradito. ¡Ah, eso es una belleza! Así que cuiden bastante el medio ambiente porque todavía no la bailo ni la dedico. Así que me hace el favor y cuidamos un poquitico más del medio ambiente. Es Tropicana la más bacana, ¿cómo atardeció Pereira? 6:00 p.m. ya con 8 minutos. Por acá me dicen, Santi, buena tarde, porfa, me ayuda. Es que en el trayecto de Santa Isabel, pasando por la vía rápida, sector Puente Industriales, se extravió la placa de moto SAN, S de Santiago, A de Alberto y N de Nené, 84B. SAN 84B. Cualquier información es de vital importancia, Santi, se pueden comunicar al 312-850-7217. 312-850-7217. Si de pronto me pueden ayudar a encontrarla, si alguien se la encontró, muchísimas gracias a todos. Ya lo saben, se perdió placa en el trayecto de Santa Isabel, pasando por la vía rápida, sector Puente Industriales. La placa es SAN 84B. Se pueden comunicar al 312-850-7217. Más información a esta hora de movilidad en Tropicana, la más bacana. Me dicen en por acá, ante Santis se va a presentar cierre vial en la antigua vía hacia el parque industrial. Para que usted lo tenga supremamente presente, la alcaldía de Pereira informa que este viernes, mañana 12 de junio, se realizará el cierre temporal de esta vía para ejecutar actividades preventivas de mantenimiento de árboles. Así que la vía estará cerrada mañana viernes desde las 8 de la mañana hasta las 12 del mediodía. Tomar vías alternas, esto será en la antigua vía hacia el parque industrial, así que hay que tomar vías alternas mañana, muchachos, entre las 8 de la mañana y las 12 del mediodía. Saludito por acá para Lina Sepúlveda, para Yadi, que andan sintonizadas con Tropicana la más bacana. ¿En cómo atardeció Pereira?
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0: Lo más berraco es que yo lo sé. Sé que soy una mala influencia porque con estas canciones tan bacanas, seguramente a uno le dan ganas de una chevecha. Y además con esta tarde tan calurosa, ese sol picante, a mí, por ejemplo, a Santi Marín, lo que le calma la sed. Y no es que mantenga tomando, pero lo que me quita a mí la sed, por ejemplo, es una chevechita. Sí, la verdad es esa. Pero bueno, oiga, ya son las 6 de la tarde con 24 minutos. 6:24 minutos. Recuerden que tenemos redes sociales. Nos pueden seguir y perseguir ya mismo en @tropicanapereira. @tropicanapereira. Ahí está, para que nos sigan y nos persigan. Ya mismito por acá, Gustavo Adolfo me envía videito. A ver qué dice por acá el parcero. ¿Qué, mijo? ¿Qué pasó?
1: ¿Grosero? Chabelito, ¿dónde?
0: No, Santi, más bien. Oiga, está haciendo. Me acaban de mandar por acá este video y también unas foticos. Está como que bonito el atardecer, sino que yo aquí me lo pierdo, pero está como que bonito el atardecer. Si de pronto usted me puede mandar fotico del atardecer, yo no me lo pierdo de una. Y también tengo para presentarles esta canción. Y si me llegan, a ver, si me llegan 5 mensajes que me digan, Santi, déjela, la dejamos sonar completica. A ver, por acá yo sé que esta de pronto muchos la conocen. Oiga eso, si me llegan 5 mensajes, la dejo completica. Además que mañana va a estar de concierto el grupo Firme. Se llama ¿Qué Onda Perdida? Yo sé que usted la conoce. Y si me llegan 5 mensajitos que me digan, Santi, déjela, suénela. O si Tropicana, la dejamos sonar completica. Por acá Julie me dice, Santi, déjela. 4 oyentes más que me digan, déjela, o si Tropicana, déjela sonar, notica de voz si puede, si quiere, o simplemente me escribe, Santi, déjela sonar completica. Dice por acá, si Tropicana, Vane. A ver, 3 oyentes más, no nos vamos a quedar ahí. A ver, por acá dice, déjela, Santi, Tavos y Fuentes, desde Playa Rica, Ariel Peña, papi, de una. Otro oyente más que me diga, Santi, déjela. Fíjate eso como suena de rico. Y usted mañana cantando eso en vivo. No, vea, ahí llegaron, antes nos pasamos, se fue derechito, así que va a sonar completica. ¿Qué onda perdida en Tropicana? La más bacana, ya calentando motores para lo que se viene en este fin de semana. Y además mañana super concierto del grupo Firme. Ah, qué belleza, grupo Firme, ¿qué onda perdida? 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

0: Son de esas canciones que a uno le paran los pelos y a uno se le pone la piel como chinita. ¿Cómo duele el frío? De José Luis Carrascal en Tropicana, la más bacana. ¿Cómo atardeció Pereira? 6:43 PM. Hace un rato les contaba de una noticia en donde estaban buscando a Daniel y lamentablemente apareció muerto. Pues les cuento que la esperanza de encontrarlo con vida ha acompañado durante varios días a la familia de Daniel Felipe Valencia Noreña. Desde que desapareció, sus seres queridos emprendieron una búsqueda incansable, aferrados a la posibilidad de recibir una llamada o alguna noticia que permitiera su regreso a casa, pero sin embargo el desenlace fue el que nunca se imaginaron. La mañana de este miércoles de 10 de junio, o sea ayer, las autoridades fueron alertadas sobre la presencia de un cuerpo flotando en una quebrada ubicada en la Avenida Sur con calle 23. Un habitante del sector fue quien realizó el llamado tras observar el cuerpo sin vida en el afluente. Al llegar al lugar, los uniformados confirmaron el hallazgo. El cuerpo se encontraba flotando y presentaba avanzado estado de descomposición. Lamentablemente, hombre, la víctima vestía un buzo negro y una sudadera del mismo color. Los funcionarios del grupo de criminalística de la SIJIN de aquí de la ciudad de Pereira realizaron la inspección técnica y posteriormente trasladaron el cuerpo sin vida a medicina legal, donde se adelantarán los procedimientos forenses para establecer oficialmente su identidad y determinar las causas de la muerte. Aunque el estado del cuerpo dificulta su reconocimiento, un familiar manifestó que podría tratarse de Daniel Felipe Valencia Noreña, de tan solo 21 años de edad, al identificar algunos tatuajes que tenía en la mano izquierda y en el cuello. No obstante, serán los análisis de medicina legal los que permitan confirmar plenamente su identidad. Ay, bendito sea el Señor, sea quien sea, pues que haya paz en su tumba. 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
0: Oiga, es lo más reciente del señor John Alex Castaño, la Baby Agropecuaria, esas que son estrato 6, pero beben.

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1: 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En Tropicana son las...
2: En Tropicana la más bacana son las 6:59 p.m.
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10: 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En Tropicana son las...
2: En cómo atardeció Pereira, son las 7:00 p.m. en Tropicana.
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